0: Y Adrián, uff.
1: Mamadísimo. Dicen que no dejó pues, oportunidades
0: Hay
1: sin
0: registro
1: explotar.
0: público, no, no tienes que decir más al respecto, o sea, se
1: Ahí está.
0: sabe, se
1: Se
0: sabe.
1: sabe, se entiende. Muy bien.
0: Y Alberti, se
1: Se
0: sabe.
1: sabe, se entiende.

0: ¿Ven? Hizo llorar a todo el público, e incluso a ti que tienes el alma negra y podrida.
1: Pero, ¿por qué dices eso,
0: Nada
1: pendejo?
0: más,
1: Pero
0: güey.
1: Ariel Miramontes, no Albertano, ¿no? Albertano me ha sacado lágrimas de la risa, güey. Me parece genial.
0: Me asustaste. Ok, ahí
1: Ni
0: está.
1: modo que lágrimas de la
0: Pues no.
1: tristeza,
0: De
1: ¿no?
0: nicho. Ok, y Mau. Ok, ya.
1: Habrá
0: Si
1: top
0: alguien
1: ten.
0: se acuerda de eso, ya están
1: No, la
0: viejos,
1: verdad es
0: ¿eh?
1: que no tiene nada que ver. Bueno, frases.
0: Nicho y Mau, Roberto y Pupi. ¿Ok? Si saben de qué estoy hablando, ya están
1: Muy
0: viejos.
1: bien, muy bien.
0: ¿No?
1: Bueno, el top ten de hoy se va a llamar frases que aparecen en tu sopita de letras.
0: Frases que aparecen en tu sopita de letras.
1: Soy igual que tu esposa. Ya todos me metieron mano.
0: Wow, qué feo. Son frases que salen en tu sopita de letras. Ok. Para ahorcar a alguien, primero tienes que ponerte detrás de él, en tu plato de sopitas de letras.
1: Órale. Frases que aparecen en tu sopita de letras. Vota Morena. Y entre paréntesis, campaña anticipada hasta en la sopa. Gracias a Rodo
0: No.
1: Bautista que nos hizo el favor de enviar esa propuesta. Y nosotros, lamentablemente, nos tenemos que ir a LB, pero será momentáneo. Regresamos en breve. Tenemos un pequeño corte comercial, pero si quieren participar en el top 10 del día de hoy, envíenos sus frases que aparecen en tu sopita de letras a través de arroba la corneta FMNX. No hemos recuperado control de la cuenta, ¿verdad, nuevo?
2: Ya en eso estamos, ya estamos muy cerca, cada vez más.
1: Eso nos dijiste hace un mes, güey.
0: ¿Qué respuesta es esa,
1: En el
0: güey? Es que
1: mismo tono.
2: no está tan fácil, es cosa de mails y mails y llenar formularios y...
1: Ok.
0: Y hacerte
1: Bueno.
0: pendejo, o sea, de veras, güey.
2: ¿Yo
0: Es
2: qué?
0: increíble. Es increíble.
1: Es increíble, es inaceptable. Insulting and unacceptable, diría el
0: ¿Cómo lo
1: cabrón
0: es este
1: Anaya.
0: programa? Así que
1: Sin
0: ustedes no se
1: duda.
0: muevan, ahorita venimos, ya saben lo que tienen que hacer para el top
1: Viva,
0: ten
1: viva,
0: y...
1: viva AMLO. Eso
0: Viva,
1: dice mi
0: viva.
1: sopita.
0: Vamos y venimos, no se muevan. Síganos en Instagram.
3: Arroba Eduardo Videgaray.
0: Arroba JRS Estaca.
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8: ¿Te sientes confundido, enojado, desesperado cuando tienes enfrente un problema con la autoridad fiscal? No, no te desesperes y tampoco claudiques, porque como contribuyentes tenemos derecho a recibir de las autoridades fiscales la información para realizar toda clase de trámites, declaraciones y servicios para cumplir con nuestras obligaciones. En el caso del Sistema de Administración Tributaria o SAT, la información y asistencia la puedes recibir directamente en sus propias oficinas. Son 50 en las ciudades más importantes del país, mediante el portal del SAT o el portal gob.mx. También la tecnología te puede apoyar porque existen canales adicionales como la atención telefónica, chat uno a uno, SAT móvil, que es una opción por medio del teléfono celular, y si el caso es más grave, entonces debes acudir a la Procuraduría de la Defensa del Contribuyente o PRODECON para que te asesore, represente y defienda todos tus derechos como contribuyente.
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0: tal? Muy buenas tardes, son las 6:11 y vamos con la información. La presidenta Claudia Sheinbaum aseguró que su gobierno busca revertir el rezago acumulado durante décadas en el sistema público de salud. Destacó que al final de su sexenio se tendrán 12.000 nuevas camas de hospital, pues entre 2024 y 2030 se proyectan 7.400 camas con una inversión histórica de más de 180.000 millones de pesos.
1: Entonces fue un abandono muy grande que causó una presión tremenda en las instituciones de salud. Entonces, ¿qué estamos haciendo ahora? Revirtiendo. Súmenle además que en los 6 años del presidente López Obrador, 2 años fueron de atención a la pandemia del COVID-19. Entonces, cirugías, aún con todo lo que se hizo, de incluir incluso a los privados para que desarrollaran cirugías, pues de todas maneras hubo un cierto periodo donde se atendió más a una sola enfermedad y hubo rezago en otras enfermedades por necesidad. Así pasó en todos los países del mundo. Entonces, ahora lo que estamos haciendo es revirtiendo 36 años y avanzando.
0: Con 86 votos a favor y 42 en contra, el Senado de la República aprobó la reforma constitucional propuesta por la presidenta Claudia Sheinbaum, que elimina la doble nacionalidad para quienes quieran competir por la presidencia, las gubernaturas o la jefatura de gobierno de la Ciudad de México. La reforma establece que los mexicanos por nacimiento que posean otra nacionalidad deberán renunciar a ella antes de solicitar el registro de su candidatura. Morena no entregará copias de las encuestas a los aspirantes que participaron para ser coordinadores del partido en los diferentes estados y quienes posteriormente serán candidatos a las gubernaturas. Así lo informó la lideresa nacional morenista, Ariadna Montiel.
2: A los compañeros aspirantes se les presentó, como ya lo dijimos, la encuesta de Morena, que el ejercicio de los espejos sirve para comparar que esté bien hecho el ejercicio, pero es como lo dice el estatuto del movimiento. No le proporcionamos las encuestas a nadie en términos físicos o electrónicos. Aquí se han presentado.
0: En temas de la Ciudad de México, la jefa de gobierno Clara Brugada participó en la inauguración de la Gran Elotiza Nacional que se lleva a cabo en el Zócalo con motivo del Día Nacional del Maíz. La mandataria local presentó 10 acciones estratégicas de su administración para proteger el maíz nativo y fortalecer su producción y comercialización.
3: En nuestra ciudad contamos con más de 4.000 hectáreas de cultivos de 9 razas de maíz que producen alrededor de 8.000 toneladas de maíz al año. Y tenemos una meta ambiciosa, duplicar esa cantidad de producción de maíz en la Ciudad de México.
0: Y esta tarde se confirmó la muerte del actor Otto Sirgo, quien falleció a los 79 años de edad. La Asociación Nacional de Actores, la ANDA, expresó sus condolencias a familiares y amigos del actor mexico-cubano, pues nació en La Habana en 1946. Hasta aquí la información. Gracias por tu preferencia. Soy Carla Santillán. Seguimos escuchando La Corneta.
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9: Bueno, y para abrir la sección cornetiva del deporte, yo quisiera que ustedes gocen junto conmigo una cachetada con guante blanco, pero cargado de piedras, güey, que le acaba de dar la NFL al movimiento racista, supremacista, blanco y asqueroso que representa Donald Trump y su gobierno en los Estados Unidos. En un juego de los Osos de Chicago, el equipo de la ciudad donde vivo y a donde mando grandes saludos, que es una ciudad donde hay una comunidad mexicana, hay una gran comunidad de latinos, pero una comunidad mexicana muy importante, muy grande, que bueno, pues la verdad es que es muy querida y es muy relevante para la identidad de la ciudad. Pudieron disfrutar de esto que van a escuchar en estos momentos, que es increíblemente delicioso. Para abrir el partido de los Osos de Chicago, sonó el himno estadounidense y a ver si ustedes pueden reconocer la instrumentación utilizada para interpretar ese bonito himno. Venga. ¡Ay! ¡Ay! ¡Eso, cabrón! ¡Qué delicia!
10: Me siento en 15 de septiembre.
9: Precisamente celebrando el mes de septiembre en los Estados Unidos. Déjala, súbele. Se tocó el himno nacional, se interpretó por parte de uno de los mariachis más importantes de la ciudad de Chicago. Y miren que hay muchos y muy buenos.
10: ¿El mariachi Mamamil?
9: No es el Mamamil. Pero mira nada más qué bien suena y qué mensaje tan fuerte manda el que en tiempos de odio, precisamente exacerbado y alentado por la administración Trump hacia los mexicanos y toda la población latina de los Estados Unidos, la NFL se toma la oportunidad para pintarle un dedote mexicano a estos güeyes. ¡Que suene! ¡Venga! ¡Venga, mariachi! In the land of the free and the home of the brave, ¿cómo no? ¡Bravo! ¡Viva los Estados Unidos y viva México y viva la unidad! De verdad, viva la unidad. No, que viva la unidad, porque te voy a decir una cosa. La población mexicana y latina en los Estados Unidos...
10: Qué bonito soy el himno gringo en mariachi, me encantó.
9: Es históricamente relevante. Hubo incluso un entrenador que yo no sabía hace muchísimos años, en los 60s tardíos, que era mexicano. Era precisamente un hombre nacido de padres inmigrantes. O sea,
10: ¿un entrenador en la NFL?
9: Entrenador en la NFL, no me puedo acordar del nombre. No me puedo acordar ahorita del nombre. Pero de verdad, la historia de los mexicoamericanos ha sido borrada a propósito por los gobiernos estadounidenses y sobre todo por este que incluso quiere acabar con las enseñanzas, por ejemplo, de la historia afroamericana o afroamericano de afrodescendientes en aquel país. O sea, ellos quieren pintar un Estados Unidos en donde lo único relevante pues es lo que haya aportado la parte anglosajona de la población. Y no son todos los anglosajones de la misma idea, ¿eh? O sea, estamos hablando de que hay un sector de los Estados Unidos que sí apoya este movimiento de MAGA, pero que no es los que representan en realidad el ideal de los Estados Unidos. El ideal de los Estados Unidos es otra cosa, es un ideal de autosuperación, de que la gente pueda llegar a ese país y florecer. Y es justo lo que hace la comunidad mexicana. Llegan a trabajar, ahora sí me voy a tomar el permiso, llegan a chingarle bien y bonito.
10: Así es. Oye, tenemos un público muy docto y muy selecto. Venga. Me escribe en este momento el chef Oropesa para informarme. Tom Flores, el legendario entrenador en jefe histórico de los Raiders. Pues estaban en Oakland. Creo que también le tocó una parte en Los Ángeles, no estoy seguro, pero los Raiders fueron comandados por Tom Flores.
9: Gracias, chef.
10: Y los llevó al Super Bowl 15 y al Super Bowl 18.
9: Así es. Y sabes que no lo dejaron entrar al Salón de la Fama de la NFL después de mucho tiempo, se le reconoció. Y así como él, hay muchísimas figuras mexicoamericanas que han sido de alguna manera borradas, negadas, pero la aportación de los inmigrantes a los Estados Unidos, como el que les habla, es innegable. O sea, estamos ahí para trabajar, estamos ahí para mejorarles la raza. ¿Ok? Entonces,
10: tú trabajas en México, güey, ¿de qué hablas?
9: Pero represento a mi país en Estados Unidos y soy muy orgulloso de ser mexicano y muy orgulloso de poder vivir en los Estados Unidos y aportar lo que yo pueda a la cultura de ese otro que también es un gran país como lo es México.
10: Bueno, pues a través de este programa le estás llegando a muchos mexicanos allá en los Estados Unidos en este instante. Correcto. Así que les mandamos un saludo a todos nuestros hermanos del otro lado del Río Bravo. El Estaquito está en México en este momento por si quieren beber con él, ¿eh?
9: No.
10: Por si quieren organizarse algo, tienen la semana entrante libre.
9: No. De hecho, tenemos tú y yo muchísimo trabajo.
10: ¿Cuándo te vas? ¿Te vas esta semana o la que sigue?
9: Me voy, ya no estoy aquí. Ya me fui.
10: Pues ya el chef está levantando la mano diciendo ya, no, pues ¿qué onda? ¿Cuándo se organiza?
9: El chef, tenemos que organizarnos, pero yo esta semana, yo incluso me voy el sábado en la mañana. No. Bueno, podemos organizar algo. Pero volveré, como MacArthur, volveré.
10: Ah, no, para es eso que me no gustabas, güey. Teníamos 20,000 planes, no se armó ni uno.
9: Contigo.
10: Está bien, Hojaldra. Vamos a hablar otra vez de Alex Syntek, que está de moda.
9: ¿Por qué no?
10: Y le tengo mucho cariño a Alex Syntek, me cae todo dar. Soy su fan. Pero recientemente, cuando se aventó esta diatriba extrañísima en la cual decía que Benito Juárez estaba loco.
11: Hugo Sánchez es español.
10: Eso. Gracias, Nuevo. Eres el mejor productor del planeta. Hugo Sánchez es español. Bueno, pues fueron con Hugo Sánchez y lo cuestionaron sobre estas extrañísimas declaraciones de mi querido Alex. Adelante.
12: ¿Alguna opinión de Alex Sinte que dice que no es mexicano usted, que es español? Lo acaba de decir.
10: ¿Cómo
13: fue el
10: quebrote del
13: señor Syntek, señor?
10: Oye,
13: es una falta de respeto porque
10: estaba
13: representado muy bien a México en el
11: espíritu
13: político.
10: ¿Cómo son amarranavajas los de
11: la
10: prensa rosa?
11: Hay que cuidar la salud mental. Los señores dicen, si hay el mensaje al señor Alex Syntek. ¿Tendría algún mensaje para el maestro Syntek, señor?
12: Gracias.
10: Muy bien, Hugo. Hiciste lo correcto de no contestar esa bola de sandeces que te estaban preguntando.
9: ¿Oyeron la canasta de víboras? ¿Qué opina del brote psicótico? ¿No le parece una falta de respeto?
10: Es importante cuidar la salud mental, ¿verdad?
9: Oigan, váyanse mucho al carajo, bola de sanguijuelas asquerosas, güey, de la prensa rosa. ¡Qué asco!
10: Sí, lamentable. Asquerosos. Como bien dijiste, la canasta de víboras.
9: O sea, guiando la pregunta, o sea, denos una respuesta con saña, con sangre, queremos.
10: Ajá. Disque preocupados por Alex, disque preocupados por Hugo.
9: ¿Sabes qué? No me queda
10: usted
9: más
10: que ha representado a México tantas veces, ¿no le parece ofensivo, insultante?
9: No me queda más que mandarles una sonora mentada de madres a todos aquellos que se dedican a esa porquería de profesión.
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0: Bueno, ahora vamos a andar de recaderos aquí porque Andrés Guardado le manda un mensaje a Javier Aguirre en su nueva aventura allá en España frente al Valencia. Vamos a escuchar. Adelante, Andrés, aquí estamos para servirte. Somos oficialidad de partes y reproducimos tus mensajes. Venga de ahí.
1: Javier, Vasco, bueno, simplemente mandarte un saludo muy grande desde acá, desde tu casa también, desde la selección. Acá nos dejaste encargado el changarro y bueno, simplemente mandarte un fuerte abrazo. Creo que Valencia, los valencianistas van a estar muy contentos con tu trabajo. Tienes, como dicen allá, el culo pelado de este tipo de situaciones. Creo que no pudieron esperar mejor.
2: ¿Qué dijo?
1: Entrenador para la situación en la que están, seguramente mejor.
2: ¿Qué dijo?
1: Con tu trabajo. Tienes, como dicen allá, el culo pelado de este tipo de situaciones. Creo que no pudieron.
2: ¿Tienes el puro pelado?
0: No. El C-U-L-O pelado.
2: Tienes el culo pelado.
0: No digas groserías. Es un
2: bueno, es una expresión familia. Española.
0: Pero estás en México.
2: Pero en España no es una grosería decir un culo. Tú puedes pedirle un culín a la amiga de tu esposa. Me pasas sin el culín, tía. Y te lo pasa.
0: Sin problema, sí. Te pasa el fondo del vaso, que es lo que es un culín.
2: El fondito de lo que se quedó en la botella o el vaso es el culín.
0: Es que ellos usan esa palabra como para definir al trasero completo. Nosotros somos un poco más precisos, ¿no? Con loco.
2: Sí, sí. Digamos que nosotros solo usamos el centro de la diana.
0: Y ellos usan utilizan la diana toda completa. La diana completa para así referirse
2: es.
0: A ello.
2: Es correcto.
0: Bueno, y continuando con la mensajería, en lo que nos hemos convertido en este programa es increíble. Ahora Gael García nos utiliza vilmente para mandarle un mensaje al gran técnico de la selección mexicana, Rafa Márquez. Adelante, Gael.
3: Es un mensaje personal, así, de aguante, de apoyo, de confianza, ¿no? Es de que recuerde esa parte, que él la tiene muy clara, ¿no? No hace falta que yo se la diga, pero lo que estamos esperando es que se la pasen bien también, ¿no? O sea, que se diviertan. Porque solo divirtiéndose es como se logra esa alquimia extraña donde un equipo empieza a jugar muy bien. Jugadores buenos ya hay en todos lados, ¿no? Sí. Equipos buenos hay en todos lados. O sea, como que es algo que, ¿no? Todo el mundo entrena así, la élite, el máximo, no sé qué. Eso ya se normalizó de alguna manera, ¿no? Pero lo que siempre detona o lo que es el
2: cambio. ¡Qué manera de divagar! ¡Qué bruta ensalada de palabras ya!
0: ¿Cómo le hace, Gael?
2: ¿Cómo le hace, de veras? Como algunas me dijeron a mí, ¿cómo le haces a la mamá?
0: Okay. ¿Cómo le hace a la mamá?
2: Pero bueno, está bien. Le está expresando una idea compleja de una manera innecesariamente complicada. Está bien.
0: ¿Pero cuál idea compleja? ¿Divertirse jugando?
2: Bueno, le estaba yo haciendo un favor. Es una idea muy sencilla, pero él quiso llevarla a una diatriba interminable que incluso no pudimos escuchar completa.
0: Sí, no pudimos escucharla completa. Eso es una pena. Y bueno, ¿cuándo vendrá el partido? ¿Tú sabes nuevo cuándo viene el siguiente partido de la selección? Creo que es hoy, ¿no?
4: Hoy contra Perú.
0: Contra la poderosísima selección peruana.
2: ¿De veras?
0: Que es que Perú hace como 40 años que no califica un mundial, ¿no?
2: ¿Es poderosísima la selección
0: peruana? No es poderosísima. Es que además está en una liga muy difícil, posiblemente la más difícil del mundo. Tiene que competir contra Brasil, Argentina, Colombia, Uruguay, Paraguay, pues Chile, países que no son ningún flan, ¿no? Entonces, pues por eso mismo es raro que vaya al mundial. No recuerdo yo el último año en el que estuvieron. Me hace falta Alberto Lati.
2: Es que además de todo Perú, no sé, yo me imagino otras cosas, ¿no?
0: Un ceviche.
2: Un chichito, un bombín cuyo, de esos. Un cuyito. Unos vestiditos, un cuyito, dando vueltas, siendo rostizado. No. ¿Alguna vez te comiste un cuyito peruano?
0: Fíjate que nunca he probado el cuyo peruano.
2: Yo tampoco, y pues a lo mejor habrá
0: un. Es un saldo, ¿no? Pendiente, ¿eh? Eso no puede quedarse así, no puede
2: permanecer. Darme un cuyito peruano estaría bien, en algún momento.
0: Oye, Nuevo, ¿tienes los horarios del partido del día de hoy? Porque pues ya saben que estamos solos, a falta de Moisés Muñoz, pues no somos nadie, somos una basura informativa. Un lamentable, triste remedo de una gran sección.
4: A las 7 de la noche del día de hoy. Allá en Estados Unidos, en Nueva Jersey va a ser el partido.
0: Oye, New Jersey, y vamos a tener la transmisión aquí en W Radio, ¿no?
4: Correctamente, somos la estación oficial de la selección nacional.
0: Y allí estará Alberto Lati, entre grandes otras figuras de la comunicación deportiva. Así que no se lo pierdan. Y finalmente,
2: Alberto Lati es la única figura relevante, güey, de la comunicación.
0: No, tenemos un equipazo en W Radio, ¿de qué hablas?
2: No, pero se los lleva a todos de corbata, güey. Es bueno, el más grande, güey, sí, ya.
0: Pero o sea, está pues, novio, está novio, no hace falta ni decirlo, güey.
2: Vamos a hablar en serio, o sea, no hay nadie que le llegue siquiera a los talones.
0: Nadie le llega a los talones. Alberto Lati, eso lo sabes tú, lo sé yo, y lo saben todos sus colaboradores.
2: Así es.
0: no le estamos cavando la tumba, no le estamos echando en contra a todos los güeyes con los que trabajan.
2: No, porque ellos lo saben. Ellos saben que son inferiores.
0: Entes menores.
2: Absolutamente.
0: Bueno, vamos a hablar de Miguel el Piojo Herrera.
2: Hijos de un dios feo.
0: Y con pocos poderes.
2: Y con pocos poderes, de un dios pitero.
0: E impotente.
2: Así es.
0: Qué mal. Pero mejor vamos a escuchar a Miguel el Piojo Herrera, que pues, ya es el entrenador del Atlante, le ha ido muy bien, ahí la lleva. Sí has visto los partidos del Atlante, ¿no?
2: ¿Tú claro, sí, bueno, pero no me los pierdo nunca. Me encanta el Atlante, me parece un equipazo de fútbol.
0: Mira, ¿te cuadre o no te cuadre?
2: ¿Atlante es tu padre? Eso si decía no, Félix Fernández. A tu madre. Eso decía Félix Fernández.
0: Así es, ¿no? ¿No? ¿Les cuadre o no les cuadre?
4: ¿Les gusta o no les gusta el Atlante es su padre? ¿Y si no?
0: Y si no, algo con
2: ya
0: su
2: ya
0: madre.
2: Ya saben.
0: Si no, ya saben con su madre. Sí, es que es elegantísima la afición atlantista, los 3 o 4 que existen en el país. Pero bueno, Miguel Piojo Herrera estaba en una conferencia de prensa hablando de uno de sus jugadores y pues no lo culpo, se le olvidó el nombre del jugador.
2: Venga, Miguel Herrera.
5: En la semana tuvimos una situación desafortunada con Ferras. ¿Cómo se llama Ferras? El Ferras, ¿cómo se llama?
0: ¿Cómo se llama Ferras?
5: Daniel. Estos son los apodos, los aprenden, pero no los nombres.
2: Ferras. ¿Se parece al Ferras? ¿Es violento?
0: ¿La bebes o la derramas?
2: Habla de matar gente. ¡Fum, fum, fum, fum, fum! O sea, el Ferras
0: ¡fum, fum, fum, fum, fum! Ese es el Ferras original.
2: Es un caso horrible el del Ferras.
0: Ya sé. Eso
6: es. ¿Ahora la bebes o la derramas?
2: ¿Te acuerdas que la Negra Patudona también era un apodo muy bonito? Y le mandamos un saludo a la Negra Patudona. Recitaba completito el...
0: Completito el meme de Ferras. Del Ferras.
2: Así es.
0: Uno de los primeros videos que hicieron súper virales en México, ¿no?
2: Y tendrían que... Era un espectáculo, porque además nuestra amiga la Negra Patudona es una mujer extremadamente bella,
0: sí,
2: con unos ojos azules intensísimos y una belleza excepcional. Y cuando pero decía
0: calza
2: estas
0: del
2: cosas...
0: 13, por eso es Patudona.
2: Es la Negra Patudona, correcto.
0: Y recitaba todo el Ferras, ¿verdad?
2: No, tiene que mantenerse en la
0: Negra. Ella sabe quién es.
2: La Negra Patudona sabe quién es. Le mandamos un beso.
0: ¿Por qué? Sí, porque salpicar gente, ¿no? Porque hacerlos quedar mal. Correcto. Vinculándolos a este tristísimo programa. Saludos al Ferras, yo tampoco te conozco porque pues, no he visto un solo juego del Atlante. La única manera en que vería un juego del Atlante es que jueguen en la liguilla contra Pumas.
2: Y nada más.
0: Si no voy a ver un partido del Atlante. Y veo muy difícil que Pumas llegue a la liguilla. Atlante, no sé, no me acuerdo cómo está la tabla en estos momentos.
4: Está peor, creo, ¿eh?
0: Está peor que Pumas. Eso, oye, por cierto, el América le ganó al Necaxa, ¿verdad?
4: 4-12.
0: Y lo mandó a Necaxa hasta el penúltimo lugar de la tabla. En el último está Juárez.
2: Lástima, ¿cómo?
0: Y Atlante está en 14, Pumas está en 12. Sí, estamos mejor Juárez, que el Atlante.
2: No.
0: Los Bravos de Juárez están en el último lugar de la tabla con solamente 3 puntos en 10 partidos disputados. O sea, de 30 posibles... ha ganado 3.
2: Ok. O sea, bueno, ni modo. Así sucede.
0: Muy triste.
2: Mi paper. Pero bueno, creo que hemos acabado, ¿no? Con la sección deportiva, ¿o no? ¿O tenemos algo más?
0: Ya que sé analizar. Que el AVE tiene un partido. Nadie está hablando del América en este momento. No sé qué viene a colación, mi querido nuevo, que el América está en segundo lugar con 9 partidos y no 10.
2: Es que ni siquiera es el nuevo, es Fingers, güey. El que está lanzando estos fingers.
0: El que, el que me habló al oído fue el nuevo. El América tiene 9 partidos. Están en primer lugar de la tabla.
2: Pues es que a ver. Aquí
6: ahora
2: dice
6: la
2: bebe Pumas,
6: o la derrama.
0: Pues ya
2: Pumas
0: me la trago.
2: 12, Atlante 14 de la tabla y América bien. Ni modo.
0: Sí, ni
2: ahí
0: modo.
2: Está.
0: Ni modo es lo que hay. Es una desgracia, una tristeza y una vergüenza. ¿Cómo será nuestro top 10 del día de hoy que va a llevar por título? Frases que aparecen en tu sopita de letras.
2: Mande lo suyo, arroba la corneta FM. Esa es la vía gratuita de este su programa, de su radio. Frases que aparecen en tu sopita de letras. Qué buena está tu mamá.
6: ¿Ahora la bebes o la derramas?
2: La sopa. La sopita de letras.
0: Frases que aparecen en tu sopita de letras. B. Son letras nada más. B. S. P. N. MMMMM.
2: B, S, P, N.
0: Saludos al PIN 3 que mandó esa cosa.
2: Bueno, muy bien, muy bien.
0: Y le agradecemos enormemente.
2: Nosotros volvemos en un momento, no se muevan. Esto es La Corneta, regresamos con más.
0: Besitos.
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13: El año pasado se reportó un crecimiento de 20% en el gasto total realizado con tarjetas de crédito y de débito, para sumar 3.8 billones de pesos. Y aunque la tarjeta de débito fue la más utilizada, la de crédito sigue siendo un medio muy demandado y que ahora debemos cuidar mucho más para evitar un sobreendeudamiento, sobre todo porque las tasas de interés seguirán subiendo.
14: Y aquí te compartimos algunos consejos de la Condusef.
13: Número 1. Solo utiliza tu tarjeta para facilitar tus pagos, cubrir urgencias o sucesos inesperados. Número 2. No la consideres dinero extra para gastar por arriba de tus posibilidades. Número 3. Cubre puntualmente tus pagos para evitar aumentar tu deuda y un registro negativo en tu historial de crédito. Número 4. 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Número 5. 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
4: Pues es que nuevo, también nos avientes esa información así nada más. De pronto,
5: es que no
4: de
5: está.
4: Golpe. Prende tu cámara, Estequita.
3: Ah, la cámara, claro.
4: Así es, la cámara que evidencia todo. ¡Se ve todo! No podemos hacernos güeyes.
3: Ahí está, ya, para que no digan. Es que, de verdad, nos tuvieron que sacar de nuestro sarcófago de viejos rancios que no queríamos poner cámaras.
4: Baúl viejo.
3: Pero a mí se me olvida luego que está ahí, digo, y si está abierta, y si alguien oye algo que no debe, güey, y si digo alguna cosa horrible que pienso que todo está cerrado. ¡Nuevo!
4: Es un peligro.
3: ¿Qué seguridad tenemos de que eso no va a pasar?
5: La seguridad de que la manejan ustedes mismos. Si ustedes desactivan su micrófono y su cámara, no hay
3: manera. ¿Y si mejor la apago?
5: Pues es que...
4: Sí, güey, bájale a la luz de tu casa.
5: Es que eso es lo que pasa, que entonces se te olvida y entonces hay que estarte molestando otra vez.
3: Y no me gusta que me molesten, muchachitos.
5: Exacto.
3: Bueno, a ver.
4: Déjenme comentarles una cosa. Mi ciudad es Chinampa en un lago escondido.
3: Déjenme
4: es en Sonte
3: algo.
4: Que busca en dónde hacer nido.
3: Ajá, muy bien.
4: Esa es la Ciudad de México, la CDMX.
3: ¿Quién es el poema?
4: Era una canción, creo que de Guadalupe Trigo.
3: ¿Es una canción?
4: Sí.
3: ¿No, no es un poema?
4: Bueno, puedes verlo como las dos cosas.
3: ¿No es como los poemas de Nezahualcóyotl?
4: No, ¿verdad? Es una canción o nuevo, la de mi ciudad es Chinampa, en un lago escondido.
3: A ver, pon la canción, por favor.
4: Y la canción Chinampa también. Ahorita se las pongo.
3: ¿Pero por qué? A ver, vamos a disfrutar. ¿Por qué refieres a esta? Ah, claro, es esta música.

0: Fíjense qué bonita manera de decir que mi ciudad es una verga. O sea, es en Sonsonate que busquen dónde hacer nido. Así tengo uno yo entre las piernas. No.
1: Un Sonsonate.
0: Que busca dónde hacer nido.
1: Mira con Luis Miguel.
0: Ajá. ¿Y su pájaro es un Sonsonate? Ah. Ya.
1: Wow, Luis Miguel, qué bien.
0: Ok. Ya, cállate.
1: Tuviste tu momento, Luis Miguel, no abuses.
0: ¿Y por qué refieres la canción?
1: Bueno, porque creo que siempre he sido uno enamorado de la Ciudad de México. Creo que es una de las mejores capitales del planeta. Pocos lugares mejores para vivir que esta en el mundo, creo yo, existen. Y no estoy solo en mi apreciación. La exalcaldesa de Cuauhtémoc, la siempre controversial y divertida Sandra Cuevas, expresa esto acerca de esta ciudad donde vivimos todos los edemecos. Adelante.
2: La Ciudad de México no tiene madre. La Ciudad de México no tiene madre. ¿Y qué quiero decir con esto? Que le hace falta una mamá que cuide.
3: Ay, yo pensé que estaba padrísima. No, no tiene madre.
2: No.
0: Wow. O sea que a todos los que vivimos en esta ciudad nos hace falta una mamá. Pues bueno.
1: Pues se ofrece Sandra Cuevas.
0: ¿A quién le dan pan que llore, no?
1: Para ser esa mamá que la Ciudad de México necesita.
0: Pero fíjate, te voy a decir una cosa. Me parece que su analogía... ¿se acuerdan del dicho de papá gobierno?
1: No, claro.
0: Necesitamos mamás ni papás, Sandra. Necesitamos funcionarios que realmente atiendan los problemas de la ciudad, que realmente estén interesados y sean capaces, por cierto, de resolver una serie de cuestiones que todos los ciudadanos, por ejemplo, en México, no sé, el desasolve, el bacheo, la energía eléctrica, el agua.
1: Sí, todas las necesidades que tiene la ciudad.
0: Sea,
1: aquí lo relevante no es eso, Estaquita. Lo relevante es que está en este momento Sandra Cuevas levantando la mano.
0: Ajá.
1: Para ser candidata a la jefatura de gobierno en 2030.
0: Sí, entiendo, pero yo
1: eso es lo relevante.
0: No quiero una mamá, Sandra. O sea, por más que se me antoje, y porque ya no tengo hoy por hoy, porque la mía ya se fue al cielo, no requiero de tu persona una mamá. Requiero una funcionaria. Entonces hablemos más bien de qué puedes hacer por la ciudad. ¿Qué propuestas tienes? Una mamá. Los gobiernos no son papás ni mamás de nadie, por favor. Dejen esa idea estúpida de que son tlatuanis y son algún tipo de seres superiores. Vayan mucho al carajo y pónganse a trabajar. Y esto no es...
1: Oye, pero México tiene el padre de la patria, Miguel Hidalgo. Lo que no tenemos es la madre. O sea, México no tiene madre.
0: A ver, perdóname, pero está siempre en los libros y en las imágenes de la patria.
1: Es la madre patria.
0: Pero los funcionarios pierden de vista...
1: La matria.
0: Que son nuestros empleados, güey. Lo que queremos es gente que sepa hacer el pinche trabajo por el que se les paga.
1: Güey, está haciendo campaña, se está ofreciendo como...
0: No me gusta su analogía.
1: Su lado materno, para maternarnos a todos los edemecos.
0: No necesito una mamá.
1: A todos los chilangos, a los de la capirucha.
0: Si quiero una mamá, la busco por otro lado. Lo que quiero son funcionarios capaces, ¿ok? Entonces vengamos con propuestas y no con jaladas.
1: ¿Y te pareció una alcaldesa capaz, Sandra Cuevas, en la delegación Cuauhtémoc? Porque ahorita ya está apoyando de lleno a Citlali Hernández en contra de Alessandra Rojo de la Vega.
0: Sí, pues sí.
1: Apoyando a Morena. Ajá. No sé si está coqueteando por ahí con la posibilidad de que
0: pues
1: Morena
0: claro
1: la
0: que
1: lanzara
0: está.
1: A ella.
0: Claro.
1: Pero no creo que tenga los tamaños para que Morena la escoja como su candidata.
0: Deja tú
1: a la
0: los tamaños.
1: De gobierno.
0: Porque, o sea, ha ido y venido, se retiró de la política, anduvo que es que de inversionista en el arte y una serie de cosas. Creo que en su momento aventaba pelotitas con dinero, ¿no? ¿Sí era Sandra Cuevas?
1: Sí, era Sandra Cuevas.
0: No sé. O sea, hay una serie de cosas que ha hecho Sandra Cuevas que a mí me parecen... Porque también es eso, ¿no? O sea, aventar pelotitas con dinero. El gobierno no está para aventarme dinero que además de todo ya era mío, ¿no? O de los que pagan impuestos. Ese tipo de actitudes y también lo que acabo de oír, a mí me parece que es... Que están muy confundidos estos personajes. Muy confundidos.
1: Bueno... yo también confundí yo los tiempos, creo que ya es momento de irnos al top 10 que se llama Frases que aparecen en tu sopita de letras.
0: BTALB.
1: Esa es una opción.
0: SC.
1: Esta es la número 10. Frases que aparecen en tu sopita de letras. Con miedo al éxito vas a llegar bien cerca. Pues sí.
0: Sin duda.
1: Es sin miedo al éxito, papi.
0: ¿Qué te parece la siguiente? Que es la número 9. Frases que aparecen en tu sopita de letras.
3: Y rochamoya.
0: ¡Wow! ¡Qué pregunta de la sopa! Es que la sopa de letras es una especie de portal al más allá. O sea, tiene una comunicación que todo lo ve y todo lo conoce. Es omnisciente.
1: La sopa sí, nos está mirando.
0: Nos está mirando y sabe cosas y nos las quiere comunicar. Como la siguiente, que es la número
4: 8.
0: Frases que aparecen en tu sopa de letras.
1: CTBS. ¿Eh? CTBS.
0: QLO.
1: Exacto.
0: CTBSQLO.
1: O frases que aparecen en tu sopita de letras. Cómetela toda. Mafalda, cómetela toda.
0: Mi Mafaldita. Mafalda, cómetela toda.
1: Pues es que no le gustaba la sopa.
0: No le gustaba la sopa, Mafalda. Si se acuerdan de Mafalda, también ya están viejos, ¿eh?
1: Era buenísima, buenísima.
0: Era divertida Mafalda, sin duda.
1: Vamos a la que sigue, la número
4: 7.
1: Frases que aparecen en tu sopita de letras. Estoy bien caliente, pero sí me vas a poder comer, ¿no? Como a tu crush.
0: Esto es un libro entero, güey. ¡Wow! Viene. La que sigue es la número
4: 6.
0: Frases que aparecen en tu sopa de letras. Estoy caliente como tu hermana. No, la 5. Chale, güey. Ok, la que sigue es la número
4: 5.
1: Frases que aparecen en tu sopita de letras. ¿Cuál es? ¿La 5?
0: Sí, la 5.
1: Uy, esta. No serás gobernadora de Chihuahua, Andrea. en esta elección, porque
0: sí,
1: su carrera es
0: sí, sin duda,
1: muy joven.
0: Pero ella. En esta elección no se armó.
1: No.
0: No se armó la carnita asada.
1: Peluca. Vamos a la número
4: 4.
0: Frases que aparecen en tu sopita de letras. HDP.
1: ¿Eh?
0: Hoy Dios proveerá.
1: Esto es muy naca, güey. Frases que aparecen en tu sopita de letras. TBCITDG.
0: Wow, qué feo. Qué feo que seas así. De verdad.
1: Sí, eso está terrible. Pero bueno.
0: Bueno, viene. Frases que aparecen en tu sopa de letras. La número
4: 3.
1: Frases que aparecen en tu sopita de letras. Vota por Morena. Campaña anticipada de Morena.
0: Ese es el lema rápido. El preventivo viene del otro lado del plato.
1: Y tiene que ser así leído en friega, ¿no?
0: Rápido, sí, es una cuestión universal. Bueno, la que sigue es la número y esta es muy buena.
4: 2.
0: Porque hay veces que la sopa de letras es muy clara, ¿no? Te pone una frase entera como la última, pero a veces tu sopa de letras nada más dice... Y ya, no se le entiende a la sopa de letras.
1: O esta otra, frases que aparecen en tu sopita de letras. Escapa de Suiza, ya te encontraron.
0: ¡No! Okay.
1: ¿Qué irá a pasar con Amílcar Olán? Está muy interesante el caso.
0: Con Amílcar Olán y con sus cuates.
1: El supuesto prestanombres de Andy López Beltrán.
0: Y con
1: supuesto.
0: Quienes hayan estado involucrados presumo. En actividades ilícitas con él. Y quienes se hayan beneficiado de negocios con él. Y pues quienes de alguna manera hayan alentado estos negocios con Amílcar Olán y se hayan enriquecido ellos mismos. O sea, yo lo que quiero ver es qué va a pasar con las presiones que vienen desde Estados Unidos, porque aquí en México, pues no tenemos, no hay pruebas, no hay investigaciones,
1: no hay
0: nada.
1: No hay carpeta abierta, nada.
0: A la autoridad en México, pues pues no ven cosas, luego ven cosas que no están, ¿no? Como Harfus y el decomiso de los litros de huachicol, que resultó ser una empresa lícita.
1: Sí,
0: vaya ridículo.
1: Le salió muy mal eso, pero bueno, aquí lo que sí hay es top 10 y esta es la número
4: 1.
1: Frases que aparecen en tu sopita de letras.
0: DMSQLO.
1: Y esta otra no la entiendo. A ver qué dice. DCOPN.
0: N. DCOPN.
1: Aquí no juzgamos, cada
0: quien. Invitas a comer a tu amiga y le pones eso en su sopita de letras ahí en la
1: fama. A ver, dime qué dice tu sopa.
0: ¿Qué dice tu sopita de letras de S.O.P.N.? ¡Estás de suerte, flaca!
5: ¿Qué crees?
0: Adivina qué.
1: Adivina qué tengo aquí.
0: De postre. Ok.
1: Bueno, cada quien. En fin, muchísimas gracias. Hemos llegado al final de este Top Ten. Hemos llegado al final de esta corneta, pero tendremos más. Tenemos la corneta extendida que hoy estrena episodio, capítulo nuevo en Amazon Music, exclusivamente en Amazon Music. Lo pueden encontrar ahí, descarguen la aplicación que es totalmente gratuita y encuentran también de manera gratuita todos los podcasts de la corneta extendida. Y el capítulo de estreno, el nuevo nos va a informar, se llama...
6: Nos metimos una restiradita.
0: Nos metimos una restiradita, todo lo que usted debe y quiere saber acerca de las cirugías estéticas, desde las operaciones de nariz.
1: ¿Te convencieron ya de ponerte tus implantes de pelo o no?
0: No, la verdad no, pero de ponerme chichi sí. Me voy a poner 6. Así como de perra.
1: ¡Qué perris, amigui!
0: ¡Qué perris, amigui! Y voy a tener 3 brasieres.
1: Muy bien. Pero capitulazo, ¿eh? Estuvimos con una cirujana plástica y estética, las dos cosas, que nos informó, bueno, nos aclaró muchísimas cosas que teníamos equivocadas, nos divertimos muchísimo, por supuesto, con ella, y nos habló de varios tratamientos que a lo mejor un día de estos, ¿no?
0: Fíjate que, por ejemplo, no sé...
1: Si la doctora Luisa Hurtado. Gracias, doctora Luisa Hurtado.
0: Si fueras a tener que ir a Nueva York a declarar a una corte, ¿te arreglarías la nariz? ¿De chile relleno?
1: Mi nariz no es de chile relleno, es de tubérculo.
0: No, es que no hablaba de la tuya.
1: Hablaba de la suya. Es de papa. Nariz de chile relleno.
0: Bueno, así que no se lo pierdan. Este capítulo está ahí esperándolos. Y de verdad estuvo interesante, ¿eh? La cirugía estética, que no es exclusivamente reconstructiva, que es por razones de me quiero ver de esta manera o de la otra, tiene muchísimas aristas el tema y las analizamos todas con nuestra experta. Se puso interesante. Si usted está pensando, considerando, o a lo mejor nada más le da curiosidad qué onda con las operaciones estéticas.
1: Pues, y la cirugía y el vínculo que hay con la psicología humana. Porque la gente que se hace adicta y por qué. ¿Y cómo es que esto sucede? Muchísimas cosas relacionadas con las cirugías estéticas. No se lo pierdan, nos metimos una restiradita en Amazon Music, la corneta extendida. Y yo creo que solo falta invitarlos a que nos veamos hoy en la noche, allá en Qué Importa, en Imagen Televisión, 11:05. Ahí estaremos llevándoles lo más relevante y lo más irrelevante del acontecer nacional e internacional. Y creo que para cerrar esta corneta, el lugar se lo ha ganado el gran Luisito Comunica. Señor Comunica, adelante.
7: Me metí el dedo y ¡pua! Y wow. Salió un cachote de caca. ¡Pero un cachote de caca!
0: Fue horrible. Bueno, con esa imagen los dejamos. Buen provecho, que coman rico. Bye.
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4: Son las 7 de la noche, las 7 de la noche en punto en el tiempo del centro de la República Mexicana. Qué gusto que nos acompañe en este martes, ya martes 29 de septiembre del año 2026. Está la operación Cicatriz en Morena, hay algunos con caras largas, con sonrisas congeladas y en pausa de ver qué pasos van a dar. Se irán con Morena, se irán con el PT, porque si algo llamó la atención ayer es que la bandera del PT no estuvo en el estrado, no estuvo en la escenografía. No sé si se dieron cuenta de eso, pero detrás de quien hablaba, en el templete, estaban dos banderas de México, dos banderas de Morena y una bandera del Partido Verde. En fin, ahí se los dejo como postal de lo que ayer casi acabó a medianoche anunciándose la coordinación candidatura de Chihuahua en Morena, que será Cruz Pérez Cuellar quien la encabece y no Andrea Chávez, la senadora, lo que ha sido interpretado por algunos analistas, particularmente críticos de Morena y de la Cuarta Transformación, como una derrota del grupo de Adán Augusto López Hernández y un punto para la presidenta Claudia Sheinbaum. Veremos de qué cuero sale más Correa. Son las 7 de la noche con 2 minutos.
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4: Andy, Amílcar y compañía. Andy está en problemas. Dos agencias de seguridad de Estados Unidos están examinando acusaciones sobre sus presuntos vínculos con el crimen organizado y el huachicol fiscal. Esto según una publicación del periódico más influyente del mundo, o uno de los más influyentes, el New York Times. La información sobre Andrés Manuel López Beltrán proviene de 5 personas con conocimiento directo de estas indagatorias. Y hay un dato todavía más espeluznante. El hijo de López Obrador, según el New York Times, habría buscado mediante intermediarios contacto ya con funcionarios estadounidenses varias veces durante el 2026. Hasta ahora, sin conversaciones formales. Mientras Washington mira a Andy, reaparece en México, o más bien en Suiza, el nombre de su amigo, Amílcar Olán, mencionado desde hace varios años por ser el contratista favorito, por ser el amigo leal, por ser el compadre, el tapadera y un largo etcétera de los hijos de López Obrador, señalado por contratos públicos y recientemente por sus vínculos empresariales también con el huachicol fiscal. Pero qué paradoja, ¿no? En México nos dicen que no hay elementos suficientes y piden pruebas a los cuatro vientos, pero en Estados Unidos están investigando, están indagando. Y están llegando. Y Andy, según el Times, está buscando cómo hablar con funcionarios de Washington. Eso no prueba un delito, pero sí cambia la pregunta. ¿Qué sabe Washington que todavía no sabe México? Porque además a esto se le junta lo que Estados Unidos ha hecho recientemente con la clase política, fundamentalmente morenista, o diríamos neomorenista en Baja California, donde el exesposo de la gobernadora, el excuñado de la gobernadora, los Torres Torres, han sido sancionados por Estados Unidos como presuntas bisagras, presuntas ligas, vínculos con el cártel de Sinaloa. Ahora sí que, como diría el Buki, ¿a dónde van a parar? Soy Enrique Hernández Alcázar, bienvenidas, bienvenidos, comenzamos.
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4: Seguimos con más información aquí.

0: últimas candidaturas, coordinaciones, y resultó que pues, sí, anunciaron Sonora y luego pasaron horas. Casi a la medianoche, 11 de la noche con 35 minutos, se da el anuncio de que sería Cruz Pérez Cuellar el coordinador de la Cuarta Transformación en Chihuahua. Y lo saludo en la línea. ¿Cómo estás, Cruz?
1: Muy buenas tardes, Enrique. Un gusto saludarlo. Pues bien, bien, contento. Obviamente consciente del enorme compromiso que tenemos, pero muy contento. Y bueno, pues ya echándole ganas.
0: ¿Está en marcha la Operación Cicatriz?
1: Pues estará en marcha. Creo que es pronto todavía. El día de ayer conversé con la senadora. Bien, obviamente, pues fue la contienda de Chihuahua. Me parece que fue muy particular, a diferencia de otros estados, porque prácticamente había un hombre muy competitivo y una mujer muy competitiva. A diferencia de otros estados donde se hablaba de dos o tres caballeros, dos o tres damas, Chihuahua se decantó así. Y entonces, pues ayer íbamos los dos, pienso yo, con una buena expectativa. Al final, el resultado, pues ya lo conocemos. Y la verdad, se portó muy bien la senadora y vamos a echarle todas las ganas, pero bueno, también hay que darle su espacio. Esto apenas fue, pues no, ni siquiera hace 24 horas del anuncio. Y yo voy a poner todo mi empeño a buscar la unidad.
0: Porque sí, sí vimos en el anuncio que transmitieron a través de YouTube que, pues sí, la senadora no le aplaudió ni una vez.
1: Pues sí, pero la verdad es que en la conversación en privado, digo, eso me lo comentaron, yo no lo vi, obviamente, porque estábamos ahí mismo, pero en la conversación fue buena, fue positiva, y creo que las declaraciones de ella al salir son muy rescatables. Está con la presidenta, está con la Cuarta Transformación, quiere que llegue la alternancia a Chihuahua. Entonces, bueno, creo que es un gran comienzo y dependerá también del trabajo que me toque hacer a mí, el que podamos sumarla a ella y, por supuesto, que a todas y a todos.
0: ¿El PT está amarrado en esa alianza por Chihuahua, Cruz?
1: El PT, hasta donde yo sé, no. Ahorita yo soy el coordinador de Morena y del Partido Verde. Pero la verdad, el PT tiene una presencia muy marginal en el estado. Quien realmente tiene fuerza propia es, en este caso, la senadora. Y entonces lo que ella haga, pues va a ser obviamente muy importante. Fuera de ahí, el partido como tal, pues no tiene una gran presencia en el estado.
0: Se lo pregunto obviamente por lo que ya han dicho algunas figuras del PT como Reginaldo, que dice, nosotros podemos hacer que Morena pierda hasta 12 gubernaturas.
1: Ya lo dijo el coordinador Monreal, creemos, yo soy de los que piensan como él, que no hay la fuerza suficiente y que realmente son liderazgos los que tienen una fuerza importante. Pongo el caso de Guerrero, ¿no? Se decía, oigan, Adelina va por el PT. Y el mismo día que lo estaban declarando, sale una foto en donde la líder nacional, Ariadna Montiel, sostiene una reunión amigable con Beatriz Mojica, coordinadora, y con Adelina, alcaldesa de Acapulco con licencia. Entonces, bueno, yo creo que Adelina sí tiene una presencia importante, independientemente de los partidos, pero todo indica que las cosas van caminando bien. Y en Chihuahua creo que la senadora tiene una presencia muy importante, pero insisto, el Partido del Trabajo, bueno, pues ojalá que vayamos en alianza, pero en sí, el partido por sí solo, pues en la encuesta que nos presentaron ayer, trae el 1%.
0: Oiga, ¿no ve ningún riesgo de división en Chihuahua?
1: Pues mira, no, en este momento no lo veo. Es decir, lo que vi el día de ayer con la compañera, con sus expresiones, me alienta mucho, pero obviamente tampoco me debo de quedar yo de brazos cruzados. Decir, ah, bueno, no, ya ayer todo salió bien y órale, ya a descansar, ¿no? No, yo voy a hacer un gran esfuerzo, quiero. Voy a platicar con Ariadna Montiel para ver cuál es la directriz un poco del trabajo que debemos de realizar, qué equipo podemos armar y una vez que tengamos esta directriz, una de las principales tareas va a ser buscar la unidad.
0: Bueno, ¿cuáles son los riesgos que ve rumbo a la elección de julio del año que entra?
1: Pues mira, realmente los números que vimos ayer

0: Traemos una ventaja muy grande como lo que viene siendo Morena, ¿no? Y con nuestros aliados, pues se amplía un poco esa ventaja. Creo que depende de nosotros lograr la victoria. Entonces, por eso digo yo que yo he venido repitiendo que tengo tres grandes prioridades. Las menciono en el orden que salgan, pero todas las tres son del mismo nivel de importancia. La primera es la unidad, que ya lo comentamos. La segunda es revisar la estructura territorial, es decir, que tengamos una presencia en todo el territorio de Chihuahua, en los 67 municipios. Y la tercera, y quizá puede ser la más importante, dialogar con la sociedad chihuahuense. Chihuahua es un estado muy grande, más grande de la República, pero también muy diverso. Tenemos industria, agricultura, ganadería, minería, turismo, comercio. Pues hay que hablar con toda la comunidad chihuahuense para ir construyendo un gran proyecto.
1: Bueno, pues ahí está, pues se hizo finalmente verdad lo que usted dijo cuando se destapaba hace algunos meses. Nadie me va a venir a decir desde la Ciudad de México si me postulo o no me postulo, ¿no?
0: Bueno, pues yo lo que dije es que las y los chihuahuenses son los que mandan, los que mandamos en nuestro estado somos nosotros. Y bueno, logramos ganar la encuesta, que también hay que decirlo, no fue una tarea sencilla. No fue una tarea fácil, la compañera tiene una buena presencia, lo digo sin ningún empacho, pero al final decidimos, las y los chihuahuenses, que esa es la apuesta que hicimos todos y que afortunadamente se respetó.
1: ¿Perdió a Adán Augusto y su grupo?
0: Pues mira, no sé, o sea, yo realmente, él tuvo expresiones de apoyo hacia la compañera y finalmente ya recientemente no sé qué tanta intervención haya tenido. No me corresponde a mí hacer ese juicio de valor. Mejor me pongo a trabajar y a construir la unidad.
1: ¿Es usted el candidato de Claudia Sheinbaum?
0: Mira, esa pregunta es muy buena. A mí, la presidenta de México no me ha dicho en ningún momento nada. ¿Yo qué te diría? Yo brincos diera, yo qué más quisiera. Para mí sería un honor. Es una mujer que yo respeto, que admiro, que me parece que está haciendo una gran labor, que tiene una extraordinaria trayectoria, que es una gran patriota. Brincos diera yo por ser el candidato de la presidenta, pero pues tengo que ser muy honesto. A mí la presidenta nunca me ha dicho, oiga, usted es mi gallo, échele ganas, ¿no? La verdad no. Pero ¿qué más quisiera? Brincos diera yo por ser el gallo de la presidenta.
1: Y bueno, sí resulta una elección muy importante porque quieren robársela al PAN, esa elección, ese estado, pues.
0: No, se lo vamos a ganar, no se lo vamos a robar.
1: O sea, ya decretó Cruz Pérez Cuellar que será el próximo gobernador de Chihuahua.
0: Pues todavía no puedo decir eso porque ahorita soy coordinador,
1: Bueno, pero es coordina candidato, ¿no? O
0: pero vamos a
1: cordicandidato.
0: echarle todos, vamos a echarle todos los kilos, vamos a trabajar sin descanso. Y como te decía, los números que nos presentaron ayer nos ponen 20 puntos arriba. Del PAN y del PRI juntos, inclusive en Chihuahua, pero yo voy a trabajar como si estuviéramos 50 puntos abajo.
1: Bueno, pues ya estaremos viendo y estaremos conversando en el proceso, si nos lo permite.
0: Claro, bueno, yo encantado de la vida, de eso pido mi limosna.
1: Gracias, gracias, Cruz.
0: Gracias, un abrazo.
1: Cruz Pérez Cuellar es el coordinador de la defensa de la Cuarta Transformación y la soberanía nacional en Chihuahua, acá el próximo candidato a gobernador en esa entidad. Por cierto, que la Suprema Corte de Justicia de la Nación, invalidó una parte clave de la reforma electoral en Chihuahua. Justamente hoy, la sanción contemplaba la pérdida del registro o la cancelación de una candidatura cuando ésta resultara beneficiada por actos vinculados con la delincuencia organizada durante un proceso electoral. La mayoría de los ministros y las ministras hoy consideró que la norma vulneraba el principio de proporcionalidad y que una sanción de esa magnitud requería acreditar responsabilidad personal del candidato o la candidata. Ya reaccionó la gobernadora de Chihuahua, Maru Campos, con un comunicado, un señalamiento directo contra Morena. Sostuvo que el partido Guinda primero votó contra la reforma en el Congreso local y después litigó ante la Corte para eliminar sus disposiciones y fue más lejos, acusó a Morena de haber conseguido que un candidato beneficiado por el narcotráfico pueda conservar su candidatura Esa es la interpretación política de la gobernadora sobre el fallo de hoy en la Corte de la Justicia, en la Suprema Corte de Justicia de la Nación. Bueno, pues se van a calentar los ánimos. Es año electoral el que viene y todo lo que pase de aquí al día de las elecciones habrá que revisarlo bajo esa lupa. Son las 7:16. ¿Usted qué opina? 55-5166-8900, el teléfono aquí en la cabina. 807-1814-14 de Chihuahua, Guerrero, Oaxaca y todo el país. Y en las redes sociales, @EnriqueEnVivo.
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0: Ya son las 7 de la noche con 20 minutos, las 7 de la noche con 20 minutos en el tiempo del centro de la República Mexicana, con flores, veladoras y pancartas. Estudiantes de la Escuela de Técnicos Laboratoristas de la Universidad Autónoma del Estado de Morelos realizaron hoy una marcha del silencio para exigir justicia por Cristian Chamet y Gael, alumnos de la preparatoria número 2, asesinados el sábado pasado en Cuernavaca. Luis Alberto Beltrán es corresponsal de W Radio allá en Morelos. ¿Cómo estás, Luis Alberto?
1: Enrique, muy buenas noches. Efectivamente, esta movilización fue encabezada por estudiantes de la Facultad de Técnicos Laboratoristas, quienes recorrieron los pasillos del campus Chamilpa para honrar la memoria de sus compañeros y exigir justicia por estos crímenes que han ocurrido en todo el año y, por supuesto, que han conmocionado a la comunidad universitaria. A esta protesta también se sumaron integrantes de la llamada Resistencia Estudiantil de la Facultad de Medicina, quienes denunciaron la falta de espacios seguros y también cuestionaron la falla en las estrategias de prevención de la violencia implementados por autoridades de los tres niveles de gobierno. En su pronunciamiento, los universitarios señalaron que ahora, con los homicidios de Cristian y Gael, suman 7 estudiantes víctimas de la violencia en lo que va del año, por lo que exigieron acciones concretas para garantizar su seguridad. Así lo dijeron los estudiantes.
2: Nuestros compañeros son ya 7, contando estos dos, asesinados en menos de un año. Y aquí preguntamos, ¿cuántos estudiantes más deben ser víctimas de la violencia para que se dimensione nuestro dolor y nuestra rabia? ¿Cuántos estudiantes más deben ser asesinados para que el gobierno tome acciones y garantice justicia? Exhortamos a los medios de comunicación, al gobierno y a la sociedad en general a no criminalizar a nuestros compañeros menores de edad. Queremos que el gobierno haga su trabajo y que los responsables sean investigados y llevados ante la justicia.
1: Y bueno, esta jornada, Enrique, concluyó con la colocación de una ofrenda floral en el patio de la Facultad de Técnicos Laboratoristas como homenaje a estos dos jóvenes y en memoria también de las víctimas de la violencia que han ocurrido dentro y fuera de la comunidad universitaria. Es el reporte desde Cuernavaca, Enrique.
0: Gracias, Luis Alberto.
1: Un abrazo y seguimos pendientes.
0: Luis Alberto Beltrán, corresponsal de W Radio allá en Morelos. La protesta, la indignación, la lamentocracia, pero siguen acumulándose los estudiantes que han sido asesinados y que tienen relación con la Universidad Autónoma del Estado de Morelos. Los compañeros que hoy marcharon lamentaron que la violencia haya cobrado la vida de varias de sus compañeras, de varios de sus compañeros en los últimos meses, particularmente este año que ha sido complicado, y señalaron que no solo se trata de 2 víctimas, sino de 2 jóvenes que formaban parte de la comunidad universitaria. Le agradezco que se conecte con nosotros en este momento por la confianza en este espacio a Rogelio Arce Morales, es padre de Cristian Chamet, uno de los 2 estudiantes asesinados el sábado pasado en Cuernavaca. Don Rogelio, ¿cómo está? Primero, nuestras condolencias y nuestra solidaridad.
3: Hola, muy buenas noches. Gracias.
0: ¿Qué le dicen las autoridades?
3: He tenido comunicaciones con ellos y ellos conmigo y están trabajando. Ha habido pronta respuesta de la fiscalía y nos han dado todas las atenciones.
0: ¿Cómo se enteró de lo que ocurrió con su hijo el sábado, si nos puede compartir?
3: Desgraciadamente, mi hijo estaba en casa porque estábamos festejando el cumpleaños de su mamá. Uh-huh. Y salió a una reunión con sus amigos como 8:30 de la noche. Y posteriormente quien me avisó fue un familiar que vive justo a unos metros de donde careció mi hijo.
0: ¿Le habló por teléfono y le avisó?
3: Sí, me comunicó por llamada de WhatsApp que mi hijo había tenido un accidente, que me apuraba rápido. Y como padre te imaginas lo peor, ¿no?
0: No me lo quiero ni imaginar, no somos capaces de ponernos ni siquiera en su lugar. ¿Qué le dice esta ola de violencia contra estudiantes, contra jóvenes allá en Morelos, en Cuernavaca?
3: Estamos rebasando, nos está rebasando la delincuencia. ¿Y qué queremos pedir? Queremos pedir realmente seguridad, ¿no? Seguridad porque ya no podemos salir libres a la calle. Ahora son más estudiantes cada vez. Ahora hasta menores de edad. Mi hijo era menor de edad, 17 añitos. Los acababa de cumplir.
0: ¿Cuándo fue su cumpleaños?
3: Fue en junio, el 10 de junio de este año. Cumplió 17 años.
0: 17 años en julio apenas.
3: Sí, 17 años cumplidos. 10 de junio, acaba de cumplir sus 17 años mi niña. Cursaba la preparatoria.
0: ¿Qué les dicen las autoridades de la universidad, de la preparatoria?
3: Parte de la universidad, nos han apoyado mucho desde el primer día que fue el suceso. Al siguiente día luego nos mandaron el apoyo de psicología, de apoyo emocional, y inclusive han estado siempre al frente de nosotros, hasta en lo económico, nos han apoyado, ¿no? Entonces ahí no me puedo quejar, porque la UNAM sí ha estado presente en atención a nosotros.
0: ¿Qué le gustaba a Cristian?
3: Cristian era un niño muy introvertido, alegre, apasionado del fútbol, le encantaban las motos. O sea, él llegó a jugar en la liga de Jerry Galindo, el famoso Jerry Galindo. Era apasionado del deporte, le gustaba interactuar, le gustaba nadar, le gustaba todo, era amigo de todos.
0: ¿Qué dice de quienes han tratado de revictimizar o estigmatizar algunos de estos gustos, como por ejemplo andar en moto?
3: Perdóname, lo estoy escuchando ya muy bajito.
0: Le preguntaba que qué piensa de estas personas que de repente están estigmatizando el asesinato de jóvenes porque seguramente están vinculados a X o Y cosa.
3: Pues, desgraciadamente, vuelvo a repetir, nos está rebasando todo esto. Entonces, tenemos que tener más actitud y más atención en todo, ¿no? En todo. No podemos generalizar a los jóvenes o a las personas por traer una motocicleta o por estar sentados, parados o sentados en una esquina. Realmente nos está ganando eso. O sea, las personas hablamos o hablan por hablar sin saber o conocer realmente a las personas, ¿no?
0: Usted ha dicho que su hijo estuvo en el lugar y en el momento equivocado.
3: Claro, le vuelvo a repetir. Mi hijo tenía un pequeño defecto que era no sabía decir que no. Él, de su palabra no salía un no, siempre un sí, un sí, un sí. Y desgraciadamente le pidieron de favor que acompañara a un amiguito a tener un suéter. Y pues estuvo en el lugar y en la hora y en el momento no indicado.
0: ¿Le dijeron desde la fiscalía qué fue exactamente lo que pasó?
3: Perdóname, se vuelve a escuchar muy bajito.
0: ¿Desde la fiscalía le dijeron a ustedes qué fue exactamente lo que pasó?
3: En el momento todavía no, nos han guardado respeto. Le vuelvo a decir, nos acaban de hacer un comunicado para un llamado que están dejando que pasemos un poco el duelo.
0: Sí.
3: Y nos van a dar toda la información correspondiente y los avances.
0: ¿Qué exige usted a la justicia?
3: Yo exijo simplemente que se esclarezca el caso. Justicia para mi hijo. Y no nada más para mi hijo, sino también para el muchacho Gael y para todas las demás personas que han sido violentadas. Eso es lo que exijo. Justicia. Justicia. Porque no podemos vivir en una burbuja de cristal. Todos somos libres de tener y poder querer lo que queramos. Si mi hijo quería una motocicleta, ¿ya no puedo comprársela? ¿O eso es un delito ya tener una motocicleta? ¿Por eso lo van a violentar? No es justo.
0: Espero que nos pueda dejar acompañarlos en este proceso, sobre todo en lo que tiene que ver con eso, con la justicia, con la rendición de cuentas desde las autoridades. Usted dijo que le va a creer a la fiscalía, que va a creer a las autoridades, a la justicia mexicana, pero que si no hay resultados, saldrá a exigirlo y a manifestarse.
3: Claro que sí. Yo le estoy dando las gracias a todos los medios de comunicación, porque es una expresión de alzar la voz. Es para alzar la voz. Yo estoy confiando en las autoridades, ¿por qué? Porque hay que tener un voto de confianza. Hay que tener un voto de confianza y que se haga justicia. Entonces, si no se hace, tendremos que seguir haciéndolo y exigiendo y agotar todos los recursos que sean necesarios para que se esclarezca este caso. Y le vuelvo a repetir, no nomás el de mi hijo, el de todos los demás.
0: Estaremos acompañando en ese proceso y muy atentos con la información que nos puedan brindar las autoridades y que ustedes nos puedan dar Le agradezco mucho la confianza en este espacio, don Rogelio.
3: Muchísimas gracias a ustedes por estar pendiente en este caso con nosotros y mi familia.
0: Gracias, gracias, Rogelio Arce Morales, papá de Cristian Chamet, uno de los dos estudiantes de preparatoria asesinados el sábado pasado allá en Morelos. Y sí, pues uno no puede ponerse en el lugar de o entender a, pero bueno, son demasiados casos ya que se van acumulando. Y hay un dato, datos, información de la Fiscalía de Morelos. Salvador Zaragoza, ¿cómo estás?
4: Bien, buenas noches, Enrique, gracias a ti y al auditorio. Fíjate que sí, nosotros nos dimos a la tarea de preguntarle a la Fiscalía precisamente cuáles eran los avances de la investigación en torno a este caso, particularmente a este asesinato de dos estudiantes de preparatoria. Nos dicen y nos confirman que las investigaciones continúan. Evidentemente, la carpeta de investigación se inició cuando pasó este asesinato, y lo que nos confirman es que siguen las investigaciones. Aún no nos pueden dar a conocer los propios avances de dicha investigación, pero cuando así lo hagan, no los van a compartir. Pero bueno,
0: esa es más o menos lo que nos decía don Rogelio, ¿no?
4: Del estado de Morelos.
0: Dice que hasta este momento han respetado su duelo. Incluso no les han revelado exactamente qué pasó el sábado en la noche con Gael y con Cristian. Y bueno, pues ya se comunicarán con ellos y ya les informarán. Nos decía que los han citado para mañana, entiendo.
4: Así es.
0: Para darles la información de primera mano.
4: Así es, señor.
0: En fin, bueno, pues estaremos acompañando este proceso para tener más datos. Y de Cuernavaca, Morelos, nos vamos hasta Michoacán. Grecia Quirós, la presidenta de Uruapan, la presidenta municipal de Uruapan, ha denunciado que no entrega los celulares que correspondían a su marido, el asesinado alcalde de Uruapan, Carlos Manso, por temor a que en cuanto los entregue, sean detenida por las autoridades. El gobernador de Michoacán, Ramírez Bedoya, Alfredo Ramírez Bedoya, ha dicho que eso no puede ocurrir porque ella es una víctima directa del caso. Yasmín Ferreira es nuestra corresponsal allá en Michoacán. ¿Cómo estás, Yasmín?
5: Enrique, ¿cómo estás? Buenas noches, me da gusto saludarte a ti y al auditorio. Efectivamente, apenas ayer lunes, Enrique, Grecia Quirós, la alcaldesa de Uruapan, denunciaba que pues sus opositores, sus adversarios, querían meterla a la cárcel. Y hoy ya por la mañana la Fiscalía de Michoacán ha dado a conocer que emitirá otro requerimiento para Grecia Quirós para que entregue los teléfonos celulares de Carlos Manso y seguir con las investigaciones del caso. El vicefiscal Israel Vega Rodríguez informó que después de agotadas las medidas de apremio, si persiste pues la situación de no entregarlos, no se descarta el arresto y una investigación por obstrucción de la justicia contra Grecia Quirós. Escuchemos qué fue lo que dijo el vicefiscal.
6: En este caso, el primero de los temas en cuanto a la ciudadana Grecia Quirós, obviamente se está ya enviando lo que es el siguiente requerimiento conforme a lo establece la ley para lo que es la aportación de los teléfonos celulares, obviamente ya con medidas de apremio, a conforme corresponde, y posteriormente, si persiste el no querer aportar los teléfonos celulares, obviamente va escalando el nivel de medidas de apremio, en este caso pudiendo llegar hasta el arresto o en todo caso abrir carpeta de investigación por lo que es la obstrucción de la justicia.
5: Aseguró Enrique que no se investiga directamente a Grecia Quirós por el homicidio de su marido hace casi 11 meses, pero sí se le apercibirá para la entrega de los equipos móviles. Y es que ya son como 3-4 notificaciones que se le han hecho a la alcaldesa justamente para que acuda a la fiscalía a entregar estos equipos. Sobre el tema, el gobernador Alfredo Ramírez Bedoya descartó que Quirós sea investigada porque ella es víctima indirecta del homicidio. Sin embargo, pues consideró necesario que se sigan haciendo las aportaciones de elementos, en este caso los celulares, para fortalecer las investigaciones y que se haga justicia al homicidio del exalcalde de Uruapan. Como les comentaba Enrique, apenas ayer Grecia Quirós posteó en sus redes sociales que intentaban encarcelarla al continuar con esta campaña de desprestigio y querer derrocarle. Así y tal cual lo escribió, lo posteó en sus redes sociales. Vamos a ver en qué termina este asunto, si acude Grecia Quirós o si le hacen algún otro requerimiento y en qué tono pues legal se lo hace la fiscalía.
0: Bueno,
5: por lo pronto es el reporte.
0: Pues estaremos muy atentos. Yasmín, como siempre, gracias.
5: Con todo gusto. Buenas noches.
0: Buenas noches. Yasmín Ferreira es corresponsal de W Radio allá en Michoacán. Son las 7:34. Pausa y volvemos.
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9: Hace no mucho tiempo, las sanciones administrativas y multas viales se determinaban en veces salario mínimo. Y así cada incremento del salario se reflejaba en los castigos, es decir, se actualizaba todos los años. Pero en 2016, y como parte de diversos cambios para desligar el salario mínimo de otras referencias, y con miras a un aumento de las percepciones de los trabajadores, nació una nueva referencia que fue la unidad de medida y actualización, más conocida como la UMA, que sube conforme el movimiento de la inflación anual. Y con el dato de la inflación de 2022 que recientemente conocimos y que fue de 7.82%, se actualizó la UMA y el nuevo valor, que entrará en vigor a partir de febrero, pasará de 96.22 pesos diarios a 103.74 pesos diarios o 3.153.70 pesos mensuales y para todo el año 37.844.40 pesos. Así que toma en cuenta la actualización de la referencia, cuya incidencia también abarca algunos productos bancarios o incluso relacionados con el pago de impuestos.
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0: No, bueno, ya estamos echando el chal aquí en W Radio. Son las 7 ya con 38. 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De una carita feliz, ¿verdad? Amarilla, por cierto, del sparkling. Walmart, justamente, que es el principal aliado de las familias mexicanas para cuidar la economía. 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Los precios que no se tocan, que brindan estabilidad, que dan confianza, certidumbre, capacidad de planeación en momentos clave para las casas, para los hogares en México. Y bueno, pues sí, hemos estado viendo todo eso en este país y creo que es una iniciativa que suma, y más si se trata de el respaldo de una empresa del tamaño de Walmart México, que no es poca cosa. Y está conmigo aquí en la cabina, qué gusto recibirte, Alejandra Buenrostro, es directora senior de marketing para Walmart y Walmart Express. ¿Cómo estás, Alejandra?
1: Muy bien, muy contenta de estar contigo platicando, sí, ya también de entrando en conversas muy amenas.
0: Ya te iba a pedir un squiggly.
1: No, ya vi que te lo dominas, muy contenta de estar aquí con toda tu audiencia y, como bien dices, para platicarte esta campaña que está pensada principalmente y enfocada a nuestros clientes. Como bien refieres, a lo largo de este año, un año complejo, un año en los cuales nuestros clientes nos han dicho ha sido un año difícil, un año en el cual hoy tienen que planear muchísimo más su compra, un año en el cual organizan, en el que piensan muy bien hacia dónde ir, comparan muchos canales en donde les conviene. Y hoy, enfocado a todo eso y a toda escucha de nuestros clientes, Walmart decidió lanzar esta campaña, Precios que no se tocan. ¿Qué es Precios que no se tocan? Bueno, pues una estrategia enfocada a ofrecer más de 4,000 productos esenciales en los cuales mantenemos el precio prácticamente congelados por 90 días. Con el objetivo
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1: Correcto, 90 días sin tocar el precio de estos más de 4,000 artículos esenciales, muchos de la canasta básica, sí, con el objetivo de que todos nuestros clientes enfoquen sus compras a la 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mejorar la calidad de vida de las familias en México, y bueno, sobre todo a mejorar el ahorro y su economía de familia.
0: Oye, desde el punto de vista del comportamiento del consumidor, ¿cómo fueron detectando algunos cambios, algunos consumos, algunas pautas, patrones que impulsaron también que Walmart dijera, sí, necesitamos impulsar y lanzar esta iniciativa de precios que no se tocan?
1: Mira, la cercanía que Walmart tiene con nuestros clientes es el eje crucial de la resolución a esto, ¿no? A lo largo de todo el año siempre tenemos momentos específicos en los cuales nos acercamos con nuestros clientes directo de nuestras tiendas. Es el canal y el momento perfecto, claro, después de salir de la línea de cajas y entender qué les alcanzó. Les alcanzó para todo, se llevaron todo lo que necesitaban, les faltó algún
0: claro,
1: artículo.
0: Siempre, lo clásico, ¿no? Que uno dice, ay, siempre me preguntan eso ahí cuando pago en la caja, pero eso es retro.
1: Eso es relevante,
0: o sea,
1: para
0: sí
1: nosotros.
0: Es importante decir, no, pues fíjate que el refresco Lima Limón de 2 litros no lo encontré.
1: No lo encontré, o fíjate que
0: buena actitud,
1: el precio
0: tampoco así
1: que
0: como
1: yo esperaba no era el correcto. Toda esa información es de suma valioso,
0: o sea,
1: ¿sí para
0: pelan
1: nosotros?
0: Eso que nosotros le decimos a los asociados en una caja.
1: Absolutamente. Toda esa información que los clientes, incluso ese cliente que se acerca con el gerente de la tienda, con un asociado para darnos una retroalimentación respecto a su experiencia de compra, a cómo vivieron su recorrido en nuestras tiendas, si encontraron todo lo que buscaban, tanto en productos como marcas, así como el precio que encontraron nuestras tiendas, para nosotros es de suma importancia. Es información muy valiosa que consideramos de mucha importancia, porque a partir de ello, Walmart pone el centro de nuestras nuestras decisiones a los clientes. Y todas así esas decisiones, exacto, así como en la porra, ya vi que te las
0: ¿quién es la clienta? ¿No?
1: La clienta, la número uno, uf, así, esa es nuestra porra y eso sí, es nuestra, sí, nuestra esencia de negocio, poner a nuestros clientes al centro de las decisiones, y justo a partir de ello es como tomamos la relevancia en las campañas, no solo de comunicación, porque lo que ves en la televisión, en el radio, lo que escuchas o ves, es una parte, viene detrás de ello todas las alianzas comerciales con nuestros socios comerciales y una alianza importante con proveedores con los cuales soportamos el valor detrás de esta promesa de precios que no se tocan de Walmart.
0: Oye, ¿cómo fortalece esta campaña, esta de precios que no se tocan, la propuesta de valor que finalmente siempre ha diferenciado a Walmart, ¿no? Que es precios bajos, ¿no?
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0: ¿Cómo refuerza esto? Porque de repente, pues, en el mercado y en la oferta sale el ama de casa y pues algunos ya van directo y porque saben que, bueno, ya sabes cómo decimos en la casa, ¿no? 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
0: 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Sí. Pero, ¿cómo fortalece esto que no se pierda, que sea nada más un eslogan, que sea nada más algo pasajero?
1: La fortaleza más importante es el modelo de negocio que tenemos dentro de Walmart, que es la alianza tan cercana y la conversa tan cercana con toda nuestra proveeduría, ¿no? Todos los proveedores compartimos y hablamos de estas oportunidades que vemos en el mercado, que vemos en nuestros clientes, y a partir de ello Walmart busca el poder trasladar estas necesidades del cliente a través de las alianzas y las estrategias comerciales con nuestros proveedores. Y es por ello que a través de toda esta información que obtuvimos y de las conversas y las alianzas que tenemos con nuestros proveedores, es que determinamos que precios que no se tocan era el ejercicio más certero y de mayor beneficio para nuestros clientes en este momento, ¿no? Un momento.
0: Es como un échame la mano en una relación,
1: exacto,
0: ¿no?
1: Exacto.
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1: Sobre todo es, más que ello, es sobre todo es el entendimiento profundo de lo que el cliente lo quiere, qué marcas, qué precios, qué productos, y a partir de ello, entonces, sí referirle al cliente. El cliente lo que necesita es una sostenibilidad de nuestra propuesta de precios en un periodo mucho más largo.
0: Claro.
1: Y que ese es un modelo de negocio,
0: meses.
1: Sí.
0: O sea, y 90 días se dice como si estuviera rezando ahí un contrato legal de algo.
1: Pero pues
0: son
1: no,
0: tres meses.
1: Sostener el
0: ahí
1: precio,
0: cuentas, ¿no?
1: El precio de estos más de 4,000, eso es un punto importante. Sostener el precio por 3 meses, 90 días, en más de 4,000 artículos no es tarea fácil.
0: No es el chilame otra, diría.
1: Es una labor titánica de muchas áreas dentro de la compañía y de muchas conversas y alianzas estratégicas con nuestros proveedores para ponerle al cliente en su tienda más cercana, en su tienda de la comunidad, ya sea de Walmart Supercenter o de Walmart Express, ese artículo que necesita. Ahorita, en un tiempo de mucha relevancia, el cierre de año, se vienen muchos eventos importantes para Walmart.
0: Los holidays,
1: eventos muy relevantes para Walmart y para nuestros clientes, porque no solamente están pensando en el súper, en el día a día, en lo que van a llevar de alimento, en el lunch, en el desayuno, sino también nuestros clientes están pensando en, híjole, ¿me alcanzará para decorar mi casa en Halloween? Oye, ¿me alcanzará para dar los dulces ahorita en Halloween o poner la ofrenda de muertos en el Día de Muertos?
0: No, que tus esferitas para el árbol.
1: El
0: ¿no?
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0: agosto,
1: de nuestras
0: ¿no?
1: tiendas. El árbol de Navidad, sí, y todo. Sí, el pan de muerto que ya empezamos desde el mes de agosto. Entonces, esas oportunidades también las brindamos en Walmart, donde no solamente está enfocado a productos esenciales, sino que eso le dé la permisibilidad a nuestros clientes de ir más allá, de decorar su casa,
0: planear,
1: su hogar, planear.
0: De planear con base en
1: correcto.
0: Una economía que no va a sufrir de aquí a diciembre sobresaltos.
1: Exactamente. Y bueno,
0: son 90 días.
1: 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O sea, ahorita tienen resuelto para la cena navideña, para el regalo navideño,
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0: Vaya congelándolo y vámonos.
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0: 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Digo yo. Ale, gracias por estar aquí en la
1: Muchas
0: mesa.
1: Gracias,
0: bienvenida aquí a Radiopolis y a W Radio. Gracias por estar aquí.
1: Gracias. 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
0: Muchísimas gracias. 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Gracias, Alejandra.
1: Gracias, Enrique.
0: Son las 7:49 en el tiempo del centro.

0: para las 8 en el tiempo del centro de la República Mexicana. Le decía yo al arrancar este programa, Andy está en problemas, pero no solo Andy. La clase política ligada a Morena, que era antes del PAN, por cierto, pero que está ligada a Morena hoy en Baja California, pues anda en la mira de Washington. A ver, hoy Andrés Manuel López Beltrán aparece en las páginas del New York Times, se lo decía yo hace un rato, por estas circunstancias de vínculos con el crimen organizado, vínculos con el huachicol fiscal. Al mismo tiempo, Amílcar Olán ha sido evidenciado, exhibido en Suiza, donde aparentemente se refugiaba porque ya dejó el departamento este de la Casa Roja donde lo encontró Irving Pineda. Y ahora, pues el exesposo, el excuñado de la gobernadora Marina del Pinar, que ya se ha salido a deslindar. Evidentemente, pues sí, el deporte profesional hoy en México es el deslinde, ¿no? Cuando ves las barbas de tus ex o de tus vecinos o de tus correligionarios cortar, pues pones las tuyas a remojar. Incluso Ariadna Montiel, la presidenta nacional de Morena, ya habló sobre el caso Andy y el caso que liga a algunos personajes con la gobernadora Marina del Pilar. Esto fue lo que dijo la presidenta de Morena.
1: Yo desconozco todos los hechos que se presentan en esta acusación.
0: Bueno, esa era Marina del Pilar Ávila Olmedo, la gobernadora de Baja California. Ahora escuchamos a Ariadna Montiel, la presidenta nacional de Morena.
2: Y nosotros vamos a estar pendientes de esta información, pero también no será nuestra actuación en medida de que desde el extranjero se quieran dictar la política en nuestro país. Lo hemos dicho reiteradamente y lo reivindicamos. Somos un país independiente, soberano, y nos regimos bajo nuestras propias reglas y nosotros no permitimos que haya injerencia también en nuestro destino político, en el actuar político. Entonces, sin menoscabo de reiterar lo que hemos dicho y repito, nosotros no encubrimos a nadie y si alguien está involucrado en actividades delictivas, no es nuestro movimiento en donde se van a parar.
0: Bueno, pues ahí está lo que dijo, que realmente pues dijo lo que siempre han dicho, ¿no? Básicamente pues ya tienen como un machote ya establecido, ¿no? No, bueno, pues si alguien cometió algún delito, que no sé qué, va, pues que se le juzgue, que no sé cuánto, y esto es una cosa de nunca acabar. Ahora, no importa de qué partido sea, todos los partidos en la historia moderna de este país reaccionan así y normalmente ponen por delante la teoría de las manzanas podridas antes de echarse culpas y antes de asumir un posible costo político en su contra. Lo cierto es que pues, todo se juntó porque el Departamento del Tesoro de Estados Unidos sancionó a 21 personas y 25 empresas vinculadas, según las investigaciones de Washington, con la estructura de los Mayos del cártel de Sinaloa, en Baja California, encabezada por Ismael Zambada Siqueiros, conocido como el Mayito Flaco. Y esta ofensiva alcanza a operadores del narco, lavadores de dinero, empresarios y figuras con vínculos políticos en Tijuana y Mexicali. Uno de los señalamientos más relevantes recae sobre Carlos Alberto Torres Torres, que es ex esposo de la gobernadora Marina del Pilar, Ávila Olmedo, a quien el Tesoro estadounidense identificó como un operador político aliado de El Ruso, jefe de una célula de los Mayos en Mexicali. Y así se sigue la cosa. Bueno, hasta unos ex jefes de seguridad de Hank Ron están metidos, los gemelos Vera, que son hijos de un cuate que está señalado por el asesinato de un periodista allá en Baja California. Ernesto Eslava es corresponsal de W Radio allá en Tijuana. Ernesto, vaya bomba desde el Departamento del Tesoro en Estados Unidos, ¿no?
3: Sí, fíjate que bastante peculiar ahorita que estabas hablando de unas ofertas antes. Ahorita me siento como en oferta porque ayer tuvimos lo de Rufo Apple. Hoy tenemos esto y es grandísimo, realmente ha absorbido la agenda de todo el día. Dices bien, mira, Carlos Torres Torres, pues sí, ese es ex esposo de Marina del Pilar, pero yo creo que a lo mejor a Morena le podría convenir echarle la culpa a Calderón, porque fíjate que Carlos Torres Torres es ahijado de Felipe Calderón y además su hermano Luis Torres Torres, que también está implicado en este señalamiento del Departamento del Tesoro, fue pues delegado de aduanas durante todo el sexenio de Felipe Calderón, cuando ambos estaban dentro del Partido Acción Nacional. Después de que pues son despedidos o del PAN, digo, o corridos por el tema de apoyar a la gubernatura de 5 años de Jaime Bonilla, se van a Morena. Y ahí es en donde, bueno, pues ya Carlos Torres Torres tenía una relación con Marina del Pilar, pues tienen un hijo que la gobernadora propiamente dice que el hijo que tienen es el único interés que ya tienen en común. Dentro de todas estas empresas que fueron señalados por la OFAC, una de ellas está pues en sociedad entre tanto la gobernadora Marina del Pilar como de Carlos Torres Torres, que a decir de la gobernadora, que envió ya un comunicado de prensa a diferentes medios de comunicación que hemos hecho la observancia de esta sociedad en donde todavía pues estaban ligados estos dos personajes, tanto la gobernadora como a su ex esposo. Ella dice que desde 2023 ya no tienen ninguna sociedad, pero no hemos logrado comprobar que este documento sea realmente oficial o legal. Lo que sí llama mucho la atención es que la mañanera de hoy se llevó a cabo en Tijuana, en donde pues permitieron la pregunta de tres preguntas muy a modo, ¿no? Realmente bastante cómodas, hablando de un tema que no es para nada coyuntural en Baja California, que es el derecho de las infancias, ¿no? O sea, hoy lo elegido fue que las personas que les iban a ceder el micrófono hablaran acerca de pues los derechos de las infancias. Y antes de que se cumpliera la hora, que creo yo que la gobernadora pues estaba muy al pendiente de su celular, creo que cuando se da cuenta de esta información que se difunde y que empieza a tener una tendencia en medios nacionales y locales en torno a la postura del Departamento del Estado, no permitió otra pregunta más y se fue. Regresa 2 horas más tarde o 3 horas más tarde, es decir, a las punto de las 3 de la tarde, para dar una atención a medios con medios seleccionados, para poder hablar un poco acerca de su postura.
0: O
3: Digo, el
0: sea, para que
3: semanario
0: nadie
3: Z.
0: le cuestionara más de lo que quería decir.
3: Así es decir, el semanario Z evidentemente no fue invitado, ¿no? Ni
0: Pues ya ves
3: tampoco
0: cómo
3: W
0: eres, ¿no?
3: Radio no fue invitado, ¿no?
0: Ya ves cómo somos.
3: Ya ves cómo es uno de pronto.
0: O sea,
3: Y
0: pero
3: bueno,
0: fíjate, hasta
3: pues
0: en eso, o sea, se armó no solo como una mañanera, sino como una conferencia de prensa a modo.
3: Sí, ¿no? Le preguntaron pues que si iba a renunciar, que qué opinaba, y un poco pues lo que ya tú adelantabas con el audio, ¿no? Que a final de cuentas ella dice que pues desconoce estas investigaciones, pese a que nosotros todos fuimos testigos de los audios filtrados en donde ella está negociando y tratando de aportar la información que pudiera tener. Creo que esto nos da mucha luz de saber, pues, de entrada, la justificación por la que le quitan la visa, que digo, hay que ser muy claros, desde el primer momento Carlos Torres Torres, cuando emite un comunicado de prensa mediante sus redes sociales, también pues hizo mención de que la gobernadora pues era un efecto colateral, más o menos palabras más, palabras menos, pero eso es lo que dice, que realmente las aplicaciones o las sanciones administrativas que le iban a aplicar por la revocación de su visa serían por actos de él, ¿no? Y de alguna forma, pues con esta exhibición de la red de corrupción y la red del narcotráfico, del cártel de Sinaloa, de la división de los Mayos, específicamente de los rusos en Baja California, pues se pone de manifiesto, ¿no? Que es, pues propiamente una de las razones por la que estos dos funcionarios están, bueno, exfuncionarios están, pues les revocaron la visa y están siendo investigados. Y hay que reconocer que Carlos Torres Torres, si bien es cierto, era un funcionario honorario, pero tenía poder de decisión, o sea, es decir, decidía dónde se aplicaban los recursos y a dónde en esta división que se llamaba de proyectos estratégicos. Y no solamente en el gobierno del estado, también en el ayuntamiento de Tijuana del morenista Ismael Burgueño, donde también tenía una oficina. Entonces, un poco sus redes iban hacia allá. Aquí hay que, de alguna forma, pues reconocer que esta publicación refrenda lo que ya había publicado Noticieros Televisa en NMás Docs, creo que se llama la división, que más o menos hace unos 4 meses había ventilado una investigación de la Fiscalía General de la República precisamente sobre estos casos, en donde también hablaban del ex mando policíaco René Mendívil, que realmente, pues este personaje, el agente Mendívil, lo que pasa con él es que, perdón, Pablo Ariel, me equivoqué, es Pablo Ariel Mendívil. Él, recientemente acaba de recuperar su libertad después de haber sido detenido y haber sido procesado, nada más que pues en el acto de vinculación no se le vincula porque no hubo las suficientes pruebas, pero la misma Fiscalía de Marina del Pilar lo acusaba de desaparición forzada, ¿no? O sea, ojo, yo sé que estoy contando que es un entramado muy complejo, pero que a final de cuentas, lo que ya se venía manejando periodísticamente en algunos medios como Televisa, aquí en el caso de W Radio, que no hemos platicado, en el Semanario Z, ya se había de alguna forma expuesto esto, que con esta red de lo que ventila el Departamento del Tesoro, pues se viene a confirmar. Uno es principalmente las razones por la revocación de la visa, ¿no? Estas investigaciones. Dos, que Carlos Torres siempre dijo que él era el señalado y no tanto su esposa. Y evidentemente Carlos Torres emitió un comunicado igual también a modo, no se le envió a todos los medios de comunicación, se le envió a algunos medios de comunicación, al Semanario Z ni a W tampoco se los ha mandado, pero bueno, un poco es poner en evidencia que él, aunque dice que son mentiras y que de alguna forma pues es un poco se deslinda, que no conoce bien esta investigación, pues evidentemente pues estaríamos hablando de que faltaría, ahora que dice la Fiscalía General de la República, lo más reciente, ya para terminar, salvo que me quieras hacer otra pregunta, la UIF ya les congeló las cuentas, tanto a Carlos Torres Torres, a Luis Torres Torres, y bueno, a estos dos hermanos, Vera Ayala, que son del equipo de seguridad del ingeniero Jorge Hank Ron, y que tienen, o al menos Jorge Mario, está prófugo de la justicia desde 2012, tengo entendido, con una averiguación que tiene por ahí pendiente por parte de las autoridades cuando era la Procuraduría General de la República.
0: Pues vaya entramado allá en Baja California
3: Espero haber
0: y que ha
3: sido claro.
0: puesto,
3: Espero haber sido claro.
0: No, bueno, clarísimo, pero es que es todo un enjambre, diría yo, ahora que está de moda ese nombre con lo del operativo enjambre, pues a ver si no les cae ese operativo también por allá, porque nomás caen puros chiquitos, puros funcionarios menores, en fin, veremos qué pasa con esto que ha sancionado, no nosotros, no W, no el Semanario Z, no Latinus, no el PAN, no la oposición, no Claudio X González, el gobierno de Estados Unidos a través del Departamento del Tesoro. Ernesto, gracias como siempre y un abrazo hasta Tijuana.
3: Acá te esperamos, ya lo sabes, tus taquitos de asada bien listos.
0: Y unos de camarón, ¿no? Ahí de Ensenada, te los
3: Ándale.
0: traes. Bueno, gracias, Ernesto.
3: Abrazo.
0: Ernesto Eslava es corresponsal de W Radio. Una pausa y regresamos con el resumen de Carla Santillán.
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2: 8:06 en el tiempo del centro de la República Mexicana. Seguimos con este programa aquí en W Radio, ya sabe, de 7 a 9 de la noche. Y ahora, Carla Santillán.
3: Ya llegué.
2: En el turno al BAT.
3: Exacto, con información y música.
2: Oye, ¿no es de esos días como que dices, oigan, por favor, páseme el contacto de una santera o alguien que me haga una limpia, que me pase los huevos y la hierbabuena por todo el cuerpo? Pues dicen que ese es un acto de flexibilidad.
3: A ti y a la selección mexicana.
2: Oye, no, bueno, no empieces, porque se me va a agriar la leche de tigre de este ceviche que me estaba echando en honor al partido. Ya le estaremos contando de eso por lo pronto.
3: Información y música.
2: ¿Y nos va a gustar?
3: La música es bonita, la nota, pues es la nota.
2: O sea, tú escogiste la nota y quieres escoger la música.
3: No, yo también.
2: ¿Ah, tú todo?
3: Todo. Ay, sí, asumo la responsabilidad.
2: Mi mamá es más alta, ¿no? Bueno, vamos a escuchar de qué se trata.
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3: El Senado de la República aprobó la reforma constitucional propuesta por la presidenta Claudia Sheinbaum, que elimina la doble nacionalidad para quienes quieran competir por la presidencia, las gubernaturas o la jefatura de gobierno de la Ciudad de México, y los detalles los tiene Vero Méndez.
4: Con mucho gusto, Carla. Fueron 86 votos a favor y 42 en contra de esta reforma que le cierra el paso a los aspirantes a algún cargo de elección popular, empezando por la presidencia de la República, gobernadores o jefatura de gobierno para aquellos que tienen doble nacionalidad. Con esta reforma, dijo el emecista Luis Donaldo Colosio Riojas, se les da a los ciudadanos que tienen doble nacionalidad el carácter de ciudadanos de segunda. Vamos a escuchar.
5: Porque satanizan a quien tiene doble nacionalidad, pero a quien se hace testigo protegido de otro país, lo hacen candidato. Porque es más insultante que haya mexicanos con dos pasaportes, pero no haya gobernadores, legisladores o altos funcionarios acusados de colusión con el crimen organizado. ¿Cuál es la diferencia clara? Ante los ojos es evidente.
4: Escuchamos al líder del PRI, a Alejandro Alito Moreno, y déjame decirte una cosa, Carla, llamó la atención que en esta sesión no votaron Cecilia Guadiana, Virgilio Mendoza y Karina Ruiz. Los tres son senadores de Morena. ¿Y por qué no votaron? Porque ellos tienen doble nacionalidad y porque llamaron a sus suplentes para que votaran esta reforma de la presidenta Claudia Sheinbaum. Hasta aquí mi reporte.
3: Y la Suprema Corte de Justicia de la Nación invalidó la reforma electoral aprobada en Chihuahua para blindar las elecciones de la delincuencia. Octavio García tiene más información.
6: Es correcto, Carla, muy buenas noches. A unos días de que inicie el proceso electoral en el estado de Chihuahua, la Suprema Corte brindó certeza sobre normas electorales que habían sido aprobadas por el Congreso local el 30 de junio pasado, en donde invalidó la sanción de pérdida de registro de su cancelación por cometer actos de delincuencia, así como la porción que establecía sanciones para quien fuera beneficiado de manera directa por actos de violencia, amenazas, coacción, financiamiento, presión, manipulación o influencia indebida que incidieran en el desarrollo o resultado del proceso electoral. Así se pronunció la ministra Yasmín Esquivel Moza.
7: La finalidad es sancionar los actos de violencia, intimidación, amenazas, presión, manipulación del electorado, etcétera, preserva la equidad de la contienda y la autenticidad de las elecciones. En este sentido, me parece que sancionar con la pérdida del derecho a participar como precandidato o candidato a quien es responsable de cometer estos actos es proporcional y no admite modulación. No es posible tolerar este tipo de actos de delincuencia en una democracia.
2: Bueno, pues ahí está la información de Octavio García con la Suprema Corte de Justicia. Acaba de caer gol de México.
3: ¡Ay, ya se empató el
2: partido! Empataron y está en la línea Nicolás Romay, titular de Claro Sports en W. ¿Cómo estás, Nico?
8: Muy bien, mi querido Enrique, feliz de saludarte. Anota la selección mexicana y empata el partido frente a Perú. Un partido que empezó siendo muy complicado, la verdad, para la selección de Rafa Márquez. No lo vamos a negar, porque la realidad es que se complicó de más, muchísimo de más. Sí, cambios después, si lo comparamos con el partido de Colombia, pero bueno, a pesar de eso, sabíamos que contra Perú tenemos que ganar el encuentro. Bueno, pues ya por fin se empata el partido. Ojalá que a pesar de las rotaciones, a pesar de todo lo que está probando Rafa Márquez, se pueda llevar un resultado positivo.

0: porque el buen sabor de boca que nos dejó contra Colombia ahora lo tiene que capitalizar sin duda alguna frente a Perú, pero ganando el encuentro.
1: Sí, sí, sí, porque bueno, Perú ni siquiera fue al Mundial, ¿no? Entonces yo ya me estaba echando aquí mi leche de tigre con mi ceviche y de repente se me estaba agriando todo, oye, pero bueno, ya se compuso, le eché un poquito de salsa verde y ya, empate de Víctor Guzmán, ¿verdad?
0: Víctor Guzmán termina por empatar el partido, fantástico remate de cabeza, la verdad es que haciéndolo bien el futbolista mexicano, y minuto 48 apenas, entonces lo mejor está por venir.
1: Qué ojalá bueno que empataron luego empezando el segundo tiempo y a ver si acomodan mejor.
0: Sí, por supuesto, ojalá que podamos capitalizar ese gol con alguno más para llevarse una victoria, porque recordar que faltan dos partidos todavía en esta fecha FIFA, nos falta Estados Unidos el siguiente sábado y después la selección de Chile, entonces todavía nos quedan dos partidos más en esta fecha FIFA, en lo que puede ser un buen arranque para Rafa Márquez.
1: Gracias, Nico, te mandamos abrazos.
0: Igualmente, saludos.
1: Nicolás Romay, sacrificando hasta las vacaciones, Nico Romay, para informarle a ustedes ahí en sus casas, en sus coches, en sus oficinas. México 1, Perú 1, se juega en Nueva Jersey, allá en los Estados Unidos. Es el estadio donde fue la final del Mundial, ¿no? Es el estadio donde fue la final del Mundial, ahí donde se coronó España.
2: Muy
1: Carla
2: bien.
1: Santillán.
2: Y hablando de más buenas noticias deportivas, el piloto Checo Pérez celebrará 300 grandes premios en Fórmula 1 en Paseo de la Reforma, así lo anunció la jefa de gobierno de la Ciudad de México, Clara Brugada.
3: Nuevamente la Ciudad de México se convierte en un gran escenario del deporte internacional. Se trata de Checo Pérez. Va a hacer un recorrido de exhibición en conmemoración de su carrera número 300 que va a llevar a cabo el 28 de octubre, 10 de la mañana, es miércoles, en Paseo de la Reforma. Habrá un recorrido de autos, de su equipo, así que te invitamos a que celebremos con él este evento tan importante.
2: Y bueno, tal parece que es época de separaciones porque Messier Periné anunció que tomarán caminos separados. Los colombianos anunciaron, vamos a separarnos, no sabemos hasta cuándo. Lo que sí sabemos es que necesitamos este espacio, un espacio individual.
1: No te había dicho, ¿eh?
2: Cálmate, cálmate.
1: Voy a tomar el camino de las 7 de la noche.
2: No, hombre.
1: No te avisé con tiempo.
2: No, bueno, pues es que así son las agrupaciones musicales.
1: Ah,
2: musicales también. A veces necesitan su tiempo, su
1: también,
2: espacio.
1: También.
2: Bueno, ¿saben qué? Me voy, me marcho.
1: No, espérate, ¿qué nos pusiste de Messier Periné?
2: Pues, ¿Periné se llama? Contigo. ¿Sí?
1: Periné me suena como a parte del cuerpo.
2: Bueno, Periné.
1: Ya sabes a cuál. El Niés. ¿Cómo es el Periné?
2: Cada quien que lo interprete como.
1: Bueno, si no se alcanza usted a ver ahí, pues haga el esfuerzo. Haga el esfuerzo. Hay que revisarse todo el cuerpo. Toditito. Bueno, esto se llama, ¿cómo se llama?
2: Bailar Contigo.
1: Ah, Bailar Contigo. ¿Te gusta Messier Periné, Corno? ¿Sí?
2: Y tiene buen ritmo.
1: Corno anda de malas. Como lo he regañado 3 veces.
2: Pues cómo no, imagínate.
1: Y a Salvador 2, mira, Salvador ni se ha metido a la cabina. Ah, sí, solo una vez a dar información.
2: Ni modo.
1: Pero echa relajo, ¿no?
2: No es cierto, no.
1: Dice que me apure.
2: Bueno. Adiós, buenas noches.
1: En fin, gracias, Carla. Carla Santillán con la información, los deportes en vivo y la música. Son las 8 de la noche con 15 minutos.

0: Bueno, los que andan bailando y en parejitas, pero también se andan separando, son los morenistas, porque finalmente el baile de las coordinacandidaturas, pues se puso bueno ayer y creo que sí se abrió un impas. A ver, Salvador Zaragoza, ¿cómo viste ayer el asunto? Estábamos revisando y estábamos pendientes de si empezaba o no empezaba la conferencia y que el YouTube y no sé qué. Ya salió Citlal, ya salió Ariadna, no han salido. Se han de estar agarrando de los pelos por Chihuahua. Habían quedado que a las 7 de la noche, no, sí, empezando bueno. A las 7 con Sonora o whatever. Y luego pasaban las horas, 8 de la noche, 9 de la noche, 10 de la noche, 11 de la noche.
1: Y después de las 11, 10 de la noche, Enrique, salió Citlali Hernández justamente a anunciar, pues, que Cruz Pérez Cuellar era el candidato.
0: Pero ¿te diste cuenta cómo Andrea Chávez, la senadora con licencia, no aplaudió una sola vez las palabras de nadie?
1: Sí, no. Y la verdad es que...
0: Bueno, di que fue.
1: Sí, no, bueno, evidentemente, pero las tomas, después los videos que se han hecho virales, pues sí, Andrea sí se ve muy desencajada, parece que tiene ganas de llorar.
0: Pues como seria.
1: Muy seria, pero...
0: Yo no sé cómo llore ni nada, pero yo sí se veía seria y con la cara larga.
1: Sí, totalmente.
0: Y trabada.
1: Exacto.
0: Bueno, Javier Garza Ramos es analista, es periodista y está conectado con nosotros esta noche. ¿Cómo estás, Javi?
2: ¿Qué tal, Enrique? Chava, buenas tardes.
0: ¿Cómo viste el asunto de ayer? Sí, era la más esperada de las nominaciones, el tema de Chihuahua, y vaya que nos hicieron esperar.
2: Sí, fíjate que justo hoy en la mañana le comentaba a Maca Carriado en el Noti que cualquier persona que tuviera niños chiquitos podía saber exactamente cómo se sentían ayer Ariadna Montiel y Citlali Hernández lidiando con tanto berrinche. Porque pues eso es lo que vimos, ¿no?, a lo largo de todo el día. Y yo creo que las pausas entre cada anuncio, que se iban haciendo cada vez más largas conforme iba progresando el día, tenían que ver precisamente con eso, ¿no? Con que presentaban las encuestas y los perdedores brincaban y hacían el pataleo. Y por supuesto, ninguno tan importante como Chihuahua, por dos razones principalmente. O sea, porque sí hemos hablado mucho de Chihuahua y uno podría decir, pues Chihuahua, ¿qué peso electoral tiene?, ¿no? No tiene gran peso electoral, pero creo que hay dos razones importantes por las cuales había que estar muy pendientes de Chihuahua. Una de ellas es porque es el estado que no gobierna Morena, donde Morena tiene la mejor posibilidad de ganar el año que entra. Sí tienen una posibilidad real de arrebatárselo al PAN después de la gestión de Maru Campos, pero tenían que darle en el clavo con la carta, ¿no? Y parece que Andrea Chávez no iba a ser esa carta, ¿no? O sea, estaba abriendo muchos flancos con la campaña anticipada, con las caravanas de la salud, con toda la promoción que se estaba haciendo. Y la otra razón era porque Chihuahua se había vuelto como una especie de ring en donde la presidenta Claudia Sheinbaum y el senador Adán Augusto López estaban aventando un pulso de vencidas. Entonces, sí, finalmente la narrativa termina siendo que gana la presidenta, ¿no? Porque finalmente Cruz Pérez Cuellar, el alcalde de Ciudad Juárez, se queda con la candidatura. Creo que frena un poco la percepción de que Sheinbaum no estaba, no podía operando, contener, ¿no?, a los distintos cuadros de Morena, exacto, ¿no? Y sobre todo los cuadros más cercanos al expresidente López Obrador, que la tenían acorralada, que le estaban dictando la agenda. Creo que lo que pasa en Chihuahua le permite a ella frenar un poco esa percepción y contrarrestar esa percepción. Aunque por otra parte, a mí me parece que era un signo de debilidad, porque el hecho de que le hubiera ganado a Adán Augusto López a las vencidas no es nada extraordinario cuando una de las partes era la presidenta de la República contra un senador. El simple hecho de que un senador se estaba aventando un tiro con la presidenta de la República es una señal de debilidad y de vulnerabilidad, y creo que eso es lo que vimos a lo largo de todos estos procesos.
0: O sea,
2: todos
0: lo de ayer
2: procesos,
0: fue un golpe en la mesa de la presidenta de México a todo el partido.
2: No creo que haya sido un golpe en la mesa, yo creo que simplemente ganó una batalla. Golpe en la mesa hubiera sido que Claudia Sheinbaum no hubiera tolerado meterse en una disputa con Adán Augusto López, ya yo hubiera dado manotazo desde antes, como también lo pudo haber dado en San Luis Potosí, por ejemplo, con Ricardo Gallardo, el gobernador del Verde, sí, y su necedad de imponer a su esposa como candidata. Obviamente no lo logró por Morena, pero Morena, en lugar de presentar un candidato fuerte que le pueda pelear a Ruth González y a todo el aparato de Ricardo Gallardo, mandan a una persona que nadie conoce porque no tiene campañas recientes, no había tenido operación electoral, lo designan directamente del CEN de Morena, lo que parece pues como una especie de candidato de sacrificio.
0: Sí, ayer yo se lo preguntaba al coordinador candidato de Morena en San Luis, Elí Cervantes, si era un candidato fachada, un candidato de por mientras, y iba a llegar después Rosa Isela, y él lo negó tres veces como Pedro a Jesús.
2: Bueno, claro, pues lo iba a negar, sí, nadie va a decir que, sí, que se, claro, nadie va a admitir que se puso de Patiño, pero también podemos ver otras designaciones en donde, por ejemplo, sí se impusieron, por ejemplo, gobernadores, ¿no? Alfonso Durazo se impuso con Lorenia Valles y en las previas se impuso Laida Sansores en Campeche o en Colima, por ejemplo. Claro, no se impusieron otros, no se impuso Lorena Cuellar en Tlaxcala. Entonces queda como una especie de mezcla. Pero yo creo que el hecho de que ciertos tribus o ciertas facciones dentro de Morena que le estaban jugando en contra a la presidenta o que estaban haciendo quedar mal al gobierno de Sheinbaum hubieran tenido juego en la definición de las candidaturas. Todavía Rocha Moya y su grupo estaban operando queriendo impulsar a su propio candidato en Sinaloa. ¿Cómo se lo pueden permitir? Adán Augusto estaba impulsando varias figuras. ¿Cómo se lo puedes permitir?
0: Oye, y a eso se le suma lo del PT y su medio ausencia. Tiene como un pie fuera de esa coalición. Yo decía, la forma es fondo, y ayer en la escenografía en el World Trade Center no vimos una sola bandera del PT.
2: No, claro, porque para el PT la forma también es fondo en la manera en que salieron las cuotas de las candidaturas. El Partido Verde se lleva tres, sí, ¿no? Sí. Se lleva tres candidaturas. Se lleva Nayarit, se lleva Baja California Sur y se lleva la otra, ¿cuál era? De Sonora, las que, ¿no? De las que, bueno, ya se había llevado Quintana Roo, perdón, ya se había llevado Quintana Roo. Y obviamente, digamos que una cuarta sería San Luis Potosí, ¿no? Porque le están poniendo una persona que no se ve muy competitivo frente al Verde. Entonces, pudiéramos decir que el Verde pudiera tener cuatro gubernaturas y al PT no le dieron absolutamente ninguna. Incluso una en donde se admitió abiertamente que no había ganado la encuesta Yasmín Bugarina en Nayarit, pero que la habían metido por cuota de género, agarraron a la carta del PT, del Verde, perdón. Se pudieron haber ido a cualquier otro estado para mantener esa paridad de género.
0: Bueno, pues veremos cómo les funciona y gracias, Javi, como siempre, por conectarte con nosotros.
2: Gracias, Enrique, buenas tardes, un abrazo.
0: Un abrazo, Javier Garza Ramos, lo puede escuchar en plataformas en el Noti junto a Maca Carriedo. Qué cosa, ¿verdad? Bueno, pues a ver cómo se pone, porque ahorita nos decía el propio Cruz Pérez Cuellar hace más o menos una hora en este programa, el coordinador de Morena en Chihuahua. La operación cicatriz empezará. Ahorita cada quien está procesando el duelo de no haber llegado a donde querían llegar. Una pausa y regresamos con mucho más.
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0: Torres Torres, el exesposo de Marina del Pilar, la gobernadora de Baja California, ha sacado ya un comunicado para rechazar cualquier relación con el crimen organizado. Pues le digo que estamos en tiempos de deslindes, ni modo que diga que sí. Sería noticia que dijera Carlos Torres Torres, sí, yo y mi hermano le abrimos brecha al cártel de Sinaloa en Baja California. Pues no, no lo van a decir. No lo van a decir. Lo están publicando varios medios de comunicación en esta... pues comunicado, ¿no? Carta comunicado que publicó Carlos Torres Torres deslindándose de cualquier vínculo con el crimen organizado, como estas sanciones del Departamento del Tesoro de Estados Unidos lo presumen, lo indican. Niego cualquier relación con grupo o actividad criminal dentro y fuera de México, lo que ha señalado Carlos Torres Torres. Son las 8 de la noche con 28 minutos en el tiempo del centro. Cuéntame algo bueno, Carla Santillán, por favor.
1: Pues que L'Oréal Group sabe que la belleza no solo contribuye a lo individual, sino a lo colectivo. 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
0: A refiliar.
1: Pues sí, es mejor. ¿Para qué quieres un envase nuevo? Si el que tienes está bueno, mejor nada más compras el producto.
0: Gracias, Carla.
1: Adiós.
0: Carla Santillán con esta información. Son las 8 de la noche con 29 minutos.
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0: Oiga, saldo blanco se reportó afortunadamente en Baja California Sur después del impacto del toque de tierra del huracán Polo y le agradezco al gobernador de Baja California Sur, Víctor Manuel Castro Cosío, que esté nuevamente con nosotros en el programa. Gobernador, ¿cómo está?
3: Muy bien, buenas noches.
0: Saldo pues blanco.
3: Muy tranquilo, la población respondió extraordinariamente. Quiero reconocer el buen trabajo de todos los equipos de protección civil, de seguridad pública municipal, estatal, del ejército, la marina, guardia, comisión federal, Conagua. La presidenta de la República estuvo muy al pendiente a través de la presencia de Laura Velázquez aquí a Baja California Sur, así que se logró que la población respondiera a todos los llamados, se resguardara y pasó el huracán y no tuvimos mayores problemas. Hay algunas cortes de carretera, son daños, digamos, menores, si les puedo llamar de algún modo, porque no se ha interrumpido del todo el tránsito en la península y ya ahí vamos saliendo. Hay algunas poblaciones que pues el impacto pegó duro al sistema eléctrico, pero ahí la Comisión Federal de Primera están trabajando como siempre lo han venido haciendo con un profesionalismo y una entrega al que hay que reconocerles.
0: Esta hora que estamos platicando usted y yo, gobernador, ¿ya está el servicio de energía eléctrica al 100% o qué falta?
3: Faltan algunos conexiones en López Mateos y en el norte de Comundú. El resto del estado está al 100%.
0: Bueno, menos mal que solo fueron algunos problemas materiales, ¿no?
3: Y sí, fue blanco, la verdad,
0: 700 personas en albergues, ¿verdad? Más o menos.
3: Más o menos, y además, pues visitamos varios albergues Y la gente estaba muy tranquila, el meteoro fue, digamos, benevolente, no nos generó mayor problema. La cultura de la prevención fue, creo que clave en este asunto y hay que fortalecerla. Fortalecer la prevención es lo más importante. La gente, como le digo, acató todas las indicaciones del Consejo Estatal de Protección Civil y salimos bien. No, hay que tenerle respeto a los huracanes siempre.
0: Gracias, gobernador, por esta información y por el enlace.
3: Un abrazo y muchísimas gracias por su interés en estar atentos a lo que pasa en nuestra tierra. Un
0: Gracias.
3: abrazo
0: Buenas
3: a
0: noches, Víctor
3: ustedes.
0: Manuel Castro, es gobernador de Baja California Sur, otro de los estados en donde dos veces tocó tierra el huracán Polo fue Sonora. Allá se encuentra Marcelo Bailey, nuestro corresponsal. ¿Cómo estás, Marcelo?
4: ¿Qué tal? Muy buenas noches, Enrique, a ti y a toda la audiencia. Efectivamente, el huracán Polo golpeó este día las costas sonorenses, ingresó a tierra esta mañana por la región conformada por los municipios Guaymas y Empalme. Al momento del impacto, Polo llevaba vientos superiores a los 100 kilómetros por hora. Sus fuertes vientos provocaron la caída de árboles y postes. Algunos de estos cayeron sobre casas y carros. Las torrenciales lluvias generaron inundaciones en decenas de colonias de Empalme y también de Guaymas. El gobernador Alfonso Durazo informó que Polo ingresó con menos fuerza de lo que se estaba previendo. Dijo que se instalaron 144 albergues en 17 municipios y más de 1.000. A final de cuentas, se resguardaron momentáneamente en estos centros. 6.500 elementos fueron desplegados en el estado de Sonora para protección de la ciudadanía. Escuchemos lo que dijo.
5: Me encuentro en este momento aquí en reunión de la Mesa Estatal de Paz y Seguridad, acompañado de todas las instituciones federales y estatales que forman parte de esta mesa. Me dirijo en este momento para hacer un corte de caja sobre el avance y las consecuencias del huracán Polo. Ya entró, tocó tierra en el sur del estado, afortunadamente no con la fuerza pronosticada.
0: Marcelo.
4: Antes de las 5 de la mañana y de acuerdo con el coordinador de Protección Civil del municipio de Empalme, Martín Moreno, más de 300 personas ya estaban en los albergues. Las olas de más de 4 metros provocaron daños en el malecón turístico de Guaymas, también en San Carlos, el pueblo mágico perteneciente a Guaymas. Las olas dañaron infraestructura de restaurantes ubicados en la zona de playa. El ejército y la marina mantienen sus respectivos planes de apoyo a la comunidad. Polo ha dejado de ser, de representar una amenaza seria. Ya se degradó a tormenta tropical, ya se había degradado y comenzaba su franca etapa de disipación. Hasta el momento, las autoridades no han ofrecido un balance sobre los daños que causó Polo. Tampoco han hablado de personas lesionadas o víctimas mortales por los efectos del huracán. Los pronósticos, ya les decíamos, señalan que habrá condiciones para más lluvias lo que resta de este día, probablemente también el día de mañana. También se reportaron lluvias ligeras en comunidades como Cajeme, municipios como Cajeme, Navojoa, incluso en la capital sonorense. Una lluvia torrencial que se desprendió de Polo también ocasionó daños en la parte serrana de Sonora. El municipio, la localidad de Soaquí Grande, se quedó incomunicada luego de que una corriente se llevara a provocar el colapso de un puente que conduce a la comunidad de Tecoripa. Es hasta el momento el balance por los embates de este huracán, por lo que entró en su etapa de disipación, Enrique.
0: Muchísimas gracias, Marcelo.
4: Gracias.
0: Marcelo Bailey es corresponsal de W Radio allá en Sonora y estar pendientes ahora de otra tormenta que es la de Rachel, que está afectando principalmente a las costas del Pacífico, Guerrero y Michoacán. Fundamentalmente les vamos a estar contando en las próximas horas, por supuesto. 8:36, pausa y volvemos.
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1: De la noche con 39 minutos en el tiempo del centro de la República Mexicana. ¿Qué hay en el mundo de las tendencias digitales? De eso vamos a platicar.
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1: Alejandra Pérez Molina, ¿cómo estás?
3: Hola, Enrique. Pues ahora sí que me siento como, híjole, como en un capítulo de Black Mirror.
1: A ver, ¿qué pasa cuando usted está viendo muy a gusto desde su hamaca, desde su silla Acapulco, en Puerto Vallarta, el mar, está en la playita y de repente, ¿qué? ¿Que ya hay publicidad en el mar? ¿Cómo? ¿Quién permitió eso? ¿Cómo que hay anuncios ahí de hamburguesas y de papas y de refrescos en el mar? Hasta donde yo sé, son zonas federales.
3: Exactamente.
1: Digo, si ves de repente que el globo de no sé qué empresa que pasa por arriba, pero publicidad casi estática, pero movible, en el mar, y ya pusieron el grito en el cielo los usuarios de esas playas en Puerto Vallarta, Alejandra.
3: Claro, porque pues estás muy tranquilo disfrutando el atardecer y te llega una pantallota que te tapa todo, ¿no? Y aparte vas a desconectarte a la playa, ¿no?
1: Sí, no va a haber pantallas.
3: Exactamente, no va a querer ver más publicidad, que es lo que consumes todos los días.
1: Imagínate que te arruinan la foto del atardecer, porque está ahí una pantalla gigante con publicidad en el pleno mar. Bueno, de eso nos hablas hoy.
3: Sí, así es.
1: Vamos a escuchar.
3: Imagínate llegar a la playa para despejar tu mente, contemplar el mar, el atardecer, y de la nada aparece una pantalla gigante transmitiendo anuncios comerciales sobre el agua. Eso es lo que está ocurriendo en Puerto Vallarta, donde una embarcación equipada con una pantalla LED comenzó a proyectar publicidad frente a las playas de la Bahía Banderas. Detrás del proyecto se encuentra Oceanic Marketing, empresa que asegura que cuenta con la documentación y autorizaciones emitidas por autoridades competentes, entre ellas la Secretaría de Marina y la Capitanía de Puerto, además de sostener que se trata de una inversión privada nacional sin vínculos con gobiernos o partidos políticos. El alcalde de Puerto Vallarta, Luis Munguía, confirmó que el municipio solicitó la intervención de autoridades federales para revisar si existe algún permiso que respalde este modelo de publicidad en la bahía.
4: Consultar y revisar a través de una misiva que estamos enviando a nuestra presidenta de la República para que pueda apoyarnos. La solicitud es para que le dé instrucciones tanto a la Capitanía de Puerto como a los entes que regulan el tema de la zona federal, como en este caso la Semarnat, para que podamos revisar el caso, si es que cuenta con algún permiso o alguna cuestión que avale ese tipo de publicidad en nuestra bahía.
3: La preocupación del ayuntamiento no solo tiene que ver con la legalidad del proyecto, sino con la imagen de uno de los principales destinos turísticos del país.
4: Pues estamos en la postura de cuidar nuestra imagen y más allá de la parte urbana, por supuesto, nos interesa que se preserve el paisaje de la bahía, el paisaje de nuestros atardeceres y todo lo que tiene que ver con la tradición y con los valores que destaca la identidad de Puerto Vallarta.
3: Y aunque la embarcación opera frente a las costas vallartenses, el propio alcalde asegura que el municipio no otorgó ninguna autorización.
4: Esa cuestión no existe, no hay un permiso que nosotros podamos dar en el mar, en zona federal, pero pues lo refiero porque nosotros hace algunos años como vallartenses ya extinguimos la posibilidad de que existan este tipo de anuncios de esas dimensiones, y esto también en congruencia comentamos pues que estaríamos completamente en la postura de respaldar el que no existan este tipo de anuncios.
3: Dejemos en claro que la discusión va más allá de la publicidad. La contaminación lumínica en mares y costas puede alterar procesos naturales de distintas especies, entre ellos la orientación, migración, alimentación y reproducción de animales marinos. Uno de los ejemplos más estudiados es el de las tortugas marinas, cuyas crías utilizan señales naturales de luz para orientarse hacia el océano, una conducta que puede verse alterada por fuentes intensas de iluminación artificial. La organización Friends of Earth ha advertido que la contaminación lumínica marina sigue creciendo mientras la regulación en esta materia continúa siendo limitada. Estamos frente a una innovación publicitaria que busca conquistar nuevos espacios para las marcas o ante un precedente que podría transformar el paisaje natural de las costas mexicanas?
1: Bueno, pues ahí está, imagínate. Imagínese usted.
3: Sí, bueno, y de acuerdo con Oceanic Marketing, la propuesta busca aprovechar la visibilidad de las zonas costeras, imagínate, mediante una embarcación que proyecta anuncios frente a playas, hoteles y restaurantes, y aseguran que el proyecto podría utilizarse para campañas de promoción turística.
1: No, espérate a que haya espérate que las elecciones.
3: Sí.
1: ¿Te imaginas irte a tomar tu coco con Ginebra y ver la jeta de un güey que quiere ser presidente municipal o veto saber qué? Ahí en una pantalla en el mar, no, pues oye, si te los ponen hasta en la sopa.
3: Sí.
1: Bueno, y mañana.
3: Hasta dicen que puede ser un espacio de concientización ambiental, ¿no?
1: No, bueno, sí, cómo no. Mañana nos vas a hablar de los derechos, sí. Activistas que ya están protestando por esto.
3: Así es.
1: Muy bien, gracias Ale.
3: Gracias Enrique.
1: Alejandra Pérez Molina con las tendencias del mundo digital. Son las 8:45.
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1: ¿Qué? ¿Que ese güey está? ¿Ese güey está conectado con nosotros? ¿Así en frío? Pues en frío y en caliente. Ese güey, Jorge Alejandro García, ¿no? ¿Cómo es? Jorge Alejandro Marín y Cal García Jurado, todo eso es tu nombre, Alex.
0: Correctamente, lo dijiste muy bien. Saludos a toda la banda de Así las Cosas en este nuevo horario, en este nuevo formato, haciendo nuevas cosas. Felicidades y mucho éxito en este horario más nocturno.
1: Oye, a ver, desde tu punto de vista como nuestro comediante de cabecera, pues ya no sé dónde acaba la comedia y dónde principia la política.
0: No, hombre, ya sé. Y fíjate que, ya ves que ahora andan queriendo cancelar La Casa de los Mañosos, esta parodia, y en general, ¿no? Andan queriendo como cancelar todas las parodias. Ni falta hace. Con ver cómo se están peleando los pedazos de carne de las elecciones, ya con eso tienes el reality mejor del mundo.
1: Sí, sí. Mira, en tiempos de Peña Nieto decíamos, yo no sé por qué la chaviza quiere ver Game of Thrones o House of Cards, si tienen cualquier noticiero a la mano.
0: Ahora, en vez de ver La Casa de los Famosos, podrías estar... Miren, yo no veo La Casa de los Famosos, yo veo... Nada más le doy seguimiento, ahora que están destapando las corcholatas, que ¿cómo llegamos a esto? O sea, para mí, le decíamos la corcholata a tu amigo borracho que estaba o tirado en el piso o pegado a la botella. Y ahora los candidatos son corcholatas, a eso hemos llegado. Pero en fin, ¿sabes qué me da la impresión, Enrique? Como que en este periodo electoral... Bueno, toda la política es así, pero me da la impresión... De cómo mucha promesa de, mira, yo traigo a mi cuate de palenque. Y a la mera hora se les cayó el palenque. No sé qué opines, pero siento que por ahí va la cosa.
1: Bueno, nomás con ver Chihuahua anoche.
0: Exactamente.
1: Fue como que la Cenicienta no pudo agarrar el carruaje, ni agarró el zapato, ni nada, ¿no?
0: Sí, o sea, mira, yo lo que veo es que en vez de los tres mosqueteros, tenemos a los tres mosqueados. No sé qué opine la banda.
1: ¿Quiénes son los tres mosqueados?
0: Mira, para mí está sencillito ahí. Arturo Ávila, que le dicen el cero votos, me parece un apodo, mira, delicioso, ¿no? El cero votos, Arturo Ávila, que mira, Aguascalientes, bye. Cuauhtémoc, bye. Ah, pero le hizo como los migrantes que se quieren ir al gabacho. Tiene su anchor baby en la 4T. ¡Check!
1: ¡No! Porque ¡qué mira, mancha!
0: Pues la verdad, o sea, siento que dijo, bueno, yo voy a tener mi anchor baby aquí, y aunque no tenga candidatura, yo ya estoy con un pie adentro, mano. Ahí, aunque sea para la pensión, me van a tener que hablar. No,
1: no. Y lo dijiste elegante, ¿eh?
0: Ah, exacto, ¿no?
1: Sí, porque ya te conozco.
0: Exacto, mira, de verdad que me estoy siendo muy moderado y voy a dejar todo.
1: ¿No te van a caer los lineamientos para el respeto y defensa de las audiencias, o cómo era?
0: No, hombre, exactamente. Mire, yo voy a dejar todo a la cochina mente de nuestra audiencia. Y luego, la segunda mosqueada, mi tía Tatis, güey, todos queremos a la tía Tatis, pero nada más basta escuchar su declaración con ese tono de dama, pero dama indignada, ¿eh? Como cuando la mamá más elegante de tu cuate, ¿no? Lo agarra en una situación incómoda con la novia en el sillón, que sí lo regaña, pero muy mesurada, ¿no? Vamos a escuchar el audio de Tatiana Cloutier acerca de si va a apoyar a Clara o no.
5: ¿Va a acompañar a la luz?
6: Yo acompaño el proyecto de nuestra presidenta. Entré a esto desde que entré en el 2011 acompañando el proyecto de la Cuarta Transformación con el presidente Andrés Manuel. He continuado con el proyecto de nuestra presidenta, la doctora Claudia Sheinbaum, y tengo la firme convicción de que a México le vaya bien y que el segundo piso con la doctora le vaya mejor.
1: O sea, muy polite, muy polite.
0: Era una pregunta de sí o no, y los políticos ya sabes que no saben decir sí o no. ¿Va a acompañar a Clara? Yo voy a acompañar a la doctora.
1: Sí, no, bueno, o sea.
0: Así que casi que le canta como Shakira, ¿no? Tiene nombre de persona buena, claramente no es como suena.
1: Oye, por cierto que la que sí usó la rola de Shakira fue Mariana Rodríguez, la esposa de el gobernador de Nuevo León, para referirse a Clara Luz Flores.
0: Claro, pero es que de verdad, o sea, mira, tengo que confesar algo. Entre mis múltiples participaciones underground en campañas políticas, fui un poco testigo cercano del proceso de Clara en las elecciones pasadas, y perdón, pero no trae nada. O sea, yo estaría igual de indignado que la tía Tatis, la verdad.
1: Clara de huevo que sí. Oye, a ver, entre Claras nos vemos. ¿Por cuál apostarías tu quincena? ¿Por Clara Luz Alegría? Digo, Clara Luz Flores. ¿O por Clara Brugada?
0: No, pues por ninguna. Oye, pero además la pobre tía Tatis, que salga Manuel Clutier a decir, oigan, gracias, ¿eh? Gracias por salvarnos de mi hermano.
1: Oye, no, qué cosa. Se llevan muy bien en esa familia, ¿va?
0: No, se ve que se adoran. O sea, ¿qué tal? Digo, el clásico hermano así de nombre. Qué bueno que nos salvaron de...
1: No, pero dijo, ¿no? ¿Cómo dijo Manuel Cruzier? Dijo, le quiero agradecer a Morena por salvar a mi hermana de ese desastre, ¿no?
0: Sí, bárbaro, ahí tuiteando eso. O sea, ¿qué onda? Ya le está dando la síntesis a Manuel Cloutier.
1: Manuel síntesis Cloutier. No, ¿qué pasó?
0: Oye, y nuestra tercera mosqueada, pues la pobrecita de Andrea Chávez, man.
1: ¿Viste? ¿Oíste ese silencio incómodo?
0: Exacto, porque mira, me da mucho cringe, la neta, que cuando va a Chihuahua, a su estado, la oyes hablar bien Chihuahua, ¿no? Vamos a escuchar el audio cuando le dijeron ahí, tuvo que poner cara bonita cuando le dijeron que ella no iba a ser, que iba a ser Pérez Cuellar. Vamos a escuchar a Andreita Chávez, a ver qué dice.
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0: Ahí está, diciendo Clara y Tatiana, ¡cállate! ¡No me digas esa palabra!
1: Oye, sí se veía como... Muy, muy...
0: Pues muy falsa, o sea, así no, sí.
1: No, pues muy, no, muy normal, muy política, ¿no?
0: Claro, pero mira, ahora sí que claro, clara, clara de huevo.
1: ¡Qué cosa! Oye, a ver, yo te tengo la pregunta del millón.
0: A ver.
1: Si Tatiana Cloutier ahora es la tía Tatis, ¿Sandra Cuevas es...?
0: Es una personaje de anime, güey, ¿no?
1: Yo pensé que iba a ser Tetrix, pero bueno.
0: Oye, sí, ¿qué onda con el cambio de imagen de...? Ahora sí, la vamos a ver ahí haciéndole de, ¿cómo le dicen ahora los que se visten de anime?
1: Es
0: los otakus, güey.
1: Otaku. Puede ser, porque pues hay varios ahí como que se hacen cirugías como pasar desapercibidos, como Amílcar Olán, ya nos decía ayer Irving Pineda, que lo encontró en Suiza con restos de cirugías plásticas y cierto polvo blanco, pero bueno, ya.
0: Mira, tú y yo crecimos en el Estado de México y todos sabemos... El amigo travieso de la cuadra al que le echabas la culpa se llamaba Amílcar.
1: ¿Cómo, ¿no? ¿Cómo cantabas? Cántale su canción a Amílcar.
0: Yo soy tu Amílcar fiel. Yo soy tu Amílcar fiel. Es el Amílcar fiel de los López Obrador.
1: No, bueno, pues sí. A ver si no les cae la chota, en fin.
0: ¿Pero poco no es nombre del vecino travieso? No, jefa, te juro que fue la Amílcar. Es que
1: bueno,
0: la Amílcar...
1: también es nombre de poeta, ¿no? De poeta cubano. Es nombre de la Revolución Cubana, Amílcar.
0: Pues sí, pero es nombre de barrio acá del vecino travieso. Oye, mira, nada más para cerrar lo que te decía, que les prometieron que iba a haber apoyo de Palenque a varios y siento que muchos como que no. Entonces, yo lo único que digo con esta Andreita es que ahora ya sabemos qué cara pone Andrea cuando Adán le falla con Palenque.
1: ¡No, no, no! Ya ese güey se pasa. ¡Gracias, Alex! ¡Nos escuchamos el jueves!
0: mucho éxito con este nuevo horario. Saludos a todo el equipo. Muchísimas gracias. Ahí estamos en las redes como @ese güey. Nos conectamos el jueves.
1: El jueves nos conectamos. Qué bárbaro este güey se pasa. Ese güey. Qué cosa. Con esto llegamos al final. Gracias por su compañía. Es martes en la noche. Disfrute lo que queda del martes. Vaya con bien a su casa. Si ya está en su casa, disfrute la cena, disfrute los suyos. Nosotros regresamos mañana a las 7 de la noche en W.
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10: ¿Te sientes confundido, enojado, desesperado cuando tienes enfrente un problema con la autoridad fiscal? No, no te desesperes y tampoco claudiques, porque como contribuyentes tenemos derecho a recibir de las autoridades fiscales la información para realizar toda clase de trámites, declaraciones y servicios para cumplir con nuestras obligaciones. En el caso del Sistema de Administración Tributaria o SAT, la información y asistencia la puedes recibir directamente en sus propias oficinas. Son 50 en las ciudades más importantes del país, mediante el portal del SAT o el portal gob.mx. También la tecnología te puede apoyar porque existen canales adicionales como la atención telefónica, chat uno a uno, SAT móvil, que es una opción por medio del teléfono celular, y si el caso es más grave, entonces debes acudir a la Procuraduría de la Defensa del Contribuyente o PRODECON para que te asesore, represente y defienda todos tus derechos como contribuyente.
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0: Revista del Consumidor Radio. ¿Alguna vez te has preguntado qué contiene la pasta dental que usas todos los días? Si no lo sabes, quédate porque hoy en Revista del Consumidor Radio te enseñamos cómo preparar tu propia pasta dental en casa. Y lo mejor, su preparación te toma solo 30 minutos.
8: ¿Blanco o rojo? ¿Con yema o sin ella? Existen muchos mitos alrededor del huevo. Hoy te contamos la verdad sobre uno de los alimentos más consumidos en México y cómo puedes aprovecharlo mejor en casa. ¡Acompáñanos!
0: Revista del Consumidor.
8: Hoy vamos a preparar una tecnología doméstica, que es una excelente alternativa a los productos industrializados. Pasta dental. Además, es una receta validada por el Laboratorio Nacional de Protección al Consumidor.
4: Antes de comenzar, te compartimos los ingredientes que vamos a necesitar. 3 cucharadas de agua purificada. 2 cucharadas de glicerina pura. 2 cucharadas de lauril éter sulfato de sodio. Media cucharadita de carboximetil celulosa. 1/4 de cucharada de carbonato de calcio. 1/4 de cucharada de mentol. Y 6 gotas de esencia de menta.
8: Ahora, los utensilios que debemos tener a la mano son: una cuchara sopera. Una cucharita cafetera. Un tazón pequeño de vidrio. Un tarro pequeño de plástico con tapa. Y un batidor de globo. Una vez que tenemos todo listo, vamos al procedimiento.
4: En el recipiente de vidrio, comenzamos vertiendo agua purificada, la glicerina y el mentol. Mezclamos con ayuda del batidor de globo hasta integrar los ingredientes. Sin dejar de mover, agregamos carbonato de calcio y la esencia de menta.
8: Después, incorporamos el lauril éter sulfato de sodio y agitamos suavemente hasta que se disuelva por completo. Poco a poco, añadimos la carboximetilcelulosa lentamente sin dejar de mover, hasta obtener una mezcla homogénea y con una consistencia más sólida.
4: Por último, envasamos la pasta dental en el tarro. Tapamos muy bien y etiquetamos con la fecha de elaboración y de caducidad. En este caso, esta pasta tiene una caducidad de 6 meses y rinde aproximadamente 63 gramos, o bien 50 mililitros.
8: Es importante que tomes en cuenta algunas recomendaciones de uso. Este producto no debe ser utilizado por menores de 6 años. En el caso de niñas y niños mayores de 6 años, puedes sustituir el mentol por esencia de cereza. Si tienes sensibilidad dental, recuerda consultar previamente a tu odontóloga u odontólogo. Para conservar mejor el producto, te recomendamos mantener el recipiente bien cerrado, en un lugar fresco y seco y fuera del alcance de niñas y niños. Recuerda que todos los ingredientes que utilizamos en esta tecnología doméstica pueden encontrarse en establecimientos donde vendan productos de cuidado personal, belleza o cosmética, también conocidos como droguerías.
4: Preparar tu propia pasta dental en casa tiene varios beneficios. Requiere pocos ingredientes, son fáciles de conseguir, tienes certeza sobre su origen y además representa un ahorro económico. Incluso esta receta puede ser el inicio de un nuevo emprendimiento.
8: ¡Anímate a preparar tu propia pasta dental! Y etiquétanos en Instagram usando el hashtag Tecnología Doméstica Profeco.
4: También puedes consultar esta tecnología doméstica en nuestro canal de YouTube, Profeco TV.
1: Vista del consumidor.
4: El huevo es tan importante en la alimentación que desde 1996 se conmemora el Día Mundial del Huevo. Se celebra cada segundo viernes de octubre con el objetivo de difundir su valor nutrimental y su papel en una dieta equilibrada.
8: Y no es casualidad. El huevo es un alimento completo, práctico, rendidor y versátil, por lo que se ha convertido en un protagonista en la alimentación de las familias mexicanas.
4: Es una excelente fuente de proteína animal. La clara está compuesta principalmente por albúmina, mientras que la yema aporta grasas saludables, proteína, hierro, azufre y vitaminas A, B, D y E. Aunque contiene colesterol, su consumo moderado forma parte de una alimentación equilibrada.
8: Además, el huevo es una alternativa accesible a la carne o al pescado. Es fácil de masticar y digerir, y combinado con otros alimentos, puede integrarse a distintos planes alimenticios.
4: Su uso no se limita al desayuno. También sirve para espesar salsas, esponjar pasteles y dar ese color dorado tan característico al pan. Incluso fuera de la cocina, el huevo está presente en pastas, productos de belleza y fertilizantes.
8: En 2024, el consumo de huevo en México por habitante alcanzó los 24.4 kilos y representa el 12.6% de la producción pecuaria nacional. Nuestro país es autosuficiente y se ubica en el sexto lugar a nivel mundial.
4: Esta actividad se concentra principalmente en Jalisco, que aporta poco más de 54%, seguido de Puebla, con casi el 15%.
8: Para el consumo existen dos tipos principales de gallinas: las ligeras, que producen huevo blanco, y las semipesadas, productoras de huevo rojo. Es importante aclarar que no hay diferencia en su valor nutrimental. A pesar de todos sus beneficios, alrededor del huevo existen dudas y creencias que se repiten con frecuencia. Por ejemplo, se suele pensar que el huevo eleva el colesterol. Sin embargo, su equilibrio de grasas tiene un efecto protector y en la mayoría de las personas, su consumo no incrementa el colesterol en la sangre.
4: También hay quienes creen que consumir el huevo crudo es mejor. Pero esto no es así. Para aprovechar sus nutrientes y evitar riesgos a la salud, es necesario cocinarlo, ya que crudo puede aumentar la probabilidad de contraer salmonela.
8: Otra duda común es si debe lavarse el huevo antes de guardarlo. El cascarón es poroso y cuenta con una membrana natural llamada cutícula. Al lavarlo y almacenarlo, facilitas la entrada de bacterias. Si el cascarón está sucio, lo mejor es limpiarlo con un paño seco.
4: Y aunque algunas personas prefieren consumir solo la clara, es importante saber que la clara y la yema se complementan. Al desechar una de ellas, se pierden nutrientes esenciales que hacen del huevo un alimento completo.
8: Para un mejor consumo y conservación del huevo, tome en cuenta estas recomendaciones. Evita dejar los huevos o los alimentos que los contengan a temperatura ambiente, ya que el huevo es un alimento muy sensible a los cambios bruscos de temperatura, sobre todo al calor.
4: Revisa siempre el cascarón. Debe estar limpio y sin fisuras. Si están rotos, deséchalos. Así evitarás enfermedades gastrointestinales.
8: Lávate las manos al terminar de manipularlos. Evitarás la contaminación cruzada.
4: No lo consumas crudo. Puedes ponerte en riesgo de adquirir salmonelosis.
8: Ya sea que esté cocido, duro o forme parte de algún platillo, consúmelo pronto.
4: Con información clara, puedes aprovechar mejor sus beneficios y consumirlo de forma segura.
8: No olvides consultar la herramienta ¿Quién es quién en los precios?, ya que te permitirá comparar precios para tomar las mejores decisiones de compra. Entra a qqp.profeco.gov.mx.
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buenos días, son las 6:02 de la mañana. Yo soy Janet Leyva Reus y les doy las gracias de estar con nosotros en este miércoles 30 de septiembre, último día del mes, desde luego aquí en Negocios W. Y hoy arrancamos con esta canción, pero antes de eso, un saludo muy, muy especial y con todo el cariño de esta estación a nuestra compañera Anita, que hoy se despide después de 35 años de estar aquí en los teléfonos, en diferentes áreas. Anita, muchísimas gracias por todo tu servicio, por toda tu entrega a esta estación. Muchísimas, muchísimas gracias, Anita. Te vamos a extrañar muchísimo. Y bueno, qué mejor que hacerlo con esta canción de Luis Miguel. Así es, Luis Miguel Suave, uno de sus éxitos, pues que fue lanzado originalmente el 27 de septiembre de 1993 como el tercer sencillo de su aclamado noveno álbum de estudio, Aries. Y sí, fue un video grabado en Acapulco que, bueno, recordaremos, y como ya saben, pues anunció quizás su próxima gira para el próximo año. Y así arrancamos con esta propuesta musical de nuestra productora Carla Cisneros para ponernos pues todos con el ritmo de Luis Miguel. Son las 6:03 de la mañana.

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1: Todos los días ya aquí en cabina mi compañera Ivette Parga con el resumen informativo. Muy buenos días, Ivette.
2: ¿Cómo estás, Janet? Muy buenos días. Bienvenidos a Negocios W. Qué bueno que nos acompañan esta mañana de miércoles y el último día de este mes. Hay que aprovecharlo y ya lo decías, Janet, y yo me sumo a ello. Hoy es un día especial para todos, para decirle a Anita que la queremos, que la vamos a extrañar, que la apapachamos, pero que siempre va a estar presente y en nuestros corazones y desde luego pues que nos venga a visitar muy seguido para recibirla aquí. Ustedes la conocen, la identifican cada vez que llaman al teléfono de W Radio al 55 51 66 8900. Les contesta en las mañanas generalmente la voz de Anita, así es que hoy no sea la excepción. Échenle una llamadita para desearle buenas vibras en esta nueva etapa que inicia. Te queremos mucho, Anita. Y bueno, pues ahora sí, vamos con la información del día. La Asociación Mexicana de Industrias de Investigación Farmacéutica, AMIF, reconoció el incremento de recursos para el sector salud propuesto por la administración de la presidenta Claudia Sheinbaum en el paquete económico 2027. Esto como un paso relevante para comenzar a revertir las brechas acumuladas durante más de una década de subinversión en el sector. A través de un comunicado, la AMIF señaló que el esfuerzo presupuestario previsto para 2027 abre una oportunidad para fortalecer las capacidades del sistema de salud y avanzar hacia una visión de largo plazo. La propuesta contempla destinar alrededor de 1.14 billones de pesos a salud, 10.6% más que en el 2026, lo que llevaría la inversión pública en el sector alrededor de 2.9% del PIB. En otra información, Andrés Manuel López Beltrán, hijo del expresidente Andrés Manuel López Obrador, está bajo la lupa de las autoridades de Estados Unidos, y es que según una publicación del diario The New York Times, revela que al menos dos agencias de seguridad están analizando acusaciones sobre posibles vínculos de Andy con el crimen organizado y el contrabando de combustible. La investigación periodística afirma que hay 5 personas con conocimiento directo de estas indagatorias, quienes han hablado bajo condición de anonimato. También señala que no se han iniciado investigaciones formales en Estados Unidos, y la publicación también detalla que López Beltrán se ha puesto en contacto con funcionarios de Estados Unidos varias veces este año a través de intermediarios, pero ambas partes no han mantenido aún conversaciones formales. El Departamento del Tesoro de Estados Unidos dio un golpe a la red criminal que comanda Ismael Zambada Siqueiros, alias Mayito Flaco, líder de una organización delictiva que opera en Sinaloa, Durango y Baja California, y es que parte del antiguo cártel de Sinaloa sigue en acción. La dependencia anunció sanciones contra Zambada y 21 colaboradores, entre ellos Carlos Torres Torres, ex esposo de la gobernadora morenista de Baja California, Marina del Pilar Ávila Olmeda, además de 25 empresas vinculadas a esta red criminal. En tanto, la Unidad de Inteligencia Financiera, la UIF, informó que incorporó a la lista de personas bloqueadas a 46 personas y entidades que fueron designadas por la Oficina de Control de Activos Extranjeros del Departamento del Tesoro de Estados Unidos como parte de una nueva ronda de sanciones contra integrantes del cártel de Sinaloa, entre ellos justamente Ismael Zambada Siqueiros, alias Mayito Flaco, señalado por el gobierno estadounidense, ya decíamos, como líder criminal. Pero vamos con mi compañero Octavio García, que tiene más detalles de esto que anunció la UIF. Adelante, Octavio, buenos días.
3: Hola, ¿qué tal, Ivette? Muy buenos días. Así es, la Secretaría de Hacienda, a través de la Unidad de Inteligencia Financiera, la UIF, incorporó a la lista de personas bloqueadas a 46 sujetos luego de la designación realizada por la Oficina de Control de Activos Extranjeros, la OFAC, del Departamento del Tesoro de Estados Unidos. La UIF informó que analizó la información financiera disponible en México y detectó, entre algunos de los sujetos señalados, operaciones financieras de riesgo e irregularidades reportadas por instituciones financieras. Ante estos elementos, la autoridad determinó aplicar medidas preventivas de carácter administrativo para proteger la integridad del sistema financiero mexicano. Hacienda aclaró que la inclusión en la lista no constituye una determinación definitiva ni implica la acreditación de responsabilidad alguna, sino que responde a la designación y señalamientos formulados por la OFAC. Las personas incluidas podrán ejercer sus medios de defensa, incluida la garantía de audiencia, además de los recursos administrativos y jurisdiccionales previstos en la legislación. Entre las personas señaladas destacan Ismael Zambada Siqueiros, alias El Mayito Flaco, y Carlos Alberto Torres Torres, ex esposo de la gobernadora de Baja California, Marina del Pilar Ávila Olmeda. Hasta aquí mi reporte. Muy buenos días.
2: Y en respuesta, la gobernadora de Baja California, Marina del Pilar, ordenó revisar si las empresas incluidas en los listados de la Oficina de Control de Activos Extranjeros han contratado con el gobierno de Baja California y remitir estos expedientes a la Secretaría Anticorrupción y de Buen Gobierno para que actúen conforme a la ley.
4: Entiendo que Carlos, mi exesposo, emitió su postura y pues este gobierno no va a ser vocero. Ni el gobierno, ni una servidora, no vamos a ser voceros de estas circunstancias y serán las autoridades quienes puedan dar más información al respecto. Este gobierno ha combatido a todos los grupos de la delincuencia organizada. Son alrededor de 130 detenciones de criminales de alto nivel que se han realizado. Somos uno de los estados con más decomisos, tanto de sustancias como de armas. Hemos combatido de manera frontal a la delincuencia y lo vamos a seguir haciendo siempre. Yo desconozco todos los hechos que se presentan en esta acusación, la denuncia anónima que se presentó ante la FGR. Desconozco también los señalamientos que se hace por parte del gobierno de Estados Unidos.
2: Y bueno, también al respecto, la administración estatal aclaró que la gobernadora está legalmente divorciada de Carlos Torres y que la mandataria no aparece entre las personas sancionadas por el gobierno de Estados Unidos. Cambiando completamente de tema, el Senado aprobó por mayoría calificada la reforma constitucional propuesta por la presidenta Claudia Sheinbaum para establecer como requisito que los candidatos a la presidencia, a una gubernatura o a la jefatura de gobierno de la Ciudad de México tengan exclusivamente nacionalidad mexicana, es decir, esta ley que prohíbe la doble nacionalidad si se quiere tener un cargo público. El reporte lo tiene mi compañera Verónica Méndez. Adelante, Vero, muy buen día.
5: Gracias, ¿qué tal? Muy buenos días, querida Ivette. Ayer por la tarde, en el Senado de la República, quedó aprobado en lo general y en lo particular la reforma constitucional que elimina la doble nacionalidad para los candidatos a la presidencia de México, a la gubernatura de algún estado o a la jefatura de gobierno de la Ciudad de México. Esta reforma, impulsada por la presidenta Claudia Sheinbaum, fue aprobada por 86 votos del oficialismo y 42 de la oposición. Con esto se le cierra el paso a quienes aspiren a un cargo de elección popular, pero tengan doble nacionalidad. Alejandro Alito Moreno sentenció que esta reforma es peligrosa y que criminaliza a quien tiene doble pasaporte y no a quien tiene vínculos con el narcotráfico. Vamos a escuchar.
6: Porque satanizan a quien tiene doble nacionalidad, pero a quien se hace testigo protegido de otro país, lo hacen candidato. Porque es más insultante que haya mexicanos con dos pasaportes, pero no haya gobernadores, legisladores o altos funcionarios acusados de colusión con el crimen organizado. ¿Cuál es la diferencia clara? Ante los ojos es evidente.
5: Por su parte, el emecista Luis Donaldo Colosio Riojas insistió en que con esta reforma constitucional se le da el carácter de segunda a los ciudadanos que tienen una doble nacionalidad, además de que se les bloquean sus derechos políticos.
7: Entonces, ¿de qué nos quiere proteger esta reforma? Se habla de injerencia extranjera, pero la injerencia que hoy lastima a México tiene otros rostros. Tiene el rostro de un poder que busca limitar cada vez más la competencia electoral. Tiene el rostro del crimen organizado que financia campañas, amenaza a candidatos y decide quién puede hacer política en regiones enteras del país. Hay gobernadores señalados por sus vínculos con esos grupos y frente a ellos el oficialismo guarda silencio o pide prudencia. Pero al joven que nació en San Antonio porque su mamá trabajaba ahí, a ese sí se le señala y se le desconfía.
5: El senador de Morena, Manuel Ladrón de Guevara, defendió la reforma y de ninguna manera dijo se trata de criminalizar o de suspender los derechos de los migrantes. También hay que señalar que no votaron Cecilia Guadiana, Virgilio Mendoza y Karina Ruiz. Ellos son senadores de Morena y no votaron porque los tres tienen una doble nacionalidad. Hasta aquí mi reporte. Muy buenos días.
2: La Fiscalía General del Estado de Michoacán prepara un nuevo requerimiento para que la alcaldesa de Uruapan, Grecia Quiroz, entregue los teléfonos celulares o el teléfono celular que pertenece a su esposo, el exalcalde Carlos Mazo, asesinado, recordemos, el pasado 1 de noviembre. Vamos hasta Michoacán con nuestra corresponsal, Yasmín Ferreira.
8: Ivette, ¿qué tal? Muy buenos días a ti y al auditorio. En esta ocasión les informo que la Fiscalía Satilla

0: víctima indirecta del homicidio. Sin embargo, consideró necesario que se sigan haciendo las aportaciones de elementos para fortalecer las investigaciones y que se haga justicia al homicidio del exalcalde de Uruapan. Apenas el lunes pasado, Grecia Quirós posteó en sus redes sociales denunciando que intentaban encarcelarla al continuar con la campaña de desprestigio y quererla derrocar de parte de sus adversarios políticos. Es la información. Muy buen día.
1: Y en cuanto amanece el dólar y el euro, y miércoles 30 de septiembre, el dólar estadounidense se cotiza en 17 pesos con 54 centavos a la compra y 18 pesos con 52 centavos a la venta, mientras que el euro se compra y se vende en 20 pesos con 46 centavos. Hasta aquí la información. Que tengan un gran día. Quédense con nosotros en Negocios W. Síganos, arroba jleibarreus, arroba Ivette Parga.
2: Muchísimas gracias, Ivette. Son las 6:15 de la mañana.
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2: Y bueno, si ya va usted rumbo al trabajo, hacer ejercicio, dejar a los niños, ¿por dónde sí, por dónde no transitar en esta mañana de miércoles, mitad de semana? Muy buenos días, oficial Alejandro García.
5: Hola, ¿qué tal? Muy buenos días, Janet Leiva, un placer saludarte a tu auditorio. Vamos a la información. Iniciamos en la zona poniente de la capital, donde continúa el buen desplazamiento sobre Paseo de la Reforma para quien deja atrás el anillo periférico y se dirige hacia el circuito interior. Similares condiciones vehiculares en la zona centro sobre José María Izasaga, a partir de Pino Suárez hasta por lo menos el eje central. En temas de concentraciones y movilizaciones, el día de hoy a las 10 horas se llevará a cabo una marcha que partirá de la glorieta del Lago Huete rumbo hacia el Centro de Atención Integral de la Búsqueda, ubicado sobre la avenida Niños Héroes. Posteriormente, en la zona sur de la capital, otro colectivo se dará cita sobre la avenida Parque Hundido, este ubicado sobre la avenida de los Insurgentes en la colonia Extremadura. Hay que estar muy atentos al desarrollo de sus actividades por las posibles afectaciones vehiculares sobre la avenida de los Insurgentes. Ya para finalizar, le recordamos, el programa No Circula aplica para los vehículos con engomado rojo, terminación de placas 3 y 4, hologramas de verificación 1 y 2. Con nuestro reporte del Centro de Orientación Vial, Secretaría de Seguridad Ciudadana. Muy buenos días.
2: Muy buenos días, muchísimas gracias, oficial Alejandro García. Son las 6:17 de la mañana.
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2: Bueno, son las 6:17 de la mañana y recuerden que pueden comunicarse con nosotros al 55 25 69 09 41 o al 55 51 66 8900, Lada sin costo 807 18 14 14. Aquí con gusto mi compañera Anita, también para que la saluden, se despidan de ella, estará recibiendo sus mensajes. A mí me encuentran en arroba jleibarreus en Instagram y en X y en www.jleibarreus.com. Este programa lo pueden escuchar en todas las plataformas de W Radio. Son las 6:18, nos vamos a una pausa y regresamos con más información.
3: Hacemos una pausa y en breve continuamos la conversación.
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0: habla acerca de la dependencia que tiene nuestro país en materia del diésel. Vamos a escucharlo.
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2: Hola, ¿qué tal, Janet? Muy buenos días. La soberanía energética adquiere sentido cuando problemas del exterior amenazan el suministro de productos indispensables para la vida económica del país, como es el diésel. Sin embargo, al igual que en el caso de la gasolina y del gas natural, México es ampliamente deficitario en diésel. Esto quiere decir que alrededor del 40% del diésel que se consume en México se compra del exterior, principalmente de Estados Unidos, un país que hoy atraviesa una de las crisis de precios de combustibles más importantes de los últimos tiempos. Ante esta situación y con un precio de más de $6.5 por galón de diésel en Estados Unidos, el gobierno del presidente Donald Trump analiza escenarios de recorte a las exportaciones, con la finalidad de incrementar las reservas y priorizar el consumo interno. Y es que el diésel no es cualquier combustible. En el caso de México, alrededor del 80% del transporte de mercancías por vía terrestre se hace mediante camiones que utilizan diésel como combustible. Actualmente, Pemex solo se da abasto para proveer menos del 60% del consumo nacional, y a pesar de que se ha mejorado la producción de diésel en las refinerías mexicanas, principalmente en la de Dos Bocas, Tabasco, no ha sido suficiente para mitigar las importaciones, que por cierto, enfrentan una permanente observación y vigilancia por parte de las autoridades ante recientes casos destapados de huachicol fiscal que complican la internación del combustible a territorio nacional. En este sentido, México tiene que resolver varios pendientes de corto plazo. El más importante es la diversificación de sus importaciones. Esto con la finalidad de traer el diésel desde países que no estén aplicando políticas de recortes a las exportaciones. Y a largo plazo, es indispensable mejorar sustancialmente la autosuficiencia de combustibles a partir de la costosa infraestructura que ostenta Pemex y que ha requerido cuantiosas inversiones que van directamente desde nuestros impuestos. Hasta aquí con mi comentario, Janet. Aprovecho el espacio para agradecerte a ti y al equipo que han dado soporte todos estos meses a Negocios W por sus amables atenciones. Y por supuesto, agradezco profundamente al auditorio que nos ha sintonizado fielmente cada miércoles en esta colaboración. A ustedes, no olviden seguirme en @atzayael_ al final, tanto en el financiero como en el portal de la política online. Que tengan un excelente día y de nueva cuenta, muchas gracias.
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3: Muy buenos días, me da mucho gusto estar en la línea con José Antonio Barreiro, director de gastos médicos y salud de la AMIS, pues para platicar qué está pasando, cómo se ve el panorama con respecto pues a esta regulación que se dice saldrá pronto en el Congreso relativa a los gastos médicos mayores.
4: Hola, Janet, muy buenos días, muchas gracias por el espacio, un gusto saludarte a ti y a toda la audiencia. Efectivamente, pues hemos estado trabajando ya desde hace algunos meses con los legisladores en la Cámara de Diputados. El ramo de gastos médicos es un ramo con varios retos en el sentido de poder acercar cobertura a las familias mexicanas. Es un ramo que ha estado operando con resultados pues prácticamente en resultado cero. Ha habido años complicados. El año pasado tuvimos una pérdida operativa entre el 5 y 6% a nivel sector. Entonces, bueno, es todo un reto y con los diputados pues hemos tenido una buena escucha. Hemos tenido la oportunidad de explicar nuestro punto de vista sobre estas iniciativas que han estado analizándose en la Cámara de Diputados. Somos optimistas de que podremos hacer un análisis en conjunto técnico. Algo que les hemos dicho pues es que esta problemática del incremento en los costos pues atiende a varias situaciones, que bueno, hay varios participantes en este tema, ¿no? Las aseguradoras, los médicos, los hospitales, los proveedores, las autoridades, la parte de los dispositivos médicos, y es algo que tenemos que atender pues de manera integral entre todos, ¿no? Entonces, hemos estado platicando con ellos desde hace algunos meses, creemos que vamos por buen camino, y pues bueno, en los próximos meses estaremos revisando con ellos seguiremos trabajando con ellos en esto que ahorita pues entendemos después de que pase la revisión y análisis del paquete económico, pues bueno, estaremos trabajando con ellos.
3: Precisamente decías un dato muy importante de que es un servicio, es un producto que ofrecen la industria aseguradora en México. Sin embargo, hablando en específico del seguro de gastos médicos mayores, no es el que le da el mayor rendimiento, las mayores utilidades. Salen realmente, habrá decirlo de forma común, tablas en cuanto a esto. ¿Hay riesgo debido a precisamente estas presiones que pudieran algunas aseguradoras dejar de ofrecer este producto?
4: Pues el sector como tal, y en particular el ramo de gastos médicos, pues tiene una muy buena solvencia a nivel de todas las compañías que operan gastos médicos. Afortunadamente se ha podido hacer frente a las obligaciones. Desde la pandemia para acá hemos visto una tendencia a una contratación de seguros. Y bueno, las compañías están viendo de qué manera pueden continuar con esa cobertura hacia sus asegurados, tener la solvencia suficiente. No vislumbramos ahorita una situación que pudiera implicar la salida de compañías del mercado. Creemos que podemos avanzar y seguir adelante con esto sin que ello implique que algunas tengan que replantearse su continuidad. Entonces, bueno, tendremos que ver qué propuestas se pueden llegar a hacer y qué podemos hacer en conjunto, pues justo para darle esta tranquilidad a los asegurados y esta sostenibilidad en el paso de los próximos años, ¿no? Es complicado, pero creemos que ahorita por el momento todas las compañías están en la mejor disposición de seguir ofreciendo cobertura, y hay compañías que están sacando nuevos productos incluso para algunos segmentos de la población como adultos mayores, lo cual pues refrenda el compromiso que hay de seguir ofreciendo una cobertura, ¿no?
3: Precisamente en los cambios que se han venido discutiendo, han tenido mesas de análisis durante todos estos meses, se prevé precisamente que sea después de la aprobación del paquete económico que se centren en este tema. ¿Cuáles tú crees que son los cambios que realmente pudieran estar sobre la mesa y que la AMIS estaría impulsando?
4: Pues algo que hemos impulsado y que hemos intentado sensibilizar es la necesidad de una mayor transparencia en los costos de los servicios médicos de todos los participantes, la parte de honorarios médicos, costos de hospitalización. Consideramos que en la medida que esta información esté disponible al público en general, ya sea con una póliza de gastos médicos o no, pero el hecho de que todos podamos saber más o menos cuánto nos va a costar el atendernos en un hospital antes de entrar, creo que eso nos puede dar una información que nos permita tomar decisiones informadas y ayudar un poco en esta contención de los costos y en una mejor planeación de los recursos financieros. Entonces, un punto que creemos que puede avanzar favorablemente es este tema de transparencia para todos. También en el caso de las aseguradoras, ofrecer una mayor información de los alcances de la póliza, de las coberturas de los seguros, para que también los asegurados puedan tomar decisiones informadas de lo que pueden estar contratando o de lo que ya tienen y analizar si es una cobertura adecuada para sus necesidades en este momento. A lo mejor tienen que hacer algunas modificaciones en aras de optimizar el recurso financiero para pagar la prima y la cobertura per se. Otro punto que también estamos platicando y que creemos que podemos abordar es una mayor oferta de coberturas de productos enfocados en adultos mayores. Adultos mayores es un tema que nos ha preocupado como sector desde hace ya bastante tiempo. Hay compañías que ya están trabajando en productos específicos para atender a este segmento de la población con coberturas geriátricas, coberturas de acompañamiento médico, y creemos que eso es, por ahí va el camino, ¿no? Hay diferentes tipos de productos en el mercado, pero recientemente han estado saliendo productos que van con este enfoque. Yo creo que por ahí podrían ir los dos principales temas de lo que estaríamos viendo en esta iniciativa, que creo que eso puede ser una ayuda para la situación actual, ¿no?
3: Precisamente en el tema de transparencia y sobre los costos, pues ya vimos en la pasada pandemia que hubo este convenio con el gobierno federal, en donde era pues algunos servicios básicos que ofrecían los hospitales privados y se sabía pues de manera muy sencilla cuánto se iba a pagar o cuánto era el costo para este tipo de servicios ante la saturación que hubo en ese momento de los hospitales. ¿Hay la posibilidad de que ese mismo esquema entonces pudiera volverse a aplicar, pero ya pues de manera mucho más amplia en cuanto a la transparencia en los costos de los hospitales privados?
4: Pues ahorita el punto de partida de lo que hemos visto en las iniciativas es, primero, el hacer pública la información de los costos de los servicios médicos, para que antes de entrar al hospital tú puedas darte una idea y que, bueno, ya que estés hospitalizado, pues haya una información diaria, ¿no? De cuánto puede estarse generando de gasto. Creemos que ese es un primer paso. Un segundo paso es esto que comentas, Janet. Sería muy bueno empezar a explorar alternativas en ese sentido, así como en los convenios que se llevaron a cabo entre el gobierno y la iniciativa privada en la época de la pandemia. Tal vez algo así se pudiera replicar. Yo creo que eso, pues todavía tendríamos que que platicarlo, tendrían que platicar los legisladores con los hospitales principalmente, pero creemos que eso también podría ayudar en una buena medida a todo este tema de la inflación médica privada, ¿no? Que se ha comentado pues en el país. En México andamos entre 13.5, 14.5% y a nivel internacional, pues es también se consideran estimaciones de doble dígito, ¿no? Arriba del 10%. Entonces, es una situación compleja a nivel mundial, no nada más de México. Y bueno, ese tipo de medidas creemos que pueden ayudar en aras de una mayor transparencia, ¿no?
3: Si bien pues nos comentan que están platicando y hemos visto pues este diálogo durante todos estos meses, también pues la participación de la misma unidad de seguros y valores de la Secretaría de Hacienda, pero ¿cuál es el punto más delicado pues de estas propuestas que ustedes pues sí los tiene preocupados de llevarse a cabo pues estas reformas así como las han venido manejando los legisladores?
4: Esa es una muy buena pregunta, Janet, muchas gracias. Fíjate que al principio había iniciativas que estaban enfocándose en un control de precios, es decir, de topar los incrementos de las primas de gastos médicos. Y eso fue un punto que sí quisimos ir a externar, que era una preocupación porque, bueno, en principio el control de precios pues ha sido una medida que se ha visto que no ha favorecido en aquellos casos y sectores donde se ha buscado implementar. Creemos que eso sería una situación o un mecanismo artificial el ponerle topes a las primas de los seguros de gastos médicos. ¿Por qué? Porque la causa de la problemática no son las primas. Las primas es una consecuencia que se ve reflejada por el incremento en los costos médicos. Entonces, ponerle un tope a las primas sin que por el otro lado lo que genera lo que ocasiona la determinación de las primas, que es el insumo de frecuencia y severidad, que es cuánto usas una póliza y cuánto te cuesta utilizarla. Si el costo de los servicios médicos sigue por su camino con estas tendencias al alza, además de doble dígito, pues eso generaría un desbalance técnico, es decir, que las pólizas con un tope de incrementos pues no estarían reconociendo la dinámica real de un mercado privado de atención médica. Entonces eso pudiera generar ahí sí que en el corto plazo varias compañías puedan verse afectadas de tal forma que o tuvieran que recargar la prima en edades más jóvenes, cuando que eso implicaría una menor posibilidad de mantener una póliza de gastos médicos, o bien que algunas compañías sí se replantearan la situación de, bueno, cómo seguir en el mercado ante este tipo de topes a los incrementos en los precios. Entonces ese fue un punto que desde el principio de las revisiones con los equipos técnicos de los diputados les hicimos ver. Creemos que ha habido apertura y que han entendido la problemática que eso generaría. Y más bien a partir de ahí es que hemos dicho que pues bueno, hay que buscar mecanismos donde todos los involucrados pues podamos ver cómo ayudamos a desacelerar el crecimiento de esta tendencia en la inflación médica. Entonces yo creo que ese es el principal punto que como sector queríamos transmitir y platicar con los legisladores. Y bueno, afortunadamente parece ser que ha habido una apertura en ese sentido, ¿no? A entender lo que eso implicaría después.
3: Precisamente viendo pues todas las vertientes que ya no se avanzaría en control de precios, en el hecho de que haya esta transparencia, también pues el tema de la inflación médica, como bien se ha hablado, pero en el caso de las aseguradoras, ¿ven ustedes margen, ustedes en específico, la industria para reducir el costo o al menos mantener el costo de las pólizas de seguros de gastos médicos mayores en el futuro?
4: Pues yo creo que ahorita no tendríamos elementos para definir eso. No podríamos saber cómo, en qué medida se podría haber impactado en el costo de las primas. Bueno, nosotros como asociación, pues de entrada no tenemos acceso a conocer las primas de los seguros de manera puntual de parte de las compañías por un tema de ley de competencia. Pero a nivel general y el panorama que vemos, pues ahorita, si tomáramos como base el resultado del 2025, donde hubo una pérdida operativa, pues bueno, ahí hay mucha presión, ¿no? En la parte de los costos. Pero lo que tendríamos que ver es esto, cómo va avanzando y ver eso cómo se va reflejando, pues para poder tener una idea de más o menos por dónde sería el termómetro de los costos. Yo creo que ahorita todavía no tuviéramos otros elementos como para identificar si implicaría un incremento o si se podría dar alguna disminución. Eso cada compañía con base en su resultado particular pues va diseñando sus estrategias comerciales y sus estrategias, ¿no? Ahí sí nosotros no tenemos ahorita muchos elementos como para poder identificar qué pasaría en el corto plazo. plazo.
3: Pues muchísimas gracias, José Antonio Barreiro, director de Gastos Médicos y Salud de la Asociación Mexicana de Instituciones de Seguros, por estar con nosotros aquí en Negocios W. Y desde luego, pues seguiremos atentos a este tema conforme se vayan desarrollando y los acuerdos que se vayan logrando, pues para pues ver un panorama distinto en el seguro de gastos médicos mayores.
4: Muchísimas gracias y un saludo.
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6: Quien esté libre de haber remojado una galleta en leche alguna vez en su vida, que tire la primera piedra. Este acto podríamos decir que es un reflejo humano y que prácticamente nadie se ha podido resistir, al menos de probar. Y es que déjenme decirles que no es su poca fuerza de voluntad. Esto está perfecta y científicamente calculado. Cuando remojas una galleta en leche, en realidad cambias todo sobre ella. La textura, el sabor y

0: composición química. El secreto es un grupo de aditivos químicos llamados emulsionantes. Hay algunos líquidos que no se mezclan naturalmente, por ejemplo, agua y aceite. Los compuestos que logran que estos dos líquidos opuestos coexistan felices se llaman emulsionantes. ¿Y a qué viene esto al caso con las deliciosas galletas? Déjenme decirles que tanto el chocolate como la leche contienen emulsionantes. Los que están en el chocolate permiten que los ingredientes grasos, como el aceite y la manteca de cacao, se mezclen con ingredientes sin grasa, como el agua y el cacao en polvo, además de mantener la grasa en la leche. Esta deliciosa magia, conocida también como ciencia, es llevada al siguiente nivel cuando las galletitas son de chocolate y se sumergen en leche, o bien cuando las galletitas son de vainilla y se sumergen en leche con chocolate. ¿Por qué? Porque los emulsionantes de ambas sustancias interactúan en la lengua, logrando una tremenda explosión en las papilas gustativas, porque la leche calma la dulzura intensa del chocolate y los emulsionantes ayudan a suavizar el sabor, lo que le da la perfecta relación de sabor y textura a la galleta. Así que ya lo sabe, la próxima vez que lo critiquen por andar chopeando, dígales a los envidiosos que solo está llevando a cabo una experiencia científica y culinaria de primer nivel.
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0: Bueno, la innovación en la banca digital ha ampliado el acceso a los servicios financieros mediante herramientas como la banca móvil y la banca en línea. Sí, suena muy parecido, pero no es exactamente lo mismo. La primera opción, lo que es banca móvil, ofrece pues la rapidez y sobre todo aplicar y poder hacer operaciones desde la palma de su mano en el celular. La segunda pues brinda una experiencia más amplia y detallada desde la computadora, adaptándose a distintas necesidades de administración financiera. Para sacarle provecho a ambos productos que oferta la banca, hay que entender sus características y principales diferencias. Primero, la banca móvil permite acceder a los servicios financieros desde un teléfono inteligente prácticamente en cualquier momento y en cualquier lugar. Su ventaja es la rapidez. Consultar saldos, transferir dinero, pagar servicios o revisar movimientos pueden hacerse en pocos minutos sin necesidad de acudir a una sucursal. Por su facilidad de uso, resulta especialmente útil para operaciones cotidianas y de respuesta rápida. También puede incorporar herramientas como notificaciones inmediatas, la autentificación biométrica o facial y alertas de seguridad, lo que ayuda a detectar rápidamente cargos o transferencias no reconocidas. Al segundo trimestre de este año, imagine, la Comisión Nacional Bancaria y de Valores reportó que hay 107.4 millones de cuentas ligadas a un teléfono celular, con un crecimiento anual del 15%, lo que refleja la expansión de los servicios financieros mediante dispositivos móviles. Por su parte, la banca en línea ofrece funciones similares, pero se utiliza principalmente desde una computadora mediante el portal web de la institución financiera. La diferencia pues más visible es poder hacer estas operaciones en una pantalla más grande. El usuario puede consultar más información al mismo tiempo, revisar estados de cuenta con mayor detalle y comparar movimientos sin desplazarse continuamente entre menús. Esto puede hacer más clara la operación, sobre todo cuando se requiera analizar información financiera antes de tomar una decisión. Además, puede ser más adecuada para personas que administran negocios, realizan inversiones o manejan varias cuentas y productos financieros. Una pantalla amplia pues permite revisar los saldos, todos los movimientos, beneficiarios y comprobantes, y bueno, hacerlo con mayor comodidad. También puede ser útil para quienes trabajan habitualmente con computadoras, que les permiten integrar las consultas bancarias con hojas de cálculo, registros contables y otras herramientas de administración financiera. Desde luego, la elección depende de cada transacción, del nivel de detalle que se necesita revisar y del entorno en que se realiza la operación. Siempre, pues, operaciones más grandes, y será siempre más seguro hacerlo en su computadora de casa y donde, pues, tenga este internet de manera fijo. Siempre con medidas de seguridad, como utilizar conexiones confiables, verificar la dirección del sitio y activar la autentificación para tener una mejor experiencia con los productos que la banca ofrece. Así que díganos usted qué usa más, la banca en línea o la banca móvil. Esto sucede actualmente en las instituciones financieras.
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0: Son las 6:47 de la mañana y bueno, ¿qué publico hoy en el diario El Financiero, que usted puede consultar en su versión impresa o digital? Bueno, varios temas. El día de hoy, bueno, en la búsqueda de empleo se van a dar algunos resultados de la encuesta de OCC, Búsqueda de Empleo y Talento en Línea 2026, que bueno, sigue siendo el tener un mejor salario el motivo principal para cambiar de empresa, en donde, ojo, cada vez más la inteligencia artificial juega un papel en la selección de los candidatos. Un 72% de los buscadores de empleo consultados buscan precisamente un mejor salario y es el principal motivo para elegir dónde trabajador, y un 82% de los candidatos considera indispensable conocer el salario o rango de antes de postularse. Sin embargo, pues se ha visto que el de conocer el salario o el rango antes de postularse es uno de los últimos datos que se dan en las fases de las entrevistas. ¿Y esto qué sucede? Bueno, cuando se llega a esto, pues muchos desisten de continuar en el proceso porque no es el sueldo que se esperaba. Una de las propuestas precisamente de este buscador tan grande de empleos es, bueno, decir desde el principio cuánto es el salario que se está ofreciendo para continuar en los procesos, porque eso le da claridad tanto a los empleadores de no perder, por así decirlo, su tiempo, como a los que buscan un empleo. Esto, bueno, algunos datos más sobre lo que sucede en la industria del empleo. Pero también la batalla por el auto del futuro ya empezó. Así es, ya la llegada de las marcas asiáticas al mercado mexicano ha puesto sobre la mesa el tipo de auto que los mexicanos necesitan. De acuerdo con datos del INEGI, de los 17.046 vehículos electrificados vendidos en agosto, 2 de cada 3 ya fueron híbridos. Esto con datos del INEGI. Entre enero y agosto, los vehículos electrificados ya representaron el 12% del mercado. A diferencia de otros países donde precisamente solamente buscan ya vehículos con electrificados o enchufables, en el caso de México, pues bueno, sigue todavía la alta dependencia de utilizar vehículos con gasolina y por eso el uso de vehículos híbridos sigue creciendo y ahí la competencia pues está en aumento. Esto está también en la parte, sobre todo ecológica. Un dato interesante es que los minerales críticos necesarios para fabricar

0: fabricar la batería de un eléctrico, se puede producir hasta 90 baterías para híbridos. Bueno, los datos en la columna Moneda en el Aire el día de hoy en el diario El Financiero.
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0: Y bueno, ya aquí en cabina mi compañera Ivette Parga también. ¿Qué dicen los compañeros con otros temas?
2: Claro que sí, Janet. Con mucho gusto vamos a revisarlo. Comenzamos con Capitanes en Reforma, Alianza contra Corrupción. Este miércoles el sector patronal de la Ciudad de México y la Auditoría Superior de la Federación firmarán un acuerdo para hacer más eficiente el proceso de fiscalización de las entidades del gobierno federal. La idea es que haya un cruce de información entre los empresarios afiliados a la Coparmex, Ciudad de México, que encabeza de Alberto Ortiz Ávalos, y el organismo que preside, Aureliano Hernández, con la finalidad de reducir la corrupción y la extorsión. Esto permitirá que el sector patronal pueda aportar documentación e información sobre los contratos que tuvieron las empresas asentadas en la Ciudad de México y otras dependencias. Desbalance en el Universal. ¿Cómo se nota que ahora la Procuraduría de la Defensa del Contribuyente está bajo la custodia de la Secretaría Anticorrupción y Buen Gobierno, que tiene como titular a Raquel Buenrostro? Pues resulta que van a lanzar un nuevo servicio y se trata del diagnóstico fiscal para evitar dolores de cabeza a los causantes. Tan fácil como poner en orden las obligaciones ante el fisco. Es una novedosa herramienta que fue diseñada con el objetivo de brindarles a todos los contribuyentes un acompañamiento en la revisión detallada de su situación fiscal, estar atento a las cosas pendientes y evitar contingencias. O bien, como decía el memorable eslogan de la campaña, cumples y te encuentras con Lolita, fallas y te enfrentas a Dolores. De jefes en el Financiero. En su 30 aniversario, el Consejo Mexicano de la Industria de Productos de Consumo, bajo el liderazgo de su presidenta ejecutiva Claudia Janes, prepara una agenda 5 años para mantener a México competitivo y atractivo para la inversión. Hoy este sector aporta el 4.1% del PIB nacional y sostiene 1.7 millones de empleos totales. Ante la reconfiguración global de cadenas productivas, la organización busca evolucionar de un rol representativo a un articulador de soluciones. Darío Celis, la quinta transformación en el Heraldo. La reforma sobre doble nacionalidad llegó al Senado acompañada de una oposición que rebasa el terreno jurídico. La American Society, que encabeza Larry Rubin, advirtió que los cambios propuestos podrían afectar a millones de mexicanos con ciudadanía múltiple, especialmente por la obligación de renunciar a una nacionalidad y lograr que esa renuncia sea reconocida por otro estado. El planteamiento también encendió alertas entre las comunidades binacionales, inmigrantes con vínculos económicos y familiares en México. Roberto Aguilar, momento corporativo en el Heraldo. Mercado Libre México, que dirige David Heisen, sumó un hito más en su trayectoria al debutar en el mercado nacional de deuda con una emisión por 3.750 millones de pesos en la Bolsa Institucional de Valores mediante su subsidiaria Mercado Lending. Los recursos provenientes de la colocación de certificados bursátiles de largo plazo permitirán, además de ampliar sus fuentes de fondo en México, apoyar el otorgamiento de crédito mediante los productos de mercado pago y extender el perfil de vencimiento de su deuda. Los principales tomadores de los bonos fueron Afores, aseguradoras, bancas de desarrollo de gobierno, fondos de inversión calificados, tesorerías corporativas y banca privada. Hasta aquí las columnas del día de hoy. Que tengan un excelente día. Los invito para que me sigan en todas mis redes sociales como @IvetteParga.
0: Así es, Ivette, son las 6:53 de la mañana y como les decía ayer, este viernes es el último día de Negocios W y hoy quiero agradecer a W Radio por haber abierto las puertas para que este proyecto de Negocios W se encontrara pues una voz aquí en la radio. A cada uno de los miembros del equipo en cabina, a Juan Verdeja, Guillermo Galicia, Zaira de la Rosa, a mi querida Carla Cisneros, que siempre estuvo ahí apoyando con toda su maestría y demás. Muchas gracias, Carla, a Luis Álvarez, a Ivette Parga, que está aquí en cabina todos los días, a todos y a cada uno de mis colaboradores que se dieron el tiempo para preparar sus participaciones, a Roberto Nogués, Ana María Rosa, Roberto Aguilar, a Tzayael Torres, Beckett Gutiérrez, Víctor Piz, Mario Sekeli, Luis G.I.G., a todos, muchísimas, muchísimas gracias. Son las 6:54, nos escuchamos mañana temprano. Yo soy Janet Leiva-Royce y les doy las gracias de haber estado este miércoles 30 de septiembre aquí.

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5: ¿Por qué la leche se pone agria? La leche contiene un azúcar llamada lactosa. También contiene unas bacterias inofensivas llamadas lactobacillus que usan la lactosa para obtener energía y crean ácido láctico como producto derivado. El ácido láctico es el que le da el sabor ácido. Cuando se pasteuriza la leche, mueren las bacterias dañinas y eso reduce también el número de lactobacillus. Por lo que la leche dura hasta 3 semanas en el frigorífico. Los lactobacillus son muy útiles porque las condiciones ácidas que crean hacen que la caseína, proteína de la leche, se convierta en cuajada. Sin ella, no tendríamos lácteos como el queso.

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1: Hola, ¿qué tal? Muy buenos días, gusto en saludarles, son las 7 de la mañana en punto, ese es el tiempo en el centro del país, y es la hora en que iniciamos esta primera emisión de Informativo NTR, desde la Ciudad de México, capital de la República Mexicana. Yo soy Guillermo Ortega Ruiz, y como cada mañana les saludo con mucho gusto, agradezco como siempre el favor de su atención, y le invito a permanecer en esta frecuencia. Estaremos al aire desde este momento y hasta las 10 de la mañana, compartiendo con usted lo más relevante del panorama informativo correspondiente a este día. Hoy es miércoles 30 de septiembre del año 2026. Se acaba hoy el noveno mes del año. Se está yendo ya este 2026. Tenemos en este momento una temperatura promedio de 14 grados. En la Ciudad de México, esta es la temperatura mínima que se espera para hoy. La máxima será de 24 grados y tendremos un miércoles mayormente nublado y lluvioso en la capital de la República Mexicana. Hay un 85% de probabilidad de lluvia en el Valle de México para este miércoles. Dos sistemas siguen afectando el Pacífico Norte y el Pacífico Sur de la República Mexicana. Se prevén lluvias torrenciales en Sonora y Michoacán. Las lluvias torrenciales en Sonora provocadas por el huracán Polo, convertido ya en tormenta tropical. Las lluvias en Michoacán provocadas por la tormenta tropical Rachel. Respecto a Polo, nos informa el Servicio Meteorológico Nacional que este sistema estará afectando parte de los estados de Sonora y Chihuahua, generando lluvias torrenciales en Sonora, lluvias intensas en Sinaloa, lluvias muy fuertes en Baja California Sur y Chihuahua, y lluvias fuertes en la península de Baja California, me refiero a la zona norte de Baja California. Habrá también fuertes vientos a lo largo de la península, en el Mar de Cortés y en el noroeste del Pacífico mexicano. En lo que hace a la tormenta tropical Rachel, sigue causando afectaciones, particularmente en Lázaro Cárdenas, Michoacán. En las próximas horas originará lluvias torrenciales en Michoacán, lluvias intensas en Guerrero, lluvias muy fuertes en Colima y Jalisco, vientos sostenidos de entre 60 y 70 kilómetros, con rachas de 80 a 100 kilómetros en costas de Colima, Michoacán y Guerrero. Esto es lo que nos dice el Servicio Meteorológico Nacional. Se mantiene zona de prevención por vientos de tormenta tropical desde Punta San Telmo, Michoacán, hasta Playa Pérula, Jalisco, y zona de vigilancia por efectos de vientos de tormenta tropical desde Playa Pérula hasta Cabo Corrientes, Jalisco. Esto es lo que nos informa esta mañana el Servicio Meteorológico Nacional. Por parte del gobierno de Baja California Sur, el gobernador Víctor Manuel Castro reportaba durante la mañanera del martes que se registró saldo blanco por el paso del huracán Polo. Informó que fueron evacuadas 700 personas y que se atienden los daños provocados por el huracán. Vamos a escuchar lo que dice el gobernador Víctor Manuel Castro de Baja California Sur.
2: En los tres municipios que amenazó el huracán, que fue Comondú, Loreto y Mulegé, el saldo es blanco, presidenta, la gente es atendida, aún siguen algunos refugiados, no tuvimos mayores problemas para atender a toda la gente que quiso refugiarse, se refugiaron alrededor de 700 personas y todos han sido atendidas. Hoy se van a empezar seguramente a regresar a sus hogares. A toda la gente que nos ha ayudado y que el día de hoy podamos decirle que el paso del huracán en Baja California Sur nos ha dejado lluvias, pero no ninguna pérdida humana, que es lo más importante.
1: Esto es lo que informaba el gobernador de Baja California Sur, Víctor Manuel Castro, en tanto que Laura Velázquez, coordinadora nacional de Protección Civil, informaba que Polo ingresó a Sonora convertido en huracán categoría 1 y resaltó la coordinación en Baja California Sur que permitió proteger a la ciudadanía del huracán. Es la voz de Laura Velázquez, coordinadora nacional de Protección Civil.
3: Permite informar que el huracán Polo categoría 2 impactó a las 12 de la noche en las inmediaciones de la localidad de Las Barrancas en el municipio de Comondú en Baja California Sur. Por el momento es importante mencionar, presidenta, con información de las 6 de la mañana del Servicio Meteorológico Nacional, tiempo centro de México, su centro se localiza en este momento a 105 kilómetros de Loreto. Pasó el huracán y solamente ha dejado algunas anegaciones viales a nivel de banqueta, algunos escurrimientos, encharcamientos. Hay servicio eléctrico, servicio de agua, todos los servicios están en Comondú, en Mulegé y en Loreto.
1: Esto fue lo que dijo Laura Velázquez de Protección Civil del Gobierno Federal acerca del paso del huracán Polo, primero por Baja California Sur y ahora impactando y afectando a los estados de Sonora y Chihuahua. Ya tendremos más información acerca de estos fenómenos que afectan al país en el programa a lo largo de los siguientes minutos. En noticias importantes de las últimas horas, Estados Unidos anunció sanciones a Mallito Flaco y al exesposo de la gobernadora de Baja California, Marina del Pilar. El Departamento del Tesoro incluyó a Ismael Zambada Siqueiros, Mallito Flaco, y a Carlos Alberto Torres Torres, exesposo de Marina del Pilar, entre los sancionados por presuntos vínculos con una red ligada al cártel de Sinaloa. Las medidas incluyen el bloqueo de cuentas, así como restricciones financieras en Estados Unidos. La nota completa dice: Estados Unidos aumentó la presión sobre el cártel de Sinaloa. La Oficina de Control de Activos Extranjeros del Departamento del Tesoro anunció sanciones contra 21 personas y 25 entidades que, de acuerdo con la dependencia estadounidense, están relacionadas con las redes de la organización criminal. Entre los nombres destaca Ismael Zambada Siqueiros, Mallito Flaco, hijo de Ismael el Mayo Zambada, a quien el Tesoro identifica como líder de los Mayos y responsable de dirigir las actividades de esa facción. Pero la lista va más allá del círculo de los Zambada. Incluye a líderes de células con presencia en Tijuana, presuntos lavadores de dinero, facilitadores financieros y personas señaladas por el gobierno estadounidense como funcionarios corruptos que permitirían las operaciones del cártel. Entre ellas aparece un nombre ligado a la política de Baja California, Carlos Alberto Torres Torres, ex esposo de la gobernadora Marina del Pilar Ávila, a quien Estados Unidos, por cierto, le retiró la visa para ingresar a territorio norteamericano debido a sospechas de nexos con los grupos criminales. Carlos Torres Torres dijo que él no es un criminal. Dijo que hay una investigación en su contra, pero que si hay pruebas, que las presenten. Y dijo que colaborará con las autoridades. Es la voz de Carlos Torres, ex esposo de la gobernadora Marina del Pilar.
4: No soy el criminal que algunos han construido en redes. Soy Carlos Torres, una persona común. En los últimos días se han dicho muchas cosas sobre mí. Algunas son señalamientos graves, otras son suposiciones y otras más son rumores que se repiten sin que nadie dé la cara. Vengo a hacer lo único que me corresponde, dar la cara. Quiero ser muy claro, si hay una investigación, que se investigue. Si hay pruebas, que se presenten. Así es como funciona la justicia. Yo no estoy por encima de la ley y no me voy a esconder. Colaboraré con lo que se me pida, con respeto y con calma. Ojalá que esto nunca te pase a ti. Ojalá que nunca despiertes y descubras que ya fuiste juzgado por millones de personas sin haber sido escuchado todavía. Sobre todo, si es a partir de una acusación sin nombre y sin rostro. No se lo deseo a nadie. Yo sé que todo lo que se dice es falso. La verdad no necesita gritos. Necesita pruebas y va a llegar.
1: Del tema habló también la gobernadora de Baja California, la morenista Marina del Pilar Ávila, quien rechazó las acusaciones que se han realizado por parte de Estados Unidos. Dijo que su exesposo ya explicó y que ha soportado infamias durante 5 años. Es decir, Marina del Pilar sale en defensa de su exesposo. Escuchemos lo que dijo la gobernadora de Baja California.
5: He resistido 5 años, infamias, calumnias, mentiras, difamaciones, de todo tipo. Voy a resistir los próximos 11 meses, que son los más importantes para cerrar la administración, con resultados como los que estamos viendo. Entiendo que Carlos, mi exesposo, emitió su postura y pues este gobierno no va a ser vocero. Mi gobierno, una servidora, no vamos a ser voceros de estas circunstancias. Yo desconozco todos los hechos que se presentan en esta acusación, la denuncia anónima que se presentó ante la FGR, y desconozco también los señalamientos que se hace por parte del gobierno de Estados Unidos.
1: Y del tema habló también el vocero panista Jorge Triana, quien dijo que con la acusación de Estados Unidos a 21 personas en Baja California, queda probado que la cosecha de narcopolíticos de Morena nunca se acaba. Dijo Jorge Triana que sigue involucrada en estos señalamientos la gobernadora de Baja California, la morenista Marina del Pilar.
6: La cosecha de narcopolíticos de Morena nunca se acaba, pero ahora viene una acusación durísima desde el Departamento del Tesoro. Resulta que sancionaron a 21 personas porque trabajan de alguna manera u otra para el cártel de Sinaloa, específicamente para el grupo de los rusos que opera por allá. Entre estas personas viene el exesposo de Marina del Pilar, de nombre Carlos Torres, y su hermano Luis Torres, además de un exjefe de la policía del municipio de Mexicali. Estas personas recibían, de acuerdo a esta acusación, pagos semanales del crimen organizado a cambio de dejarlos operar a sus anchas.
1: Esto fue lo que dijo el vocero del PAN, Jorge Triana, en relación con las acusaciones lanzadas desde Estados Unidos, que involucran a Carlos Torres Torres, ex esposo de la gobernadora Marina del Pilar Ávila de Baja California, y de rebote a la propia gobernadora, quien trató de salir en defensa

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9: La ley que establece una sola nacionalidad para quienes aspiren a la presidencia o alguna gubernatura. Escuchemos lo que sucedió en el Senado de la República.
10: Está aprobado en lo general y en lo particular el proyecto de decreto por el que se reforman y adicionan los artículos 82, 116 y 122 de la Constitución Política de los Estados Unidos Mexicanos en materia de nacionalidad única para el ejercicio de la titularidad de los poderes ejecutivos federal y locales.
9: Sobre el tema habló el senador priista Manuel Añorbe, líder de la bancada del PRI en la Cámara de Senadores, quien dijo que la doble nacionalidad no es un delito, pero sí un pretexto de Morena para rechazar las acusaciones de Estados Unidos en contra de sus gobernadores. Es decir, Manuel Añorbe señala que por un lado el gobierno de Claudia Sheinbaum busca evitar la doble nacionalidad, pero por el otro protege a gobernadores que al ser ligados con la delincuencia estarían cometiendo traición a la patria, o por lo menos estarían incurriendo en graves violaciones a la ley. Vamos a escuchar lo que dice el senador del PRI, Manuel Añor.
11: Pero ustedes prefieren gritar injerencismo mientras protegen a los altos funcionarios acusados de vínculos con el crimen organizado. Ustedes prefieren violar los derechos humanos y políticos de millones de mexicanas y mexicanos que están en el extranjero antes que tocar con el

0: pétalo de una carpeta de investigación a los gobernadores y candidatos que están haciendo tratos con gobiernos de otros países para ser testigos protegidos. La soberanía no se proclama únicamente desde una tribuna, se ejerce protegiendo a los ciudadanos, defendiendo sus derechos y garantizando que las instituciones cumplan sus responsabilidades.
1: Esto fue lo que dijo el senador priista Manuel Añorbe. También habló por parte del Partido Acción Nacional la senadora Laura Esquivel, quien dijo que la intención de Morena es excluir a los migrantes mexicanos de todos los cargos políticos en el país y van por obligar a quienes buscan ser senadores a tener una sola nacionalidad, la nacionalidad mexicana. Cuando hay gobernadores en funciones que tienen doble nacionalidad y eso no les impide llevar a cabo un buen gobierno. Vamos a escuchar lo que dice la senadora panista Laura Esquivel.
2: Iniciaron este debate con mentiras, diciendo que quieren que los migrantes renuncien a su doble nacionalidad solo cuando aspiren a ser presidentes de la República o gobernadores. Pero no es cierto. Ustedes van por todo. No los quieren de senadores, no los quieren de diputados, no los quieren de alcaldes. No los quieren en ningún espacio. Así que ya basta. No sean incongruentes y sobre todo no sean hipócritas. Son unos hipócritas. Porque si esta iniciativa firmada por la senadora Laura Estrada Mauro fuera una realidad, muchos de ustedes no estarían aquí.
1: Sobre el tema se pronunció también Larry Rubin. Larry Rubin es presidente de la American Society of Mexico, que representa a múltiples empresas de los Estados Unidos en nuestro país. Larry Rubin ha venido expresándose en contra de esta iniciativa de ley impulsada por la presidenta Claudia Sheinbaum, que busca impedir la doble nacionalidad. Dijo Larry Rubin que la ley que rechaza la doble nacionalidad está mal y vulnera el derecho de millones de mexicanos. Eso es lo que opina Larry Rubin de la American Society of Mexico, a quien escuchamos en su propia voz.
3: Que esta ley está mal, pero realmente lo único que estamos viendo es que pisotea los derechos de millones de ciudadanos.
1: Eso fue lo que dijo Larry Rubin, presidente de la American Society of Mexico. También se pronunció sobre el tema Yasmín Bugarín. Yasmín Bugarín acaba de ser electa por Morena como coordinadora de la defensa de la transformación en Nayarit. Ya ve usted que Morena está eligiendo coordinadores en los 17 estados de la República Mexicana, donde el próximo año habrá elecciones para gobernador. Estos llamados coordinadores de la defensa de la Cuarta Transformación no son otra cosa que precandidatos o candidatos ya a dichos gobiernos estatales, donde habrá elecciones de gobernador en el 2027. Yasmín Bugarín fue electa coordinadora para Nayarit y ella informó que ya comenzó los trámites para renunciar a la ciudadanía estadounidense. Es decir, la morenista Yasmín Bugarín tiene doble nacionalidad. Tiene la nacionalidad mexicana y, según ella misma informó, tiene la ciudadanía estadounidense. Y dijo que ya comenzó los trámites para renunciar a la ciudadanía estadounidense que tiene, pues debido a que la nueva ley le impediría convertirse en candidata a gobernadora de Morena por el estado de Nayarit si conservara la doble nacionalidad. Yasmín Bugarín dijo además que hay muchos habitantes de Nayarit que tienen la doble nacionalidad. Ella, por lo pronto, como quiere ser candidata a gobernadora por Morena, ya está iniciando trámites para renunciar a la doble nacionalidad. Vamos a escuchar lo que dice Yasmín Bugarín, coordinadora de la defensa de la transformación en el estado de Nayarit.
4: hay un gran porcentaje de habitantes nayaritas que viven en Estados Unidos, principalmente en municipio en la sierra, por cuestiones, muchos, mi padre es campesino, y muchos de la sierra tuvieron que irse, emigrar a Estados Unidos a trabajar de jornaleros. Previo a eso, yo ya atendí el tema. Para haber ocupado los cargos que ocupé, tuve que haber hecho trámites que en su momento el proceso me requirió para que ese tema quedara en claro.
5: ¿Renunció ya usted a su nacionalidad?
4: Ya hice los trámites correspondientes.
1: Bueno, esto fue lo que dijo Yasmín Bugarín, coordinadora morenista en Nayarit, en defensa de la Cuarta Transformación, hablando de estos procesos realizados por Morena en 17 estados de la República Mexicana para elegir a estos delegados denominados coordinadores de la defensa de la Cuarta Transformación, que no son otra cosa que ya candidatos prácticamente de Morena a la gubernatura de cada uno de sus estados. Al término de este proceso, que hay que decir, costó sangre, sudor y lágrimas a Morena, hay muchas afectaciones, hay muchas cicatrices abiertas que habrá que sanar, hay mucho que negociar para mantener la unidad en Morena. Bueno, después de este proceso, dice Citlali Hernández, presidenta de la Comisión de Elecciones de Morena, que su partido terminó el proceso de elección de coordinadores estatales sin ruptura, dice ella, y unidos, dice ella, para enfrentar las elecciones de 2027. Habrá que preguntarles a los afectados de Morena si en efecto no ha habido rupturas. Habría que preguntarles a ellos mismos también si en efecto perciben esta unidad a la que hace referencia Citlali Hernández, presidenta de la Comisión de Elecciones de Morena.
6: Que en las 17 entidades les presentamos a todas y a todos los aspirantes, tanto la encuesta telefónica como la encuesta en vivienda, y cuando hubo petición de conocer también las encuestas espejo, también se les presentaron las encuestas espejo. Y vale la pena decirlo, porque evidentemente estos procesos generan mucha discusión en nuestra militancia, que es un movimiento vivo, y en quienes observan con buenas y con malas intenciones. Vale la pena decirlo, en ninguna de las 17 mesas que tuvimos con nuestros aspirantes hubo un desconocimiento a la encuesta.
1: Bueno, esto fue lo que dijo Citlali Hernández respecto al proceso recién culminado de selección de coordinadores estatales para la defensa de la Cuarta Transformación en las 17 entidades de la República, donde habrá elecciones para gobernador el próximo año 2027. Y habrá que ver también qué pasa con los aliados. Al Partido Verde no le fue mal con las últimas designaciones que se hicieron por parte de Morena. El Partido Verde parece haber resultado favorecido. Sin embargo, a lo largo del proceso no se vio la presencia del Partido del Trabajo, que es el otro partido aliado, avalando los anuncios de Morena. Y sí, en cambio, escuchamos diferentes declaraciones de integrantes del Partido del Trabajo, inconformándose por la actitud de Morena, que llamaron soberbia, y por la aplanadora que hizo pasar Morena sobre el Partido del Trabajo, lo cual obviamente inconforma a sus militantes. La presidenta Claudia Sheinbaum, durante la mañanera del martes, se refirió también al proceso de designación de coordinadores estatales en Morena. Según la presidenta Sheinbaum, este proceso fomentó la unidad del partido y dijo que quienes no lograron el triunfo en la encuesta pueden aspirar a otros cargos como alcaldías y diputaciones. Esos serían los premios de consolación. Vamos a escuchar lo que dijo en la mañanera la presidenta Claudia Sheinbaum.
7: Pienso que fue un proceso donde hubo mucha unidad y eso fue muy bueno, y ya depende pues del partido, porque hay pues muchas nuevas convocatorias, son presidencias municipales, diputaciones estatales, federales, en donde quien no obtuvo pues el triunfo en la encuesta, pues puede participar como coordinador. Entonces, pero creo que hasta la noche yo vi cómo estaba, estuve ocupada toda la tarde y hasta la noche pregunté cómo había estado y me dijeron pues que había estado muy bien.
1: Bueno, eso fue lo que dijo la presidenta Sheinbaum respecto al proceso de Morena para la selección de coordinadores de la defensa de la Cuarta Transformación en los 17 estados donde habrá elecciones. Ya veremos qué sucede rumbo al proceso electoral intermedio de 2027. Con esto nos vamos a un corte. Volveremos con más noticias.
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0: Reina del Pilar, quien fue señalado como operador de la Malliza. Dice la nota en portada, el Departamento del Tesoro afirma que Carlos Torres usó su influencia política para proteger operaciones criminales en Baja California. Esta información es desplegada en páginas interiores por el diario Ovaciones, donde leo, Andy bajo la mira de dos agencias de Estados Unidos, revela el New York Times. Andrés Manuel López Beltrán es objeto de indagatorias de dos agencias estadounidenses por presuntos vínculos con el crimen organizado y el contrabando de combustible. Según el New York Times, las investigaciones todavía no se han convertido en pesquisas formales. Cinco personas con conocimiento directo de las indagatorias señalaron esa condición al periódico bajo la condición de anonimato. El reporte también sostiene que López Beltrán buscó acercamientos con funcionarios estadounidenses encargados de hacer cumplir la ley mediante intermediarios durante este año. Tres personas familiarizadas con esas gestiones dijeron al periódico que no hubo conversaciones formales entre las partes. Usted puede leer esta información en la edición impresa de nuestro periódico o a través de www.ovaciones.com, donde puede consultar estas y otras noticias de manera totalmente gratuita. Tenemos más información con Alberto García Sarubi. Adelante, Beto, te escuchamos.
1: Muchísimas gracias, Guillermo. Muy buenos días. Son las 7:35 tiempo del centro de México. Ya de esta mañana nublada aquí en la capital de la República Mexicana. Tenemos 15 grados centígrados en estos momentos y la Coordinación Nacional de Protección Civil del Gobierno de la República pues está informando que ya Rachel ha evolucionado a un huracán categoría número 1. Esto fue a medianoche. Se localiza a 365 kilómetros al sur sureste de Cabo Corrientes en el estado de Jalisco y a 495 kilómetros de Lázaro Cárdenas, Michoacán. Se prevé que se desplace hacia el noreste, alejándose de las costas del Pacífico mexicano, y eso es muy buena información. Posiblemente no ingresará a territorio mexicano, pero está afectando de manera considerable con lluvias y vientos muy fuertes, con descargas eléctricas, y esto afecta regiones de Coahuila, Nuevo León, San Luis Potosí. Aquí en la capital de la República Mexicana, Guillermo, se está alertando por parte de la Secretaría de Gestión Integral de Riesgos y Protección Civil del Gobierno de la Ciudad de México. Se está alertando por temporada de lluvias muy fuertes que iniciarán este miércoles 30 de septiembre y concluirán hasta por lo menos el próximo lunes 5 de octubre. La dependencia capitalina alertó que se tratará de un periodo de lluvias fuertes a muy fuertes, acompañadas de actividad eléctrica, caída de granizo y rachas de viento cercanas a 50 kilómetros por hora. Así es que podría haber una temporada de lluvias bastante intensas aquí en la capital de la República Mexicana. Como le digo, la Secretaría de Gestión Integral de Riesgos y Protección Civil del Gobierno Capitalino pues informa que a partir del día de hoy por la tarde-noche habría lluvia muy intensa y hasta el próximo lunes 5 de octubre abarcaría el próximo fin de semana. Así es que tendremos mucha lluvia, como ha sido ya costumbre aquí en la capital de la República Mexicana, provocado principalmente por este huracán, ya categoría 1, Rachel, pero también por la temporada tan intensa de lluvias que hemos tenido aquí en la ciudad, bueno, casi en toda la República Mexicana, pero aquí en la Ciudad de México nos ha llovido sobre mojado, como se dice popularmente. Guillermo, a partir del próximo 17 de octubre comenzarán las festividades por el Día de Muertos aquí en la capital del país, con ofrendas, exposiciones y desfiles en la Ciudad de México. El 17 de octubre se realizará el desfile de alebrijes en Paseo de la Reforma. Del 18 de octubre al 1 de noviembre se va a realizar el Festival de Luces desde el Ángel de la Independencia hasta la Glorieta del Ahuehuete. El 25 de octubre la Procesión de las Catrinas, y entre el 29 y 2 de noviembre se va a instalar la mega ofrenda de muertos en el Zócalo capitalino. Un festival, unas celebraciones del Día de Muertos que siempre trae consigo pues mucho turismo aquí a la Ciudad de México, principalmente a los desfiles, el desfile de las Catrinas, que ya es una tradición aquí en la Ciudad de México y que fue pues impulsado por la película de James Bond, esta película que se filmó en el centro de la Ciudad de México. Guillermo, te informo también que el Consejo General del Instituto Electoral de la Ciudad de México definió los topes de gastos de precampaña que tendrán que cumplir los aspirantes a 16 alcaldías y 33 diputaciones locales en estas elecciones intermedias de 2027. En la Ciudad de México se van a renovar a todos los alcaldes, son 16, el Congreso local y también pues las regidurías. Aquí en la Ciudad de México ya se está viviendo una temporada de precampaña adelantada. Estamos viendo espectaculares de revistas que ni siquiera existen y que están promoviendo fotografías y nombres de quienes quieren aspirar a diversos cargos aquí en la Ciudad de México. Y los alcaldes están completamente desatados. Por ejemplo, la alcaldesa en Tlalpan está instalando cientos de lonas con su nombre, en donde supuestamente vecinos le están agradeciendo por su trabajo, imagínese usted. Así es que está completamente lleno esta Ciudad de México ya de precampañas, aquí de cara a la elección intermedia. Así es que Gabriela Osorio Hernández, ella es la alcaldesa en Tlalpan, vaya que está utilizando el recurso público para poner estas lonas. Ella dice que son ciudadanos organizados a favor de su persona. A ver quién le cree. Y Guillermo, este miércoles se aplica el programa Hoy No Circula de manera normal. No circulan los vehículos con engomado rojo, terminación en sus placas 3 y 4, que no tengan los hologramas 0 y doble 0 del Valle de México. Guillermo, mi información esta mañana.
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0: Guillermo, cuando son las 7 de la mañana con 40 minutos desde esta perla tapatía, te comparto información, decirte que precisamente por este fortalecimiento de Rachel, que ya es huracán categoría 1 y que está a 296 kilómetros de la huerta aquí en la entidad y está desplazándose hacia el noreste, hacia el noroeste a 19 kilómetros por hora, con vientos sostenidos de 120 kilómetros por hora y rachas superiores, es que la autoridad de educación aquí en Jalisco determinó la suspensión de clases para el día de hoy en los municipios más de 30 que se ven implicados en las diferentes regiones donde estaría Rachel generando algunas afectaciones. La suspensión de clases en los dos turnos, esto sería únicamente para el día de hoy 30 de septiembre hasta nuevo aviso y es una medida preventiva para evitar algún riesgo, sobre todo para la población. Decirte también que la recomendación por parte de las autoridades estatales para las familias es evitar salir durante las próximas horas, mantenerse atentas a las alertas y atender únicamente las indicaciones oficiales. Ante el posible impacto del fenómeno hidrometeorológico, permanece activa la plataforma estatal de coordinación, así como puestos de comando en distintas regiones de nuestra entidad. Decirte que las autoridades también están recomendando mantenerse informados a través de los canales oficiales, como te decía, pero reportar también cualquier emergencia al 911. Y en otro de los temas, rápidamente compartirte, Guillermo, que ya el Instituto Nacional Electoral designó al nuevo presidente del Instituto Electoral y de Participación Ciudadana aquí en Jalisco con 8 votos a favor. Este Consejo General del INE designó a Ernesto Santana Bracamontes como nuevo consejero presidente del IEPC Jalisco por un periodo de 7 años que comenzará a partir de mañana 1 de octubre de este 2026 y va a concluir el 30 de septiembre de 2033. Guillermo, la información desde Jalisco. Muy buenos días.
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2: Hola, ¿qué tal? Te saludo desde Zacatecas con lo más destacado. La implementación de una nueva plataforma educativa denominada BLI, por la que deben pagar 400 pesos por alumno cada semestre para acceder a los contenidos, generó inconformidad entre estudiantes del Colegio de Estudios Científicos y Tecnológicos del Estado de Zacatecas, el CECITES. Ante esta situación, estudiantes cerraron 3 planteles ubicados en Calera de Víctor Rosales, en Lampotal Betagrande y en el municipio de Fresnillo. Además, alumnos del plantel de Río Grande hicieron llegar sus inconformidades a NTR Medios de Comunicación. En el Lampotal, los estudiantes también denunciaron las malas condiciones en las que se encuentra el plantel y exigieron atención a sus demandas. En información relacionada, Wendy Rodríguez Amarripa anunció su renuncia como directora del CECITES plantel Estación San José en el municipio de Fresnillo, tras enfrentar diversos conflictos al interior de la escuela, entre ellos señalamientos sobre presunto consumo y distribución de drogas y vapeadores. Durante una confrontación entre estudiantes, padres de familia y autoridades educativas, la directora afirmó que recientemente personal de la Fiscalía General de Justicia del Estado acudió al plantel y decomisó medio kilogramo de droga y piedra que presuntamente se distribuía dentro de la escuela. Rodríguez Amarripa también denunció haber recibido 3 amenazas durante el actual ciclo escolar, la última este lunes, por lo que decidió priorizar su seguridad y la de su familia. En más información, padres de familia de la secundaria 20 de noviembre del municipio de Valparaíso protestaron en las oficinas de la Secretaría de Educación de Zacatecas para exigir que no se disuelva un grupo de primer grado por falta de matrícula. Al menos 20 padres participaron en la manifestación, mientras que de manera paralela, la Asociación de Padres de Familia tomó las instalaciones del plantel desde la mañana. Una comisión se reunió durante más de 2 horas con el subsecretario de Educación Básica, Pablo Arenas, para buscar una solución. Sin embargo, al concluir el encuentro no se logró ningún acuerdo entre los padres y las autoridades educativas. Hasta aquí la información desde el estado de Zacatecas. Le invito a que continúe en Informativo NTR.
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1: Y cuando son las 7:48 tiempo del centro de México, les saluda con mucho gusto Alberto García Sarubi. Y en los últimos meses quizá hemos estado viendo cómo hay desde los Estados Unidos investigaciones y hasta sanciones en contra de diversos mexicanos, de diversos ciudadanos mexicanos, instituciones mexicanas, que desde Estados Unidos se sancionan, se juzgan y se condenan por su posible relación con el crimen organizado. En México, las investigaciones no dicen lo mismo. Hay políticos involucrados, como el caso del gobernador con licencia de Sinaloa, Rubén Rocha Moya, como la gobernadora de Baja California, Marina del Pilar, como Andrés López Beltrán, que si bien no hay una prueba todavía, se le ha retirado ya su visa estadounidense. El día de ayer se informó por parte del Departamento del Tesoro que se habían sancionado a más o menos 50 entre ciudadanos e instituciones relacionados con el cártel de Sinaloa. ¿Qué pasa en los Estados Unidos que sí se investiga? ¿Y qué pasa en México que dicen que no hay pruebas para detener a quienes lo señalan? Yo le agradezco muchísimo a Víctor Hernández, él es especialista en seguridad y crimen organizado, que estén con nosotros para que pueda pues explicarnos qué es lo que está pasando entre Estados Unidos y México. ¿O es propaganda, como dice la presidencia de la República, o realmente son investigaciones que están sustentadas en pruebas? Víctor, te saludo con muchísimo gusto.
2: Buenos días, muchas gracias por la invitación.
1: Muchísimas gracias, Víctor. Pues después de estos anuncios de las autoridades de los Estados Unidos que involucran a políticos mexicanos con el crimen organizado, a financieros, a proveedores financieros de mexicanos que ayudan a los cárteles del narcotráfico, nos preguntamos, Víctor, ¿por qué en Estados Unidos se hacen ese tipo de juicios y en México pareciera que no pasa nada, que no se, pues que no hay este tipo de relación entre políticos y el crimen organizado, Víctor?
2: Esto responde a dos cosas. Primero, que en los Estados Unidos sí está permitida la figura legal del cabildeo, y en esa medida hay prácticas que en México se considerarían impropias, conflicto de interés, que en Estados Unidos no lo es. Digamos, es una forma fácil de acabar con la corrupción, pues sí, un montón de conductas a las cuales dejas de considerar la corrupción, pues por supuesto que eso es más fácil. Y la segunda razón es porque el derecho penal estadounidense es mucho más ejecutivo, mucho más veloz que el mexicano, por varias razones. Primero, por los recursos que tiene asignados la Defensoría Pública allá, las fiscalías, sobre todo, que investigan, invierten mucho en sus capacidades de investigación forense. Y los juicios penales son realmente rápidos. La etapa propiamente de juicio suele durar entre 3 o 4 semanas, y en México más bien nuestro derecho penal está paralizado por estos las chicanadas que siempre se puede hacer para eludir un juicio, no dejarse notificar, ampararse a la menor provocación. Entonces ahí hay un tema de diseño, de por qué en los Estados Unidos, donde ponen el ojo, ponen la bala.
1: Sí, porque hemos visto, y eso es lo que ha alegado la presidenta Claudia Sheinbaum, ha llegado hasta el más alto nivel del poder público en México, que no se exhiben pruebas. Por ejemplo, en el caso de Rubén Rocha Moya, si platicamos con los sinaloenses, con el sistema político, financiero y judicial sinaloense, aquí lo hemos hablado con dirigentes empresariales y sociales, pues todo mundo sabe de las relaciones que tiene Rubén Rocha Moya con el crimen organizado, con el cártel de Sinaloa, pero en Estados Unidos no se muestran pruebas. Aquí parece que nos han acostumbrado a que si no existe un video, una fotografía, una transacción en papel, entonces no hay pruebas y entonces no se delita. ¿Cuál es la diferencia entre Estados Unidos y México para que sí se pueda proceder en contra de una persona sin que se exhiban estas pruebas? Por ejemplo, Genaro García Luna está detenido en los Estados Unidos por su relación con el crimen organizado, pero a ciencia cierta, pues no hemos visto los mexicanos pues una prueba fehaciente que diga, bueno, está confirmadísimo. Sí, hay toda una investigación financiera, pero como te digo, Víctor, parecía que en México, si no hay un video en el que casi se estén abrazando, entonces no hay delito.
2: Y te voy a poner un ejemplo. Los videos en el sistema penal mexicano no se consideran prueba plena, porque uno puede alegar en este juego de los encantados, que es el derecho penal, bueno, sí, señoría, hay alguien en ese video que se parece a mi cliente, pero en realidad es porque contrataron a un actor que se parece mucho a él, y esos juegos de escepticismo siempre los permite el derecho mexicano, o defensas ridículas como decir, bueno, usted afirma que formo parte de una organización criminal, muéstreme usted mi tarjeta o mi número de seguridad social asociado a eso. Y en Estados Unidos no. Te pongo un ejemplo, en el caso de la familia Levarón, que se juzgó en Dakota del Norte, y que fueron indemnizados como víctimas del narcoterrorismo, bajo la misma ley que daba indemnizaciones a las víctimas del 9-11, el juez lanza la convocatoria. Si existe tal cosa llamada el cártel de Juárez, tiene usted hasta tal fecha para presentarse, empieza el juicio, por si algo se quieren defender. O sea, no te van a pedir un acta constitutiva o que digas quién es tu consejo de administración. Es un derecho mucho más pragmático, se ejerce y ya está.
1: Sí, y eso es mucho más quizá efectivo, porque así se han detenido no solamente a ciudadanos mexicanos, sino también en todo el mundo, ¿no? El caso de Nicolás Maduro también, pues no hay una prueba que relacione con este cártel de los soles. Es más, se dice que es una cuestión política por aquellos soles que se ponían como medallas los generales venezolanos. Pero, Víctor, ¿qué tanto estaría presionando al sistema judicial estas acusaciones de los Estados Unidos? Por ejemplo, en instituciones financieras, lo vimos con dos bancos y una casa de bolsa, que llevó a las autoridades financieras mexicanas pues a presionar a esas instituciones, bancos que estaban establecidos en México, una casa de bolsa que estaba relacionada directamente con un funcionario del gobierno pasado, pero que sí presionó para que estos entes financieras pues de plano desaparecieran y ya no estuvieran en el ambiente, y con eso pareciera que se acaba todo. ¿Qué tanto presionan estas acusaciones desde Estados Unidos al sistema judicial mexicano, Víctor?
2: La presión no penal, es decir, presión financiera, presión diplomática, está tan tensa como puede estar, ya ha alcanzado los umbrales de máxima tensión. ¿Y por qué digo no penal? O sea, pensemos en el cierre de Cibanco. O sea, a Cibanco no hay una persecución penal, no hay algún gerente en concreto, dueño, miembro del Consejo de Administración que esté señalado, que haya perdido su visa a nivel penal. Pero basta, básicamente una funa, porque eso es lo que hace el CINCEN, es como quemar a una persona, es una suerte de tendedero, y con eso basta para que se desplome su capacidad de hacer transacciones en Estados Unidos, siendo una casa de cambio, eso le da en la torre. Además, te lo cuento a nivel anecdótico, desde que empezó la designación de los cárteles como organizaciones terroristas, yo intenté en particular acercarme a los bancos a los bancos mexicanos para advertir, a ver, estos son los riesgos, estos son podrían ser los ajustes de compliance que podrías hacer, y me recibieron con risa, entonces, no hombre, ¿cómo crees? Estás alarmado. Y de pronto, de la noche a la mañana, tres instituciones financieras quiebran, y es que es lógico. Si uno quiere poner presión financiera sobre los cárteles, lo primero que tiene que limitar es cualquier forma de intercambio de divisas, especialmente en efectivo. Entonces era natural que se fueran por esas, no por las casas de cambio más pequeñas, como las que están en el aeropuerto o en las calles de alguna ciudad.
1: Sí. Sí, y eso está, pues, de alguna manera también reaccionando en México. Ahora, acusaciones al más alto nivel de la política, pues está el caso del gobernador con licencia de Sinaloa, Rubén Rocha Moya, que además de haber sido un mandatario en activo, pues era una de las figuras más importantes de Morena, cercanas al expresidente Andrés Manuel López Obrador. Y ahora los constantes señalamientos en contra de uno de sus hijos, de Andrés López Beltrán, que llevó hasta la pues cancelación de su visa estadounidense, ¿qué tanto puede afectar al sistema político mexicano? Desde la presidencia se advierte pues que es una forma de injerencismo en nuestro país atacar al máximo líder de la Cuarta Transformación, cuando además este régimen goza quizá del más importante, del más fuerte poder, el más fuerte de los poderes políticos, porque se están pues adueñando de todos los estados de la República, tienen las mayorías en la Cámara de Diputados y en la Cámara de Senadores, promueven iniciativas que pareciera traen consigo, Víctor, pues una dedicatoria directa hacia los Estados Unidos. ¿Qué tanto crees que pueda modificarse el país con estas acusaciones directas en contra del círculo de Andrés Manuel López Obrador? Y muchos dicen que podría tener también esta dedicatoria al expresidente mexicano.
2: Sí, definitivamente tiene un destinatario. Decirle al presidente que su hijo es sospechoso de narcoterrorismo implica decirle al presidente una de dos cosas. O no te diste cuenta y eres incompetente o eres un mal padre, o la segunda opción, él era tu avatar, él era tu representante para estas interlocuciones y tú eres cómplice. Es decir, no hay forma de no increpar y amenazar directamente al presidente López Obrador de que puede ser sujeto de un secuestro como el del Mayo Zambada, como el de Nicolás Maduro. Vuelvo a esta idea que decía hace un momento, lo no penal. Las operaciones militares que ahorita está conduciendo el Comando Sur en contra de narcolanchas no pasan nunca por un juez. Son, para todos los efectos prácticos, penas de muerte ejercidas sin control judicial, sin derecho de audiencia, sin presunción de inocencia. Y para los estadounidenses esto hace sentido en su derecho de guerra, como, digamos, enfrentar a cualquier otro combatiente sin esperar a que te tenga que agredir, que ese es el modelo que tenemos en México, un modelo exclusivamente defensivo de la fuerza. Y a ver, las dos cosas pueden ser ciertas. Yo sí coincido con la presidenta en que es una forma de imperialismo. Hay incluso un término técnico, le llamamos el imperialismo judicial, que es cuando un país, a través de una regulación, un tratado, un estándar internacional, no sé, un ISO, por ejemplo, estos que se certifican las empresas, o un régimen internacional que prohíbe que se importe tal metal para las aspas de los helicópteros. Esas son formas de que un país impone su dominio sobre otro de forma suave, de forma discreta, pero al mismo tiempo podemos decir que el régimen de Morena es un régimen que ya tiene demasiadas acusaciones en México y en el mundo de narcoterrorismo. Entonces, las dos cosas pueden ser verdad, sí, sí coinciden que es un acto de imperialismo judicial, pero el gobierno mexicano no ha puesto de su lado para decir que solo son casos aislados, sino que pareciera que esta cosa es sistémica, y no solo de Morena, en general, es una forma de gobernar. La acusación de narcoestado, es decir, todo en la interlocución municipal, legislativa, en todos los niveles de la administración pública, te des cuenta o no, hay dinero sucio, o hay incluso interlocución directamente con estas personas cuando se animan a contactarte y decir que sí, somos tal organización, estamos pidiendo eso.
1: Sí, y veremos también qué consecuencias tendrá para las elecciones, porque a todas luces hay un objetivo también en los Estados Unidos, que es el objetivo electoral dentro de su país en noviembre con las elecciones, pero también en México con el próximo año con los comicios intermedios. Y ya lo veremos y seguramente vamos a estar platicando muy de cerca contigo, Víctor Hernández, especialista en seguridad y crimen organizado, y te agradezco muchísimo que hayas platicado con nosotros.
2: Muchísimas gracias, un saludo a todos nuestros auditores.
1: Muchísimas gracias. Vamos a un corte y regresamos con más.
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2: Como cada mañana, ya se encuentra con nosotros Óscar Orozco con toda la información deportiva de este programa. Adelante, Óscar, muy buenos días, te escuchamos.
3: Buenos días, Guillermo, ¿cómo estás? Un gusto saludarte a ti y a todo el auditorio de Informativo NTR. Vamos con la información deportiva más importante de este miércoles. Bien, ayer se llevó a cabo la segunda prueba de la Selección Nacional Mexicana bajo el mando de Rafael Márquez, así es. Y bueno, la Selección Mexicana enfrentó a Perú en un duelo muy parejo, duelo intenso, de poca calidad, pero con mucha intensidad. Y es que la Selección Nacional Mexicana apareció con un cuadro alterno, el equipo mexicano de Rafa Márquez. ¿Por qué? Hay que pensar en el siguiente rival, en el tercer examen del tricolor, que será el próximo sábado ante Estados Unidos. Por eso Rafa Márquez dispuso de un cuadro alterno de jugadores suplentes. 11 movimientos en relación al partido del sábado ante Colombia realizó el Kaiser de Michoacán para darle descanso a lo mejor que tiene, a sus estrellas, a sus figuras, a las que hoy son consideradas o son considerados referentes en el equipo mexicano y la base obviamente mundialista. Así que ayer ante Perú vimos un cuadro alterno con jugadores novatos que por primera vez vistieron la playera tricolor, la mayor, ya han vestido la playera verde con selecciones menores, y así se dio el lujo Rafa Márquez de debutar a Santi Sandoval, a Hugo Camberos, a Denzel García también desde un inicio, y elementos también como Oscar García en el arco, el portero de León, dejando a Tala Rangel en la banca. Así que 11 jugadores distintos a los que participaron el pasado sábado ante Colombia fue lo que vimos ante Perú. Perú, un equipo que también viene en un proceso de reconstrucción. Bueno, México ya tiene una base, pero sin embargo, Perú viene en un proceso de reconstrucción, mundiales en donde, bueno, no ha participado en mundiales, se quedó fuera en los más recientes, y realmente la base del equipo de Perú pues no es muy buena en cuanto a jugadores o figuras se refiere. Ya no están esos grandes jugadores como la Foquita Farfán, que bueno, por ahí tuvieron un paso importante por esta escuadra, siendo precisamente referentes. Hoy busca Mano Meneses, el técnico brasileño, buscarle o darle otra identidad a este equipo peruano, que sí lo mostró mucha intensidad. Pedro Gallese, que a sus 36 años es el líder de este equipo, el arquero, y bueno, Yotún también, que tuvo un paso con el equipo de Cruz Azul en la primera división. El resto, pues realmente son jugadores nuevos y no son del todo pues elementos importantes ni siquiera en sus clubes o en Europa. Y México se dio el lujo de dejar en la banca a Jorge Sánchez, a Johan Vázquez, a Eric Lira, a Mora, a la Hormiga González, al Chucky Lozano, a Jesús Gallardo, a Luis Chávez. ¿Por qué? Porque el sábado es el duelo importante en contra de Estados Unidos. Así México, pues un primer tiempo malo, es una realidad. Los jugadores, pues por primera vez trabajando juntos, jugando juntos, y no fue una buena primera parte. Incluso Jeremy Márquez, que jugó como lateral derecho, cometió pues un error al dejarse caer en un empellón de un jugador peruano, pero realmente no le cometieron falta. El silbante dejó seguir la jugada y ahí aprovechó Perú para irse al frente del marcador con una anotación sorpresiva de Vélez al minuto 26. México después intentó, pero con muy pocas luces, muy poca claridad. Se notaba la falta de coordinación, no había movimientos, que se hubieran trabajado en cancha, y adoleció de esa claridad al frente. Llegadas, chispazos, pero con muy muy poco para México en la primera mitad. La segunda mitad ya seguramente Rafa Márquez trabajó, porque se notó en estos movimientos, el equipo se vio un tanto más coordinado, y así apareció el gol al minuto 61, en un cabezazo, gran cabezazo de Víctor Guzmán, del Toro Guzmán, jugador del Monterrey, no confundir con el jugador que actualmente está en el Toluca y que estuvo en Pachuca y en la Chivas, Víctor Guzmán, el Toro, el defensa central, conectó con la cabeza un centro y mandó el gol al fondo de las redes. Así, uno por uno, ya era se le daba de cierta manera justicia en el marcador. México después realizó algunos ajustes, entró, por cierto, mencionar que lo de Mateo Chávez también a destacar por el lateral izquierda. Jesús Gallardo tiene competencia, igual no tiene tanta experiencia como el jugador de Toluca, pero Mateo Chávez es el futuro en la lateral izquierda de la Selección Nacional Mexicana. Denzel García con un partido discreto, Jeremy Márquez jugó todo el partido y bueno, tuvo por ahí sus detalles en la defensiva, el error que provocó el gol de Inca, y Obed Vargas también jugó todo el partido, Fidalgo fue relevado también con muy poca claridad, un tiro libre por ahí, Orbelín Pineda fue el capitán, también salió Isaías Violante muy voluntarioso, Germán Belterame sale, entra el Bebote Jiménez para darle ritmo que no ha tenido el delantero del Porto, y así también hicieron ingresar a Diego Campillo, a Luis Romo, a Camberos, ya mencionado, al Piojo Alvarado, a Santi Sandoval, los 5 jugadores de las Chivas convocados, bueno, 6, el Tala no tuvo actividad, pero el resto sí, y bueno, pues ahí está este empate a un gol, al final México hizo mejor las cosas, Perú se dedicó a defender, a destruir al final, pero México avanza con estos, pues, cuadro alterno, es una realidad, es un cuadro alterno que pues algunos debutaron con la playera verde, lo de Denzel García, importante mencionarlo, Camberos y obviamente también lo de Santi Sandoval, que por primera vez vistieron la playera verde de la mayor, ya habían jugado con selecciones menores, son campeones sub-20, pero bueno, ahí está lo que ofreció el día de ayer México en este duelo ante Perú, un uno por uno insípido, gris, ¿no? Con poca lucidez, pero al final no se pierde, y eso era un cuadro alternativo. Muchos podrán decir, es que a Perú hay que ganarle hasta con el equipo B o C. No, Perú es un equipo que jugó también con el cuchillo entre los dientes, tratando a estos jugadores de mostrarle a su técnico nuevo, a Manu Meneses, que quieren estar en este proceso rumbo a la Copa América primero y luego al Mundial 2030. Lo bueno de este cotejo es el debut de la sangre nueva que viene a la selección, como Denzel García, Obed Vargas, e insisto, jugadores Santi Sandoval, Hugo Camberos, que ya sintieron lo que es portar esta playera ante un escenario distinto, representar a la selección mayor, y dejar en la banca elementos ya consagrados, ¿no? Como Sánchez, Vázquez, Lira, Mora, insisto, la Hormiga González, el Chucky Lozano, que seguramente serán titulares el próximo sábado ante Estados Unidos. Y es que Estados Unidos, un equipo fuerte, dio cuenta de Chile. Primero dio cuenta la semana pasada, el fin de semana, precisamente derrotó 4-1 a Perú. Estados Unidos mostró contundencia, pero con su cuadro base, su cuadro titular, por lo menos lo más importante que llamó en Mauricio Pochettino, porque no llamó a Christian Pulisic, ni a Wea y estos elementos. Así que bueno, gana 4-1 y ayer ganó 4-2 a Chile, selección a la que México enfrentará el próximo martes, dentro de una semana aproximadamente, poco menos, allá en el Memorial Coliseum de Los Ángeles. Así, Estados Unidos, 8 goles en 2 partidos, México apenas 2 goles en 2 partidos, viviendo este proceso, y el sábado se enfrentan. Estados Unidos, reitero, derrotó 4-2 a Chile el día de ayer, mostrando solvencia, y así México quedará listo para enfrentar al equipo de las Barras y las Estrellas el próximo sábado en la Liga de Naciones de la UEFA, que está llevando a cabo también en estas maratónicas jornadas futboleras. España derrotó 4-1 a Croacia, solamente 45 minutos aguantó el equipo de Croacia a los españoles, aunque iba ganando 2-1 el equipo de España. En la segunda mitad se destapó Lamine Yamal con una gran actuación de su mano. España avanza su segundo triunfo consecutivo en esta Liga de Naciones y derrotó a Croacia, uno de los equipos importantes. Por cierto, Luka Modric fue recibido entre aplausos ahí por la afición en Sevilla, en el Sánchez Pizjuán. De los resultados también el día de ayer, Inglaterra por fin gana 2-0 a Chequia, sin problemas el cuadro inglés. Avanza después de haber caído ante España el sábado pasado. Bulgaria y Estonia 0-0. Escocia cayó en casa ante Suiza 3-0. El día de hoy hay descanso. La Liga de Naciones de la UEFA, no hay partidos. Y mañana habrá actividad, mañana jueves, y de ahí ya no parará en la jornada número 3 de esta Liga de Naciones y la jornada 4 también. Así que serán cuatro partidos. España, por ejemplo, enfrenta a Chequia el próximo sábado y todavía tendrán un partido más el martes, que es cuando concluye ya la fecha FIFA. El próximo martes concluye la fecha FIFA, así que habrá todavía dos partidos más por cada selección. Hoy hay descanso. Hasta aquí la información de momento deportiva más importante de este miércoles. Les deseo a la gente que tenga una excelente mañana. Cuídese mucho y le invito a que siga con nosotros en el noticiero porque más información no le cambie.
2: Gracias, muchas gracias, Óscar Orozco. Muy buenos días. En la mañanera del martes, la presidenta Sheinbaum se refirió a la investigación sobre los jóvenes normalistas de Ayotzinapa, los 43 desaparecidos hace 12 años. Dijo la presidenta que la investigación no se va a cerrar hasta que se encuentre a los estudiantes. La presidenta Sheinbaum dijo que hay nuevos indicios para fortalecer la investigación sobre su desaparición, como algunas llamadas telefónicas que aparentemente no habían sido tomadas en cuenta en investigaciones preliminares. Vamos a escuchar lo que explicó la presidenta Claudia Sheinbaum.
4: No está cerrada la investigación, esto es, y no se va a cerrar hasta que no se encuentre la verdad. No se va a cerrar.

0: Sheinbaum también dijo que una de las nuevas líneas de investigación sobre el caso Ayotzinapa es una llamada telefónica a una funeraria y a un doctor que están relacionados con el crimen organizado y que podrían estar vinculados con la desaparición de los 43 jóvenes normalistas de Ayotzinapa. Vamos a escuchar nuevamente lo que dijo la presidenta Claudia Sheinbaum.
1: Se hace un cateo y se encuentra que la funeraria está totalmente irregular, absolutamente irregular. Y que además los dueños de la funeraria, toda la familia, están vinculados con la delincuencia organizada desde antes. Entonces, esa es una línea de investigación que continúa. Son llamadas telefónicas de esa noche y esa madrugada de personas involucradas, o que está probado que estuvieron involucradas, con la detención de los estudiantes esa noche, con una funeraria y un médico. Toda la familia de la funeraria está detenida y el médico está detenido.
0: Bueno, esto fue lo que explicó durante la mañanera del martes la presidenta Sheinbaum en cuanto a la investigación de la desaparición de los 43 normalistas de Ayotzinapa, investigación que, según dijo la presidenta, sigue abierta y con nuevas líneas para continuar la averiguación correspondiente. Eso fue lo que dijo la presidenta Sheinbaum. Con esto nos vamos a un corte. Volveremos con más información.
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19: Gobernantes del más alto nivel político en México, pues tengan la nacionalidad estadounidense. Eso es la verdad. Y eso es lo que se está promoviendo ya. La aprobación en los congresos locales es simplemente un trámite burocrático. Se logrará el requisito constitucional y a partir ya de los próximos días, quien quiera aspirar a los máximos niveles de gobernanza en México, pues tendrá que tener solamente la nacionalidad mexicana. ¿Esto qué tanto puede implicar en México? ¿Qué tanto viola los derechos humanos?

0: Individuales de mexicanos, principalmente que radican en los Estados Unidos, y que les ha costado generaciones tras generaciones, deportaciones y malos tratos, que se les autorice la nacionalidad, no para jurar a la bandera estadounidense, sino simplemente para poder vivir en paz y en tranquilidad en los Estados Unidos. Yo le agradezco a Juan Hernández, él es analista internacional en migración, también fue coordinador de la Oficina Presidencial de Migrantes en el gobierno de Vicente Fox, que esté con nosotros. Juan, qué gusto saludarte.
1: Muchas gracias, Alberto. Pues aquí vestido de negro, de luto, tristes porque el Senado ayer, pues los de Morena decidieron pasar esta ley que nos retrasa 30 años, mi amigo.
0: Sí, nos retrasa y además desconoce una lucha de muchísimo tiempo de parte de las comunidades mexicanas en los Estados Unidos. Si la presidenta Claudia Sheinbaum o los líderes en el Senado y en la Cámara de Diputados pues simplemente conocieran las historias de miles, millones de mexicanos que salen a la calle con miedo, que salen a la calle pues con abusos porque no tienen la nacionalidad, porque no tienen la residencia, pues creo que se pensaría de distinta manera, ¿no? Se desconoce una lucha que también es una lucha mexicana en el territorio estadounidense y que hoy de plano, pues simplemente por levantar la mano se borra, ¿no, Juan?
1: Pues mira, estamos hablando de cambios tan dramáticos, tan importantes, tan positivos para nuestra gente en el 1997, por ejemplo, y pues inclusive ahora en el 2021. Ya nuestra población mexicana en el exterior es cerca de los 40 millones y no son individuos que pueden aplicar a la ciudadanía. Dice el cambio que hubo en la Constitución del 2021 que son mexicanos por nacimiento. Cualquier niño que nazca en cualquier parte del mundo, que tenga un abuelito, una abuelita que haya nacido dentro del territorio, ya es mexicano, no tiene que aplicar, ya es mexicano. Ahora, si quiere votar, pues tiene que sacar su INE, si quiere pues tener dos pasaportes, como muchos, pues se puede sacar su pasaporte. Pero que ahora le digamos a esos casi 40 millones, fíjate que pues tú ya no tienes la certeza jurídica que tenías hace 24 horas. O sea, ya te estoy cambiando las reglas, dice el gobierno de México, a mitad del camino, ¿sí? Y tú naciste con ciertos derechos, pero ahora ya no los tienes. Mira, rápidamente te digo, son cuatro mínimo, ¿sí? Las violaciones a la Constitución, y ya mencionaste tú de las Naciones Unidas. Entonces, una es la certeza jurídica que acabo de mencionar. Número dos, lo que le llaman la progresividad o no regresividad. O sea, los derechos solo pueden avanzar, no se pueden invalidar los que ya han sido adquiridos. Y Alberto, nosotros firmamos hace poco, no sé, son tres años, firmamos lo del pacto, donde esto está incluido con todo un grupo de naciones. Número tres, la irretroactividad. O sea, imagínate, hoy vamos a castigar, ayer castigamos a aquellos mexicanos que le creyeron a su gobierno mexicano de que si recibían la nacionalidad extranjera, de Estados Unidos, la mayoría, nosotros no les quitaríamos, ¿sí?, la nuestra. Hoy les decimos, sí, pero como tú sacaste esa nacionalidad, te vamos a castigar y por lo menos por ahorita hay tres puestos que no vas a poder participar. Y último, lo que le llaman pro persona, ¿no?, que es muy complejo, pero cuando hay dos lecturas de la Constitución, manda la que protege a la persona, y la que protege es que no nos quiten los derechos. Entonces estamos muy, muy tristes por esta situación y vamos a castigar en las elecciones del 2027 y en el 2030.
0: Juan Hernández, ¿qué tan difícil es rechazar, negar, cancelar la nacionalidad estadounidense cuando tienes la nacionalidad mexicana? Yo creo que en Estados Unidos las autoridades migratorias han de decir, pues esta gente está loca, ¿no? Tanto que ha luchado por tener la nacionalidad estadounidense y ahora la tiene que rechazar para ser gobernante en México. ¿Qué tan difícil es rechazar una nacionalidad estadounidense? ¿Sí contempla la ley estadounidense esta figura?
1: Sí, es muy difícil, tienes razón. Y luego imagínate, has tocado un punto muy importante, Alberto, porque, a ver, México me pide, a mí, sí, yo quiero ser presidente, quiero ser gobernador de Guanajuato, qué sé yo, que yo renuncie allá, y si allá me dicen que no. Entonces, estamos nosotros aquí a expensas de un gobierno extranjero para poder tener nuestros derechos en México. O sea, esto está todo de cabeza. Es muy difícil. Imagínate un Salinas Pliego, que por ahí ya sabes que ahí anda el rumor que a lo mejor la presidenta a lo mejor no desea que él pueda lanzarse para presidente, ¿no? No sabemos, pero pues está fuerte el rumor. Imagínate cuánto deberá él de impuestos allá. Sus empresas binacionales, ¿qué obligaciones tendrán allá? ¿Tú crees que Estados Unidos va a decir, sabes qué? Sí, está bien, pues ya no eres americano. ¿Cómo? Te va a decir, no, Nes, tú tienes muchas obligaciones acá en Estados Unidos y no te vamos a soltar. Entonces, está muy mal hecho, hay mucha contradicción. Si esto se lleva a las Naciones Unidas y se lleva a las Cortes Internacionales, pierde el gobierno de México.
0: Ahora, Juan Hernández, tú tienes mucho tiempo trabajando con las comunidades mexicanas en los Estados Unidos. ¿Qué han dicho ellos? Porque escuchamos a diputados que, pues, es más, muchos de ellos ni siquiera pueden ir a los Estados Unidos porque les han suspendido sus visas, porque no tienen sus visas. Pero, ¿qué dicen las comunidades de mexicanos en los Estados Unidos ante esta iniciativa? Pues que en los próximos días podría ser ya un inciso más de nuestra Constitución.
1: Mira, dos cosas. Una, pues los agarró de sorpresa. Ves tú que muchos de los mensajes que le mandaron a la presidenta, inclusive documentos de abogados, no entendieron bien, y hubo cambios y cambios, obviamente, antes de entrar esto acá, pero lo pasaron, híjole, fue rapidísimo, rapidísimo. Entonces, apenas están dando cuenta nuestros migrantes que allá están trabajando, algunos ya tienen sus empresas, tienen sus hijos, sus nietos, no están al pendiente de algún cambio que se va a hacer acá, y de pronto, hoy en la mañana, despiertan con la noticia, ¿verdad?, de que ya han perdido de sus derechos. Entonces, pero luego tienes, dijiste muy bien, o sea, el Senado lo aprobó con 86 votos a 42, y todo el mundo dice, pues fueron el doble de los que sí estuvieron a favor. No, pero un momentito. Fueron 128 los presentes, tenemos 128 senadores, y exactamente se necesitaba 86 para tener la mayoría calificada, o sea, para que pasara. Sí, hubo, todos los de el PAN votaron en contra. Todos los del PRI votaron en contra. Todos los de Movimiento Ciudadano votaron en contra. Y gracias, senador Melgar del Verde, que dijo, esto sí, no puedo votar a favor. Pero con todos esos nos faltaba un voto que le hubiéramos quitado, hubiera bajado lo de la mayoría calificada y no hubiera pasado. Y como tú dijiste, se dice que hubo 5 senadores que no se presentaron. ¿Por qué? Porque pues se dice que tienen doble nacionalidad. De los que yo sé, no se presentó la senadora Guadiana, no se presentó el senador Virgilio Mendoza, no se presentó Karina Ruiz, son los que yo identifiqué, y ahí estuve ayer peleando ahí con todos. Pidieron licencia, sí, por unas horas o unos días, y enviaron a su suplente, que probablemente ese no tiene doble nacionalidad. O sea, hijos, mano, o sea, todo se hizo rapidísimo. Todo se hizo de una manera, inclusive una de ellas sí está, una de las suplentes trabaja para un consulado en Estados Unidos, y se está investigando eso porque como que renunció por unas horas y luego votó. Eso no sé cómo lo vaya a ver inclusive Estados Unidos, de que un consulado esté trabajando para pasar una iniciativa en contra de ciudadanos americanos. O sea, está complicadísimo, Alberto.
0: Sí, está muy complicado y sobre todo es una agresión porque, pues tanto que por último Juan Hernández, este gobierno presume el envío de remesas de mexicanos en los Estados Unidos y ahora les hacen eso. No habrá un castigo porque obviamente esas remesas no son para el gobierno, son para las propias familias, pero como tú bien dices, seguramente podría haber algún movimiento en contra de estas decisiones en la Constitución que les limita sus derechos y eso también debería de ser por la Suprema Corte de Justicia de la Nación, pues comprendida como una violación a los derechos humanos. Ahí sí hay materia de la Corte, pero el problema es que los ministros primero son emanados de un acordeón de Morena y después pues ni siquiera saben de lo que están hablando, ¿no?
1: Así es, y la mayoría de los senadores no sabía de qué se trataba esto y pues nada más votaron como les indicaron. Pero mi amigo, no puede haber ciudadanos de primera y de segunda. Y ya nuestra nación es una nación transnacional. Le recomiendo a los que nos escuchan que lean un libro que escribí con varios otros, no es para presumir que yo lo escribí, pero de los migrantólogos más importantes de México, del CIDE, de la Ibero, etcétera, y se llama México, la gran nación transnacional. Somos 170 millones de mexicanos, 40 millones viven en el exterior, muchísimos de ellos tienen la doble nacionalidad. No se vale que nosotros hoy día le digamos que son menos.
0: Muchísimas gracias, Juan Hernández, analista internacional en migración, ex coordinador de la Oficina Presidencial de Migrantes en el gobierno de Vicente Fox y ex secretario también del Migrante de Guanajuato. Muchísimas gracias, Juan, por haber platicado con nosotros.
1: Al contrario, Alberto, gracias a ti.
0: Muchísimas gracias. Vamos a un corte y regresamos con más información.
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8: Quien esté libre de haber remojado una galleta en leche alguna vez en su vida, que tire la primera piedra. Este acto podríamos decir que es un reflejo humano y que prácticamente nadie se ha podido resistir, al menos de probar. Y es que déjenme decirles que no es su poca fuerza de voluntad. Esto está perfecta y científicamente calculado. Cuando remojas una galleta en leche, en realidad cambias todo sobre ella. La textura, el sabor y su composición química. El secreto es un grupo de aditivos químicos llamados emulsionantes. Hay algunos líquidos que no se mezclan naturalmente, por ejemplo, agua y aceite. Los compuestos que logran que estos dos líquidos opuestos coexistan felices se llaman emulsionantes. ¿Y a qué viene esto al caso con las deliciosas galletas? Déjenme decirles que tanto el chocolate como la leche contienen emulsionantes. Los que están en el chocolate permiten que los ingredientes grasos, como el aceite y la manteca de cacao, se mezclen con ingredientes sin grasa, como el agua y el cacao en polvo, además de mantener la grasa en la leche. Esta deliciosa magia, conocida también como ciencia, es llevada al siguiente nivel.
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0: Y Guillermo, cuando son las 8 de la mañana con 33 minutos, tiempo del centro de México, ya de esta mañana, mañana de miércoles 30 de septiembre, se termina ya este mes, ya se termina el mes de septiembre y comienza el mes de octubre, el mes más hermoso, por decirlo de alguna manera, con las lunas más bellas y sobre todo ya preparando las festividades del Día de Muertos. Ya te comentaba, Guillermo, que a partir del 17 de octubre comenzarán aquí en la Ciudad de México todas las festividades con motivo del Día de Muertos. Habrá ofrendas, exposiciones y principalmente desfiles en la Ciudad de México. El desfile de alebrijes, este que es muy bonito, estas figuras extraordinarias míticas de la imaginación mexicana, principalmente del sur de la República Mexicana, también en el norte, por ahí en Coahuila, en Tamaulipas, he visto alebrijes extraordinarios. Después vendrá el desfile de los zombies, este también llama mucho la atención, porque son habitantes de la Ciudad de México, principalmente jóvenes, que se disfrazan de monstruos, de zombies, y bueno, están en las calles, y es muy atractivo este desfile. Y después vendrá el de la Catrina, estas de las Catrinas enormes, que ya se han vuelto pues uno de los festivales más interesados por parte del turismo nacional e internacional. A partir del 29 de octubre hasta el 2 de noviembre se va a instalar la mega ofrenda de muertos en el Zócalo capitalino, que congrega a millones, realmente millones de personas en el centro de la ciudad. Así es que ya viene octubre, el décimo mes del año, y ahora sí, como avalancha, vamos ya rumbo a 2027. Guillermo, te informo que el Consejo General del Instituto Electoral de la Ciudad de México definió los topes de gastos de campaña que tendrán que cumplir los aspirantes a las 16 alcaldías y 33 diputaciones locales en estas elecciones intermedias en la Ciudad de México del próximo año. Consejeros electorales capitalinos informaron que los topes de precampaña se aplicarán de manera diferenciada y tienen el objetivo de atender las particularidades de cada elección. Se aplica de manera diferenciada según el territorio y el tipo de cargo en disputa. Según estas reglas del Instituto Electoral Local, los precandidatos a las alcaldías podrán gastar en sus precampañas desde 127.221 pesos en el caso de Milpalta hasta 1.129.167 pesos en el caso de la alcaldía Gustavo Amadero. La planta productora de mezclas asfálticas prevé reanudar actividades en un plazo de entre 1 y 2 semanas, luego de que la Secretaría de Administración y Finanzas le otorgó 100 millones de pesos adicionales y empezó la adquisición de materia prima. El secretario de Obras y Servicios, Raúl Basulto, calificó la pausa en la planta de un proceso ordinario de abastecimiento que ocurre cada año, debido a que los recursos asignados inicialmente resultaban insuficientes ante el incremento de la demanda de mezcla asfáltica por las alcaldías y otros entes. Explicó que la planta comenzará el ejercicio con un presupuesto de origen destinado a la compra de materiales y a la producción de mezcla. Sin embargo, conforme avance el año, las solicitudes de las alcaldías pueden superar las previsiones iniciales, por lo que la planta requiere recursos adicionales para incrementarla. ¿Esto nos garantiza de que se tapen los millones de baches que hay en la Ciudad de México? No, claro que no, porque no hay prioridad en el gobierno de la Ciudad de México, pues tapar los baches, estos que le pegan a sus llantas, y que por cierto ha habido hasta accidentes de motocicletas que han volcado debido a estos baches. No, eso no existe en el gobierno de la Ciudad de México. La jefa de gobierno capitalino, Clara Brugada, anunció una estrategia para duplicar la producción de maíz en la Ciudad de México, que actualmente alcanza alrededor de 8.000 toneladas anuales al celebrar el Día Nacional del Maíz. La mandataria informó que en la capital existen más de 4.000 hectáreas dedicadas al cultivo de las 9 razas de maíz, actividad que involucra a productores del suelo de conservación. La mandataria capitalina informó que se instaló una Feria Nacional del Maíz en el Zócalo, que ofrecerá productos hasta este miércoles. Escuchemos a la jefa de gobierno.
9: Hoy celebramos el Día Nacional del Maíz, una fecha que reivindica al maíz como patrimonio biocultural, base de nuestra alimentación y fundamento de nuestra civilización. Entre hoy y mañana, aquí en el Zócalo capitalino, tendremos la gran elotiza nacional. El año pasado emitimos un decreto para declarar a la Ciudad de México como territorio libre de maíz transgénico. Creamos un laboratorio de análisis molecular y un banco de geoplasma para garantizar que todos los cultivos de la Ciudad de México están libres de trazas de transgénicos. En cada utopía contamos con una tortillería de maíz nativo. Además, en Topilejo construimos la utopía Centli, un gran espacio transformado de 40.000 metros cuadrados dedicado a divulgar la historia del maíz, celebrar su diversidad y transmitir a las nuevas generaciones los saberes que lo han mantenido vivo durante siglos. Ya contamos con 10 casas de las semillas, espacios comunitarios al servicio de las y los productores.
0: El Instituto Mexicano de la Propiedad Industrial, en conjunto con la Secretaría de Marina y la Secretaría de Seguridad Ciudadana de la Ciudad de México, realizó la estrategia Operación Limpieza en la Friki Plaza, Fan Center y la Plaza Meave, ubicadas en el centro histórico, donde aseguró 477 piezas entre videojuegos, consolas, accesorios y figuras coleccionables, con un valor estimado de 1,264,000 pesos. Mire, si usted, yo he ido varias veces a la Friki Plaza, ya no lo vuelvo a hacer. La verdad es que es una zona, híjole, hasta insalubre, ¿no? No hay aire, huele muy feo y pues hay hasta alimentos, ahí se están preparando con gas. Es un peligro esa Friki Plaza.
10: Sí,
0: me quedé.
10: Sí,
0: claro, hay una necesidad porque no hay una forma de, o no hay un establecimiento seguro para la venta de muchos productos que exigen hoy los jóvenes, ¿no? Con todas estas tendencias artísticas que hay, y pero realmente esa zona, y sabe, se ha convertido en una zona de, como le decíamos antes, fayuca, ¿no? Eso sí, es una zona en donde se introducen todos estos productos sin pagar. Ayer hubo este operativo y se aseguraron 477 piezas entre videojuegos, consolas y accesorios con un valor de 1,000,000. Se me hace poco, 1,264,000 pesos, pero bueno, pues ahí está, y mejor que se pongan establecimientos donde se puedan vigilar y no estas zonas que realmente se vuelven unos búnker para hacer de todo en esta zona. Por cierto, insisto, hay un piso en el que pues se puede vender, se vende comida y se ponen los tanques de gas ahí sin ningún tipo de protección, y ahí está fallando hasta Protección Civil. Guillermo, mi información esta mañana.
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0: Guillermo, cuando son las 8:42 desde Jalisco, te comparto información, decirte que la contaminación por lixiviados en Huastla y zonas aledañas de Zapopan muestra la falta de compromiso de los tres niveles de gobierno para proteger el medio ambiente. Esto es parte de lo que advierte y lamenta el especialista en temas hídricos, Arturo Glisson Espíndola.
1: Es una evidencia más de la falta de seriedad que hay por parte de las autoridades actuales, tanto estatales y municipales, y también, puedo decir, federales, que tienen que actuar en conjunto para preservar el hábitat, ¿no? Y no es nuevo, lamentablemente, esta situación pues se ve muy evidente porque es una zona pues de que las personas iban y convivían de interacción, pero lamentablemente no hay esa respuesta, ese compromiso, y como bien dices, esa impunidad que lamentablemente aunada un poco a veces a la apatía o falta de conocimiento de la mayoría de la población, pues se amparan en la oscuridad para pues seguir así tomando decisiones sin fundamento técnico, sin profundidad, sin precisión, y que apuestan precisamente a que los temas se vayan desgastando por parte de quienes denuncian, quienes están preocupados, y siguen tomando decisiones en contra del medio ambiente y de la población.
0: La voz de Arturo Glisson Espíndola. Guillermo, la información desde Jalisco. Muy buenos días.
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3: Hola, ¿qué tal? Te saludo desde Zacatecas con lo más destacado. Morena presentó los resultados de las mediciones realizadas para definir las coordinaciones estatales de la defensa de la transformación, entre ellas la correspondiente a Zacatecas. En conferencia, representantes de las empresas encuestadoras informaron que Verónica Díaz Robles encabezó las mediciones en cuanto a preferencias y atributos en el estado. La dirigente nacional de Morena, Ariadna Montiel Reyes, señaló que el partido está obligado por sus estatutos a presentar los resultados de la encuesta y explicó que previamente se realizaron reuniones para detallar la metodología y los resultados. Por su parte, Citlali Hernández Mora aseguró que la alianza con el Partido del Trabajo continúa, aunque reconoció que ambas fuerzas políticas mantienen conversaciones. En otros temas, colectivos de la diversidad sexual de Zacatecas denunciaron presuntas violaciones a los derechos humanos de Jennifer, una mujer transgénero recluida en el cerezo femenil de Cieneguillas. Representantes de la organización Transformando Vidas señalaron que la mujer lleva 1 año y 7 meses en el centro penitenciario y presuntamente permanece aislada bajo el argumento de que representa un peligro para otras internas. Afirmaron que esta medida le impide convivir y desarrollar una vida cotidiana con otras personas privadas de la libertad. La Comisión de Derechos Humanos del Estado confirmó que recibió una queja el pasado 22 de abril y precisó que el caso continúa en proceso de investigación. En otros temas, durante la sesión legislativa de este martes, diputados de Movimiento Ciudadano, Ana María Romo Fonseca y Marco Vinicio Flores Guerrero, señalaron la situación de migración y desplazamiento forzado que enfrenta Zacatecas. Romo Fonseca informó que, de acuerdo con datos del INEGI, entre 2020 y 2025 salieron del estado 36.191 personas, mientras que únicamente regresaron 4.265. La legisladora también señaló que, según estos datos, integrantes de al menos 11.000 familias tuvieron que abandonar sus hogares debido a la violencia. Por su parte, Flores Guerrero atribuyó parte de estos desplazamientos a la inseguridad y llamó a analizar el problema para evitar que más personas tengan que emigrar. Hasta aquí la información desde el estado de Zacatecas. Le invito a que continúe en Informativo NTR.
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3: Regresamos.

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1: Y Guillermo, seguimos el paso de Rachel, que ya se convirtió esta medianoche en un huracán categoría 1, según la Coordinación Nacional de Protección Civil del Gobierno de la República. Rachel ya es categoría 1 y pues ya podría estar afectando pues las costas de Guerrero, de Michoacán. Se localiza ya a casi 300 kilómetros al sur sureste de Cabo Corrientes, en el estado de Jalisco, y a 495 kilómetros al oeste de Lázaro Cárdenas, en Michoacán. Se prevé que se desplace hacia el noreste, alejándose de las costas del Pacífico mexicano. Presenta vientos máximos sostenidos de 120 kilómetros por hora y rachas de 150 kilómetros por hora. Se va a desplazar hacia el noroeste con 19 kilómetros por hora. Por eso la Coordinación Nacional de Protección Civil del Gobierno Federal ha solicitado a habitantes, principalmente de la costa del Pacífico, estar atento a todos los mensajes que pueda tener en torno a este huracán Rachel, que pues ya pues se ha convertido en huracán categoría número 1, y pues están prendidas las alertas. Hasta el momento pues no hay posibilidad, no se ha tenido algún indicio de que pueda ingresar a territorio mexicano. Sin embargo, va a traer muchísima lluvia, vientos fuertes, y esta es la llamada de atención que se está haciendo a los habitantes de la costa del Pacífico, principalmente en Michoacán y en el estado de Jalisco. También hay una alerta aquí para en estos momentos que maneja usted en el centro de la República Mexicana. Hay probabilidad de lluvias muy fuertes a partir del día de hoy y hasta el próximo lunes. Se está estimando por parte de la Secretaría de Gestión Integral de Riesgos y Protección Civil del Gobierno Capitalino que se registren lluvias muy fuertes por la tarde-noche aquí en la capital del país. Regrese usted con muchísimo cuidado. Ya sabe, hay que manejar pues más despacio para evitar accidentes que están a la orden del día. También en el transporte público se advierte que en caso de lluvia fuerte, pues tanto los vagones de los trenes del tren del metro como del tren ligero, el cablebús, podrían tener una afectación en su servicio, haciéndolos más lentos o más espaciados. Así es que pues ojalá este pronóstico no se cumpla con tantas lluvias que hemos tenido aquí en la capital de la República Mexicana. Pero por lo pronto seguimos monitoreando este huracán Rachel, que como le digo, pues ya se ha elevado a categoría 1 y hay pues importantes alertas en las costas de Jalisco y en las costas de Michoacán. Es lo que se ha estado pues informando hasta el momento por parte de las autoridades de Protección Civil del Gobierno de la Ciudad de México. Guillermo, pues ya lo has comentado, ya Morena tiene definido a sus 17 coordinadores estatales, que primero, supuestamente,

convertirán en los candidatos a las 17 gubernaturas. El próximo año se renovarán más de la mitad de los poderes ejecutivos de los estados y la totalidad de la Cámara de Diputados. Hay que recordar que habrá elecciones en Aguascalientes, Baja California, Baja California Sur, Campeche, Chihuahua, Colima, Guerrero, Michoacán, Nayarit, Nuevo León, Querétaro, Quintana Roo, San Luis Potosí, Sinaloa, Sonora, Tlaxcala y Zacatecas. Entre los 17 coordinadores de la Cuarta Transformación, se eligieron a dos representantes del Partido Verde Ecologista. En Nayarit, Jazmín Bugarín, y en Baja California Sur, Manuel Cota Cárdenas. Y ninguno, ojo, ninguno de los coordinadores pertenece al Partido del Trabajo. Ahí le va los coordinadores en cada uno de las entidades de la República. Julieta Ramírez en Baja California, Manuel Alejandro Cota Cárdenas en Baja California Sur, Pablo Gutiérrez Lázaruz, Campeche, Cruz Pérez Cuellar en Chihuahua, Rosy Vallardo en Colima, Beatriz Mujica en Guerrero, Carlos Torres Piña en Michoacán, Yasmín Bugarín en Nayarit, Clara Luz Flores en Nuevo León, repite, Clara Luz Flores como candidata de Morena en Nuevo León. Santiago Nieto, este exdirector de la Unidad de Inteligencia Financiera, exfiscal especial para delitos electorales, será el coordinador de la Cuarta Transformación en Querétaro. Gino Segura en el estado de Quintana Roo. Y el Eli César Cervantes Rojas en San Luis Potosí. Aquí se eligió por Morena en un acuerdo político, no hubo encuesta. Y se está, con esto se está formalizando que no habrá alianza, no habrá coalición con el Partido Verde Ecologista de México. Es el único estado en donde el Partido Verde no irá junto con Morena para luchar por la gubernatura del estado. En el estado de Sinaloa, una cercana a Rubén Rocha Moya, Imelda Castro será la coordinadora de Morena para ese estado. En Sonora, Lorenia Valles. En Tlaxcala, Ana Lilia Rivera, quien fuera presidenta de la Cámara de Diputados. Y en Zacateca, Verónica Díaz serán los coordinadores de Morena para esos 17 estados. Dentro de los elegidos por la dirigencia de Morena, se encuentran cuatro coordinadores que han sido señalados en versiones periodísticas. Esto no quiere decir que estén señalados en investigaciones oficiales, sino en versiones periodísticas, que ya saben, hoy pues parece que las acusaciones judiciales son a través de los medios de comunicación y no en juzgados. ¿Por qué? Porque en juzgados todo se detiene. La verdad es que cualquier acusación es detenida, sobre se trata de personas cercanas al régimen. Bueno, estos sujetos son investigados, supuestamente, insisto, por versiones periodísticas con el crimen organizado, y ellos mismos lo han negado. Julieta Ramírez, por ejemplo, coordinadora en Baja California, ha sido señalada en investigaciones en los Estados Unidos por vínculos con el crimen organizado. Ella misma ya negó estas investigaciones, esta información. Ya ha dicho que se trata de juego sucio en su contra, porque finalmente será la candidata para Baja California. Según la información periodística, Julieta Ramírez ya habría buscado un acuerdo con autoridades de ese país, cosa que ha rechazado, y que podría seguir el mismo paso de la actual gobernadora en Baja California, Marina del Pilar Ávila. Otro caso es el de Carlos Torres Piña, coordinador en Michoacán, fue fiscal del estado de Michoacán, y él está mencionado en reportes periodísticos como investigado por autoridades estadounidenses por relaciones con el crimen organizado. Sin embargo, las autoridades estadounidenses no han confirmado que existe la investigación, y bueno, pues ahí estará este hombre, Carlos Torres Piña, como coordinador en Michoacán. Imelda Castro, ella es coordinadora de la Cuarta Transformación en Sinaloa, y ella es señalada como una persona cercana al gobernador con licencia, Rubén Rocha Moya. O sea, nada podría cambiar en caso de que gane la elección, y que podría ser investigada dentro de estas indagatorias realizadas por los Estados Unidos. Y por último, Cruz Pérez Cuellar, coordinador en Chihuahua. Él fue investigado por la Fiscalía General del Estado en 2020 bajo la acusación de haber recibido 2.5 millones de pesos de la llamada nómina secreta del exgobernador César Duarte entre 2013 y 2015, que por cierto, este caso es uno de los casos que tiene a César Duarte en la cárcel, pero pues finalmente se eligió a Cruz como el coordinador del estado de Chihuahua para Morena. Esta decisión provocó el enojo entre algunos senadores de Morena.

0: en especial en dos. El primero, Adán Augusto López, exsecretario de Gobernación, excoordinador de los senadores de Morena, porque no se aprobó, no se eligió dentro de Morena a quien él estaba impulsando, que era la senadora Andrea Chávez. Y el día de ayer mostró su enojo en torno a la decisión tomada en Morena de haber elegido a Cruz Pérez Cuellar. Adán Augusto López, contrario a todo, votó en contra de la Ley General de Bienestar y Protección Animal, que tuvo ayer 115 votos a favor y un solo voto en contra, que fue el de Adán Augusto López. Aunque él, ya sabemos, no da declaraciones, él se siente como si fuera independiente del país y no necesita dar ningún tipo de declaración, pues muchos interpretaron que su voto en contra de esta Ley del Bienestar y Protección Animal, que yo creo que todos estamos de acuerdo, pues bueno, que su voto en contra fue por el rechazo de Morena de haber pues designado a Cruz Pérez Cuellar como candidato a la gobernadora de a la gubernatura de Chihuahua, en lugar de quien él estaba impulsando desde hace muchísimo tiempo, que era Andrea Chávez. Otro de los que también se mostraron en contra de la designación de Cruz Pérez Cuellar en Chihuahua fue el exgobernador de Chihuahua, el senador de Morena y expanista Javier Corral, quien dijo que la designación de Cruz Pérez Cuellar pues es algo que va en contra de Morena debido a los cuestionamientos que tiene este hombre dentro de la justicia de Chihuahua. El exmandatario chihuahuense Javier Corral respaldaba a su compañera de escaño Andrea Chávez, quien fue superada por el alcalde con licencia de Ciudad Juárez, Cruz Pérez Cuellar. Según Javier Corral, pues Cruz Pérez Cuellar fue cómplice de la corrupción de César Duarte y aliado de la actual gobernadora de Chihuahua, María Eugenia Campos, quien pues obviamente será el candidato a Chihuahua. Así es que trajo consigo enojos de dos figuras muy importantes de Morena: Adán Augusto López, exsecretario de Gobernación, que muchas veces dicen que cuando habla, pues finalmente habla a nombre de ya sabe quién, y el otro de un hombre de que rescató Morena, que pues ya tenía una orden de aprehensión, Javier Corral, y no está de acuerdo con el nombramiento allá en el estado de Chihuahua por parte de Morena. Otro de los casos que también llamó la atención es la designación de Jazmín Bugarín. Ella es coordinadora en Nayarit y es una mujer que nació en Los Ángeles, California. Así es que tiene doble nacionalidad. Ella, ya lo informaste, Guillermo, ya adelantó que está haciendo los trámites para rechazar la nacionalidad estadounidense, pero pues hasta el momento no sabemos cuánto tiempo tarda en que Estados Unidos la desconozca como su ciudadana. Así es que pues estos son los casos de los coordinadores de Morena. Todos han rechazado pues que estén implicados en algún tipo de delito, pero ahí están las observaciones que se hacen desde la prensa estadounidense. Guillermo, mi información esta mañana.
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1: Ya se encuentra nuevamente con nosotros Oscar Orozco, con más información deportiva para ustedes. Adelante, Oscar, muy buenos días, te escuchamos.
2: Buenos días, Guillermo, una vez más, un gusto saludarte a ti y a todo el auditorio informativo NTR. Continuamos con la información deportiva más importante de este miércoles. Tremendo escándalo se ha desatado en Inglaterra, en el fútbol inglés, en la Premier League, tras la conclusión de la investigación que realizó la Liga, una de las ligas más importantes de Europa, la Premier League, sin duda alguna. Y bueno, el día de ayer, a través de un comunicado, la Premier League declaró o señaló que el Manchester City fue responsable de prácticamente todos los cargos financieros que enfrentaba ante la Premier League, luego de que una comisión independiente concluyera que el club infringió las reglas económicas de la competición durante 9 temporadas entre 2009 y 2018. El caso, considerado uno de los procesos disciplinarios más importantes en la historia de la Premier League, está relacionado con la forma en la que el club reportó sus ingresos, sus acuerdos comerciales y determinados pagos durante una etapa en la que comenzó a consolidar como una de las principales potencias del fútbol inglés. Recordar que este equipo lo compró un jeque árabe, grupo de Emiratos con mucho dinero. La Premier League informó que la comisión encontró al Manchester City responsable de todos los cargos relacionados con los incumplimientos financieros graves durante ese periodo y de la mayoría de las acusaciones relacionadas con su falta de cooperación con la investigación. Las acusaciones contra el Manchester City abarcan distintos aspectos de sus finanzas y de la información proporcionada a la Premier League. Entre las principales irregularidades está presentar información financiera que la comisión consideró incorrecta, reportar de manera inadecuada determinados ingresos procedentes de acuerdos de patrocinio, utilizar contratos comerciales cuya estructura, según la Premier League, no reflejaba el verdadero acuerdo económico entre las partes, ocultar determinados pagos relacionados con salarios de entrenadores y jugadores, e incumplir reglas financieras de la Premier League y de la UEFA. Y además, no proporcionar información suficiente durante la investigación de la liga. La investigación también examinó la forma en la que el club reportaba sus ingresos y costos, particularmente en relación con acuerdos comerciales vinculados con Abu Dhabi. Uno de los elementos centrales del caso son los acuerdos comerciales que el Manchester City mantenía con diferentes patrocinadores. Según las conclusiones difundidas por la Premier League, algunos de estos contratos fueron considerados ficticios o simulados en el sentido de que no representaban adecuadamente el acuerdo económico real entre las partes. La acusación sostiene que estas estructuras permitieron al club inflar artificialmente determinados ingresos y reducir costos reportados. Según informaron algunas agencias, los gastos que distorsionó son más de 900 millones de libras esterlinas que no reportó. En dado caso de que los hubiera reportado, hubiera estado prohibido que adquiriera jugadores porque se hubiera elevado la cantidad de dinero que gastó, que no está permitido por aquello del tope salarial o el tope en la que los clubes tienen permitido gastar. Así que bueno, ocultó estos pagos. Y ahora, ¿qué viene? ¿Qué viene con esta investigación que surgió en 2023 o que se inició en 2023 y que parecía ya estaba oculta, estaba llena de polvo, de telarañas, que no iba a ocurrir nada? Pues ayer, aprovechando esta fecha FIFA en la que los clubes tienen de cierta manera descanso, la Premier League soltó el bombazo, el escándalo. Y así, en estas 9 temporadas, entre 2009 y 2018, se confirma los malos manejos del Manchester City. Por el momento, el fallo sobre las infracciones no equivale automáticamente a una sanción ya aplicada. Entre las medidas que contempla el reglamento de la Premier League para este tipo de procedimientos se encuentran multas, reducciones de puntos y otras sanciones deportivas. En escenarios más severos también se ha planteado la posibilidad del descenso, aunque cualquier castigo deberá determinarse conforme al procedimiento correspondiente. Por ahora la Premier League no ha anunciado qué sanción, inclusive se habla de una expulsión de la Premier League. Pero ¿qué pasa con estos títulos conseguidos de manera falsa, de manera irregular? ¿Se los quitarán? Ya se los ganaron de manera ilegal, definitivamente. Bueno, el Manchester City ha hablado en torno a esta situación en un comunicado y dice que es mentira. El presidente Khaldun al-Mubarak también manifestó su intención, la intención de demostrar la inocencia del Club de los Citizens. Por ello, el proceso todavía puede prolongarse debido a apelaciones y a la eventual determinación de las sanciones. A través de un comunicado señaló que no es cierto, que miente la Premier League, dijo el Manchester City, y que todo ha sido de manera legal y que tienen los papeles para comprobarlo. ¿Será cierto? Esta novela tiene aún todavía muchas cosas que contar. Obviamente, reacciones en el mundo. Algunos señalan que les quiten los títulos que ganaron de manera irregular, de manera falsa. El día de hoy, los partidos programados, Bravos a las 12 del mediodía contra Phillies allá en Atlanta. Si ganan los Bravos, avanzan a la serie divisional. Los Astros estarán intentando sobrevivir a las 3 de la tarde en su casa ante los Medias Blancas de Chicago. Los Yankees, si ganan mañana a las 6 de la tarde en casa, estarán dejando fuera a los Red Sox. Y los Padres también buscan el triunfo que les permita avanzar a la siguiente fase de la Liga Nacional para enfrentar a los Cerveceros de Milwaukee. Así que bueno, hoy podrán definirse ya las series, el wild card, si es que obviamente ganan los equipos que lo hicieron el día de ayer. Así está de interesante esta competencia. Y bueno, pues en la Liga Mexicana del Pacífico de Béisbol, por su parte, el béisbol mexicano. Ayer se anunció con bombo y platillo una nueva edición de la Liga Mexicana del Pacífico, precisamente la temporada 26-27. Ha iniciado una nueva era para la Liga Mexicana del Pacífico. Recordar que ahí participan los Charros de Jalisco y todo el Pacífico, ¿no? Los Tomateros de Culiacán, que buscan ganar para avanzar y representar a México en la Serie del Caribe. Y inicia una nueva era, y no porque ha renovado su imagen para esta naciente temporada, sino porque lo hará con la convicción de que la Serie del Caribe Hermosillo 2027 será un éxito y el bicampeonato para México no parece un sueño guajiro, tras una década de sequía que terminó en febrero pasado con el título conseguido por los Charros de Jalisco. Con 10 clubes y la promesa de impulsar a quien quiera que resulte campeón a representar a México del 1 al 7 de febrero del año venidero durante la edición 69 de este evento regional a celebrarse en la capital sonorense, el circuito invernal mexicano ha decidido hacer un cambio radical para demostrar al mundo entero su crecimiento. La liga se ha convertido en una plataforma y escenario para que la afición disfrute de la mejor manera. Rebasamos la meta de 3,100,000 aficionados. No es cosa fácil en el béisbol, pero hubo acuerdos importantes para regresar a muchos de los hogares en México y fuera. Entonces, más allá de los estadios, acercamos a los aficionados. Destacar que México fue campeón de la Serie del Caribe después de 10 años y Charros logró el bicampeonato, dijo Salvador Escobar, presidente de la Liga Mexicana del Pacífico, en conferencia de prensa. Recordar que el año pasado Venezuela no pudo ser sede, se le dio la sede a México, a Guadalajara, y ahí pudo aprovechar los Charros la localía para ser campeón. Así que bueno, ahí está la Liga Mexicana del Pacífico anunciando con bombo y platillo la actividad de lo que será la siguiente temporada, que iniciará a mediados del mes de octubre. Ahí está ya la información. La Liga Mexicana del Pacífico lista para encarar una nueva temporada más y los Charros a refrendar el título. Bien, y se informó que Sergio Checo Pérez estará una vez más, ahora con Cadillac, dando la vuelta en el showroom ahí en Paseo de la Reforma, con su Cadillac, dando una exhibición durante el Gran Premio de México, días previos, que será a finales de este mes de octubre, bueno, del mes próximo de octubre. Y ahí Sergio Pérez regresa, antes lo había hecho con Red Bull, ahora, y en algún momento lo hizo con Force India, con la escuadra rosa, ahora lo va a hacer con Cadillac. Y bueno, tendremos una vez más a Checo Pérez, que celebra 300 carreras en 300 grandes premios disputados. Impresionante. Hasta aquí la información más importante deportiva de este miércoles. Deseo la gente que tenga un excelente día. Cuídense mucho y le invito a que siga con nosotros en la noticiera, porque más información no le cambie.
1: Gracias, muchas gracias, Óscar Orozco. Muy buenos días. El periódico The New York Times, uno de los diarios más influyentes de los Estados Unidos, publica una información según la cual Andy López Beltrán, el hijo del expresidente de México Andrés Manuel López Obrador, está bajo la mira de dos agencias de Estados Unidos. La publicación cita a 5 fuentes oficiales internas y señala que se están analizando las acusaciones sobre posibles vínculos del hijo del expresidente sin haber iniciado todavía investigaciones formales. Diversos medios han reproducido esta información, desde luego relevante del New York Times. Dice una de las notas: Andrés Manuel López Beltrán, hijo del expresidente Andrés Manuel López Obrador, y un engranaje polémico dentro del oficialismo, está bajo la lupa de las autoridades de Estados Unidos. Una publicación del periódico estadounidense The New York Times revela que al menos dos agencias de seguridad están analizando acusaciones de posibles vínculos de López Beltrán con el crimen organizado y el contrabando de combustible. Los periodistas citan en su texto a cinco personas con conocimiento directo de las indagaciones de las agencias, quienes hablaron bajo condición de anonimato, pero señalan que no se han iniciado investigaciones formales del otro lado de la frontera. La nota señala también que López Beltrán se ha puesto en contacto con funcionarios de Estados Unidos varias veces este año a través de intermediarios, pero ambas partes no han mantenido conversaciones formales, según tres personas familiarizadas con las gestiones. A partir de esta nota del New York Times, se empezaron a hacer preguntas en México acerca de posibles investigaciones contra Andy López Beltrán. Una de ellas, una de las personas a las que le preguntaron acerca de estas investigaciones, fue Ariadna Montiel, presidenta nacional de Morena, quien afirmó que su partido, Morena, no investigará a Andrés López Beltrán por señalamientos periodísticos. Dijo que si en Estados Unidos hay alguna observación en contra de algún mexicano, la tienen que hacer por la vía diplomática. Vamos a escuchar lo que dijo Ariadna Montiel, presidenta de Morena, sobre estas presuntas investigaciones a Andy López Beltrán en los Estados Unidos.
0: No somos parte de las investigaciones en ningún país. Tiene que ser el resultado de las investigaciones, en su caso, que haga las autoridades mexicanas, la Fiscalía General de la República. No nos corresponde a nosotros, con motivo de publicación.

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1: Rebasaron los límites que llevarían a que esta fuerza entrara en actividad, pero se activó para estar prevenidos en caso de que los fenómenos meteorológicos que estamos sufriendo en el país lo ameritaran. Bienvenido, general. Guillermo, me da gusto saludarlo.
2: Gracias, Guillermo. Es agradecer la oportunidad, esta nueva oportunidad en tu espacio informativo para compartirles a las mexicanas y mexicanos lo que sus mujeres y hombres del Ejército, Fuerza Aérea y Guardia Nacional están haciendo como prevención, como auxilio y recuperación en el contexto del plan de N3E.
1: Ahora, afortunadamente, la tecnología nos da información meteorológica con mucha oportunidad, de tal manera que este tipo de fenómenos como el huracán Polo, que ya dejó de ser un problema, o la tormenta tropical Rachel, que está en el Pacífico Sur, en el Pacífico Medio, y que podría convertirse en un problema, no sabemos, nos permite tomar medidas preventivas. Y es así que ustedes activan el plan de N3 cuando consideran que las circunstancias lo ameritan para poder auxiliar a la población. En un inicio se activa preventivamente y en el momento en que el fenómeno hace presencia, pues muy activamente para auxiliar a la población.
2: Efectivamente, el plan de N3E es un instrumento operativo militar que da los lineamientos generales a todos los organismos del Ejército, Fuerza Aérea y Guardia Nacional, en el que se establecen las tareas por llevar a cabo. Son tres fases en las que se divide este plan, que es la fase de prevención, la fase de auxilio y la fase de recuperación. La fase de prevención es la que se lleva a cabo en permanencia. En permanencia durante los espacios de tiempo que no hay fenómenos naturales o antropogénicos presentes, el personal militar se adiestra, actualiza los atlas de riesgo, mantiene la coordinación con las autoridades civiles, reconocimientos, evaluaciones de

0: riesgos propiamente de aquellas áreas, comunidades o localidades o espacios geográficos que puedan tener una afectación, en este caso de las lluvias torrenciales que se presentan por este tipo de fenómenos. La fase de auxilio, ya cuando se presenta el fenómeno, se llevan a cabo diversas actividades como la activación de albergues, proporcionar atención médica, atención odontológica, psicológica en los mismos albergues, distribución de despensa, evacuación de personas, o bien su evacuación hacia hospitales o a centros médicos para la recuperación de alguna afectación. Y ya la fase de recuperación, pues se trata de recuperar, como su nombre lo indica, los servicios públicos, la accesibilidad en las vialidades, que es lo que se está haciendo ahorita prácticamente en Sonora, donde ya impactó y hay lluvias torrenciales ahí, con motivo de la hora tormenta tropical Polo, y son esas tres fases en general. Comentabas acertadamente hace unos momentos de la Fuerza de Apoyo para Casos de Desastres. La Fuerza de Apoyo para Casos de Desastres es un organismo circunstancial que para este caso se activó con 1,425 elementos. Tiene dos componentes principales, que es el componente de Fuerza Aérea y el componente terrestre. Un componente terrestre que cuenta con un agrupamiento de ingenieros que contempla equipo de maquinaria pesada y un agrupamiento de servicios que contempla células de intendencia, células de sanidad, células de transmisiones, así como equipos electrógenos y otros tipos de materiales técnicos como torres de iluminación para apoyar en caso de. El componente aéreo para esta ocasión está considerado con cinco aeronaves y dos helicópteros. Esos son los dos componentes principales de la Fuerza de Apoyo y también eventualmente, dependiendo del tipo de fenómeno, se incorpora el Batallón de Atención a Emergencias, que es un organismo especializado de búsqueda y rescate.
1: Polo, fue un fenómeno que duró muchos días afectando las costas mexicanas. No tocó tierra hasta que llegó a Baja California Sur, pero lo tuvimos bordeando las costas del Pacífico mexicano, prácticamente desde Oaxaca, Guerrero, Michoacán. Fue subiendo, generando muy fuertes lluvias con sus bandas nubosas, y luego la trayectoria nos indicó que acabaría tocando tierra en Baja California Sur, como ocurrió. Este espacio de tiempo, estos días que transcurrieron entre que supimos de la aparición del huracán y su llegada a Baja California Sur, permiten planear. ¿Qué hacen ustedes cuando saben que un fenómeno va a impactar y que es momento de desplegar fuerzas para, llegada a esa situación, poder atender a la población?
0: Es correcto lo que mencionas. Hablamos del 20 de septiembre. Era una depresión tropical al suroeste de las costas de Guerrero, y que, bueno, fue evolucionando hasta categoría 5 en su momento. Lo que hace es parte, este plan de N3 es la fase de prevención. En la fase de prevención se lleva a cabo el monitoreo constante. Hay un sistema de alerta temprana a nivel federal que identifica los fenómenos de esta naturaleza, desde la alerta en código color azul, código color verde, amarillo, naranja y rojo, que es el alertamiento mayor, dependiendo la proximidad del fenómeno natural en este caso. En esa situación, el Ejército, la Fuerza y la Guardia Nacional lo que hacen es concentrar a sus tropas, realizar en los aspectos básicos, confirmar la ubicación de los albergues, la ubicación donde estarían estableciéndose los albergues, las zonas de riesgo que ya están identificadas previamente con lo que son los atlas nacionales de riesgos. Se llevan a cabo recorridos de reconocimiento para poder constatar las condiciones de las vialidades y de las áreas que puedan sufrir mayores afectaciones en caso de lluvias. Y otras características, ¿no? Los huracanes sabemos que son cuatro aspectos con los que principalmente afectan a la población, que son las lluvias, la precipitación intensa, los vientos y el oleaje fuerte, el oleaje alto. Que para un huracán de categoría 5, el oleaje puede estar a más de 10 metros de altura, por supuesto, afectando a las costas y la infraestructura de costa propiamente de los estados.
1: Hay un tema relevante cuando se dan este tipo de fenómenos, que es la coordinación, porque intervienen ustedes, pero hay autoridades estatales, hay protección civil a nivel estatal, hay seguridad pública a nivel estatal, está obviamente los gobiernos estatales, y entra protección civil del gobierno federal junto con ustedes. ¿Cómo se da esta coordinación? Ahora sí que para que fluyan las cosas de la manera más adecuada para no estorbarse, para poder ser realmente eficaces en la acción de apoyo a la población.
0: Muy buen punto, estimado Guillermo. Hay un centro coordinador de operaciones de Plan de N3E que defensa o ayuda con las autoridades civiles para hacer la confluencia de todas las autoridades que tienen participación. Recordemos que la Ley de General de Protección Civil plantea en su reglamento que todas las autoridades de nivel federal, estatal y municipal son partícipes cuando se trata de hacer frente a un fenómeno. De esta forma, todos formamos parte del Sistema Nacional de Protección Civil, en donde la principal prioridad es la preservación de las vidas de las personas, de los ciudadanos. Los centros coordinadores de operaciones permiten la afluencia de las diferentes autoridades de nivel federal, estatal y municipal y otras que puedan coadyuvar a hacer frente al fenómeno. Estos centros de operaciones tradicionalmente se organizan en un centro de acopio de información, que es donde se acumula toda la información de las situaciones que se van presentando en las diferentes partes del territorio que van a ser afectadas. Hay un centro de administración de la zona de desastre, que es la que identifica las fuerzas que van a hacerse presentes o en dónde están para poder orientar el esfuerzo de acuerdo a la zona que tenga mayor afectación. Y un área logística dentro de ese centro coordinador que permite administrar los recursos que se cuenten para poderlos hacer llegar. Hablamos de despensas, hablamos de ayuda de diferente naturaleza, de acuerdo a cómo haya impactado el fenómeno.
1: Hay en todo esto un tema social que es relevante. Presenciábamos imágenes a través de la pantalla de televisión donde vemos a personas cargando cajitas, llevando a sus mascotas, es decir, pues portando las pocas pertenencias que pueden tomar de sus hogares, los cuales tienen que evacuar por el alto riesgo que representaría permanecer en ellos. ¿Cómo se da esta interacción entre ustedes y la población civil que va a ser afectada, que tiene que ser llevada albergues, que no se quiere desprender de su casa o de sus bienes y que sin embargo lo tiene que hacer para salvaguardar su integridad física?
0: Es correcto. En principio el acercamiento es por los medios de comunicación locales e incluso los federales, pero también se llevan a cabo actividades de perifoneo por parte de las tropas militares que están en las diferentes partes, exhortando e invitando a la población, comunicándoles que el área o la comunidad de la que se encuentra tiene mayor susceptibilidad, mayor probabilidad de ser afectada por el tipo de fenómeno que se está aproximando.
1: ¿Se resisten?
0: Difícilmente. Es difícil. Normalmente no tenemos ningún reporte de gente que se haya resistido a abandonar. Sí hay lugares...
1: Colaboran en la acción que normalmente se tiene que emprender.
0: Así es. Normalmente hay colaboración, sobre todo concientizándolos de que pues el lugar en el que están viviendo, en el que están alojados, puede ser afectado mayormente por el huracán en este caso, en su momento, y que es necesario para preservar su vida el tener que alojarlo en un albergue de los que establecen. Defensa estableció un albergue en Ciudad Constitución con 94 personas, en donde se les proporcionó alimentación 3/3, ración caliente, esas 94 personas, 60 niños ahí, el resto de adultos, que se estableció. Y ya en lo que es Sonora, hay 90 áreas, instalaciones que están preparadas para funcionar como albergue.
1: General, hablábamos hace un rato de la fuerza de apoyo en casos de desastre. Dijimos que se activó, pero que no entró en acción. ¿Cuál es el momento en que la fuerza se ve obligada a entrar en acción?
0: De acuerdo. La fuerza de apoyo para casos de desastre es un organismo circunstancial que establece defensa como un refuerzo, como una reserva estratégica para apoyar a los mandos territoriales. Los mandos territoriales, la división territorial militar implica regiones y zonas militares, regiones aéreas y zonas aéreas militares, así como coordinaciones territoriales y coordinaciones estatales de la Guardia Nacional. En este sentido, el Plan N3 establece que la primera acción, tanto de prevención, auxilio y recuperación, corresponde a las autoridades militares locales. La autoridad militar local, en la fase de prevención hay una evaluación de riesgos, y en la fase de auxilio, ya cuando el fenómeno impactó, hay una evaluación de afectación. Entonces, en base a esas evaluaciones, el mando territorial solicita, si ve rebasadas sus capacidades, el apoyo de la fuerza de apoyo para casos de desastre, que autoriza en este caso el alto mando del Ejército, Fuerza Aérea y Guardia Nacional para que despliegue. Entonces, no hubo necesidad de

0: desplazar a la fuerza de apoyo para caso de desastre, porque el mando territorial, las tropas locales, fueron suficientes para hacer frente.
1: Fueron autosuficientes.
0: Así es.
1: La fuerza de apoyo en caso de desastre se quedó en stand-by, vamos a decirlo así, pero estaba preparada para intervenir.
0: Es correcto.
1: En caso necesario.
0: Es correcto.
1: Le agradezco mucho al general Alejandro Gómez Vargas que haya venido a platicar acerca de este tema, porque pues estamos todavía en plena temporada de huracanes. Sí. Ya pasó Polo, pero tenemos a Rachel. Están actuando ustedes también ahí y están preparándose por si acaso tuvieran que intervenir. De tal manera que me resultaba interesante que ustedes conocieran cómo opera todo este esquema diseñado justamente para garantizar la integridad física y la seguridad de la población que se ve afectada por estos fenómenos. Gracias por estar aquí, general. Un gusto recibirlo nuevamente.
0: Muchas gracias, Guillermo. Gracias a tu público, a tus televidentes, la oportunidad de estar en casa con ustedes, compartirles lo que estas mujeres y hombres de Ejército, Fuerza Aérea y Guardia Nacional están haciendo. En Michoacán tenemos 2025 efectivos
1: para esa aeronave,
0: para el caso de Rachel. Así es.
1: Que todavía no sabemos qué puede pasar.
0: Cómo vaya a evolucionar.
1: Estamos a la espera de conocer más información o información más detallada para saber si habrá necesidades adicionales.
0: Así es.
1: Gracias otra vez,
0: general. Muchísimas gracias.
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7: ¿Ustedes todavía utilizan los cheques?
8: Pareciera que este medio de pago está prácticamente de salida, porque otras alternativas lo desplazaron en los últimos años. De acuerdo con la Condusef, entre 2005 y 2020, las operaciones con instrumentos de pago no físico se multiplicaron más de 6 veces, mientras que los instrumentos de pago físico aumentaron menos del 20%. Actualmente, el número de cheques en circulación y el importe en términos reales equivale a 1/4 parte de lo que alcanzaba hace casi 20 años. Sin embargo, su desaparición no es inminente. De hecho, a pesar de los temores de contagio durante la pandemia, el número de cheques en circulación alcanzó el año pasado 148 millones de piezas, o sea, que se resiste a morir.
7: Y para minimizar los riesgos al momento de realizar transacciones con cheques certificados o de caja, toma en cuenta algunas recomendaciones.
8: Número 1. Es más seguro que solicites al comprador que te pague con una transferencia bancaria a tu cuenta y verificar que la misma efectivamente se realice, consultando en tu banca que se recibió dicho movimiento en firme. Número 2. Si la operación de compraventa la vas a realizar con un cheque, verifica que ya hayan quedado en firme los recursos antes de entregar la documentación del vehículo y llaves correspondientes.
7: Número 3.
8: En caso de haber sido víctima de un posible fraude, acude a presentar la denuncia penal ante la agencia del Ministerio Público de tu localidad, incluso porque la unidad puede ser utilizada para cometer algún ilícito. Y número 4. Realiza las transacciones en lugares públicos y con vigilancia que garanticen tu seguridad
7: y no te arriesgues.
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Estamos despidiéndonos del mes de septiembre, este mes de la patria que termina el día de hoy. Mañana comenzaremos ya el mes de octubre. Por lo pronto, Guillermo, te informo que la planta productora de mezclas asfálticas que se encuentra aquí en la capital de la República Mexicana, pues prevé reanudar actividades en un plazo de entre 1 o 2 semanas después de que fueran suspendidas todas sus labores debido a la falta de recursos. El secretario de Obras y Servicios, Raúl Basulto, informó que se ha otorgado un nuevo presupuesto de más de 100 millones de pesos debido a que hay muchas solicitudes por parte de las alcaldías de asfalto. Y es que esta Ciudad de México está llena, verdaderamente llena de baches y no hay posibilidad de rellenarlos. Bueno, hay algunos que en lugar de taparlos se empiezan a hacer más grandes, más grandes, más grandes y están en el mismo lugar. El asunto es que nuestros gobernantes, como no salen de sus oficinas o de sus eventos preparados, bien planeados, pues no se dan una vuelta por la ciudad. No entiendo cómo una jefa de gobierno, un jefe de gobierno, pues no puede estar circulando en la Ciudad de México, ¿no? Debería de estar circulando sin ningún problema por las calles de la ciudad y debería de estar conociendo la realidad de la ciudad. Pero si se la pasan en su oficina y si se la pasan con sus cuates en eventos muy preparados, pues jamás se dan cuenta de lo que está pasando aquí en la Ciudad de México. Pero por lo pronto ya se va a reactivar las labores de la planta productora de mezclas asfálticas y esperemos que esto pueda, pues, tapar muchos de los baches que tenemos en la Ciudad de México. El Instituto Mexicano de la Propiedad Industrial, en conjunto con la Secretaría de Marina y la Secretaría de Seguridad Ciudadana, realizaron un operativo en las plazas Friki Plaza, Fan Center y Plaza Meave, ubicadas en el Centro Histórico, donde se aseguraron 477 piezas entre videojuegos, consolas, accesorios y figuras coleccionables, con un valor estimado de 1.264.000 pesos. El exalcalde de Juchitán, allá en el estado de Oaxaca, Miguel N., alias Ketu, fue vinculado a proceso por los delitos de extorsión agravada y contra la seguridad del estado, por lo que continuará en prisión preventiva en un penal federal. El fiscal general de Oaxaca, Bernardo Rodríguez, confirmó que el exedil permanecerá en el Centro Federal de Reinserción Social del Altiplano. El Senado de la República aprobó la expedición de la Ley General en materia de bienestar, cuidado y protección de los animales, que contempla un Registro Nacional de Animales de Compañía, padrones de infractores, centros municipales de atención y campañas permanentes y gratuitas de vacunación y esterilización. La propuesta aprueba que se envíe a la Cámara de Diputados, pues establece prohibiciones expresas contra conductas que provoquen maltrato, crueldad, abandono, dolor, sufrimiento o afectaciones al bienestar animal. La iniciativa incorpora el principio de reparación del daño, que podrá incluir atención médica y procesos de rehabilitación destinados a recuperar en la medida de lo posible el bienestar animal afectado. Oiga, ¿usted qué cree, que en México se casan más personas o se divorcian? ¿Este México es realmente un país que forma familias? Y es que desde hace ya algunos años se ha pensado que en México ya es más fácil arrejuntarse, como decía mi abuelita, ¿no? Nada más en vivir en unión libre. Y sí, efectivamente, se han incrementado los casos de personas que deciden, pues, simplemente vivir juntas, tienen hijos, tienen bienes, construyen toda una familia, pero no llegan a casarse. Ya después la ley contempla exactamente los mismos derechos para las personas casadas o no casadas, ¿no? A través de los concubinatos y todo este tipo de cosas que les permite principalmente a las mujeres, pues, estar protegidas en caso de una separación. Bueno, el Instituto Nacional de Estadística y Geografía reveló que en 2025 se registraron 31.6 divorcios por cada 100 matrimonios, o sea, cada 3 de cada 10 personas que se casan se llegan a divorciar. En un producto, esto es una disminución en el número de separaciones y un aumento en el de uniones. De acuerdo con el Instituto Nacional de Estadística y Geografía, en México en 2025 se realizaron
491,640 uniones civiles y 155,254 divorcios. Al presentar las estadísticas de 2025, el INEGI precisó que mientras la relación fue de 33.3 divorcios por cada 100 matrimonios en 2024, el año pasado descendió a 3.6. O sea, se mantuvo casi en el mismo nivel. El número de enlaces civiles de 2025 fue mayor al de 2024, pero mucho menor a los 702,422 del año 2000. En tanto, la cantidad de divorcios en 2025 fue menor al máximo de 166,766 eventos en 2022. Lo cierto es que quien decide vivir en la llamada unión libre, pues no la reporta, si no quiere, pues cuando va el encuestador del INEGI no dice nada, ni tampoco tiene que registrar. Eso sí, cuando tienen hijos, pues sí se les pide, se les solicita su estado civil y ahí tienen pues que informar pues que no están casados o si están casados en caso del nacimiento de un hijo. Pero por lo pronto, 3 de cada 10 mexicanos que deciden casarse, embarcarse, pues están divorciando. Así la tasa en nuestro país. Guillermo, mi información esta mañana.

0: Guillermo, cuando son las 9:41 desde esta perla tapatía, actualizamos información. Decirte que ya Rachel está estacionado frente a las costas de Jalisco. Y bueno, pues ahí está ya toda la autoridad, este operativo que tienen en coordinación tanto la Unidad Estatal de Protección Civil y Bomberos del Estado de Jalisco como el Ejército, la Guardia Nacional, entre otros, con la intención de hacer frente a lo que se pueda requerir para apoyar a la población. Decirte que mientras esto ocurre, la aplicación móvil Jalisco Alerta se actualiza precisamente para fortalecer la prevención ciudadana ante la amenaza de ciclones tropicales. Esta herramienta digital emite notificaciones inmediatas, Guillermo, para informar a la población sobre el nivel de riesgo y las acciones necesarias para salvaguardar la vida. Este software representa el canal oficial y gratuito de alertamiento temprano del gobierno del estado de Jalisco, operado, Guillermo, en coordinación con la Unidad Estatal de Protección Civil y Bomberos del estado de Jalisco. Su objetivo principal consiste en brindar información oportuna frente a fenómenos meteorológicos adversos. Decirte que la nueva función basa sus avisos en el sistema de alerta temprana para ciclones tropicales, y este mecanismo oficial a nivel nacional clasifica el peligro mediante un código de colores. El actual permite a los usuarios identificar la magnitud de la amenaza con un solo vistazo. Guillermo, la información desde Jalisco. Muy buenos días.
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2: Hola, ¿qué tal? Te saludo desde Zacatecas con lo más destacado. La Universidad Autónoma de Zacatecas solicitó 3,545,511,000 pesos para 2027 como parte del anteproyecto de presupuesto aprobado por el Consejo Universitario. El rector Ángel Román Gutiérrez señaló que esta cantidad representa lo que la institución requiere para operar adecuadamente y la comparó con la carta a Santa Claus al tratarse de una solicitud que será presentada ante el Congreso y el Gobierno del Estado. Reconoció que el subsidio que recibe la universidad suele ser insuficiente, por lo que una vez que se conozca el monto aprobado, se realizará una reprogramación del gasto para priorizar los compromisos esenciales. En otros temas, la Secretaría de Educación de Zacatecas tiene identificadas 3 escuelas consideradas como focos rojos por contar con grupos que no cumplen con la matrícula mínima de 35 alumnos establecida por la normativa. El secretario de Educación, Armando Delgadillo Rubalcaba, informó que se trata de una primaria en Moyagua de Estrada y 2 secundarias ubicadas en Valparaíso y Juchipila. Explicó que la disminución en la tasa de natalidad ha provocado una reducción en la matrícula escolar, situación que ha derivado en la disminución y fusión de grupos. La dependencia analiza la posibilidad de disolver los grupos que no cumplen con el número mínimo de estudiantes. En otros temas, el secretario de Economía de Zacatecas, Jorge Miranda Castro, reconoció que el estancamiento de la entidad en el índice de competitividad estatal refleja la necesidad de impulsar cambios estructurales para mejorar sus condiciones económicas. De acuerdo con el IMCO, Zacatecas se ubica en el lugar 28 a nivel nacional en el índice 2026, misma posición que ocupó en 2025. Miranda Castro señaló que para modificar este indicador se requieren proyectos de gran escala que transformen la estructura productiva y genere nuevas cadenas de valor. Entre las propuestas mencionó atraer una armadora automotriz, impulsar una refinería para minería y fortalecer a proveedores locales de la industria minera. Hasta aquí la información desde el estado de Zacatecas. Le invito a que continúe en Informativo NTR.
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6: San Luis Potosí esconde entre sus calles un lugar de descanso, de tranquilidad, donde te puedes sentar y refugiarte del ruido citadino. A este sitio se le conoce como el Callejón del Cariño. Se encuentra muy cerca de la Plaza del Milenio, entre la Avenida Venustiano Carranza y Francisco I. Madero. En el siglo XIX, cuando la ciudad de San Luis Potosí aún era muy pequeña, había una pulquería de no muy buena fama, cuya dueña era doña Isabel Bedoya, a la que apodaban la cariñosa. Los desórdenes en ese callejón eran constantes hasta que un mal día, doña Isabel, la cariñosa, acabó muerta. Pero no así su fama. Aunque el ayuntamiento despejó la zona, los habitantes de San Luis Potosí, en memoria de doña Isabel, nombraron a este corredor como el Callejón del Cariño.

0: Y Guillermo, esta mañana en la conferencia de prensa matutina, la presidenta Claudia Sheinbaum celebró la aprobación en el Senado de la República de la ley que obliga a tener solamente la nacionalidad mexicana en caso de aspirar a ser presidente de la República o gobernador de alguna de las entidades del país. El día de ayer, ya como lo informaste, el Senado de la República aprobó esta iniciativa y será enviada en las próximas horas a todos los congresos estatales. Se necesita la mitad más uno para que esta ya sea una reforma constitucional, y una vez que sea publicada por la presidenta, que lo más seguro es que sea ya a finales de esta semana o a principios de la próxima, pues será ya una orden constitucional que aquellos que aspiren a ser presidente de la República o gobernador de alguna entidad tendrá que tener solamente la nacionalidad mexicana. De ser así, de ser aprobada como todo se estima, pues estaría aplicando en la elección intermedia, donde se van a renovar 17 gubernaturas, y entre las que te hemos comentado ya, Guillermo, la coordinadora de Morena para el estado de Nayarit, Jazmín Bugarín, o Bugarín, pues tiene la nacionalidad estadounidense, así es que tendría que esperar a que Estados Unidos le acepte su rechazo. Bueno, pues esta mañana la presidenta Claudia Sheinbaum celebró la aprobación de esta ley y dijo que, pues ahora sí, ningún gobernante en México estará jurando lealtad a otra bandera. Escuchemos a la presidenta.
1: Las y los presidentes de México solo pueden tener una bandera, una patria, un pueblo a quien defender. Quisieron hacer una campaña diciendo que no permitíamos la doble nacionalidad para nuestros paisanos. Falso, de absoluta falsedad. Cualquier mexicano o mexicana puede tener solo una nacionalidad, si es aceptado por otro país, porque las nacionalidades las otorgan cada uno de los países, puede tener doble nacionalidad, puede tener triple nacionalidad, puede tener cuádruple nacionalidad. Puede ser ciudadano de cuatro países distintos. Cualquier mexicano nacido en México o no nacido en México. Muchos mexicanos en Estados Unidos, mexicanas, nacieron allá y tienen la nacionalidad mexicana. Las personas que nacen en otro país ya de por sí no pueden ser presidentes ni gobernadores. Tendrá que renunciar a su nacionalidad.
0: La presidenta Claudia Sheinbaum rechazó que esta ley, ya aprobada en el Congreso Federal, vaya a violar los derechos humanos de mexicanos

0: que tienen una o dos nacionalidades, eso se mantiene. Pero para gobernar en este país, dijo la presidenta, se requiere solamente la nacionalidad mexicana. Escuchemos nuevamente a la mandataria.
1: De acuerdo a lo que dice la Constitución del Estado, se tiene que cumplir, y si no lo cumple, pues no puede ser candidato. Así. Por encuesta, y si no cumple, pues no cumple. Que quiera ser gobernador o que quiera ser presidente, tiene que tener una sola nacionalidad. Cualquier ciudadano mexicano, nacido en México o no, puede tener muchas nacionalidades. Pero si quieres ser gobernador o si quieres ser presidente, solamente puedes tener una nacionalidad.
0: La presidenta Claudia Sheinbaum reprochó a la oposición que votó en contra. Dijo que no es posible, no entiende por qué se vota en contra de una iniciativa que lo que busca es reforzar la soberanía nacional, sobre todo en estos momentos en el que se está pues viendo una injerencia extranjera en México. Escuchemos nuevamente a la presidenta.
1: Hablemos de los otros partidos políticos que votaron en contra. No, de verdad, no puedo entender que un mexicano crea que un presidente de México pueda tener, por ejemplo, nacionalidad estadounidense y nacionalidad mexicana. No lo puedo entender. Si quiere ser presidente de México, una bandera, un pueblo, una patria. No puedes tener dos. No entiendo, la verdad, cuál es el razonamiento. Pero más la mentira que utilizaron. La mentira en el sentido de decir que le estábamos quitando su derecho a todos los paisanos. No le estamos quitando ningún derecho. Solamente es a quien quiera ser presidente o gobernador, solamente. ¿Por qué? Porque en tiempos de injerencias es muy importante que las y los mexicanos tengan claridad de que sus representantes populares más importantes solo tienen una nacionalidad. Para ser embajador mexicano en el extranjero, no puedes ser embajador si tienes doble nacionalidad. Solo puedes ser mexicano, cuanti más si quieres ser presidente o gobernador. Entonces, la verdad, no, yo pensé que iba a ser por unanimidad.
0: Esta mañana la presidenta Claudia Sheinbaum se le preguntó sobre la nota que publicó ayer The New York Times, en donde se informa que cinco fuentes del gobierno de los Estados Unidos pues están investigando a Andrés López Beltrán, hijo del expresidente López Obrador, por delincuencia organizada y huachicol fiscal. Y así contestó la presidenta cuando se le preguntó su opinión sobre esta nota publicada. Escuchemos.
1: ¿Cómo viene la nota? Porque vale la pena, es la misma reportera que hizo el reportaje aquel del fentanilo que se cocinaba en una cocina con mientras había salsa picante a un lado. A ver si me das la nota o si la pones, porque dice, no se tiene confirmado, no hay investigación formal, pero tal parece que a lo mejor me dijeron que hay unas agencias que están investigando. Imagínense, en New York Times. Así dice la nota, léanla. No está confirmado. No hay investigación formal. Pero a mí me dijeron que tal vez, a lo mejor, agencias de Estados Unidos están investigando. Esa es la nota de New York Times. De la misma reportera que dijo que se cocinaba fentanilo en una cocina de Culiacán normal. O sea que es imposible. Entonces, pues así está la nota.
0: Pues ahí está algo de lo dicho por la presidenta Claudia Sheinbaum. Y se está informando, Guillermo, por amistades, que Jorge Kawachi Macari, pues murió este empresario, abogado, político y exboxeador mexicano. Según diversos amigos, principalmente de la farándula, se informó que esta mañana murió Jorge Kawachi, famoso por ser integrante del Partido Verde Ecologista con aquel Jorge Emilio González, conocido como el Niño Verde. Después renunció y creó, junto con el exsecretario de Hacienda Tomás Ruiz González, el Partido Nueva Alianza, que estaba relacionado con Elba Esther Gordillo. Fue su presidente nacional de 2007 a 2011. Después se retiró de la vida política y se dedicó al boxeo, siendo reconocido por una pelea más amañada que nada, y además, pues, por toda su personalidad. Murió Jorge Kawachi, muy joven, a los 58 años de edad, murió este hombre que, pues, fue parte de la farándula política, por decirlo de alguna manera, de políticos mexicanos que después se dedicaron a la farándula y al deporte. Descanse en paz, Jorge Kawachi, también pues político y deportista. Y 9:56, Guillermo, la información esta mañana.
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0: Muchas gracias. A continuación le presento el reporte de Fernanda Rangel con lo más relevante del mundo del arte, la cultura y el entretenimiento.
1: Hola, ¿qué tal? Muy buenos días, saludándolos con mucho gusto y vamos con las noticias más relevantes. El actor cubano-mexicano Otto Sirgo, conocido por sus participaciones en producciones de televisión, especialmente en telenovelas como Rosa Salvaje, Sortilegio y Lazos de Amor, falleció a los 79 años, así lo informó la Asociación Nacional de Intérpretes, mejor conocida como la ANDI. El Consejo Directivo y el Comité de Vigilancia de la ANDI informó de la muerte del intérprete en un mensaje en redes sociales, donde también expresó sus condolencias sin precisar el motivo del deceso. Detallaron en la publicación que el actor mexicano, con una amplia trayectoria en teatro, cine y televisión, pues alcanzó la fama internacional por su participación en los melodramas Lazos de Amor, Niña Amada Mía y Por un Beso. A la despedida también se sumó la Asociación Nacional de Actores, que lamentó profundamente la pérdida del actor, que contó con una trayectoria de más de 50 años. Sirgo nació el 19 de septiembre de 1946 en La Habana, Cuba, en una familia dedicada al mundo de la actuación, pues tanto su padre, el cubano Otto Sirgo, como su madre, la mexicana Magda Haller, estaban dedicados precisamente al espectáculo. Además, era nieto de la actriz española mexicana Conchita Gentil Arcos, quien fue un símbolo durante la época de oro del cine nacional y colaboró en varias ocasiones con Germán Valdés, popularmente conocido como Tintán. Sirgo empezó a consolidarse como ícono de la telenovela mexicana tras su paso en Lazos de Amor en 1995, en la que dio vida a Eduardo Rivas, el personaje con el que acompañó en el escenario al artista Lucero. También encarnó a Octavio Uriarte en la telenovela Niña Amada Mía o Rosa Salvaje, que compartió con la actriz Verónica Castro, aunque durante su trayectoria sumó más de 50 telenovelas y 30 obras de teatro. Y bueno, eso sería todo por mi parte. Estamos al pendiente de la información y que pasen excelente día.
0: Muchas gracias. Gracias, Fernanda Rangel. Y muchas gracias a usted por acompañarnos este día. Le esperamos también mañana en punto de las 7. No se duerma.
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5: La temperatura en Vox.
6: 20 grados.
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0: Retro del intestino delgado. Oiga, el par de pulmones.
1: ¿Sabes qué, Marta? Voy a llevar de una vez.
0: Ajá.
1: 6 pares de ovarios. De una vez. ¿Sabe? ¿No? O sea, yo no lo voy a comprar.
0: Ahorita que están de oferta.
1: Sí. Llévate
0: que están
1: 6.
0: Al 2x1.
1: Exacto.
0: Me voy a llevar un par de riñones, güey. Uh-huh. Por si se me ofrece en el futuro.
1: Ve esta trompa de Falopio.
0: Exacto.
1: Que adivina.
0: ¿Y sabes qué? En el par de riñones, uh-huh, te viene un páncreas de regalo.
1: Claro.
0: Te viene
1: claro,
0: un páncreas claro, de bono. Imagínate claro, qué padre.
2: O sea, hay un dicho de muy antiguo que decían que Dios puso el páncreas en esa localización, porque además mucha gente no sabe ni dónde está.
1: Sí, uh-huh, no,
2: pero lo
1: no
2: puso
1: sabe,
2: muy posterior en el abdomen, cercano a la espalda, para que nadie se metiera con él, porque resulta que alguien se metía con el páncreas y el paciente se moría.
1: Claro.
2: Operaban el páncreas y el paciente se moría, porque es un órgano complicado anatómicamente, sí, las venas, las arterias que van alrededor. Entonces, al principio no sabían ni para qué servía, y poco a poco sí, se fue viendo la función.
0: Claro, pero les voy a decir una cosa, a lo que iba yo, es que en este programa sabemos tanto de medicina. Tenemos a tantos doctores de primera espectaculares que creo que el saber demasiado, yo no sé cómo ustedes los doctores no son todos súper hipocondriacos.
2: Sí, sí,
0: son.
2: Sí, somos.
0: Sí son, ¿verdad? Sí, somos. ¿Quién vino antier que me dijo, no tienes una idea lo claro, que yo estoy estudiada? Una doctora,
1: no, antier no puedo
0: mujer, que estuvimos hablando.
1: Menopausia,
0: vino un
1: testimonio, no haber sido
0: una oncóloga,
1: claro,
0: especialista.
1: Estábamos, hablando de Marta, qué sí, mal, sí.
0: ¿De qué era?
1: Y yo así,
0: ¿de qué
1: nuestra
0: era?
1: Doctora que ajá, vino con Pancho para hablar de el cáncer de colon.
0: ¿La conoces?
2: Sí, claro.
0: Bueno.
2: Valenzuela, sí.
0: Ah, bueno, entonces le dije, oye, tú no eres súper hipocondriaca, me dijo, no tienes una idea. O sea, yo estoy uber mega súper estudiado.
2: Sí, claro.
1: Sí, imagínate qué tan cañón.
2: Cuando estás en la escuela y estás en la clase de psiquiatría, vas leyendo las diferentes patologías y piensas que tienes todas, porque uno encaja en muchas cosas de la psiquiatría también.
0: Claro, pero te voy a decir una cosa. El regalo que nosotros les damos en este programa todos los días, la cantidad de vidas que hemos salvado.
1: Es prevención.
0: De gracias a escuchar un programa de nosotros, se encontraron un... Híjole, hasta un retinoblastoma.
1: Sí, exacto, en,
0: un
1: en una
0: niño
1: foto.
0: Encontraron, ¿no?
1: Sí.
0: Por el tema
1: sí,
0: de la foto y la luz en el ojo.
1: Y la luz en el ojo.
0: Cáncer de mama, uff. Cáncer de estómago, uff.
1: Todo.
0: Cáncer de colon, uff. Por lo que hablamos todos los días.
1: Sí, sí, sí.
0: Y entonces, el día de hoy, vamos a hablar con el doctor Carlos Chan. Carlos Chan es una eminencia, cuentavientes. Es el jefe del Servicio de Cirugía Hepato-Pancreato-Biliar del Instituto Nacional de Ciencias Médicas y Nutrición, Salvador Subirán. Que ya dije el otro día. Que
1: nutrición.
0: Nutrición.
1: Sí,
0: nutrición. Exacto. Aparte es fundador y primer presidente de la Asociación Mexicana Hepato-Pancreato-Biliar, entrenado en nutrición y un fellowship en la Universidad de Alabama.
2: Así es.
0: Alabama was your thing, you were a southern boy. Y miembro titular de la Academia Nacional de Medicina de México y de la Academia Mexicana de Cirugía General. O sea, ¿cuánto tiempo estudiaste?
2: Pues sí, muchos años.
0: O sea, muchos años.
2: Muchos.
0: Muchos años. Entonces, hoy vamos a hablar del páncreas, porque aparte se dice que si te da cáncer en el páncreas, te cayó la voladora.
2: Sí.
0: Bueno, de eso se murió, ¿quién? Steve Jobs se murió de cáncer de páncreas.
2: Neuroendocrino, sí, sí, sí. Pero sí.
0: Sí.
2: José
0: por José, cáncer de páncreas. ¿Quién más?
2: Muchos. Patrick Swayze, el de...
1: Patrick Swayze.
0: Ajá, se murió de sí, cáncer claro, de páncreas.
2: Pavarotti, Luciano Pavarotti.
0: Ahora, ¿por qué el páncreas es de mírame y no me toques?
2: Sí, es un algo como te digo, complicado y muy silencioso en sus síntomas.
0: Ajá.
2: Pero lo que comentabas al principio, de todo lo que aquí mencionan de enfermedades, hace que la gente se haga estudios de imagen por cualquier cosa y los mismos médicos los hacemos.
0: Sí.
2: Una apendicitis aguda se diagnostica con tomografía, por ejemplo, hoy en
0: sí,
2: día.
0: Sí, sí, sí.
2: Porque es muy fácil en la tomografía, ya no pasas por el ultrasonido ni por tantas cosas. La tomografía te enseña eso. El problema es que también te enseñan cosas de más a veces. Entonces, en la cuestión del páncreas, que está tan escondido, Ajá. Te pones una tomografía por los ovarios o por el apéndice
1: no
2: o por
1: ve.
2: Lo que
1: sí.
2: sea.
1: Y se,
2: no,
1: ve.
2: Y se ve y resulta que tienes una lesión incidental, o sea, una sí. lesión que no sabes que la tienes, pero que te sale por esos estudios, o los famosos chequeos, ¿no? Que se van y se hacen un chequeo y se hacen una resonancia de todo el cuerpo. Y resulta que salen lesiones en el páncreas,
1: ajá.
2: que crean evidentemente mucha ansiedad porque no saben qué es. Y lo importante de eso es que también muchas lesiones en el páncreas no son malignas, pero hay que saber evaluar cuáles sí son y cuáles no son.
0: ¿Y por qué estás preocupado por esto?
2: Porque el cáncer de páncreas, como mencionabas, es algo tan agresivo uh-huh. que encontrar lesiones precursoras de uh-huh. cáncer o lesiones muy tempranas de cáncer sería lo ideal, pero como no es tan frecuente...
0: Claro.
2: No podemos mandarle tomografías o resonancias a todo el país, porque claro. sería imposible, ¿no? Después de cierta edad, no sé, 50 años en adelante, porque la incidencia es mucho más baja. En cambio, como el de mama, por ejemplo, que es mucho más frecuente, sí se justifica estar haciendo mastografías, ultrasonidos o colonoscopias por el de colon. El de páncreas no tiene esa incidencia tan alta,
0: sí.
2: por lo cual no se puede estar pidiendo tomografías a todo, pero lo ideal sí sería que todos a cierta edad nos hiciéramos una resonancia.
0: Claro, del páncreas.
2: Pues del abdomen, y ahí puedes ver muchas
0: Fíjate
2: cosas.
0: Fíjate que me acaban de hacer hace como 3 meses. ¿Por qué fue?
1: Porque
0: me dio una uretritis.
1: Ajá.
0: Entonces, claro, me dijeron, pues de una vez todo el abdomen. Entonces vieron, bueno, todo, Exacto. mis riñones, bien, me vieron el hígado, me vieron el páncreas, me vieron todo.
1: Y gracias a mí que yo te dije, ya está el ultrasonido, hombre.
0: Sí, Rebeca me dijo, ya vente a hacer un ultrasonido
1: no
0: de
1: nada,
0: todo el abdomen. Y hazte una tomografía simple de las vías urinarias.
1: Sí.
0: Bueno, o sea, claro, nosotros estamos sobreestudiadas. Y pero quiero que expliques algo. ¿Cuándo deberías de checarte el páncreas?
2: Es una pregunta muy buena y la realidad es que hay factores de riesgo muy, muy específicos que son genéticos, ¿no?
0: Ajá.
2: En esos casos sí te tienes que checar el páncreas. Por ejemplo, hay cáncer de páncreas familiar. Hay familias que hay 2 familiares de la misma línea o 3 o incluso más con cáncer de páncreas.
0: Ajá.
2: Entonces eso se llama cáncer de páncreas familiar. Y ahí el riesgo de desarrollar un cáncer de páncreas es muy alto. Entonces, esa persona sí necesita un estudiarse desde joven, desde uh-huh. los 30, 40 años, para ver que su páncreas esté bien. O genéticamente se puede estudiar. Algunas enfermedades que tienen pólipos, que de repente aquí han hablado gastroenterólogos que tienen poliposis en el colon
0: sí.
2: o poliposis en el estómago, bueno, también puede tener mayor riesgo de cáncer de páncreas.
0: Uh-huh.
2: Alteraciones uh-huh. genéticas, por ejemplo, hay pacientes que tienen cáncer de mama y también tuvieron otro cáncer en alguna parte del cuerpo, y otros familiares con cáncer de próstata. Ahí se ve una probable predisposición genética a tener uh-huh. cáncer. Entonces, sí se pueden hacer estudios desde etapas mucho más jóvenes.
0: Ya.
2: Pero alguien sin antecedentes, pues no te puede estar haciendo estudios todo el tiempo, no todo el mundo los puede pagar, ¿no?
0: Claro, pero a ver, nada más dime una cosa. Si no tuviste antecedentes en la familia, ¿a qué edad hay que checarse el páncreas? ¿Y cómo se checa? ¿Es un ultrasonido? ¿Es una
2: tomografía? Mira, el páncreas se afecta la parte endocrina en forma frecuente, que es la diabetes. Entonces, un paciente que desarrolla diabetes como cualquier otro lo empieza a hacer a los 40 años, 45. Pero si alguien no tiene diabetes, por ejemplo, si tu mamá o tu abuelita no tiene diabetes, pero a los 70 de repente le da diabetes, esa no es una diabetes de la que todos conocemos. Eso es un cáncer de páncreas casi seguro.
0: Porque ¿qué?
2: Son diabetes de inicio muy tardío y de inicio súbito. Alguien que no era diabético, que de repente a los 70 años la glucosa se le empieza a elevar, hay que ir directo a descartar un cáncer de páncreas.
0: Oye, eso está súper interesante.
2: Uh-huh. Sí.
0: Oye, pero no, pero a ver, ¿pensarías que no importando tu edad, si es 40, 45, 50, 55, hoy que hay tanta diabetes tipo 2 en México, si te da diabetes, pues de una vez me checo el páncreas?
2: Sí, podría ser por imagen, aunque lo más probable, la mayoría de las veces no va a haber nada en el páncreas. Sobre todo si es una diabetes que empezó en etapas jóvenes, ¿no? Pero siempre es bueno tener una imagen del páncreas. Y como decía hace ratito, si hacen estudios por otra cosa y resulta que sale una lesión incidental,
0: sí.
2: que no está haciendo ningún problema en ese momento, lo que nosotros tenemos que saber y ver es cuál de ellas es una precursora de cáncer con un potencial maligno futuro o cuál no.
0: Exacto.
2: Y hay unas que sí son premalignas.
0: A ver, entonces pregunta para todos ustedes. ¿Quién de ustedes se ha encontrado de milagro y de churro una lesión? Porque se estaban estudiando otra cosa y en la imagen salió otra. Y regresando y a todo esto, ¿dónde está el páncreas? ¿Se puede uno tocar el páncreas? ¿De qué tamaño es el páncreas? ¿Y qué onda con estos tipos de lesiones incidentales del páncreas? Al volver con el doctor Carlos Chan, no se vayan. Si ustedes tienen una micro, pequeña o mediana empresa, quieren crecer, ya no saben cómo, necesitan ayuda, necesitan dinero, no se les olvide. Próximamente en Chulame Changarro, solo por W Radio.
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0: que está en el abdomen, pues es algo complejo, pero es atrás. Y por la casa del páncreas pasan venas importantísimas, una vena que se llama la vena porta, uh-huh. que lleva toda la sangre del intestino hacia el hígado. El hígado es como un filtro que depura todas esas cosas que vienen en el del intestino hacia el hígado. Entonces, esa vena trae 1 litro de sangre por minuto.
1: Sí.
0: Imagínate, estar operando el páncreas y tener un sangrado ahí, pues es algo terrible, ¿no?
1: Terrible. Mucho Oye, sangrado. ¿Tamaño del páncreas?
0: De largo mide 15 centímetros o 18 por ahí.
1: O sea, santo chorizón.
0: Sí, de Ajá. largo y de ancho como 5 centímetros más o menos.
1: Sí, un chorizo.
2: Sí, un órgano un chorizo. Choncho.
1: Oye,
2: choncho.
1: Ahora, explícale a todos, ¿qué hace el páncreas?
0: El páncreas tiene dos funciones en términos generales importantes. Una función endocrina, que es la parte que produce hormonas, y de esta es la más importante, es la insulina. Todos sabemos que el páncreas produce insulina, y si el páncreas en esa porción endocrina se afecta, pues te da diabetes.
2: Okay.
0: Tiene una porción exocrina, que produce enzimas pancreáticas que sirven para la digestión de los alimentos. Entonces, básicamente, las dos. Y un cáncer o un tumor te puede salir de la parte endocrina, y son tumores neuroendocrinos,
1: Ajá.
0: o de la parte exocrina, que es el cáncer de páncreas,
1: ya.
0: o algunas otras.
1: Ahora, vuelve a repetirles a todos por qué estamos teniendo esta conversación sobre diagnósticos que son por casualidad.
0: Sí, aquí el tema es que por casualidad puedes encontrar una lesión en el páncreas, y a mí, yo creo que siempre en todas mis consultas llega 1 o 2 personas, pacientes, con mucha preocupación porque se les encontró una lesión incidental. No se sienten mal, no tienen ningún problema, no les duele nada, pero en un chequeo o en alguna otra cosa les salió esa lesión. Y llegan con mucha preocupación porque todo el mundo asocia el páncreas a cáncer.
1: Claro.
0: Entonces, lo primero que uno debe de saber de esas lesiones es o son sólidas o son quísticas. Con quísticas, ¿a qué me refiero? Que son como globitos de agua que tienen líquido adentro. Uh-huh. Eso de entrada ya es infinitamente menos malo. O sea, generalmente es algo benigno. La gran mayoría de las veces va a ser algo benigno. Una sólida, una lesión sólida. Y eso se ve por tomografía, por las características del tejido en tomografía.
1: No en un ultrasonido.
0: También un ultrasonido lo puedes okay. ver, pero el ultrasonido, fíjate que no es un buen estudio para el páncreas. Precisamente como está tan posterior... No, bueno. El colon está arriba, el colon transverso, está el estómago. Entonces, si tú tienes algo de gas en el estómago, en el colon,

0: el ultrasonido no es buen
1: no
0: estudio.
1: No se va a ver.
0: No se va a ver. Entonces, nadie, a veces con un tumor importante y un alguien que se ponga mucha atención en esa zona, el radiólogo puede encontrar o describir un tumor en el páncreas. Pero siempre se va a requerir un estudio mayor, que es la tomografía generalmente. Esa sí te enseña el páncreas en toda su extensión. Si es un tumor sólido, aquí está lo malo, que el 95% de las veces va a ser un cáncer de páncreas, un tumor sólido, que rara vez se diagnostica en forma incidental, porque sería demasiada buena suerte dentro de todo lo malo que te encontraran un tumor sólido muy pequeñito, porque ese se debe quitar inmediatamente. Y sí he tenido pacientes así, que les encontraron un tumor sólido que fue un cáncer de páncreas, pero de chiquitito, de un centímetro o menos, por ahí, que sería un cáncer muy temprano, con muy buenas posibilidades de curarse por
2: ¿Y
0: completo.
2: ¿Y qué estudios le estaban haciendo como para haber visto?
0: Pues algún por el riñón o por alguna...
2: El hígado.
0: El hígado, lo que tú quieras, y se encuentra una lesión sólida. Eso se ve raro, pero raras veces, pero puede pasar. Pero la mayoría de las veces, y te estoy diciendo que casi el 50% de las personas podríamos tener un quiste pancreático, que es otra cosa, no es un tumor sólido, es líquido, es un tumor líquido, es como de agüita.
2: Sí, claro.
0: Y esos tumores quísticos, aquí otra vez se complica, porque o pueden ser lesiones premalignas que en algún momento te pueden dar un cáncer, o sea, es una lesión precursora, o un tumor 100% quístico que no hay que hacerle nada.
2: Y ahí se queda.
0: Y ahí se queda. Entonces,
2: pero entonces, ¿cómo se entera el doctor si aparece, si te encuentran un pequeño tumor quístico, si es benigno, si es maligno? ¿Te tienen que hacer una biopsia?
0: Buenísimo. Sí, te tienen que hacer un ultrasonido endoscópico, que eso lo hace generalmente un endoscopista experto en ultrasonido endoscópico, que hace la endoscopía como común y corriente, pero el endoscopio tiene un transductor de ultrasonido. Y a través de la pared del estómago ven todo el páncreas y detectan y pueden ver el tipo de quiste, si tiene nódulos adentro, si depende o no está pegadito al conducto pancreático, que se llama, y además pueden aspirar líquido. Y con esa aspiración o hasta biopsia de la pared de ese quiste, sí se puede saber si es una lesión premaligna o una lesión que puede dar un cáncer futuro o una lesión que no da cáncer en ningún momento. Y ya con eso tú puedes establecer un plan de seguimiento con el paciente.
2: Claro.
0: Porque la mayoría tampoco, aunque sea premalina, que son las que tienen moco adentro, se llaman mucinosas, la mayoría no requieren una cirugía inmediata, para nada.
2: Sí.
0: Pero sí requieren un seguimiento de por vida.
3: Sí, claro.
2: De estarla vigilando.
0: Pero muchos no se van a convertir en nada. Muchos van a estar en vigilancia nada más, pero sí hay que vigilarlos.
2: Claro. Y luego, regresando del corte, las lesiones sólidas, porque hay varias, son tumores que son diferentes. ¿Cuáles son los factores de riesgo? Híjole, ¿y cuáles son los síntomas de que no traes el páncreas bien? Al regresar con el doctor Carlos Char. A ver, emprendedores, ¿qué tan en serio van ustedes con su negocio? En Chulame el Changarro 2026. Próximamente, solo por W Radio.
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0: totalmente desproporcionada. Se pierden todos los controles genéticos para que una célula no se anormal, no se muera y siga creciendo. Y eso, pues, de alguna manera, sí devasta todo el cuerpo, ¿no?
1: Sí, porque uno pensaría, ah, ok, pues tiene cáncer, no tiene hambre, se siente mal, no come.
2: No.
1: ¿Y no?
2: No.
0: Si no está relacionado a dieta y está alguien perdiendo mucho peso,
1: claro.
0: Directamente hay que ir a buscar, que no necesariamente es cáncer, puede haber otras.
1: Sí, pero bueno, vámonos al extremo.
2: Y algo que yo te iba a preguntar, tú que eres cirujano, Carlos, no sé ni cómo me puedes contestar esta pregunta. Como Rebeca y yo somos como la patrulla de la cirugía, ¿no? Y hemos parado muchas cirugías. Sí. Que acaban siendo no necesarias o que
1: hacen un reguero.
2: O que acaban siendo no la mejor estrategia. Desde el otro día una chava que me dice, no, es que me voy a operar los miomas, me los van a quitar. ¿No?
1: ¡Hombre!
2: Y entonces yo, ¿pero sangras muchísimo?
1: No.
2: No. ¿Pero te duelen? No. ¿Pero te
1: han crecido?
2: ¿Hay
1: alguna obstrucción del colon por algún mioma?
2: Entonces, ¿por qué te los están operando? Uh-huh. Si es que me dijo el doctor.
1: No, bueno.
2: No, pues te voy a dar otro y pide una segunda opinión. Pidió la segunda opinión.
1: Y
2: le
1: no
2: dijo
1: lo operaron.
2: Doctor, no puedo creer. Cero, tienes por qué operarte estos miomas. Mi pregunta es, por eso damos clases de medicina todos los días en este programa. A los cirujanos, neta, Carlos, lo que más les gusta es operar. ¿Cómo sabes como paciente si neta, la operación es necesaria o es el doctor nada más entreteniéndose, A, B, sacándote lana, C?
0: Sí, pues sí, mira, es una pregunta muy...
2: Ya sé que es muy dura.
0: Muy dura.
2: Muy fuerte.
0: Y sí, te la entiendo perfecto. Y yo lo que diría es que varias cosas se pueden hacer. Uno, siempre se pueden pedir referencias a doctores de confianza que tú puedas tener.
2: Claro.
0: O sea, siempre todos conocemos algún pariente o algún médico que esté en una institución de prestigio, lo que sea. Es una forma, oye, una referencia, ¿no? A mí me piden muchísimas referencias de cosas que yo no hago. Uh-huh. Y obviamente yo sé quién es el experto cada cosa, ¿no? O quién se dedica más a eso que otros.
2: Sí, sí.
0: Luego, pues internet es una rama muy... muy buena si lo sabe uno encontrar, no en cuanto a páginas personales, sino instituciones en donde está.
2: Sí, la
0: qué
2: Clínica
0: hizo,
2: Mayo, yo sé, Rochester.
0: Los antecedentes de estudio y en qué. Y una vez sabiendo eso, se puede preguntar directamente al doctor cuántas operaciones hace de esto, cuántas del otro. Y entonces, llegando a una persona así que te dice, ¿necesitas la operación o no la necesitas? Pues tiene más validez, ¿no?
2: 100%.
0: Pero sí me ha tocado ver a veces casos a todos, ¿no? De cirugías que dices, no, pues no, yo pienso que no te debes de operar. Y ahí, pues sabes, son opiniones encontradas y otras son cosas que no deben de ser, pero eso pasa yo creo que en todos lados, ¿no? Y hay que tener mucho cuidado.
2: Pero es que por eso, cuentavientes, el mejor regalo que les podemos dar nosotros a ustedes en este programa es la información. Uh-huh. Porque cuando uno sabe, uno puede tomar decisiones desde otro lugar. Por eso, no hay cosa que nos enchile más a Rebeca que a mí. Y Juan, mi marido, es experto, ¿eh? ¿Qué te dijo el doctor? Que me tomara esta pastilla.
1: ¿Y para qué es?
2: ¿Y esa pastilla para qué es? Ah, no sé, no le pregunté. Uh-huh. O sea, no es posible. O sea, ustedes tienen que entender qué se están tomando, ¿para qué es? ¿Por qué se las mandaron? ¿De funcionar cómo funciona?
1: Claro.
2: O sea, todo. Tienen que tener más control sobre las decisiones que toman sobre su salud.
1: Sí, pregunten todo.
2: Claro.
1: Aunque nos odien.
2: Claro.
1: Nos han de odiar a ti y a mí un chingo y hasta amigos. ¿Me explico?
2: Cero.
1: Pero me vale.
0: No, pero llegan hasta con su listita a los pacientes de preguntas.
1: Bueno,
0: y eso está bien.
1: Claro, es que tú no sabes lo que es estar con un doctor nosotras. No.
2: Oye, que me van a operar por... Pues no sé, me dijo que me lo tenía que quitar.
1: Cero.
2: ¿Por qué es? O sea, ¿qué es lo que te va a quitar o qué te dijo que era?
1: Claro.
2: No le pregunté.
1: No.
2: No, hombre, por favor, de veras. Uh-huh. ¿Estás de acuerdo?
0: Sí.
1: Pues no le pregunté, él es el doctor, por eso.
0: A veces llegan referidos, por ejemplo, de doctores tan importantes, que tienen tantos pacientes, que a veces llegan y... me dijo el fulanito doctor que me tienes que operar de esto, y generalmente, pues sí, es real y ya nada más les explica así, pues sí, ya vienen ya muy filtrado de un muy buen médico,
1: sí,
0: ¿no?
1: Sí, claro.
0: Pero sí, sí, esto es algo que hay que preguntar, hay que hacer toda una lista de dudas y de todo, porque también las complicaciones hay que preguntarlas. Sí. Los riesgos de hasta de morirte de una operación existen.
2: Claro.
0: Si un avión tiene un 0.00000 de posibilidades de que se caiga, igual, pues una operación tiene un porcentaje de mortalidad.
2: ¿Por qué crees que no nos hemos hecho liposucción?
0: Exacto. Hay riesgos, sí.
2: Porque nos da panic botanic.
0: Sí, sí, pero también hay gente muy preparada, certificada en eso, y pues el riesgo se disminuye a lo mínimo, pero siempre hay.
2: Sí, pero ¿sabes qué? Como dicen los gringos, shit happens, Carlos. Sí, ¿sí? Shit happens.
0: Sí, pero oye, si tienes un cáncer, pues sí te tienes que operar.
2: Claro, o sea, claro, claro. Oye, pero ahí te va otra cosa, que también es como súper importante. Otra vez ya se me olvidó, no sé qué me está pasando.
1: No,
2: pero iba a decir que...
1: cirugías.
2: Ah, no, dijiste, bueno, ¿cuáles son los riesgos? Uh-huh. Ahí les va, uno tiene que preguntar.
1: Sí, claro.
0: Claro.
2: Hasta, por ejemplo... Y esta medicina que me estás mandando, ¿qué efectos secundarios tiene? ¿No? O esta medicina que me estás mandando, ¿cómo interactúa con la medicina que me tomo para la taquicardia, con el omeprazol?
1: Inclusive la primera pregunta que hacemos los que nos gusta el tequila. Doctor, ¿puedo beber?
2: Exacto.
1: No, de 100%. Verdad. De verdad.
0: Bueno, qué bueno que ustedes no están bien del páncreas, ¿eh?
2: Sí,
0: no, va a tener que ver.
2: Sí, 100%.
1: Sí, no, sí, no, sí. No. Hay que preguntar todo.
0: Sí, claro.
1: A mí me tocó, perdóname, ya nos vamos a corte. Me tocó una vez.
2: ¿Qué?
1: Que un bestia amigo mío se toma una pastilla. Era de estas pastillas de una sola toma para todo el bicherío y todo ese rollo. Y no preguntó al doctor si podía tomar. No sabía. De milagro, ¿cómo? No se murió.
2: Se tomó un desparasitante
1: una
2: y
1: cosa,
2: bebió.
1: Se echa un tequila.
2: ¿Qué
1: no,
2: te pasa?
1: No, pues haz de cuenta que la presión hasta abajo, lo tuvimos que llevar al hospital. O sea, sí, pues le dio un choque ahí raro.
2: Ahí te va. Yo omití decirle a mi cardiólogo que yo tengo asma, ¿ok?
1: Ajá.
2: Me manda un beta bloqueador para la disautonomía y yo paso una semana como pescado fuera del agua, así...
1: Pues te dio un
2: hasta que le hablo al neumólogo y le digo, oye, güey, no puedo respirar.
1: Ajá.
2: Y entonces me dice, pero qué raro que hasta que le digo, no, es que me mandaron este beta bloqueador.
1: Ajá.
2: Pero ¿cómo crees? ¿No le dijiste al cardiólogo que tienes asma? Y yo, pues nunca vi la correlación.
1: No, pero además,
2: no, espérame. Pues es que ese beta bloqueador te cierra los bronquios.
0: Claro.
2: Entonces, no. Hasta eso tiene uno que explicar.
1: No, no, pero también.
2: Digo, eso fue mi culpa.
1: Y también,
2: ¿no?,
1: a los doctores que hagan un poquito más de preguntas.
0: Sí, tienes que preguntar, sobre todo los que dan ciertos efectos adversos.
2: Sí, exactamente. Bueno, en fin. El doctor Carlos Chan es el jefe del servicio de cirugía hepato-pancreato biliar de nutrición. Pero tienes las consultas, ¿no? Sí, ¿dónde estás?
0: Estoy principalmente en Médica Sur.
2: En Médica
0: Sur. Y en
2: el
0: ABC Observatorio también.
2: Ah, en el ABC Observatorio. Claro. Ok, teléfono del consultorio por si alguien te ocupa.
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2: ¿Qué es eso?
0: Es el teléfono del consultorio de Médica Sur.
2: Ok, pero igual está en el ABC de Observatorio. Oye, perdón que te lo diga. Hepato... Hígado.
0: Hígado.
2: Pancreato, páncreas, biliar,
0: vías
2: vesícula.
0: Vías biliares y vesícula.
2: Vías biliares.
0: Es una,
2: ¿cuál es el gallbladder?
0: Es la vesícula.
1: La vesícula.
2: Es la vesícula. ¿Y cuál es el? Es que hay otra.
1: ¿Cuál es el kidney?
2: No, ¿cuál es el kidney? ¿Cuál es el kidney?
0: No, la vesícula es el gallbladder y está conectada al bile duct, que es la vía biliar.
2: Ya, claro. Muy bien. Sí. Qué gusto tenerlo. Oigan, a ver, cuentavientes, ¿cuál es la película más asquerosa que han visto? Yo creo que la mía es The Fly. Horrible, por cierto, porque... Que si el pelo ya le salió por no sé dónde, pero si las células muertas, o sea, no puedo creer lo espantosa que es. Y agréguenle la transformación, ¿se acuerdan de esa película? Y es que cada vez que yo veo una mosca, me acuerdo de esa película. Ya sé que no tiene nada que ver, pero mi cerebro funciona así. Mírenos, si ustedes, Pero yo creo que nosotros preferimos que las moscas se queden en las películas, no en la cocina, no en tu cuarto. 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A ver, emprendedores, ¿qué tan en serio van ustedes con su negocio? 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
6: ¿Ustedes todavía utilizan los cheques?
7: Pareciera que este medio de pago está prácticamente de salida, porque otras alternativas lo desplazaron en los últimos años. De acuerdo con la Condusef, entre 2005 y 2020, las operaciones con instrumentos de pago no físico se multiplicaron más de 6 veces, mientras que los instrumentos de pago físico aumentaron menos del 20%. Actualmente, el número de cheques en circulación y el importe en términos reales equivale a 1/4 de lo que alcanzaba hace casi 20 años. Sin embargo, su desaparición no es inminente. De hecho, a pesar de los temores de contagio durante la pandemia, el número de cheques en circulación alcanzó el año pasado 148 millones de piezas, o sea, que se resiste a morir.
6: Y para minimizar los riesgos al momento de realizar transacciones con cheques certificados o de caja, toma en cuenta algunas recomendaciones.
7: Número 1. Es más seguro que solicites al comprador que te pague con una transferencia bancaria a tu cuenta y verificar que la misma efectivamente se realice, consultando en tu banca que se recibió dicho movimiento en firme. Número 2. Si la operación de compraventa la vas a realizar con un cheque, verifica que ya hayan quedado en firme los recursos antes de entregar la documentación del vehículo y llaves correspondientes.
6: Número 3.
7: En caso de haber sido víctima de un posible fraude, acude a presentar la denuncia penal ante la agencia del Ministerio Público de tu localidad, incluso porque la unidad puede ser utilizada para cometer algún ilícito. Y número 4, realiza las transacciones en lugares públicos y con vigilancia que garanticen tu seguridad
6: y no te arriesgues.
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2: ¿Qué tal? Los saludo. Muy buen día. Soy Ivette Parga Ávila. Vamos con la información más destacada hasta el momento. Iniciamos Noticias W. Son las 10:59. Esta mañana se dio a conocer la muerte de Jorge Kawachi, empresario, exdiputado federal del Partido Verde y exboxeador. Falleció a los 58 años, así lo confirmó el senador y amigo Manuel Velasco. A través de un mensaje publicó: lamento profundamente la muerte de mi amigo Jorge Kawachi, con quien coincidimos como diputados federales en la 59 legislatura. Mi más sentido pésame a su familia y amistades, a quienes acompaño en su dolor con un abrazo fraterno y solidario. Descanse en paz, escribió. A este mensaje se han unido varios amigos y familiares, como Roberto Palazuelos, quien también lo despidió con un emotivo mensaje: vuela alto, querido Jorge, así como viviste, Dios te bendiga, siempre, hermano querido. En otra información, la presidenta Claudia Sheinbaum afirmó que, de acuerdo con la información que tiene, la Fiscalía General de la República no investiga a Andrés Manuel López Beltrán. La mandataria cuestionó el artículo publicado en The New York Times, en donde se afirma que el gobierno de Estados Unidos analiza acusaciones contra Andy por supuestos vínculos con el crimen organizado y contrabando de combustible.
3: No se tiene confirmado, no hay investigación formal, pero tal parece que a lo mejor me dijeron que hay unas agencias que están investigando. Imagínense, en New York Times, así dice la nota, léanla. No está confirmado, no hay investigación formal, pero a mí me dijeron que tal vez, a lo mejor, agencias de Estados Unidos están investigando. Esa es la nota del New York Times, de la misma reportera que dijo que se cocinaba fentanilo en una cocina de Culiacán normal, cosa que es imposible. Entonces, pues así está la nota.
2: El huracán Rachel, de categoría 1, genera lluvias intensas en Jalisco, Colima y Michoacán, muy fuertes en Nayarit y Guerrero, fuertes en Baja California Sur, viento fuerte y oleaje elevado. Las precipitaciones generadas por este sistema aún podrían originar deslaves, incremento en niveles de ríos y arroyos, así como desbordamientos e inundaciones en zonas bajas de estos estados mencionados, por lo que se exhorta a la población a permanecer atenta a los avisos y recomendaciones de Protección Civil. En la medida que Rachel ha comenzado a alejarse de las costas mexicanas, se han estado descontinuando algunas zonas de alerta y vigilancia por vientos de tormenta tropical y de huracán. En los deportes, confirmado, Sergio Checo Pérez se volverá a reencontrar con sus fans mexicanos. El próximo 28 de octubre realizará una exhibición o showroom con el equipo de Cadillac sobre Paseo de la Reforma, todo esto previo al Gran Premio de la Ciudad de México. Además, este evento servirá de celebración de los 300 grandes premios en los que ha participado Sergio "El Checo" Pérez en la Fórmula 1.

los espectáculos, Liam Gallagher abrió la posibilidad de que Oasis comience a trabajar en nueva música después de finalizar su próxima gira, programada para el próximo año y denominada Live. Señaló que si el tour transcurre según lo previsto, el siguiente paso podría ser conversar sobre nuevas canciones. También señaló que no imagina emprender una nueva gira de esta banda sin material inédito que la acompañe.

0: 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De Noticias W, soy Ivette Parga Ávila. Ya regresamos, cuentavientes, con Marta de Baile y todo su equipo. No le cambien, sigan en sintonía con W Radio. Más información en wradio.com.mx. Que tengan un excelente miércoles.
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2: Ya saben que en este programa parte de lo que nos encanta hacer es pensar y ponerlos a pensar todos. Y yo siempre digo que la misión de este programa es hacernos a todos repensar lo que pensamos que pensamos.
3: Yo por eso estoy aquí.
2: Y por eso estaría aquí.
3: O sea, eso es lo que me motiva a estar aquí contigo.
2: Repensar lo que pensamos que pensamos.
3: Sí, lo que pasa es que lo hemos hablado mil veces y mucha gente lo sabe, pero los patrones de cómo pensamos sobre las cosas no son nuestros.
2: Claro.
3: Son infundados.
2: Ariel Grunwald, que es un gran mentor espiritual, y él mentorea a mucha gente. Y no lo decimos mucho, pero yo sí quisiera decirles que si ustedes están ya en otro nivel de conciencia y de profundidad en su vida y que han tratado y explorado y se han trabajado emocional y psicológicamente, podrían mentorear con Ariel, porque sí mentorea muy, muy, muy a fondo. Pero si alguien lo necesita, quiero que sepan que Ariel hace eso con gente, ¿no? Nada más quería decir eso.
3: Gracias.
2: Y hoy vamos a hablar de la ansiedad de sentir que no lo estás haciendo bien en tu vida, de no estar viviendo tu vida como tú sientes que deberías de estarla viviendo. Y nada más para conectar con todos ustedes, me comparto un poquito. En mi vida tan rápida, sí hay momentos, y lo pensé otra vez este fin de semana, que de repente sí me cuestiono yo, y me imagino que muchos de ustedes también, ¿se me está yendo la vida a esta velocidad, casi como si yo ya no tuviera control de ella, de este monstruo que uno mismo crea, porque nadie es responsable de tu vida más que tú? Y no quiero cumplir 70, 80 años, voltear para atrás y decir, se me fue el sábado en la mañana, se me fue el domingo en la tarde, se me fue el martes, se me fue enero, se me fue el 2026, se me fue esta década. Sin frenos y sin que yo estuviera haciendo lo que mi corazón quiere hacer.
3: Y es lo que la mayoría de la gente siente.
2: Estamos cuentavientes.
3: O sea, literalmente han habido muchos estudios y hay un libro maravilloso que te lo súper recomiendo, de una chica que se llama, ya me voy a acordar su nombre, se llama The Top Five Regrets of the Dying. Oh, los cinco mayores arrepentimientos de la gente que se está muriendo. Sí, sí. Ella es una chica australiana que durante 10 años se dedicó a cuidar a gente en sus últimos días, meses o semanas de vida. Y obviamente era cuidado muy personalizado, o sea, gente que tenía, que contrataba a esta persona para que estuviera en su casa con ellos, viviendo con ellos, etcétera. Era gente que estaba muy bien económicamente, ¿no? Que básicamente pasó sus últimos días hospitalizados en casa, con cuidado muy personalizado, etcétera. Y ella llevó un registro de todas las cosas, de las conversaciones relevantes y trascendentales que tuvo con toda esta gente, lecciones de vida, etcétera. Y básicamente ella como que resumió cuáles son los máximos arrepentimientos de la gente cuando se va a morir. Pues los chamanes mexicanos, a mí me encantan los libros de Carlos Castañeda, los leí siempre de adolescente, las enseñanzas de Don Juan, etcétera. Y Don Juan el chamán le decía a Carlos Castañeda que uno de los mejores consejeros en la vida es la muerte, porque le da perspectiva a todo. Entonces decía que hay que tener la muerte siempre cerca, con uno, para pedirle consejos. Porque cuando comparas cualquier cosa con respecto, en contraste con la muerte, las cosas empiezas a entender qué es lo importante, qué no es lo importante. Y desde esa época, desde que tenía 15, 16 años, cuando leí esos libros, me quedé convencido de que para morir en paz, para aprender y poder morir en paz, hay que aprender a vivir en paz. Es la misma habilidad necesaria para morirse en paz, es la habilidad necesaria para vivir en paz. Entonces, como que al final del día, ¿qué es lo que la habilidad o el skill que tenemos que practicar? Es cómo puedo vivir mi vida ayer, hoy, mañana, de tal manera que si me toca irme, porque a todos nos va a tocar irnos, me vaya tan en paz, tan tranquilo, tan pleno, tan en armonía, que si me llegan a decir que existe tal cosa como la reencarnación y tengo que hacerlo de nuevo, diga como ya, yeah, let's do it. I love this thing. Y la mayoría de la gente no se siente así. La mayoría de la gente se siente cansada, desilusionada, arrepentida. Con tanta como amargura. Y para mí ese es uno de los objetivos de mi vida. Es quiero llegar a ese momento. Me acuerdo cuando era adolescente me tiré en bungee. Cuando te tiras en bungee jumping, apenas te tiras, generalmente te ofrecen tirarte de nuevo a mitad de precio. Tienes toda la adrenalina en la sangre. Te dicen, you wanna do it again for half a price? Todo el mundo dice que sí. Man, mil, quiero más adrenalina en ese momento. Y ese creo que es el feeling ideal que deberíamos tener cuando termina la vida. Es si te dicen que hay que hacerlo de vuelta, dale, güey. Let's do it. Me subo de nuevo. Me encantó esta cuestión. Y la responsabilidad de que te encante, it's up to you.
2: Claro. Pero ¿por qué muchas veces no estamos haciendo en la vida lo que hace feliz a nuestro corazón? ¿Quién de ustedes en este espacio, como muy familiar entre ustedes y nosotros y muy honesto, ¿quién de ustedes no está del todo contento cómo está viviendo su vida? ¿Y por qué? A veces yo no estoy contenta de cómo está viviendo mi vida porque mi vida está demasiado ocupada.
3: Uh-huh.
2: Y siento
3: te vi
2: que
3: cuando estabas cantando I was always on the run.
2: Sí, I was always on the run.
3: Se te notó en la cara cuando lo cantaste.
2: Y entonces me falta tiempo para hacer lo que a mí en mi almita me hace feliz. Y claro que me hace feliz estar en la radio y me hace feliz hacer todo lo que hago en la empresa y me hace feliz Bebemundo y me hace feliz Moa y me hace feliz los retos que hacemos y todo lo que aprendemos juntos. Claro que eso me hace feliz. Pero hay otras cosas que también me hacen feliz en mi vida que no hago porque no tengo tiempo. Entonces la pregunta es, ¿quién de ustedes no está del todo feliz con su vida ahorita? ¿Y qué es lo que siente que les falta? Pero es normal ese sentimiento de creer que lo estás haciendo mal.
3: Es muy normal desde el punto de vista de común. Es muy normal y es muy común porque al final del día todos nosotros tenemos un sentido del deber ser, ¿no? Un sentido de autoexigencia de qué es lo que nosotros pensamos que deberíamos ser, qué es lo que nosotros pensamos que deberíamos de lograr, qué es lo que pensamos que deberíamos tener, qué es lo que pensamos que deberíamos proyectar o parecer. Y esa imagen de lo que nosotros pensamos que deberíamos ser, hacer, pensar, tener, lograr, proyectar, etcétera, nos hace ciegos a ver lo que realmente somos, lo que realmente siempre hemos sido. Y el problema es que como la mente programada piensa en palabras, ¿cierto? Y en el proceso de verbalización, porque esto es como un análisis filosófico muy simple, pero mucha gente piensa que son sus creencias. De hecho, hay mucha gente que muere luchando por sus creencias. A pesar de que uno puede cambiar de parecer sobre algo, sobre una idea, y sigue siendo tú. De hecho, cuando eras un bebé y ni siquiera sabías hablar, ya eras tú en esencia, pero no tenías ninguna creencia, no tenías ninguna idea preconcebida sobre las cosas, etc. Simplemente tenías tu experiencia real del momento. Entonces, para poder identificar qué es lo que realmente queremos, necesitamos renunciar a las cosas que pensábamos que deberíamos querer. Como y eso es muy difícil.
2: Ramírez, gracias Ramírez, dice, porque en ocasiones vivimos la vida como los demás quieren que vivamos y no como nosotros queremos vivir.
3: Y ni siquiera es como ellos quieren que vivamos, es como ellos creían. O sea, es como un virus. Y a mí esto, este despertar me pasó cuando me hice papá. Me di cuenta que no le quería pasar el virus a mis hijos. Por ejemplo, yo crecí viendo a mi papá todos los días haciendo algo que él no quería hacer por sacar adelante a su familia. Entonces yo pensé que el rol de un hombre de familia es sacrificarse y hacer cosas que no quiere o que le chocan o que hacen que su corazón llore para poder sacar adelante a su familia, y eso es lo más loable, lo más admirable, lo más honorable, lo más dignificante. Me tardé muchos años en darme cuenta que no tiene nada de dignificante dedicar todo tu tiempo, tu energía a hacer cosas que no quieres hacer, que hacen que tu corazón llore en lugar de que hagan que tu corazón cante, porque es mucho más poderoso el entusiasmo que el sacrificio. Y que para ser muy bueno en algo es mucho más efectivo y eficiente amarlo que sacrificarte haciéndolo. Entonces, como igual el éxito no está asegurado, a veces tratas de hacer cosas y algunas te salen bien, algunas te salen mal. Como dice Jim Carrey, por lo menos, como no sabes si vas a fracasar o vas a tener éxito, por lo menos trata cosas que le cantan a tu corazón. Porque, ¿cierto? Si viene un hijo y te dice, oye, me quiero dedicar a ser dibujante, va a decir, wey, te vas a morir de hambre. Pero bueno, pregúntale a Van Gogh, pregúntale a Picasso, pregúntale a... O sea, hay mucha gente que no se... Pregúntale a Walt Disney si se murió de hambre siendo dibujante. Entonces, hay una renuncia importante que tenemos que hacer, que es la renuncia al sacrificio, la renuncia al deber ser, la renuncia a la autoexigencia, y hay lealtades que tenemos que romper. Por ejemplo, no sé, en mi caso les comparto, para mí yo tuve que romper una lealtad con mi papá para permitirme dedicarme a lo que amo y no seguirme sacrificando haciendo algo que no quiero hacer solo por un sentido de obligación y sacrificio para sacar adelante a mi familia.
2: Claro, porque a ver, dice Tani, porque es una conversación entre todos, gracias Tani, una parte es porque pues, tenemos que comer. Tenemos que hacer lana, tenemos que producir para vivir. Y no siempre los trabajos son de extraordinarios o remunerados. Otra, el tiempo que se pierde en traslados de un lado a otro. Si esas 34 horas que te das al día de ir manejando las pudieras invertir en algo que te gusta, en sentarte a leer un libro, en hacer ejercicio, pues la vida sería otra. Pero existe esta creencia de que para gozar, hay que sufrir, ¿no? Hasta dice el dicho, work a little, play a little, o play hard, o work hard, o ya sabes. O sea, para poder jugar en esta vida, pues tienes que chambearle duro.
3: Pienso que a veces confundimos el significado del sacrificio y del esfuerzo. Estoy 100% de acuerdo. El esfuerzo es inevitable. Pero el sacrificio, eso quiere decir que hay un sacrificio de ti mismo para poder lograr algo. Es completamente evitable. El dolor, claro, el dolor es parte de la vida. Por ejemplo, si quiero estar en forma, probablemente tengo que comer con algún tipo de disciplina y mover el cuerpo. Dormir bien, etcétera. No hay forma de saltarme eso y tal vez voy a tener que decirle que no a algunas cosas que no me hacen bien y decirle que sí a algunas cosas que me dan flojera en su momento. Pero lo que lo convierte en un sacrificio es cuando nos olvidamos del objetivo, y el objetivo es que nosotros somos el protagonista número uno de nuestra vida. ¿Y cómo vamos a lograr la riqueza si nuestra vida no es rica? A una vida que no es rica le puedes echar todo el dinero del mundo y sigue sin ser rica. Tiene que partir de la base de que tu vida es rica, de que tu vida te gusta. Y eso es una decisión que todos podemos tomar, aunque tengas que ir a trabajar para sacar adelante tu familia. Puedes empezar a preguntarte qué cosas tendrían que suceder en mi vida para que mi vida sea rica. Entonces, por ejemplo, de repente esta chica que compartió recién, de repente para que su vida sea rica tendría que vivir más cerca de su trabajo. De repente necesito permitirme el evaluar la forma, cómo podría hacer algo, y estas tres preguntas creo que son buenas, algo que sea rentable, que sea viable, que pueda hacer, que sea rentable, que genere y que me apasione, que le pueda hacer, que sea rentable.

0: permitirte pensar, ah, pero ¿qué es lo que yo quiero? Y a veces esa respuesta tarda mucho en responder porque tenemos tantas cosas que deberíamos de querer, que deberíamos de tener, que deberíamos de hacer, que el qué es lo que yo quiero está pero invisible en el fondo del mar. Y lo tenemos enterrado de toda la vida, especialmente si vimos a nuestros papás sacrificarse, especialmente si venimos de un background religioso donde nos enseñaron a glorificar el sacrificio, especialmente si nos hicieron sentir culpables por desear, especialmente si nos repitieron no, no, no, no, no mil veces. Entonces estamos programados. Es muy similar a lo de la película de Matrix. Estamos dormidos en un cocoon, alimentando un sistema sin mirarnos a nosotros mismos y en algún momento tenemos que decidir despertarnos y decir, ok, la persona más importante en mi vida soy yo. Necesito voltearme a verme a mí mismo, identificar qué parte de mí es mi esencia y qué parte de mí es el programa que me instalaron. Y decidir que no quiero vivir mi vida honrando un programa. Quiero vivir mi vida honrándome a mí.
1: Una pausa y regresamos.
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0: con los recursos que tengo hoy. Y los recursos que tenía en ese momento era su amor y su conocimiento por el fútbol y su capacidad de meterse a internet y llenar un formulario para voluntariarse como interno en un club. Entonces, ¿cómo puedo avanzar en dirección a lo que quiero con los recursos que tengo hoy? Y siempre hay un paso que podemos dar. Pensar que no podemos, que porque tengo que trabajar, porque mi familia, porque mis hijos. No es cierto. No es cierto. O sea, mi esposa trabaja desde la casa y decidió dedicarse a la crianza consciente y las relaciones conscientes, que básicamente asesorando gente todo el día en las dos cosas que son lo más importante para ella en estos momentos de su vida. Entonces está todo el día estudiando, escribiendo, enseñando, preparando, entrenando, mentoreando, consultando, todo de los temas que son los más relevantes para ella. Está todo el día hablando y ayudando a la gente con lo que más le importa a ella.
1: Qué precioso.
0: Entonces, y eso fue una decisión. Fue una decisión y claro que fue un proceso y cuesta trabajo, pero ¿sabes qué? Todo cuesta trabajo, todo requiere un esfuerzo.
1: Choose your heart.
0: Choose your heart.
1: Choose your heart.
0: Sí, venir todos los días a que te mandonee a alguien que no te gusta también es muy difícil. Claro. Así como es difícil emprender. Claro. Así como es difícil decir que no a lo que no. Así como es difícil esperar a que llegue lo que sí.
1: Antes de dejarte ir, te voy a hacer la pregunta más cañona. ¿Para qué es esta vida?
0: Pienso que una de las formas como que... Lo que he visto en el trabajo mío y el trabajo con gente es que todo el mundo está esperando que algo le dé sentido a su vida. Está esperando que la carrera le dé sentido a su vida, o la religión, o Dios, o los hijos, la familia, la pareja. Algo externo, ya sea algo como muy, muy etéreo, metafísico, como una idea de Dios, o algo muy práctico como los logros, son lo que le van a dar sentido a mi vida. Y la mayoría de la gente lo que se da cuenta es que a largo plazo ninguna cosa externa le trae sentido realmente a tu vida de manera sostenida. Lo que le da sentido a tu vida eres tú. Entonces uno se tiene que preguntar a sí mismo, ¿qué sentido le quiero dar a mi vida? Y para mí, uno de los mejores lugares para empezar es empezar a darle sentido a tu historia de vida. Todas las cosas que has vivido, esto también lo hablan lo aprendí también de Carlos Castañeda en los libros de las enseñanzas de Don Juan, de los chamanes mexicanos. Hablaban de la idea de recapitular. Decían, si quieres recuperar tu poder personal, necesitas regresar en el tiempo a todas las memorias que puedas visitar de tu historia de vida, y en lugar de experimentarlas desde ese niño inseguro que no se quería, desde ese niño inseguro que estaba ávido de encontrar identidad, desde ese niño que estaba plagado de ideas de lo que debería de ser y lo que debería de querer, y etcétera, es regresar a esos momentos y básicamente volver a vivirlos, pero desde la conciencia, y preguntarme, ¿qué significado le quiero dar yo a esta experiencia? ¿Y cuál es la riqueza que esta experiencia me dio a mí? ¿Cuál es la ganancia? ¿Cuál es la riqueza que está contenida en esta experiencia que tal vez en su momento no me gustó, o me lastimó, o lo que sea? Cuando terminas de recapitular toda tu vida para atrás, llegas a un punto donde ya hiciste las paces con tu vida hasta el día de hoy. Desde ese lugar de haber hecho las paces con todo el proceso y haber encontrado toda la riqueza que te ha dado, te queda muy claro lo que tienes que hacer con esa riqueza. Pero si solamente vamos metiendo el pasado debajo del tapete, nos hacemos locos, nos quedamos víctimas, culpando lo que pasó o peleándonos con lo que pasó, y no hacemos las paces con nosotros mismos y con nuestro proceso, nunca llegamos a ese ground zero, como a ese suelo de roca donde podemos empezar a construir. Entonces, lo que le recomiendo, y por eso siempre pienso que la meditación

0: Meditación es muy valiosa porque al final del día la meditación es un espacio en silencio de observación donde te das audiencia a ti mismo frente a ti mismo. Y pienso que ese es un buen lugar para empezar y acordarse que en verdad casi todas las limitaciones son autoimpuestas. Lo que sea que piensas que no es posible, tal vez sí es posible, de una forma que no te lo has podido imaginar todavía.
1: ¿Quién puede trabajar contigo?
0: No.
1: O sea, ¿quién te puede buscar como mentor y como coach?
0: Pienso que mi mejor desempeño es con gente que ya ha probado de todo. O sea, literalmente, gente que ha leído mucho, que se ha trabajado mucho, que ha tomado mucha terapia, que no está batallando por las cosas básicas de supervivencia del día a día, pero que todavía no acaba de integrar las cosas de tal manera que se siente realmente en paz, realmente consciente, realmente anclado en su propio poder. Y la manera en que yo le llamo es gobernando su vida desde la conciencia. O sea, muy presente. Y eso, pienso que mi mejor desempeño es con gente que ya ha probado de todo y que está lista para en verdad hacer un trabajo trascendental. Creo que es como donde mejor funciono yo. Porque al final del día eso soy yo. Yo he estado toda mi vida en eso. He estado toda mi vida enfocado en eso.
1: Claro. Ariel.Grunwald en Instagram es la mejor manera de encontrarte.
0: Sí, no, me pueden escribir por Instagram. Pienso que por ahí también hay como un WhatsApp en el link de Instagram.
1: Ah, buenísimo.
0: Sí.
1: Gracias.
0: Gracias a ti.
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3: Quien esté libre de haber remojado una galleta en leche alguna vez en su vida, que tire la primera piedra. Este acto podríamos decir que es un reflejo humano y que prácticamente nadie se ha podido resistir, al menos de probar. Y es que déjenme decirles que no es su poca fuerza de voluntad. Esto está perfecta y científicamente calculado. Cuando remojas una galleta en leche, en realidad cambias todo sobre ella. La textura, el sabor y su composición química. El secreto es un grupo de aditivos químicos llamados emulsionantes. Hay algunos líquidos que no se mezclan naturalmente, por ejemplo, agua y aceite. Los compuestos que logran que estos dos líquidos opuestos coexistan felices se llaman emulsionantes. ¿Y a qué viene esto al caso con las deliciosas galletas? Déjenme decirles que tanto el chocolate como la leche contienen emulsionantes. Los que están en el chocolate permiten que los ingredientes grasos, como el aceite y la manteca de cacao, se mezclen con ingredientes sin grasa, como el agua y el cacao en polvo, además de mantener la grasa en la leche. Esta deliciosa magia, conocida también como ciencia, es llevada al siguiente nivel cuando las galletitas son de chocolate y se sumergen en leche, o bien cuando las galletitas son de vainilla y se sumergen en leche con chocolate. ¿Por qué? Porque los emulsionantes de ambas sustancias interactúan en la lengua, logrando una tremenda explosión en las papilas gustativas, porque la leche calma la dulzura intensa del chocolate y los emulsionantes ayudan a suavizar el sabor, lo que le da la perfecta relación de sabor y textura a la galleta. Así que ya lo sabe, la próxima vez que lo critiquen por andar chopeando, dígales a los envidiosos que solo está llevando a cabo una experiencia científica y culinaria de primer nivel.
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0: felicidad. Y nadie mejor para explicárselos, o sea, de verdad, hagamos todos una pausa para respirar, serenarnos todos y escuchar lo que van a escuchar. Tony Karam es presidente y fundador de Casa Tíbet en México, es budista, organizador de todas las visitas del Dalai Lama a México y, bueno, pues un budista verdaderamente espectacular. Me encanta tenerte de regreso.
1: Ay, muchas gracias.
0: Ya te había sido mucho tiempo.
1: Para mí. Así es.
0: Ya, ayúdanos.
1: Bueno, mira, yo creo que el punto de partida debe de emerger, de reconocer que el motor que naturalmente anima la totalidad de nuestras diferentes actividades y empresas de vida es indudablemente la búsqueda de la felicidad.
0: Sí, claro.
1: Y la tradición budista, esta pues propuesta milenaria de sabiduría, señala que para nosotros es en extremo importante establecer una distinción entre dos diferentes tipos de bienestar. Esto es la felicidad genuina y duradera y el placer sensorialmente condicionado, o lo que llamamos también comúnmente el placer hedónico, el que depende en términos generales del contacto de nuestras bases sensoriales con sus respectivos y particulares objetos,
0: ¿no? O sea, comprar,
1: la diferencia,
0: comprar, comer, tener,
1: exactamente,
0: lograr.
1: Todo aquello que tiene que ver, por ejemplo, con nuestras bases sensoriales físicas, pero también placeres estéticos e intelectuales vinculados a la base sensorial mental en general. Ahora, la característica de ese tipo de bienestar, esto es el sensorialmente condicionado, el placer hedónico, es que es por naturaleza y condición temporal y relativo.
0: Sí.
1: ¿Por qué es temporal? Porque naturalmente emerge en consecuencia del vínculo y relación, esto es, del contacto del perceptor con sus respectivos objetos. El perceptor es una entidad dinámica, cambiante y por tanto impermanente. Los objetos con los que interactúa son también, por definición, cambiantes, dinámicos e impermanentes. Y el vínculo entre uno y otro es temporal. Así que ese tipo de placer es siempre temporal.
0: Da un ejemplo.
1: Por ejemplo, el que adviene, emana o es consecuente, que te gusta, de el sentido gustativo. El placer que derivas de probar un pastel de chocolate es siempre temporal, ¿verdad?
0: Sí.
1: ¿Por qué es temporal? Porque no lo consumes en todo momento y porque al mismo tiempo, ¿verdad?, ese tipo de placer o ese tipo de bienestar que derivas, por ejemplo, de la experiencia gustativa de consumir el pastel, no puede garantizar su continuidad o su incremento. Esto es, no existe una relación entre el estímulo y el bienestar duradero. Si tú comes una rebanada de pastel, puede proveerte de placer, pero no hay garantía de que si comes 2, 3 o 10, ese placer va a multiplicarse de la misma manera.
0: Totalmente.
1: O podrá mantenerse. De hecho, lo que podemos decir es lo contrario. Ese tipo de placer va a menguar y disminuir. Ahora, no solo el placer hedónico, el sensorialmente condicionado, es temporal, y esto es todavía más importante, sino es relativo. ¿Qué quiere decir que es relativo? Que emerge en dependencia de una variedad de condiciones y circunstancias,
0: sí,
1: y de entre esas múltiples condiciones y circunstancias, la determinante es la percepción y cognición que el individuo tiene o deriva o estructura de ese estímulo.
0: Exacto.
1: Por ejemplo, el pastel de chocolate, cuando tú lo degustas y te produce placer, ordinariamente tienes la sensación de que el placer que experimentas, ¿de dónde viene? ¿A dónde reside? En el pastel. Pero no reside en el pastel, reside en la manera en que tú, como perceptor, decodificas,
0: vives el pastel, claro,
1: vives o experimentas el pastel. Por ejemplo, si lo haces con hambre, el pastel aparece de una manera, produce un efecto.
0: Sí.
1: Si lo haces sin hambre, el pastel emerge de otra manera, ¿verdad? Si 100%. Lo haces sujeto a la socialización de ese estímulo como comestible y sabroso,
0: sí,
1: te parece rico. Pero si no está socializado al mismo, lo cual es en efecto cierto, no todos están socializados al pastel como pastel y como algo rico, pues no aparece de esa misma manera.
0: Por eso,
1: ¿no?
0: El punto es que estamos adictos todos a la felicidad hedónica.
1: Ahora, el problema es este, Marta. No es que los estímulos sensoriales o el placer hedónico sea per se algo negativo. El problema es cuando nosotros nos aproximamos al mismo con expectativas y demandas que no puede cumplir. Esto es, si bien es cierto que el pastel te puede aportar placer temporal y relativo, lo que no te puede obsequiar es uno duradero, estable y permanente. Cuando tú proyectas esta demanda sobre del pastel, o la proyectas sobre de tu pareja, o la proyectas sobre del clima, o la proyectas sobre de tu casa, chivas, chavas y cheves, pues naturalmente generas condiciones y circunstancias, claro, que no pueden más que derivar en la decepción, la frustración y el sufrimiento.
0: ¿Por qué? ¿Verdad? Porque, claro, nosotros queremos llenar nuestra vida de chivas, chavas y chelas. Así es.
2: Exacto,
0: ¿no?
2: Qué bonito.
0: Me encanta, chivas, chavas y chelas.
1: Uh-huh. Así es.
0: De gente que te ayude a ser más feliz, de cosas, de compras, de gastos, ahora, de viajes, de esto y el otro. Y te das cuenta, esto es peor todavía, que cada vez necesitas más de eso.
1: Porque,
0: y más grande.
1: Exactamente.
0: Porque ya no te alcanza igual.
1: Porque este estímulo eventualmente deja de
0: propiciar. Pierde su efecto.
1: Exacto. Y entonces buscas otro y otro. Ahora, el problema es que no identificas la causa primaria de esa aflictividad. Y la causa primaria no es la sustitución del pastel por la empanada, ¿sí? Sino la causa primaria es corregir la manera en que percibes, la manera en que te relacionas con ese estímulo en términos generales. Entonces, existe otra dimensión de bienestar, que es la que ulteriormente todos perseguimos, pero de la que desconocemos sus causas y mecanismos, que es lo que la tradición budista llama el bienestar genuino y duradero. ¿Sí? Ahora, la diferencia primaria entre el placer hedónico, el sensorialmente condicionado, uh-huh, y la felicidad genuina, es que el placer hedónico se deriva primariamente de aquello que nosotros obtenemos del mundo, ¿sí? Mientras que el bienestar genuino, en contraste, emerge en condición y dependencia de lo que traemos al mismo. Por ejemplo, en dependencia de la sincronía entre la mente y el cuerpo, ¿verdad? Que es algo muy importante en la vida porque nosotros vivimos en constante desincronía entre la conciencia y el cuerpo. Por ejemplo, el cuerpo donde existe, en el presente. No hay cuerpos pasados, no hay cuerpos futuros, solo cuerpos presentes. Cuando la mente se divorcia del cuerpo, ¿verdad? Pierde ese vínculo con la realidad que es el aquí y el ahora. Por ejemplo, ¿no? Yo puedo poner la mano en el fuego por el cuerpo de Marta y de Rebeca esta mañana. Tengo certeza que está aquí, pero no pongo la mano en el fuego por la mente de Marta y Rebeca. No sé dónde estén.
0: Claro,
1: ¿sí?
2: Wow, claro.
1: Entonces,
0: pero a ver,
1: si un primer elemento para poder reclamar una condición genuina de bienestar y felicidad es recuperar el presente.
0: Okay, para ahí.
1: Sincronizar a la mente con el cuerpo.
0: Es tan real eso que explica Tony, que ¿cuántos de ustedes no han pensado que ustedes ya van a poder hacer súper felices el día que? El día que baje 20 kilos, el día que encuentre pareja, el día
1: que
0: se
1: case. Es la filosofía del y si tan solamente entonces.
0: Claro.
1: Y si tan solamente tuviera un yate, sería feliz. Ajá. Y si tan solo me deshiciera de mi suegra, dejaría de sufrir. Pero esa filosofía se centra en una cognición equivocada.
0: Claro, pero nosotros somos fieles creyentes de que yo, si tuviera más lana, si tuviera pareja, si ya me pudiera embarazar, si mis hijos se portaran mejor, si me divorciara, si tuviera un mejor trabajo, si bajara de peso, si pudiera comprar más. Si tan solo pudiera, ese día que pase eso, voy a ser feliz. Y para los que ya les pasó, te das cuenta que te dura días la gracia.
2: Uh-huh.
0: Y regresas a tu estado original,
2: a tu vacío.
1: Por eso, dentro del contexto de la propuesta de esta milenaria tradición de sabiduría que es el Buda Dharma o el budismo, se dice que el primer elemento, el principio elemental del que depende el cultivo del bienestar genuino y duradero, es el desarrollo de una comprensión correcta. ¿Y qué queremos decir y qué entendemos por la misma? Bueno, punto de partida, un enorme descubrimiento. Y ese descubrimiento tiene que ver con el hecho de que esa condición que todos aspiramos a actualizar naturalmente adviene de causas y condiciones. Esto es, la causa primaria del bienestar duradero emerge de entender cuál es el factor preeminente en la conformación de la experiencia, como también distinguir cuáles son los factores que cooperan en su emergencia y organización, pero no la determina. Entonces, el factor determinante en la conformación de nuestra experiencia, este es un gran descubrimiento, es intrasubjetivo, es la propia mente, es la manera en que el perceptor, consciente o inconscientemente, adecuada o inadecuadamente, de forma objetiva o tergiversada, decodifica los estímulos con los que interactúa. Mientras que nosotros ordinariamente pensamos que dichos estímulos con los que interactuamos determinan nuestra experiencia.
0: Exacto.
1: No es cierto. La influencia, pero no la determinan. El factor determinante en la conformación de la experiencia no es el pastel de chocolate, sino la manera en que percibes, decodificas e interpretas al mismo. Entonces, punto de partida, como principio elemental en torno a la búsqueda del bienestar, tienes que tomar responsabilidad de tu cognición. Esto es, tienes que darte cuenta que tu bienestar no depende del mundo, sino depende de la manera en que te vinculas a él.
0: Y cuando, ejemplo,
1: cuando te vinculas con el mundo movido por una serie de expectativas y demandas que no corresponde a su naturaleza, tú mismo generas las causas para tu dolor, sufrimiento y aflictividad.
0: Ok, nosotros, por ejemplo, sentimos que mucha gente nos roba la felicidad.
1: Así es.
0: ¿No? Dame ese ejemplo, bueno, con alguien.
1: Mejor te doy otro ejemplo. Podemos pensar que la suegra es la causa genuina de nuestro dolor, sufrimiento e insatisfacción. ¿Por qué? Porque la concebimos existir como la bruja escaldufa. ¿Sí? Nadie existe entera, absoluta, unitariamente como la bruja escaldufa. Puede ser que mi suegra tenga momentos escaldufos, pero no existe intrínsecamente, por sí misma, desde su propio lado, independiente a la manera en que la decodifico, interpreto, la concibo, como la bruja escaldufa. Tan es así, ¿verdad? Punto de partida, que su condición como bruja escaldufa es transitoria, es impermanente. Si atiendes a tu suegra cuando transita, por lo menos, por el estado del sueño profundo sin sueños, cuando está en esa condición, en donde se suspende temporalmente la continuidad conceptual de la mente, en esa condición ya no es bruja escaldufa. Si le preguntas a su hija cómo percibe a su madre, no la percibe como la bruja escaldufa. Si le preguntas a los nietos cómo perciben a la abuela, no la perciben como bruja escaldufa.
0: Claro, claro.
1: Y si le preguntas al esposo cómo percibe a su suegra, a su esposa, probablemente no la perciba como bruja escaldufa. Y al mismo tiempo tú, ¿verdad? La percepción que tienes de esta como la bruja escaldufa emerge en dependencia de muchas condiciones y circunstancias que no necesariamente residen en ella, sino en tus propias carencias,
0: claro,
1: en tus propias necesidades, en tus propias aflicciones mentales y emocionales. Por ejemplo, ¿cómo ves el mundo cuando te encuentras contento, cuando estás enamorado? Y en contraste, ¿cómo lo ves cuando te encuentras deprimido? El mundo no cambió, lo que cambió es la perspectiva que tienes de él, y esa perspectiva es el factor preeminente en la conformación de tu experiencia. El mundo coopera en la elaboración de tu vida, pero no es el factor determinante.
0: ¿Qué tal?
2: No, bueno.
0: Con esto vamos a hacer una pausa y después vamos a darles unas herramientas de los principios budistas que les pueden ayudar para tener un bienestar verdadero y duradero. Al regresar.
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0: En una hora más de Noticias W, soy Ivette Parga Ávila. Volvemos ya cuentavientes con Marta de Baile y todo su equipo. Que tengan un excelente día. 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
2: Ok, estamos en profundas conversaciones con Tony Karam, que es el presidente y fundador de Casa Tíbet en México, sobre lo importante que es entender que nunca jamás ninguna persona o factor externo a ti te va a traer una felicidad real y duradera.
3: En efecto, puede aportarte un bienestar,
2: claro,
3: temporal.
2: Tiene caducidad.
3: Y no tiene nada de malo dicho bienestar mientras no proyectes sobre de este una demanda que no puede cumplir, y es precisamente que sea genuino y duradero.
2: Según los budistas, ¿cómo creas la felicidad genuina y duradera?
3: Bueno, punto de partida, tienes que establecer una sana relación con el mundo y la experiencia que de él tienes. Y esa relación tiene que fincarse en tres principios elementales. Uno, punto de partida. Hacerte consciente, comprender, y no solo conceptual, sino anímicamente, la naturaleza cambiante, impermanente de todas las cosas. Como nada y nadie duran para siempre. Tanto aquello positivo, agradable o placentero con lo que interactúas, como aquello negativo. Dos, entender que dado el hecho de que nada existe de forma permanente y todo lo hace en movimiento, todo existe de forma dinámica, nada tiene una identidad intrínseca. Ese es un concepto muy importante y complejo de entender. ¿Qué quiere decirse con el hecho de que nada tiene identidad intrínseca? Quiere decir que nada existe por sí mismo, es de su propio lado, independiente a partes, condiciones, circunstancias, y en especial por lo que concierne a la experiencia que derivas y generas de ello, independiente a la percepción o lo que llamamos la designación conceptual que haces de esto.
2: O sea, quiere decir que las cosas son neutrales.
3: Quiere decir que el pastel no es pastel en sí mismo, que el pastel no es sabroso en sí mismo, porque la etiqueta pastel emerge en dependencia de los ingredientes que comprenden ese objeto, sí, y la manera en que el perceptor lo etiqueta y lo emplea como pastel.
2: A ver, el chico no es zapote no es sabroso en sí mismo.
3: No es sabroso en
2: por
3: sí
2: mismo. Por eso hay gente que ama el chico zapote y hay gente que no puede ver el chico zapote.
3: Y tú mismo puedes amar el chico zapote cuando tienes hambre y detestarlo cuando te encuentras enfermo. ¿Por qué? Uh-huh. Porque esa cualidad que inconscientemente le atribuyes a ese estímulo no reside dentro de él.
2: Okay. ¿Y el otro precepto?
3: Y el último precepto es el hecho de que nada y nadie tienen cualidades sustanciales. Esto es, que nada en sí mismo es precisamente agradable y nada en sí mismo es precisamente desagradable. Que es lo mismo que afirmar, nada es verdad ni mentira, todo depende, sí, del cristal con que se mira.
2: Ya, ¿sí? Ese es el número
3: Entonces,
2: uno.
3: Primer principio, ¿no? Segundo principio, tiene que ver con tomar responsabilidad de la experiencia que tenemos del mundo. ¿Qué quiere decir eso? Todo lo que hacemos, pensamos y decimos genera consecuencias de las que nosotros somos responsables. Nosotros somos ulteriormente los creadores de la experiencia que tenemos y derivamos del mundo. El mundo no crea nuestra experiencia. La influencia, indudablemente, pero no la determina. El factor determinante en la conformación de la experiencia es intrasubjetivo. Es la propia mente y voluntad del individuo. Así que en nosotros depende interactuar y vincularnos con la vida con bienestar, o de nosotros también depende el vincularnos con el mundo con malestar. Uh-huh. Entonces tenemos que tomar responsabilidad de la experiencia que tenemos del mundo.
2: Por eso es lo que estamos tratando de averiguar, cómo vivimos el mundo sin tanto malestar.
3: Bueno, otro punto muy elemental, ¿verdad? Otro principio elemental del bienestar genuino es el dominio de la atención. ¿Sí? Eso quiere decir estar presente, generar presencia mental, ¿verdad? La cercana aplicación de la atención, por ejemplo, al aquí y a la ahora. ¿Por qué razón? Porque el ayer ya no existe, porque el mañana no existe, porque lo único que existe es el presente. Y la vida es lo que se nos va mientras estamos ocupados, distraídos, haciendo planes o mentando madre. ¿Sí? Entonces necesitamos recuperar el presente.
2: Eso no dice el Dalai Lama. Claro, se nos va la vida.
3: Se nos va la vida en todo tipo de nimiedades, ¿verdad? Así que es muy importante cultivar la atención. La tradición budista plantea algo que es muy, muy, muy, muy genuino, muy verdadero. Dice, una mente ausente de atención es disfuncional. En contraste, una mente dotada de atención se torna infuncional. ¿Sí? Y cada día, desgraciadamente, en la sociedad en la que vivimos, pues se deteriora nuestra capacidad de atención. Y ese es una de las de los efectos colaterales, por ejemplo, de todas las redes sociales y precisamente de los dispositivos, entre comillas, inteligentes, con los que hemos generado toda variedad de adicción. Un cuarto principio que es esencial es el desarrollo del desapego, Marta. Pero el desapego no es valemadrismo. ¿Sí? Eso es valemadrismo, no es desapego. El desapego se centra en dejar de sobreestimar, por ejemplo, al mundo sensorial con el que convivimos y dejar de proyectar sobre este la responsabilidad de nuestra experiencia, de nuestra percepción y de nuestro bienestar. ¿Sí? Entonces, entender simultáneamente que si hay un elemento de sabiduría fundamental que tenemos que cultivar en la vida, casi me atrevo a decir que esto es lo que a la vida venimos a aprender a hacer, es a soltar. ¿Y por qué tenemos que aprender soltar? Porque todo pasa y nada es permanente. ¿Sí? Venimos al mundo sin nada, nos vamos a ir del mundo con nada.
2: Claro, pero si tú eres una persona que no maneja, ahora sí que el cambio bien.
3: Así es.
2: You don't handle change well. Claro. Porque habemos personas que no manejamos bien el cambio. Que no pueden ni cambiar del modelo de celular, ni el modelo de coche.
3: Ni la orientación del florero en la mesa de la casa.
2: Ni su. La gente que le cuesta mucho el cambio, esto es un horror, Tony.
3: Bueno, pero como decía uno de mis maestros tibetanos, si crees que la sabiduría es onerosa, prueba la ignorancia, corazón. O sea, si crees que esto te cuesta trabajo, prueba la opción contraria, ¿no? Es infinitamente más detrimental y mucho más aflictiva, ¿no?
2: Claro. Siguiente.
3: O, dicho de otra manera, si crees que integrar este tipo de ajuste y cambio en el contexto de tu estructura de vida y cognitiva, bueno, ¿por qué no evalúas el precio que ha tenido habituar a tu mente a la fantasía, a la aflictividad, al dolor y al sufrimiento? No ha sido fácil.
2: Claro.
3: Bueno, otro principio muy importante para poder reclamar ese estado y condición genuina de bienestar y felicidad es el cultivo de la compasión. Tener presente que el bienestar propio se profundiza cuando se desea genuinamente el bienestar ajeno y que la compasión no es mero sentimentalismo, sino es una inteligencia relacional. Eso quiere decir, en esencia, que nosotros existimos en vínculo, en asociación con todos los individuos de este entorno, de nuestro mundo, y que su bienestar también es importante para nuestro propio bienestar, que nuestro bienestar es uno que no se puede divorciar del bienestar colectivo. Así que tratar de vivir menos ensimismado en uno mismo y también abrir tu perspectiva al bienestar de otros y al dolor por el que otros transitan. Porque todos los seres desean ser felices y dejar de sufrir como nosotros y todos lo merecen tanto como nosotros, ¿no? Entonces, cuando dejas de ensimismarte y de concentrarte a manera autocentrada tanto en tu persona, bueno, pues descubres que hay mucho que celebrar, ¿verdad?, en la vida, y que tu condición no es tan aterradora como lo piensas. Eso es importante.
2: Esto que sigue es una de mis obsesiones. Disciplina mental.
3: Así
2: explica
3: es.
2: Eso, Tom.
3: Bueno, en el contexto de la tradición budista es generar el hábito, por ejemplo, de atender el presente a través de algún tipo de disciplina contemplativa, el desarrollo de la introspección. Por ejemplo, todos los días, quizá al volver a casa, después de tus actividades, hacer un examen de tu desempeño vital a lo largo del día, ¿verdad? Y explorar dentro del contexto del mismo cuáles fueron tus acciones virtuosas, positivas, cuáles fueron las aflictivas, generar determinación de fortalecer las primeras y de corregir las segundas.
2: O sea, tú dices, la mente sin entrenamiento produce sufrimiento automáticamente.
3: Así es. Una mente ausente de atención es disfuncional. Una mente carente de sabiduría, una y otra vez, distorsiona los contenidos de la experiencia y nos impulsa y lanza compulsiva, habitual e incontrolablemente al dolor, el sufrimiento y la insatisfacción. Tenemos que constantemente corregir la perspectiva que tenemos del mundo. Tener presente que todo lo que percibimos como permanente es impermanente. Todo lo que percibimos como independiente es dependiente. Todo lo que percibimos como unitario es compuesto. Todo a lo que le atribuimos una identidad intrínseca tiene tan solo una identidad temporal y relativa. Todo aquello a lo que proyectamos cualidades sustanciales positivas, negativas y neutras no las tiene, porque esas cualidades son relacionales, emergen en dependencia, no del contacto de nuestros sentidos con sus objetos, sino de la manera en que la percepción del individuo les interpreta. Así que cada vez, queridos radioescuchas, que sean sujetos a estas distorsiones, háganse conscientes de ellas y también intenten corregirlas.
2: Si hoy lunes, que siempre es un día difícil, cualquiera de ustedes cuentavientes que están escuchando están apáticos o mentando madres el día de hoy, ¿qué les dirías?
3: Que ese estado y condición también pasará. Mañana será otro día y muy probablemente no te sientas así. No te aferres ni te identifiques con ese sentimiento. No es lo mismo tener un sentimiento, hacerte el sentimiento por el que transitas. No experimentes esta distorsión cognitiva que es la fusión perceptual. Tienes sentimientos, no eres los sentimientos que tienes. Por ejemplo, intenta hacerte consciente. Tengo tristeza, pero no soy la tristeza por la que transito.
2: Claro.
3: Y esa tristeza por la que transito, ¿de qué manera existe? Pues de la misma forma que cualquier otra experiencia y emoción. Es transitoria, es impermanente. Hoy estoy triste, pero mañana probablemente no lo estaré. Mañana será otro día.
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2: Claro. Oye, ¿y puedo empezar así con clases de budismo
3: 101? Así es. Por supuesto.
2: Siempre.
3: Siempre. Tenemos varios cursos introductorios a lo largo del año. De hecho, este fin de semana acabamos de tener uno.
2: Okay. Sí. Buenísimo. Tony Karam, como siempre, un placer hablar contigo.
3: El placer es mío.
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0: como dice el dicho, tenemos que saber un poquito de muchas cosas. Y hoy, el ADN. O sea, ya saben que los seres humanos podemos parecer diferentes, pero esto a mí me parece traumante, Iván. El 99% de nuestro ADN, entre yo, tú, ustedes, entre nosotros, es exactamente el mismo. Y nada más les quiero decir otro trauma. Nosotros tenemos 99.9% del mismo ADN que todos los seres humanos. Los chimpancés tenemos en común el 98% del ADN. O sea, por ese 1.9% Iván Martínez Dunker, no somos monos. ¿De qué estás hablando?
1: Pues sí, efectivamente, vemos ahí justamente el gran poder de esta molécula de la vida, el ADN, donde ya lo hemos comentado, están las instrucciones que le dicen a nuestro cuerpo cómo funcionar. Y por supuesto, pues cada organismo, cada especie tiene su funcionamiento específico y vemos cómo una pequeña diferencia pues hace eso evidente entre nosotros y los chimpancés. Claro, de pronto parece pequeño si lo vemos en porcentaje, pero hay que entender que esta molécula, por ejemplo, en el caso de los seres humanos, está formada por 3,000 millones de bases, que eso, bueno, para los radioescuchas, imagínense un libro de 3,000 millones de letras, ¿sí? Y eso multiplíquenlo por dos, porque hay una copia de ese libro en cada una de nuestras células. Entonces estamos hablando de 6,000 millones de letras, que si ahí pues le sacas ese porcentaje, entonces ya ahí justamente ya va a ser un número importante de letras que cambian el mensaje. Y otra forma de entender esto es, imagínate un libro, ¿no? Y una hoja, un párrafo que está contando una parte de una historia. ¿Qué pasa si en un libro cambiamos un par de palabras? Eso puede cambiar, tal vez no el contexto de la historia, pero sí el sentido de una forma importante. Entonces, de igual, en ese mismo sentido, esos pequeños cambios que hay entre nosotros y los chimpancés, pues hacen que, si bien compartimos, tenemos brazos, tenemos ojos, obviamente tenemos mucho comportamiento muy similar, hace la suficiente diferencia para que pues estén contando historias distintas.
0: Oye, ¿se acuerdan del video Cuentavientes? Era un niño, creo que era colombiano, y era un niño predicador que decía: yo no vengo del mono, yo no soy del mono.
2: Un predicador.
0: Los humanos no hacen... ¿Te acuerdas de ese video?
2: Totalmente. El chiquito este, bueno, es pastorcito.
0: Exacto, como pastor. A ver, mi pregunta es, Iván Martínez Dunker, Cuentavientes, es biólogo molecular del Instituto Pasteur en Francia. Él es médico cirujano de la Escuela Médico Militar y aparte es director del Laboratorio de Glicobiología Humana y Diagnóstico Molecular de la Universidad del Estado de Morelos y miembro de la Sociedad Latinoamericana de Glicobiología. O sea, no podría ser más científico. Mi pregunta para Iván es, para ti, ¿nosotros venimos del mono?
1: Claro, o sea, tenemos ancestros comunes, ¿no? Entonces tenemos obviamente esa gran similitud con los primates, con los chimpancés, pero efectivamente
0: No, espérate lo que te voy a decir. O sea, para ti,
1: somos primates.
0: No nos hizo Dios.
1: Eso
0: venimos del mono.
1: venimos del mono o junto con el mono, junto con los primates, pues de esta molécula del ADN que ha ido desarrollándose y generando distintos productos a través de un set de instrucciones, pero pues sí.
0: Por eso, Iván, somos primates.
1: Sí.
0: Punto.
1: Punto, ya.
0: No nos hizo Dios.
1: No.
0: A su imagen y semejanza.
1: No, lo que tenemos evidencia es justamente que venimos de un proceso evolutivo y en 1,000 millones de años vamos a ser algo diferente a lo que hoy somos, como lo éramos hace 1,000 millones de años. ¿Por qué? Porque las instrucciones en nuestro cuerpo están constantemente cambiando y siendo seleccionadas por el medio ambiente. Unos se van a morir y otros van a sobrevivir de acuerdo a lo que va cambiando en el mundo, y eso es la selección natural. Entonces es un cambio constante, que es algo difícil de entender porque ahorita nos vemos como algo fijos, pero no es eso, nuestra especie no es algo fijo.
0: Oye, para todos los que son súper religiosos, ahorita les acaba de caer como cubetada de agua fría, pero eso es lo que

0: piensan los estudiosos de la biología y del ADN y los genetistas, que nosotros somos primates, punto, y se acabó. Entonces, bueno, poniendo eso de lado, es muy interesante cómo lo explicaste y quiero que lo vuelvas a repetir. Si nosotros somos 99.9% iguales entre los humanos y lo único que nos diferencia entre unos y otros es ese 0.9%, en ese 0.9% está que seas alto, chaparro, el color de ojos, el color de piel, el tipo de pelo, cómo funciona tu anatomía, el tamaño de tus órganos, etcétera, etcétera, ¿no?
1: Sí, así es. Ese 0.1 de diferencia que hay entre los seres humanos es suficiente ese cambio en la historia para, pues, generar individuos únicos, ¿no? Que vemos que todos vamos a tener esas diferencias. De nuevo, todos compartimos los mismos tipos de órgano, tenemos ojos, caminamos, hablamos, ¿no? Y nos identificamos como una especie común, pero somos diferentes. Cada individuo es diferente. Y con ese pequeño cambio está el poder de generar esa individualidad.
0: Oye, ahora, en una misma familia, ¿qué porcentaje del ADN es diferente entre yo y un hermano mío?
1: No, bueno, ahí todavía pues va a haber más cercanía, pero de por sí pues ya estamos en un margen súper pequeño. Pero si nos vamos a comparar ya con un familiar, un padre, una madre, un hermano, pues ahí la similitud va a incrementar con respecto a quienes no son nuestros familiares. Pero realmente pues es todavía una pequeña diferencia sobre una pequeña diferencia que ya de por sí está entre todos nosotros. Pero bueno, justamente estas similitudes que hay entre familiares es lo que forma parte de los estudios genéticos que pues muchas veces se pueden llegar a hacer para identificar si alguien es tu hijo, para identificar si alguien es tu papá o tu mamá en distintas circunstancias. Y esto se da, ¿por qué? Porque compartimos similitudes que solamente van a existir cuando hay una relación familiar.
0: Eso está súper interesante cuando salen de, dice que soy el papá, pero yo quiero una prueba de ADN. ¿Qué es lo que buscan en esa prueba de ADN para comprobar si es su hijo o no es su hijo?
1: Sí, bueno, hay ciertas regiones de nuestro ADN que se llaman regiones repetitivas y tenemos varias regiones en nuestro ADN que tienen esas características, son lugares específicos donde vamos a encontrar estas regiones. Y el número de regiones y sus características son transmitidas a los hijos. Entonces, pues justamente cuando queremos ver si alguien es nuestro hijo o queremos ver si alguien es nuestro padre, lo que vamos a encontrar es una gran cantidad de similitudes de estas regiones específicas, lo que indican que, bueno, un padre es tu padre y tu hijo, pues efectivamente es tu hijo, ¿no? El que en un principio se sospecha lo es. Y si esas regiones que se heredan y que son estas regiones repetitivas no están, entonces eso significa que pues no te las heredaron y si no te las heredaron, si no te las pasaron, es que bueno, pues no vienes de un espermatozoide de ese papá o no vienes de un óvulo de esa mamá. ¿Por qué? Porque justamente son ciertas partes del ADN que tienen esas características hereditarias y características de repetición que nos permiten estudiarlas, ¿no? Entonces, justamente en estas pruebas de paternidad, pues es justamente lo que se van a ver estas regiones y hay varias regiones que se ven al mismo tiempo y la combinación solamente se puede explicar de tal forma que la tengas tú y otra persona, si es tu papá o es tu mamá. Y bueno, también, por supuesto, se pueden establecer relaciones de familia con un hermano, porque obviamente pues estás compartiendo los mismos padres o al menos un padre o una madre en caso de medios hermanos, ¿no? Entonces son características hereditarias muy específicas que nos permiten trazar esa historia con nuestra familia. Y bueno, si nos vamos todavía a temas más complejos, podemos trazar el camino de la humanidad a lo largo del planeta justamente estudiando el ADN y por eso podemos saber las migraciones de los seres humanos, cómo se han ido dando, entre muchas otras cosas, porque al final el ADN trae una historia que se va heredando y una historia muy interesante que no solamente tiene que ver con nuestros genes propiamente del humano, sino genes de otros organismos que a lo largo de nuestra historia se han incorporado, como es el caso de los virus y que, por ejemplo, eso es algo muy interesante que se ha entendido que los virus han metido metido información genética en nuestro ADN, que por ejemplo nos ha permitido tener, en el caso del ser humano, el reproducirnos a través del uso de la placenta. Por ejemplo, no hacemos huevos. Entonces, ese cambio de cómo es que pasamos, o los organismos pasaron de poner huevos a tener una placenta, como es el caso de nosotros. Y bueno, hay historia muy interesante en donde se ha visto que los virus que nos han infectado han podido modificar nuestro ADN para justamente generar ese proceso que es, pues, clave para diferenciarnos, que forma parte de nuestro desarrollo, entre muchas otras cosas más. Entonces, este ADN que tenemos, si bien va cambiando con nosotros constantemente, hay otros elementos que también lo van cambiando, y entonces es algo muy dinámico que, pues, va generando al final nuestro proceso evolutivo.
0: Oye, te voy a hacer una pregunta como súper rara.
1: Otra polémica, a ver.
0: Otra polémica. Ahorita voy con los gemelos y voy con los cuates. Pero mi pregunta es, ustedes, los biólogos moleculares, los genetistas, ¿tienen como identificado cuáles son esos grandes cambios en el ADN del ser humano que cambió la forma en que somos? Por ejemplo, cuando empezamos a caminar erguidos, o cómo han crecido las orejas para escuchar mejor, o cómo, por ejemplo, algo que me parece muy interesante, y no sé si tengas esta información, pero ¿por qué los seres humanos no tenemos tanto pelo en el cuerpo como otros primates? ¿Cuándo lo perdimos? ¿Ya me explico?
1: Sí, entendido. Sí, fíjate que, por supuesto, no conocemos todo como para trazar una historia específica de por qué se dieron todos estos cambios o qué los explica, pero sí hay algunos genes, es decir, algunos pedazos del DNA que contienen instrucciones específicas, cuyos cambios o cuya presencia explica, y se ha demostrado por experimentos, la presencia de ciertas estructuras, por ejemplo, los ojos, ¿no? Entonces, hay genes que compartimos incluso con todos los organismos que tienen ojos, incluyendo las moscas, que, por ejemplo, ese gen, cuando es expresado en las patas de un organismo, de otra mosca, por ejemplo, en las patas, que se hacen este tipo de experimentos en las moscas, y expresas ese gen en las patas de las moscas salen ojos. Entonces, sí conocemos las instrucciones que han permitido desarrollar en nosotros ciertas estructuras, como es el caso de los ojos, ¿no? También en el caso de las extremidades, también hay un conjunto de instrucciones que ya conocemos, que conocemos desde estudios de las moscas y pasando por otros organismos hasta el ser humano, que participan en que en nuestro caso se desarrollen las extremidades. Y por supuesto, los experimentos no se hacen en el ser humano, pero sí haciendo esos experimentos con esos genes, expresándolos en otras partes, por ejemplo, de insectos, podemos desarrollar otras piernas, otras, más bien otras extremidades en esos organismos, ¿no? Entonces, sí conocemos esos genes, esas instrucciones, y justo eso también, pues, nos da el poder de, si es necesario, poder explotar esa información para desarrollar organismos que tengan características diferentes, ¿no?, a las que normalmente el ADN estaría codificando. Uh-huh.
0: Es que a mí, por ejemplo, me trauma, y fíjate que les digo algo, a ver si nos ayudas, Iván. Yo sigo sin poder encontrar la persona que me explique esto. En la historia de las razas, por ejemplo, sabemos que la raza negra, en climas mucho más cálidos, expuestos a temperaturas más altas, ubicados en una línea mucho más cercana al sol, tienen esta piel oscura y tienen esa cantidad de melanina para protegerse de la exposición al sol. Pero cuando se hizo la migración hacia el norte, por ejemplo, los escandinavos son blancos, de ojos claros, con el pelo rubio. ¿Y cómo fue cambiando? Y estoy pensando en nuestra ancestra más ancestral, que es Lucy. ¿Cómo el ADN del ser humano fue mutando para acostumbrarse a el medio ambiente, el clima, las inclemencias, y los factores externos a los cuales estaba expuesto.
1: Sí, muy bien. Pues una de las preguntas que me hacías sobre el tono de la piel, ¿no? Y de la melanina, que es la que da ese color oscuro. Entonces, por supuesto, todo eso son hipótesis, porque pues no podemos regresar a esos momentos en que se fueron dando los cambios, pero pues se entiende desde la ciencia como adaptación, y es importante entender que en esta adaptación, pues unos se adaptaron y otros se murieron, y los que se adaptaron, pues fueron los que se pudieron reproducir, y esas características que les permitió adaptarse, pues hizo que pudieran reproducirse, tener hijos y pasarle esas características a sus hijos, y así subsecuentemente. Y los que se murieron, pues se murieron y ya no pasaron esas características. Entonces, esa es la evolución, la selección natural. En el caso del tono de la piel, pues efectivamente, si partimos de el humano con esta tez oscura, de color negro, como es en África, por la exposición al sol, en donde la melanina protege de la radiación ultravioleta del sol para que no lastime la piel, ¿qué fue lo que hizo que se fuera poniendo más ligera o clara o blanca conforme, pues digamos, se pasó a la migración en Europa? Bueno, esto tiene que ver o se explica porque en esas latitudes, digamos, más en el norte, hay pues menos exposición al sol. Y entonces, ¿qué va a pasar? Pues si hay menos exposición al sol, vas a tener menos radiación ultravioleta. Ok, ¿y eso qué tiene que ver? Bueno, aquí hacemos ese paréntesis que explica un poquito todo. La radiación ultravioleta es importante para sintetizar una vitamina que se llama la vitamina D. La vitamina D ayuda a calcificar nuestros huesos, es decir, a hacerlos fuertes. Entonces necesitamos vitamina D para hacer fuerte nuestros huesos. Y para sintetizar vitamina D necesitamos la luz del sol. Entonces imagínate qué pasó cuando las personas con tez oscura migraron hacia el norte, no había suficiente sol. Y entonces empezaron a tener menos radiación ultravioleta y pudieron sintetizar menos vitamina D. Y entonces, ¿qué pasó? Wow. ¿Quién sobrevivió? Pues sobrevivieron aquellos que empezaron a tener en los cambios la tez menos oscura, porque entonces esos sí podían absorber la radiación ultravioleta porque ya no tenían tanta protección como la tenían antes, y son los que sobrevivieron, los que tuvieron hijos. Los que mantuvieron esa tez oscura, como en África, ¿qué pasó? Que ya no recibían la radiación ultravioleta necesaria para sintetizar vitamina D, no podían formar el hueso adecuadamente, y eso afectaba pues su vida diaria y seguramente su reproducción, y digamos esa parte de la población que emigró se murió, y los que tenían tez más clara, esa característica les ayudó a continuar sintetizando vitamina D en una condición de menos exposición solar, y entonces pudieron reproducirse, y pues son justamente esas características las que se empezaron a ser predominantes, ¿no? Es un ejemplo de selección natural, justamente pues condicionada por el ambiente, ¿no? Por supuesto, quienes tenían tez clara en África, pues obviamente no podían sobrevivir. ¿Por qué? Porque entonces la luz ultravioleta los dañaba porque era demasiado, ¿no? Entonces, esa es, digamos, explicación en ese aspecto muy particular de lo que me preguntaba sobre el color de la piel.
0: Qué cosa más impresionante. Ahora, los que funcionan mejor en la mañana, Iván Martínez Dunker les tiene un detallito que se van a carcajear. De eso vamos a hablar regresando. No se vayan.
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6: ¿Sabías que las redes sociales esconden secretos que pocos conocen? Por ejemplo, Instagram originalmente iba a ser una app para check-ins, no solo fotos. TikTok usa inteligencia artificial que aprende tu estilo en segundos para mostrarte contenido único. Además, Facebook tiene más de 3,000 emojis ocultos que casi nadie usa. Estas plataformas están diseñadas para conectar, pero también para sorprendernos con detalles invisibles a simple vista. Descubrir estos secretos cambia la forma en que usamos y entendemos las redes sociales.
7: Soy Daniela Anguiano y esto es Música W. De las 50 guitarras de la colección de Eric Clapton, Blackie es la más famosa. Su creación fue a partir de tres diferentes Fender que el guitarrista compró en una tienda de Nashville en los 70. Rodeado de una infinidad de guitarras y al no poder decidir entre varios modelos, la construyó a base de desmontar las mejores partes de cada una de sus favoritas.

Becky ha sido protagonista de las portadas de algunos de los discos más sobresalientes como Slow Hands, Blacklist y Just One Night. El legado de Blacky continuó hasta que en 2004 fue subastada por casi $1,000,000 para financiar el centro de rehabilitación fundado por Clapton, Crossroads Center Antigua, y así se convirtió en una de las guitarras más caras de la historia.

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0: 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Estamos de regreso en W Radio y como todo nos gusta aprender en este programa Cuentavientes, está con nosotros Iván Martínez Dunker y estamos hablando, entre otras cosas, de todas las formas en que la genómica, el estudio de la genética, está cambiando nuestras vidas. Iván Martínez Dunker les tiene un detallito que se van a carcajear. Vas, Iván.
1: Bueno, o sea, igual no es para todos, ni se sientan ofendidos, que tampoco es cuestión de ofenderse, ¿no? Porque hemos escuchado a veces ahí los neandertales, ¿no? Entonces tenemos que recordar que pues nuestra especie es Homo sapiens y digamos de algunos de otros homínidos que estaban por ahí también haciendo sus propias ramas, pero que se extinguieron, pues estaban los neandertales, ¿no? Que pues sabemos no pudieron o no desarrollaron las características de adaptación suficiente y desaparecieron, y Homo sapiens fue pues lo que digamos se quedó y hasta el día de hoy aquí estamos, ¿no? Sin embargo, entre Homo sapiens y neandertales se compartieron espacios en algunas partes del mundo, y entonces esto qué significa, que se cruzaron, tuvieron reproducción, y pues parte de ese genoma neandertal en algunas personas está presente, entre el 1 y el 4% se ha estimado. Hay otras poblaciones en las que no se ha identificado ningún tipo de material genético de neandertales y en 1 o 4% se han identificado que sí lo hay. Y en estudios que han hecho, digo, por supuesto, estos son especulaciones, pero se han hecho estudios que apuntan hacia ahí, es que quienes tienen este incremento en su genoma de la parte neandertal, pues tienen una actitud a lo que se conoce como morning people, ¿no? O personas, digamos, que en el día están súper activas, no tienen ese letargo, un poquito de despertar. Entonces, bueno, se ha asociado a que ese genoma neandertal está relacionado con esas características conductuales, ¿no? Entonces, eso no significa que todas las personas que tienen esto tienen esta parte de genoma neandertal, pero es parte de las cuestiones interesantes que justamente nos permiten ver la evolución, las diferencias, cómo el impacto en las poblaciones ha tenido estas consecuencias en nuestras conductas al día y que explican esas diferencias que pueden ser a veces interesantes. Claro.
0: Oye, entonces a quien tenemos que conseguir, ya nos prometió Iván Cuentavientes, es un genetista evolutivo para que nos cuente por qué perdimos el pelo, los seres humanos, los cambios de color de piel que ya escucharon, qué pasó con el ADN cuando empezamos a caminar derechos, o sea, cómo ha ido evolucionando el ADN del ser humano a lo largo de la historia.
1: Así es, vamos a acuérdate, genómico evolutivo, sí, lo vamos a buscar y va a poder explicar muy padre todos estos cambios que hay que entender que no son cambios que se dieron y ya estamos aquí, no, están y siguen ocurriendo, ¿no? Y los factores ambientales.
0: O sea, como decías tú, ¿cómo seremos los seres humanos en 300 años?
1: Sí, así es. Entonces va cambiando y eso forma parte de esa propiedad que el propio ADN tiene de mutar, ¿no? Justamente porque es la posibilidad que le da al organismo de adaptarse al medio ambiente. Pero, insisto, recordemos que hay muchos que no se van a adaptar y pues se van a morir. Y esa es parte, digamos, ya de ver nuestra vida no como individuos, sino como especie. Y hay individuos que podrán reproducirse y continuar, o sea, sus genes, sus características, y otros que no lo harán y pues esas características no perdurarán.
0: Claro. Ahora, lo más importante de todo para el día de hoy, la genómica ha hecho una gran diferencia en estudiar enfermedades raras, en estudiar cuáles son los genes del cáncer. Platícanos.
1: Sí, bueno, hay un concepto que se ha ido desarrollando ya cada vez más implementado en la clínica y hacia allá tenemos que ir, que es lo que se conoce como la medicina de precisión. Esto es un concepto que mucho se ha desarrollado en la oncología o en la especialidad que justamente tiene o trata con el cáncer. Entonces, ¿esto qué significa? Yo puedo tener un cáncer, por ejemplo, de páncreas, o una mujer puede tener un cáncer de mama, y a su lado sentamos a otra persona que también tiene un cáncer de mama o alguien que tiene un cáncer de páncreas. Y entonces decimos, pues son mujeres que tienen cáncer de mama o son hombres que tienen cáncer de páncreas. Pero el que tengan ese cáncer de páncreas, que significa que hay células con mutaciones en su órgano, que están trabajando de forma distinta, que están creciendo sin ningún tipo de regulación y que eventualmente se van a diseminar en su cuerpo y matar a esa persona, que eso es lo que hace el cáncer. Aunque les pongamos nosotros ese apellido cáncer de páncreas o cáncer de mama o incluso un poquito más elaborado, ese cáncer es muy específico en cada uno de los individuos. ¿Y por qué es importante el conocerlo? Ahora ya podemos tomar una muestra de ese cáncer y estudiar cuáles son los cambios en el ADN que están haciendo que ese cáncer sea un cáncer, porque el cáncer son células tuyas, pero que tienen mutaciones. Entonces, ¿qué mutaciones hay en ese cáncer que tienes que están definiendo tu cáncer en ti y que pueden ser diferente a los otros tres o cuatro o cinco pacientes que tienen el mismo cáncer? Y entonces ya sabemos cuáles son las cuestiones muy específicas de tu cáncer en cuanto a los cambios en el ADN. Y una vez sabiendo eso, pues lo que se han desarrollado es tratamientos específicos para esos cambios. Entonces, si yo tengo un cáncer de páncreas y tengo ciertas mutaciones, hay tratamientos que me van a dar a mí que a otra persona que tiene cáncer de páncreas, que no tiene esas mutaciones, no le van a servir. Y esto forma parte de la medicina de precisión o la farmacogenómica, en donde yo, de acuerdo a tus genes o a las mutaciones que tiene tu cáncer, yo ya sé qué tipo de medicinas te van a ayudar para tratar de eliminar tu cáncer, para tratar de reducirlo y también incluso para saber qué tan agresivo es y entonces qué también tan agresivo debo ser como médico para darte el tratamiento. Por supuesto, si tu cáncer es muy agresivo, generalmente eso va a acompañarse de un tratamiento más robusto, más fuerte. Si yo sé que tu cáncer, por la información genética que tiene, es un cáncer que no es tan agresivo, probablemente no te tenga que dar un tratamiento tan agresivo. Pero esto solamente lo sabemos cuando estudiamos el genoma, el ADN del cáncer.
2: Oye, dime una cosa. Y en genética, porque estoy pensando, ahora será que en nuestra lista de doctores también tenemos que tener un genetista de cabecera. Y así como de repente te pide un doctor, oye, pues hazte una biometría hemática de 30 elementos, pues para ver cómo estás. Existe un estudio genético que uno, cualquier persona de a pie, se pueda hacer y que te salga cómo está tu genética, o tiene que ser un estudio con una petición para ver algo específicamente.
1: Lo que sé es que ya se pueden hacer estos estudios sin, digamos, una indicación médica particular, pero lo recomendable es de que se haga acompañado, por supuesto, de un genetista o un médico. ¿Para qué? Para que toda esa información que te va a llegar sepas cómo utilizarla, porque si no, puedes entrar en pánico cuando en realidad no tendrías que entrar en pánico. Entonces, es importante hacerlo. Esto que comentabas al principio de un genetista de cabecera, algo que se está haciendo cada vez más frecuente es que efectivamente en el tratamiento de las enfermedades y particularmente de ciertas enfermedades como el cáncer, el genetista es alguien que acompaña, el genetista es alguien a quien en un momento vas a ver. ¿Por qué? Porque el oncólogo es quien trata y va a dar los tratamientos, pero justamente por lo que comentaba de que se necesiten conocer la genética del cáncer para yo como oncólogo saber qué tratamiento tengo que dar, pues me hago acompañar de un genetista que va a estudiar esos cambios que hubo en ese cáncer, en esa muestra que tomé del cáncer, y que junto conmigo vamos a poder interpretar cuál es el mejor tratamiento para ese paciente. Entonces, justamente en la medicina, cada vez más el genetista, trabajando con otras especialidades, va a estar acercando la información genética del paciente y la utilidad de interpretación que se tiene que dar esa información para que el especialista tome las mejores decisiones. Entonces, pues sí, el DNA y el conocer nuestro DNA va a tener cada vez más impacto en nuestra toma de decisiones. Y a veces, ¿por qué decía lo de la información? Porque podemos pedir información y puede que el resultado diga, sabes que tu genoma tiene una mutación que incrementa tu riesgo de cáncer de mama. ¿Y entonces qué hago? ¿no? Entonces, por eso es importante que si vas a hacer esos estudios, pues te hagas acompañar de un médico, digo, para no entrar en pánico y exactamente saber ese incremento de riesgo que implica y qué puedes hacer. Claro. En algunos casos no hay nada que hacer y en otros casos, por ejemplo, puede ser recomendable el hacer la resección de mamas, por ejemplo, o quitarte los ovarios, pero eso implica ya un acompañamiento. Entonces, hay que hacerlo de forma prudente y acompañada.
2: Sensacional. Eres una pistola, Iván. Me gusta ese
1: bueno,
2: término.
1: Espero que se haya entendido.
2: Una pistola.
3: Absolutamente.
2: No, lo explicas muy bien. Aparte de que eres una eminencia, eres un gran explicador. Iván Martínez Dunker es experto en biología molecular por el Instituto Pasteur en Francia. Es médico cirujano por la Escuela Médico Militar y director del Laboratorio de Glicobiología Humana y Diagnóstico Molecular de la Universidad Estatal del Estado de Morelos y presidente de la Sociedad Latinoamericana de Glicobiología. Increíble conocerte. Si lo quieren seguir en Twitter es Dunker, aparte tienes el mejor apellido, Dunker. ¿Sabes cómo se dicen mis hijas entre ellas?
1: ¿Cómo?
2: Dunkele. Así, oye, Dunkele, no sé por qué se dicen Dunkele. Dunker con CK, UAEM en Twitter, Iván Martínez Dunker en Facebook y Dunkerman en Instagram. Muchas gracias.
1: Muchísimas
2: gracias. Un placer
1: tenerte
2: acá, Iván. Son las 12:54 de la tarde en W Radio. Nos vamos, cuentavientes, pero estamos de regreso mañana en punto de las 10 de la mañana. Nos vemos el resto de la tarde en redes sociales para que no nos extrañen. Y en vivo, en radio, mañana en punto de las 10. No se vayan, mucho más el resto de toda la tarde en W Radio.
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0: tarde en punto. Gracias por estar con nosotros aquí en W Radio. Yo soy Arely Paz, de aquí hasta las 3 de la tarde con toda la información de lo que usted tiene que saber. Precisamente la tenemos aquí en W Radio. A nombre de Carlos Loret de Mola, titular de este espacio informativo, le doy la más cordial bienvenida. Él volverá mañana. Disfrutó de 2 días de descanso, así es que mañana ya estará el equipo completo, pero hoy pues estamos con usted, mi querido Duende. ¿Cómo está? Muy buen día.
1: Are, querida, como siempre, un placer saludarte, amiga, igual a todo nuestro amable y fiel auditorio de Así las Cosas con Loret. Are, no pude conseguir la cama al sur de la ciudad, pero sí un tapanco. Te tengo un tapanco ahí en la redacción de W Radio para que veas que acá sí hay amistad.
0: Que sí hay amistad. Acá, oye, es que me paro a las 4 por el tren del noti de la mañana y entonces dije en un chat de amigos, de amigas, así de, oye, ¿quién me presta una cama? Y pensaron que era un chiste, nadie me contestó, pero usted sí, mi querido duende, como siempre, su amistad y su cariño.
1: Es un tapanco, querida Arely, que logré armar ahí en la redacción de W, porque yo soy de los que se pregunta, ¿a qué hora duerme, Arely? ¿A qué hora duerme, Arely?
0: Ahí está mi querido duende, tenemos mucho que contar, ¿le parece si comenzamos esta sobremesa?
1: Venga, vamos a darle, vamos a darle.
2: Uno.
0: Bueno, pues el tema de Andy López Beltrán con respecto a esta publicación que hizo ayer el diario The New York Times llegó a la mañanera. La presidenta descalificó el texto del diario estadounidense en el que se advierte que precisamente el gobierno de Estados Unidos estaría investigando a Andy López Beltrán por presuntos vínculos criminales y contrabando de combustible e incluso que estaría buscando negociar con autoridades de Estados Unidos. La presidenta enfatizó que nada de investigaciones en México.
3: Es la misma reportera que hizo el reportaje aquel del fentanilo que se cocinaba en una cocina mientras había salsa picante. A un lado. A ver si me das la nota o si la pones. Porque dice, no se tiene confirmado. No hay investigación formal. Pero tal parece que a lo mejor me dijeron que hay unas agencias que están investigando. Imagínense. En New York Times. Así dice la nota, léanla. No está confirmado. No hay investigación formal. Pero a mí me dijeron que tal vez, a lo mejor, agencias de Estados Unidos están investigando. Esa es la nota del New York Times, de la misma reportera que dijo que se cocinaba fentanilo en una cocina de Culiacán normal, cosa que es imposible. Entonces, pues así está la nota.
4: Pero aquí, por ejemplo, la fiscalía no están investigando por estos señalamientos.
3: Pues que
4: hay...
3: yo sepa, ¿no? Tendría que informar la fiscalía, pero no tenemos conocimiento de ello.
0: Bueno, pero no es el único dolor de cabeza de la presidenta. La gobernadora de Baja California, Marina del Pilar, es otra implicada con redes criminales. No hay investigación, no se le ha comprobado nada, pero pues obviamente se le quitó la visa y hemos escuchado algunas grabaciones en donde ella estaría negociando justamente con Estados Unidos. Aunque ha insistido que no, que le tendieron un 4, que ya no anda negociando nada con Estados Unidos. La gobernadora, bueno, pues ahora, tras esta sanción que informaron en Estados Unidos por la OFAC, de 25 empresas y 21 personas, entre ellas su ex esposo Carlos Torres Torres y su ex cuñado Luis Alfonso Torres Torres, quienes habrían recibido sobornos para permitir la operación de una facción del cártel de Sinaloa en Baja California. Ella insiste en que es víctima del embate político.
5: Yo desconozco todos los hechos que se presentan en esta acusación, la denuncia anónima que se presentó ante la FGR y desconozco también los señalamientos que se hace por parte del gobierno de Estados Unidos. Carlos, mi exesposo, emitió su postura y pues este gobierno no va a ser vocero, ni el gobierno ni una servidora, no vamos a ser voceros de estas circunstancias.
0: Pues sí, él dice que nada de implicado, que solamente es pues un malentendido y que una denuncia anónima no representa nada de lo que él es justamente en Baja California. Y bueno, pues después de lo que dijo Marina del Pilar, hay que decidir precisamente en Estados Unidos esta orden, no es una orden de aprehensión, no es una solicitud penal, pero sí es una etiqueta que se le pone a ciertas personalidades y a ciertas empresas justamente con las que no se tiene que hacer negocio. ¿Por qué? Porque habrían estado en contacto con redes de lavado de dinero o de redes criminales, por lo cual Estados Unidos les pone esta etiqueta. ¿Qué debería ocurrir? Que a partir de aquí la unidad de inteligencia financiera se encargara de congelar cuentas o de revisar estas cuentas, y también a partir de eso, bueno, pues que se abriera una investigación en la Fiscalía General de la República, cosa que no ha sucedido. Y también, bueno, pues en este caso, en la mención que se hizo en el New York Times de Andy López Beltrán, pues la dirigente nacional de Morena, Ariadna Montiel, se refirió a las acusaciones contra Andy y señalamientos alrededor justamente pues de estos casos en donde los morenistas han sido implicados en redes criminales.
6: Nosotros no somos parte de las investigaciones en ningún país. ¿A qué me refiero con esto? Desde los partidos políticos ni absolvemos ni culpamos a nadie. Tiene que ser el resultado de las investigaciones, en su caso, que haga las autoridades mexicanas, la Fiscalía General de la República. No nos corresponde a nosotros, con motivo de publicaciones en los medios extranjeros, en su caso, y si las instituciones de otro país tienen alguna investigación sobre un mexicano o mexicana, tendrá que ser a través de las relaciones de cooperación con las instituciones que se dedican a la investigación de algún delito, como es la Fiscalía General de la República y, en su caso, el Poder Judicial. De tal manera que desde el movimiento reiteramos esta postura, y también que nosotros no encubrimos a nadie, no somos tapadera de nadie, y que nuestro movimiento reivindica el trabajo honesto y la búsqueda del bienestar del pueblo de México, que es la tarea en la que nos hemos comprometido todas y todos.
0: La presidenta, que dice que no se mete en el proceso interno de Morena, usó la mañanera para defender la legitimidad de las encuestas.
3: Primero, no hay dedazo, como era en la época del PRI, por más cartones que quieran poner. No hay dedazo, ni de la presidenta, ni de cualquiera de las dirigencias de Morena, ni de los partidos aliados. No hay dedazo, es la encuesta. El método de la encuesta es el mismo desde que se formó Morena.
0: Y aunque Morena presentó encuestas y la presidenta insiste en que no hay dedazo, la diputada Maribel Villegas Canché, quien buscaba la coordinación estatal de Morena en Quintana Roo, dijo que todo estaba pactado con el Verde Ecologista para que Gino Segura fuera el candidato.
7: Yo vi esas encuestas antes que nadie, y porque las vi, digo que no resisten una revisión seria. Presentarlas hoy no cambia. Parecen hechas a la medida de una decisión que ya estaba tomada. Aquí, en esa medición, la mujer que va arriba soy yo. Y aún así, eligieron a un hombre.
0: Y bueno, ahí tiene usted todo este panorama con respecto a las encuestas y a las dudas que hay, y a los que resultaron perdedores y que se sienten, pues obviamente, timados, aunque hay que decirlo, desde que comenzaron este proceso sabían perfectamente bajo qué circunstancias iban a ser medidos. En otro tema, la presidenta pues insistió en la mañanera en hablar de Felipe Calderón. Rocío Martínez, ¿cómo estás? Muy buena tarde.
8: ¿Qué tal, Areli? Muy buenas tardes. Y si se habla de democracia, que sea él, y va a ser una joyita. Así fue la reacción precisamente de la presidenta Claudia Sheinbaum al anuncio que se hizo de que el expresidente Felipe Calderón va a participar en el Foro América Libre, donde se va a reunir personajes de la derecha en Latinoamérica, aquí en un hotel de la Ciudad de México. Y bueno, la presidenta fue cuestionada, Areli, sobre el acercamiento al que incluso el panista convocó el día de ayer para las voluntades comprometidas con la libertad, la defensa y el fortalecimiento de los regímenes democráticos. Dijo el expresidente, bueno, es necesario que confirmen su asistencia, pero hoy la presidenta, entre algunas risas, de inmediato llamó espurio al ex jefe del Ejecutivo Federal. Vamos a escucharla.
3: Yo creo que Felipe Calderón va a hablar de democracia, porque su tema ahora, a lo mejor va a hablar de García Luna, a lo mejor, tal vez. O a lo mejor, tal vez, podría hablar de lo que publicó en su momento del exgobernador de Baja California. O a lo mejor podría hablar también de por qué aumentó al doble el número, o más del doble el número de homicidios en su sexenio. Pero particularmente, si habla de democracia, no, hombre, sería una joya. El espurio Calderón hablando de democracia. Así está la derecha mexicana. Bienvenido a que siga hablando. Adelante. Libertad de expresión al máximo.
8: Y bueno, de la reunión ya no quiso hablar la presidenta Claudia Sheinbaum, simplemente insistió que la derecha del país mantiene como verdadera doctrina la hipocresía al mantener diversas mentiras en contra de su administración. Areli, mi reporte.
0: Gracias, Rocío. Buena tarde.
8: Muy buena tarde.
0: ¿Y qué habla Calderón? Sandra Tapia, buena tarde.
9: Areli, te saludo. Este miércoles reapareció el expresidente Felipe Calderón, lanzó una advertencia sobre la situación política y de seguridad en México durante su participación en la cuarta edición del Foro América Libre. El exmandatario retomó la expresión dictadura perfecta. Dijo que se viene una nueva versión con Morena, ya que México estaría regresando a un esquema de concentración del poder. Calderón Hinojosa reconoció que Morena llegó democráticamente al gobierno, pero cuestionó que ahora esté dinamitando el puente democrático que le permitió llegar, al referirse a los cambios que han debilitado los contrapesos institucionales. Escuchemos.
10: Sin embargo, las instituciones pueden tardar décadas en construirse y muy poco tiempo en destruirse. La ironía y la tragedia es que México está regresando hoy a una nueva versión de la dictadura perfecta. Un régimen de partido hegemónico, con autoridades electorales sometidas, sin un poder judicial independiente y sin garantías sólidas para los derechos humanos. ¿Cómo llegamos a eso? Morena, el actual partido gobernante, llegó democráticamente al poder. Llegó con votos, por méritos propios, sí, y también en parte por notables errores de la oposición. Entró al gobierno cruzando el puente democrático que construimos los mexicanos y una vez cruzado el puente, lo está dinamitando para que nadie pueda cruzarlo otra vez.
9: El exmandatario Areli alertó por otro lado sobre el riesgo de una captura del Estado por parte del crimen organizado y el narcotráfico, que dijo se ha expandido en el país igual que su creciente intervención en la vida política. Hizo referencia al gobernador con licencia de Sinaloa, Rubén Rocha Moya, emanado de Morena, y mencionó los señalamientos y cuestionamientos que han surgido alrededor de su administración y sus presuntos vínculos con el crimen organizado. Escuchemos.
10: Y eso ocurrió, amigas y amigos, precisamente bajo el amparo del actual del régimen. Y el gobierno mexicano, en lugar de cumplir con el tratado de extradición, ponerlos a disposición de la justicia americana para que deslinden su responsabilidad, los ha exculpado y protegido ante la opinión pública. No estamos hablando, amigas y amigos, de un problema meramente de drogas. Como hace rato de lo que yo hablaba, no es un tema de religión, es un tema de libertad. Aquí digo, no es un tema de drogas, es riesgo de captura del Estado, que es la verdadera amenaza. El gobierno debe entender que es el crimen organizado y no la oposición el mayor enemigo del pueblo mexicano. Eso es lo que tienen que entender.
9: Frente a representantes de partidos políticos, organizaciones y figuras políticas vinculadas con la derecha de distintos países, Calderón Hinojosa también cuestionó a los partidos de oposición en México, sostuvo que su recuperación no depende únicamente de las estructuras partidistas, sino de una mayor vinculación con la ciudadanía. Cabe señalar que sobre Reforma, fuera del hotel, en la Ciudad de México, donde se lleva a cabo este encuentro, integrantes del Sindicato Mexicano Electricistas arrojó huevos a quienes intentaron ingresar y también gritaron consignas contra el expresidente Calderón. Es el reporte que tengo, Areli.
0: Gracias, Sandra. Buena tarde.
9: Hasta luego.
0: Víctor Sandoval, cuéntanos. Buena tarde.
11: ¿Qué tal, Areli? Buenas tardes. Así es, estamos aquí en lo que fue la residencia oficial de Los Pinos, el complejo que ahora pues abierto hacia el público en general, donde ingresaron sobre todo militantes del Sindicato Mexicano Electricistas. Ellos dicen ser trabajadores en resistencia de lo que fue Compañía Luz y Fuerza de Centro. ¿Su nombre, señor?
12: Mario Benítez, trabajé para Luz y Fuerza 25 años.
11: ¿Qué fue lo que hicieron con esta estatua?
12: Bueno, nosotros venimos aquí a repudiar la presencia de Felipe Calderón. Lo hicimos desde temprano, ahí en el Hotel de Reforma, donde se hicieron su evento de foro.
11: ¿Por qué cortarle la cabeza a la estatua?
12: Bueno, si vamos a hablar de ese tipo de elementos, ellos destruyen una empresa. Calderón destruyó una empresa pública de 100 años. Destruyó un contrato colectivo. Destruyó 44,000 hogares. ¿Decía? Destruyó un futuro.
11: Decía que descartaba que eso fuera vandalismo.
12: Por supuesto. Si va, ¿qué comparación puedes hacer de tomar una estatua que es de fierro con tomar la vida de corazones, de alma, de sentimientos de 44,000 familias destruidas? No hay comparación. Lo que él hizo y lo que nosotros hicimos no tiene ningún punto de comparación.
11: Perfecto. Pues parte de Areli lo que está sucediendo en este momento aquí en la residencia de Los Pinos. Ya en su mayoría las personas que visitaron se han retirado de este lugar.
0: Muchísimas gracias, Víctor. Muy buena tarde.
12: Hasta luego.
0: 1:15 PM, vamos a una pausa, volvemos. 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
28: En la década de los 70 existían varias marcas de juguetes, entre ellas Lili Ledy, Exim, Plastimax, Cipsa, Iga, pero hoy vamos a platicar de una de ellas.
29: Muñecas y juguetes, en sueño.
28: Ensueña se caracterizaba por tener los juguetes llamados computarizados. Por ejemplo,
30: en la computadora del Corvette 255 Ensueño puedes combinar hasta 2816 movimientos distintos. Dar hasta 2816.

0: autodidáctico, porque todos ustedes, cuates, basta con colocar su cinta, lo enciende, y el robot solito les va a empezar a hacer preguntas.
1: Yo soy 2XL.
2: Ya en el año de 1997, el sueño se asoció con Mattel hasta que finalmente desapareció.

0: su derecho a todos los paisanos. No le estamos quitando ningún derecho. Solamente es a quien quiera ser presidente o gobernador. Solamente. ¿Por qué? Porque en tiempos de injerencias es muy importante que las y los mexicanos tengan claridad.
1: No se refirió a los de Morena que tienen doble nacionalidad. Vero Méndez, ¿cómo estás? Muy buena tarde.
2: Qué gusto saludarte de nueva cuenta, querida Areli, pues aquí en el Senado de la República, todo lo que da el debate sobre la reforma de la propiedad industrial, esta reforma que envió la presidenta de México, Claudia Sheinbaum, para combatir la piratería, pero ahí está el pero. En el artículo 403 se castigará con 5 años de cárcel a quien utilice emblemas, logotipos o signos del gobierno federal, estatal o municipal, y esto pues abre la puerta a ir en contra de la libertad de expresión y en contra de la censura, como lo señalan los senadores de oposición. Vamos a escuchar a Manuel Añorbe del PRI.
3: Nunca votará a favor de este tipo de reformas autoritarias que buscan violar los derechos de las y los mexicanos. Por eso insistimos, cualquier reforma de este tipo debe dejar perfectamente claro que no se usará para atacar la libertad de expresión, el periodismo, la sátira, la parodia, la crítica política o la creación artística. Combatir el fraude no se puede convertir en un pretexto para perseguir a la crítica.
2: Escuchemos ahora a la senadora emecista Alejandra Barrales.
4: Tenemos que reconocerlo. El poder tiene que aprender a convivir con la crítica. Una sociedad libre no se construye protegiendo al gobierno de memes y de parodias. Por el contrario, se construye garantizándoles a los ciudadanos su libertad de expresión frente a cualquier intento de censura.
2: Y es que la senadora del PAN, Guadalupe Murguía, también expresó su rechazo a esta reforma tras señalar que no especifica claramente los alcances y es una reforma que deja lagunas y aperturas en contra de la libertad de expresión. Sin embargo, el morenista Cuauhtémoc Ochoa dijo que no es una ley antimemes, pero la oposición le refutó diciendo, pues pónganlo, especifíquenlo y escríbanlo en la nueva reforma para que quede claro. Parte de lo que está ocurriendo aquí en el Senado de la República, donde esta vez las pancartas ya de plano, los opositores panistas las pusieron en el piso frente a la tribuna, porque después cuando las ponen en los balcones, pues da la casualidad que el canal del Congreso, ¡ay!, nunca las enfoca, nunca se ven.
1: Muchísimas gracias, Vero. Estaremos pendientes. Volveremos contigo más adelante. Buena tarde. Y bueno, la Corte invalidó partes de la reforma electoral de Chihuahua que establecían consecuencias automáticas cuando el crimen organizado interviniera en una elección. En particular, quedaron fuera de disposición que permitían una elección pudiera anularse con la candidatura a través de los efectos justamente de violencia, amenazas o coacción, presión o influencia indebida de grupos delictivos. Y también

0: Bien, la Corte agregó justamente el tema del injerencismo como causal de nulidad, lo que ya tiene un tinte político, porque, bueno, pues hay una confrontación entre el gobierno federal y el gobierno estatal que tiene que ver justamente con el injerencismo, con el tema de que las agencias pudieran trabajar o estuvieran trabajando en Chihuahua. La gobernadora de Chihuahua, Maru Campos, recordó que la ley, pues, que aprobaron en su estado fue litigada en Morena a través de la Corte y que ahora se las tiraron, pero que van a buscar, pues, nuevamente tener otra iniciativa.
1: La Suprema Corte, que no discute nada y que solo acata, pues, ¿qué creen que sucedió? Morena lo consiguió. La Corte echó para abajo la ley que blindaba las elecciones de la intervención del crimen organizado, quitando lo que le estorba a Morena para financiarse con dinero sucio, con dinero ilícito y así usar delincuentes para manipular elecciones. A Chihuahua nos quitaron la forma legal de anular una elección, aunque se pruebe que el crimen organizado metió la mano, el dinero y las armas. Hay que decirlo fuerte y claro y con todas sus letras. El responsable es Morena. En la Corte, la ministra Yasmín Esquivel votó del lado de Chihuahua con los chihuahuenses. Ella sostuvo lo que nosotros siempre sostenemos. A Morena no le importa la ley, ni le importa la verdad. Eso pinta a Morena de cuerpo entero. Y ese partido ya tiene candidato. En Chihuahua ya sabemos qué reglas necesita para competir a su modo.
0: Vamos a la que sigue. Tres. Los datos financieros del día. Valeria Moy, ¿cómo estás? Muy buena tarde.
2: Hola, Arely, muy buenas tardes. Pues tenemos un dato positivo, pero de Estados Unidos. La economía de Estados Unidos, el PIB, la producción de Estados Unidos creció a una tasa de 2.1% anual en el segundo trimestre. Este dato, Arely, ya lo teníamos, ya nos lo había dado Estados Unidos, así como nosotros tenemos el oportuno y el definitivo. En Estados Unidos van teniendo igual sus revisiones. Así que este dato ya nos lo habían dado y había sido de 1.5. Entonces, la corrección que dan de, uy, no, no fue 1.5, fue 2.1, es un incremento importantísimo en la producción del segundo trimestre. Esto, evidentemente, pues nos ayuda a nosotros, porque si a Estados Unidos le va bien, pues nos compran más y nosotros exportamos más. ¿Qué fue lo que impulsó el crecimiento de Estados Unidos? Principalmente el consumo. El consumo, la gente, los hogares siguen comprando vehículos, muebles, ropa, alimentos. O sea, estamos viendo un dinamismo en el consumo muy interesante. Pero escucha este dato, Arely. Yo siempre hablo aquí en este espacio de la inversión y de lo baja que está la inversión en México. Pues la inversión en Estados Unidos creció 15% en términos anualizados en el segundo trimestre. O sea, impresionante. O sea, nada que ver con nosotros.
0: No.
2: Impulsada por tecnología y por la infraestructura en inteligencia artificial. O sea, estamos viendo dos economías que se están moviendo a un ritmo completamente distinto. Y cuando nuestra inversión, pues, se va a fierros o a la poca o mucha que tengamos, se va a otro tipo de infraestructura. Aquí se está yendo a tecnología e infraestructura dedicada a inteligencia artificial. O sea que empezamos ya a ver esas divisiones y esa separación. Entonces, estamos viendo buenos datos de la economía estadounidense y por el otro lado tenemos el dato de finanzas públicas de México. Y cuando vemos la recaudación, si vemos toda la recaudación que ha tenido el país entre enero y agosto, vemos que se ha mantenido básicamente estancada. Pero hay una razón. El principal freno de esta recaudación ha sido el ISR. El ISR ha tenido una reducción, es decir, no estamos recaudando más por ISR. Se ha reducido la recaudación por ISR casi 2% en términos nominales, pero si estamos hablando de términos reales, que es contando la inflación, la caída es 5.6. O sea, estamos viendo una caída que no habíamos visto desde el 2009 en términos de recaudación por impuestos sobre la renta. Entonces, lo que ha compensado la caída de recaudación del impuesto sobre la renta ha sido el IVA. El IVA está compensando buena parte del deterioro del ISR. La recaudación del IVA ha aumentado alrededor de 11.44%. Estamos viendo datos interesantes. A ver qué sucede. Mientras tanto, Areli, el dólar cotiza por arriba de los 18 pesos por dólar. En este momento, 18 pesos con 9 centavos.
0: Muchísimas gracias, Valeria. Muy buena tarde.
2: Hasta luego.
0: Buena tarde. 1:30 p.m. Vamos a una pausa. Volvemos. 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
8: Existe una calle llamada Callejón del Sapo. Se encuentra enfrente del número 59 de la calle Victoria, en la Ciudad de México. Ahí vivía un matrimonio. Ella era muy bella, pero él malgastaba el dinero en parrandas y mujeres. Todo porque ella no podía darle un hijo. Así que fue con una hechicera, pero sin resultados. En su enojo, mandó al Santo Oficio para que castigaran a la bruja, quien la maldijo. Una noche, mientras lloraba en su ventana, se acercó un hombre de piel morena, quien le confesó su amor. Ella lo aceptó y se embarazó. Su marido brincaba de felicidad, pero un día le contaron de las infidelidades. Llegó temprano a casa y los encontró. Sacó una pistola y ambos forcejearon. El marido cayó muerto. Ella culpó a su amante de ladrón y fue castigado con la muerte. Esta mujer tuvo a un hijo deforme, con cara de sapo. De ahí el nombre de Callejón del Sapo.
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9: ¿Qué es la inteligencia artificial? La escuchamos por todos lados, pero ¿realmente sabemos qué es? La IA es una tecnología que permite a las máquinas aprender de datos, reconocer patrones y tomar decisiones sin que alguien les diga paso a paso qué hacer. Funciona gracias a matemáticas, lógica y grandes volúmenes de información, no porque piense como un humano. La usamos todos los días. Cuando Netflix te recomienda una serie, cuando tu celular reconoce tu cara, cuando el buscador de internet predice lo que vas a escribir. O incluso en la medicina, ayudándonos a detectar enfermedades. ¿Y cómo usarla? La clave es hacerle buenas preguntas. Mientras más claro seas, mejores respuestas te dará. La IA no reemplaza tu mente. Potencia lo que ya sabes hacer.
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9: La boca humana alberga una microbiota compleja con más de 700 especies bacterianas diferentes. Estas bacterias forman comunidades que influyen directamente en la salud bucal, pudiendo contribuir a enfermedades como la caries, gingivitis y periodontitis. La higiene bucal rigurosa, que incluye el cepillado correcto, uso de hilo dental y enjuagues antisépticos, es fundamental para controlar el crecimiento bacteriano y mantener el equilibrio microbiano. Además, una buena salud oral reduce el riesgo de infecciones sistémicas, ya que la boca es una puerta de entrada al organismo. Mantener este equilibrio bacteriano es esencial para la salud integral.
10: Quien esté libre de haber remojado una galleta en leche alguna vez en su vida, que tire la primera piedra. Este acto podríamos decir que es un reflejo humano y que prácticamente nadie se ha podido resistir, al menos de probar. Y es que déjenme decirles que no es su poca fuerza de voluntad. Esto está perfecta y científicamente calculado. Cuando remojas una galleta en leche, en realidad cambias todo sobre ella. La textura, el sabor y su composición química. El secreto es un grupo de aditivos químicos llamados emulsionantes. Hay algunos líquidos que no se mezclan naturalmente, por ejemplo, agua y aceite. Los compuestos que logran que estos dos líquidos opuestos coexistan felices se llaman emulsionantes. ¿Y a qué viene esto al caso con las deliciosas galletas? Déjenme decirles que tanto el chocolate como la leche contienen emulsionantes. Los que están en el chocolate permiten que los ingredientes grasos, como el aceite y la manteca de cacao, se mezclen con ingredientes sin grasa, como el agua y el cacao en polvo, además de mantener la grasa en la leche. Esta deliciosa magia, conocida también como ciencia, es llevada al siguiente nivel cuando las galletitas son de chocolate y se sumergen en leche. O bien cuando las galletitas...
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0: 1:35 p.m.
3: 4.
0: ¿Qué susto y qué preocupación provocó la imagen de un avión que presuntamente sería blanco del terrorismo?
11: 30.
0: Justo se ve cuando la gente comienza a agacharse y utiliza su teléfono celular para grabar el momento en el que estaban forcejeando y en donde se escucha esto.
12: Estamos a punto de aterrizar. Todos los que me escuchan, necesitamos ayuda. Vamos a aterrizar en Tabuk, probablemente en la zona de Arabia Saudita, un área que no conocemos. Todos los que están en el avión están sanos y a salvo, excepto el piloto. Necesitamos ayuda.
0: Este fue uno de los pasajeros que ayudaron justamente a contener al copiloto, quien hirió al piloto, el vuelo 1073 de la aerolínea Fly Dubai, que viajaba de Dubai a Tel Aviv, aterrizó de emergencia en Arabia Saudita tras un reporte de una pelea en cabina. Ese fue el primer reporte. El avión bajó intempestivamente 17,000 pies, algo así como 5,000 metros de altura, es decir, usted va volando normalmente y de manera intempestiva, bueno, pues desciende de manera rápida este avión, así es que 180 pasajeros afortunadamente resultaron ilesos. Reportes señalan que el capitán de nacionalidad emiratí fue apuñalado por su copiloto originario de Omán, aunque no se han confirmado los motivos del ataque. Autoridades investigan el hecho como un ataque terrorista, como un posible secuestro. Fly Dubai confirmó que el incidente obligó a que este vuelo fuera desviado al aeropuerto internacional de la ciudad saudí de Tabuk. El primer ministro Benjamín Netanyahu informó que habló con uno de los pasajeros que lograron entrar a la cabina para neutralizar al copiloto. Informó que Arabia Saudita detuvo a esta persona y Fly Dubai obviamente se hará responsable y apoyará en todo lo que sea necesario para interrogarlo.
12: Casi todos los pasajeros del vuelo eran israelíes. Durante el vuelo, cuando se acercaban a Israel, uno de los pilotos apuñaló al otro piloto y aparentemente intentó estrellar el avión con todos sus pasajeros a bordo. Hablé con uno de los pasajeros israelíes. Me contó que el avión entró en una especie de giro y comenzó a descender en picada. Según relató, de alguna manera logró irrumpir en la cabina de pilotos junto con uno de los miembros de la tripulación. Juntos, redujeron al piloto que había apuñalado a su compañero, mientras este intentaba intervenir en los sistemas del avión. Otros miembros de la tripulación que se encontraban a bordo entraron a la cabina y lograron estabilizar el avión.
0: Netanyahu confirmó que el copiloto fue detenido justamente y que ahora es interrogado. Advirtió que no va a permitir que nadie atente en contra del pueblo de Israel.
3: 5.
0: ¿Te gustó la selección, mi querido Bertolatti? ¿Cómo estás? Muy buena tarde.
13: Arely, un gusto saludarte. No fue un partido especialmente fluido, no fue un partido especialmente lucido. Más bien yo te diría lo contrario. Puntos a destacar, que se coloca un 11 con un promedio de edad inferior a los 25 años. Es un afán de renovación, que se aprovecha la fecha FIFA tan larga y partidos tan pegados, solo 3 días desde la anterior contra Colombia, para ver otras perspectivas y rotar un poco y buscar otras soluciones. Positivos, para mí, me ha gustado Ever en la central, me ha gustado Mateo Chávez en la lateral izquierda, ninguna sorpresa en ese sentido. Creo que la disputa de esa lateral entre Mateo y Gallardo será intensa, entre uno veterano y uno que viene creciendo muchísimo en el fútbol neerlandés. Me gustó Fidalgo en el medio campo, de Obed sigo esperando mucho más. Denzel García a ratos me agradó mucho también. Orbelín estuvo encendido en un principio, luego se fue diluyendo un tanto. De los que entraron como relevos, me gustó Romo. ¿Qué no me gustó? Es pronto para juzgar. Lo de la lateral derecha con Jeremy Márquez me parece que son errores impropios. Desde antes de la acción del gol ya estaba muy fallido, ya estaba dando muchas libertades por ese costado y termina por caer y por quedarse reclamando una falta que propicia el primer tanto, que también tiene otro error. del que luego haría el gol para México, pero primero fue medular para recibir el de Perú. Me refiero al toro Víctor Guzmán, fildea mal el balón, mide mal los tiempos, salta mal y termina regalando luego de un despeje del guardameta. Antes hubo un penal clarísimo que no sanciona el árbitro, una mano que me parecía un penal de manual, no se concede, el partido termina 1-1, Gilberto Mora no apareció y hoy Gilberto Mora se resiente de una lesión, entonces tampoco está claro si vaya a aparecer el sábado en el tercer compromiso de esta fecha FIFA ahora en Phoenix, Arizona, contra Estados Unidos. Escuchamos algo de lo que dijo Rafa Márquez terminando el duelo de ayer con empate a 1 frente a Perú. Segundo partido con Rafa al frente, segundo partido saldado con igualada a un gol.
11: ¿Con qué me quedo? Otra vez yo creo que con la disposición de los jugadores, un 11 nuevo también, que creo que muchos de ellos jugaban por primera vez juntos. Lo que quería era ver jugadores en este tipo de partidos, de situaciones. Creo que es parte del proceso, es parte en la que quiero ver jóvenes para intentar obviamente potencializarlos y saber exactamente qué es lo que necesitan para seguir, que se sigan desarrollando. Creo que hay cosas obviamente a mejorar en tan poco tiempo que hemos tenido para trabajar, pero no, como digo, creo que no estoy contento, no estoy satisfecho, hay que seguir trabajando y bueno, yo creo que la actitud de los chicos ante un equipo también peruano de mucha experiencia, pues yo creo que compitieron bastante bien.
13: Sí, y es que había 5 años el promedio de edad de diferencia entre el cuadro peruano y el mexicano, como sea. Algunos jugadores van aprovechando la oportunidad y otros no tanto. Por delante el juego contra Estados Unidos, en el que esperaremos ver de vuelta muchas caras que aparecieron en el primero frente a Colombia, aunque ahora ya también estuvieron algunos de los que integraron después a la concentración, mencionaba Romo, también por ahí Gamberos, también por ahí Campillo, también por ahí Sandoval, los tres de Chivas. Son las novedades con el equipo nacional. Arely, más adelante en la sección, toda la telenovela Cristiano Ronaldo, que ha abandonado la concentración de la selección portuguesa, enojadísimo. Ya hablaremos de eso más adelante.
0: Muchísimas gracias, Beto. Muy buena tarde.
13: Igualmente, saludos.
0: 1:42 PM.
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0: Agradezco que tome la llamada de W Radio Marwan Sotoantaki, quien es escritor y analista, experto en Medio Oriente. ¿Cómo estás, Marwan? Muy buena tarde.
14: Querida Arely, muy buena tarde. Muchas gracias.
0: Fly Dubai se mantiene que fue un altercado. Los testigos advierten que el copiloto intentaba dañar el avión, estrellar el avión. Por supuesto que el que ha puesto la mira en el ataque terrorista o en un presunto ataque terrorista es Benjamín Netanyahu. ¿Qué vemos aquí, mi querido Marwan?
14: A ver, solamente para dar un poco de contexto rápido. Sí, es una cosa rarísima porque al final se dieron muchas condiciones que afortunadamente evitaron que ocurriese algo que honestamente no es que el Medio Oriente sea ajeno a, pero que hace mucho tiempo no veíamos la posibilidad de un secuestro de un avión, ¿no? Efectivamente, un avión que iba de Emiratos a Israel, uno de los dos pilotos ataca al otro para aparentemente secuestrarlo. Se sabe ya que hubo incluso un descenso muy, muy rápido de altura, que obviamente generó el suceso que podemos imaginar, y que al mismo tiempo pudo ser sometido este atacante, y que al mismo tiempo afortunadamente había gente que pudiera auxiliar para el control del avión que después aterrizó en Arabia Saudita, donde fueron atendidos los pasajeros, la tripulación y demás, ¿no? Eso es lo que sabemos. ¿Qué quiere decir eso? Que hay mucho que no sabemos y tendremos que esperarlo, porque al final lo que sí tenemos muy claro es que cuando se tratan normalmente atentados terroristas organizados tienden a ser reivindicados por alguien, lo cual no ha sucedido, ¿no? Entonces tenemos que tomar esas cosas sí con muchísimas pinzas y con la prudencia que se necesita, pero al mismo tiempo eso no nos impide ver qué es lo que sí está sucediendo, y lo que se está viendo es la absoluta politización del incidente. ¿Qué quiere decir esa absoluta politización? Que efectivamente, como decías, tanto Netanyahu como Ben-Gvir, como esta coalición que de hecho está también en un periodo electoral que nos sirve también de contexto, hablan de un atentado terrorista a partir de la información que se tiene y del uso que se puede dar para ello, con una contraparte que ha sido también las declaraciones, por ejemplo, en X, de el jefe de seguridad nacional de Irán, donde aprovecha otro contexto más amplio de unos días para atrás, que fue la amenaza o la posible amenaza a unas instalaciones de las Fuerzas Aéreas inglesas, donde donde llega a trabajar Estados Unidos, donde se despertó una posibilidad de una sospecha de un atentado que al final nunca se dio y que tampoco está muy claro. ¿Qué quiere decir esto? Quiere decir que tanto Irán,

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0: Este miércoles una ficha de búsqueda actualizada, Ismael Zambada Siqueiros, en la que revela que este hombre estaría en la Ciudad de México. De acuerdo con la ficha que se difundió, bueno, pues justamente se ve su fotografía y se ven los datos acerca de su peso, su altura y también la localización o la última localización en la Ciudad de México. Y también la DEA incluye un número telefónico justamente para aquella persona que quiera, pues obviamente, denunciar. Ahí es que ponen a la disposición este teléfono y ya se está pues compartiendo esta ficha justamente en donde está la fotografía de El Mallito Flaco. En el comunicado desde ayer ya se identificaba a través de esta información de la OFAC que era el líder indiscutible de la facción de los Mayos, obviamente tras la captura de Ismael El Mayo Zambada. Vamos a una pausa y volvemos. Estamos aquí en W Radio. Yo soy Areli Paz, de aquí hasta las 3 de la tarde. Todavía estamos juntos una hora.
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1: Dos de la tarde en punto. Ya es tiempo de ir con mi querido duende. ¿Cómo está, duende, saliendo de las cloacas?
2: Aquí seguimos, Are querida, con más información. Amiga, hemos platicado mucho, muchísimas veces aquí en este espacio. La terrible crisis de desaparecidos que tiene nuestro país. Más de 133 mil personas desaparecidas y no localizadas, según los registros oficiales, los datos del propio gobierno, actualizados hasta julio de 2026. Esto es algo que verdaderamente duele, que nos pesa. Y, por lo mismo, expertos de Naciones Unidas en materia de derechos humanos pidieron este miércoles al gobierno mexicano que de inmediato proteja a las mujeres que buscan a sus familiares, a las personas desaparecidas en México, ante los niveles alarmantes, así lo dicen los expertos de la ONU, niveles alarmantes de violencia que sufren y que en muchos de los casos han incluso desembocado en el propio asesinato o desaparición de alguna de las madres buscadoras. Este grupo de expertos recordó algunos hechos recientes, por ejemplo, el que sucedió en Sinaloa, con la desaparición de la defensora Elisa Altagracia Bonilla, la agresión junto a su hija también de la fundadora del colectivo Voces Unidas por la Vida, Alma Rosa Rojo Medina, o el asesinato de la integrante del colectivo Corazones Unidos por una misma causa, Rubí Gómez Tagle, entre muchos casos más. En este contexto, los expertos de la ONU dejaron muy claro que la búsqueda de personas desaparecidas y la investigación de todos estos casos deben de corresponder directamente al Estado y no puede recaer sobre los hombros de las familias. O sea, se tiene que garantizar que el Estado sea el que apoye en esta búsqueda, en esta localización, y no que le dejen el paquete a las pobres madres buscadoras, que por cierto, paréntesis, ¿cuántas veces han ido a tocar la puerta de Palacio Nacional?
1: Y no les abren.
2: El rechazo, así es, querida Areli, el rechazo totalmente. Es terrible, de verdad, es alarmante esta situación. De acuerdo a cifras oficiales, también las cifras del gobierno, desaparecen alrededor de 35 personas a diario en México, 35 personas desaparecidas diariamente en nuestro país. De verdad que esto no puede seguir, y ahora ya los expertos de la ONU están diciéndole al gobierno mexicano: oigan, reconozcan la importancia que tienen las mujeres buscadoras, las madres buscadoras, y protéjanlas, porque ellas también están sufriendo niveles alarmantes de violencia. Vamos a ver en qué termina todo esto, querida Lely. Por cierto, en otro tema, amiga, bueno, pues hay otra de Adán Augusto, caray. Y es que resulta que el Senado de la República aprobó ayer con 116 votos a favor y solo una en contra la creación de la Ley General en materia de bienestar, cuidado y protección de los animales, que reconoce básicamente, ¿no?, a los animales como seres sintientes. Esta propuesta que pues establece un marco nacional para que se pueda garantizar el bienestar, el cuidado de los animales, que hay incluso obligaciones en materia alimentaria, de alojamiento, de atención veterinaria, de transporte, de que tengan un trato digno los animalitos, etcétera, etcétera, etcétera. ¿Y quién crees que fue el único que votó en contra? El senador Adán Augusto López. Ahí aparecía su nombre votando en contra en el tablero. Vamos a escuchar el momento, porque incluso cuando dan la votación, pues hasta se sacaban de onda, ¿no? Decían, a ver, pues sí, tantos votos a favor, pero uno en contra, y hasta volteaban a ver el tablero como diciendo, ¿quién fue el que se atrevió a votar en contra? Adán Augusto López Hernández, escuche el momento, por favor.
3: Se emitieron 116 votos, 115 a favor y uno en contra. Cero abstención.
4: En consecuencia, queda aprobado en lo general el proyecto de decreto, asimismo en lo particular lo no reservado.
1: Son de esas que pasan, pues, unánime, ¿no, Duende?
2: Es correcto, por eso te decía, Are, que incluso se veía ahí como, pues, se quedaron sacados de onda, como, oigan, 116 votos a favor, uno en contra, a ver, y volteaban, y
1: todos
2: a ver,
1: volteaban a verla.
2: Y se daban cuenta cómo Adán Augusto López era el único senador que votó en contra de la ley de protección de los animales.
1: Qué raro, porque sí, él es un ganadero millonario y bueno, pues...
2: ¡Hombre! ¡Hombre! Él gana, pero en serio, de verdad. O sea, a él le gusta todo esto de andar con sus animales en sus ranchos, en todas las propiedades que tiene y demás. Bueno. O se le fue, o hay que explicar, pues, por qué votas en contra, ¿no? Sobre todo.
1: O a lo mejor no entendió lo que eran seres sintientes, no sé. Me parece rarísimo, pero ahí está.
5: Sacrificando dos animales...
1: Pues ahí está, mi querido Duende, muchas gracias.
2: Me regreso a las cloacas, querida ¿solito? Arelia.
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1: 2:05 p.m. Vamos a platicar esta tarde aquí en W Radio, en Así las Cosas con Loret. Recuerde participar con nosotros, 55-25-69-09-41 y también a través de la línea telefónica 55-51-668-900 con María Scherer, periodista, analista y colaboradora de W Radio. ¿Cómo estás, María? Muy buena tarde.
6: Hola, Lili. Muy bien. ¿Cómo estás tú?
1: También muy bien. Mi querida Lorena Becerra, encuestadora y analista. ¿Cómo estás? Buena tarde.
7: ¿Qué tal? Buenas tardes a las dos.
1: Oigan, muchos temas en la mesa política. Primero, vamos a empezar con el tema del proceso interno de Morena y las encuestas. ¿Cómo termina este proceso, Lorena Becerra? ¿Cómo lo viste?
7: La verdad es que fue un proceso bastante desaseado y diferente a otros años, empezando por la opacidad con la que presentaron la información. De hecho, hasta ayer se dio a conocer los números y ni siquiera se dieron a conocer los espejos. Solo se dio ahí un resumen de la puntuación de, ¿no?, que supuestamente habían recibido los aspirantes a coordinador, le hace precandidatos de Morena para la próxima elección. Eso es lo primero. Lo segundo, también me llamó muchísimo la atención cómo salió ganador el Verde, de los dos aliados de Morena, el mejor tratado, básicamente dándole 3 estados. ¿No? Y en tercer lugar, me llamó también muchísimo la atención cómo la presidenta, o básicamente el partido, ¿no? Ahora sí que en un balance de poderes de Palacio Nacional versus otras fuerzas dentro de Morena, privilegió sobre todo los cacicazgos locales y muchísimo de la operación que podrán lograr los gobernadores en los estados, más allá de los cuadros que tiene Morena o de las personas cercanas a la presidenta. Entonces creo que privilegiaron muchísimo los acuerdos locales, la posibilidad de algunos gobernadores que, a pesar de que no han sido cercanos a la presidenta o de figuras locales, como es Ricardo Monreal, y que también algunos con mala evaluación, pero les dieron la prioridad, porque yo creo que en términos de operación, pues garantizan un mejor resultado para el partido.
1: Eran más convenientes. ¿Quién gana? ¿Quién pierde? ¿Se fortalece el liderazgo de la presidenta María Scherer? Porque parece que con el tema de Chihuahua ya está súper fortalecida.
6: Bueno, Arely, yo diría primero que sí, como explicaba Lorena, este proceso de selección de las candidaturas, pues no estaba nada fácil, ¿no? No se trataba simplemente de elegir a los candidatos mejor posicionados en una encuesta, sino de resolver una ecuación bastante más compleja, ¿no? En donde algunas de las variables incluso se contraponían unas a otras, ¿no? Pues, por ejemplo, ser conocido no garantiza que vas a ganar una elección o que vas a gobernar bien. Algunas encuestas medían el conocimiento, todas, pero la dirigencia tuvo que ponderar ese conocimiento si se traducía o no en una intención de voto efectiva. En fin, ¿no? Están los negativos, porque ahí había varios aspirantes que tenían un rechazo ciudadano muy importante, más estos otros factores, ¿no? Los aliados y sus apetitos, sobre todo el del verde, que ya sabemos que es voraz, por decirlo menos, y precisamente los gobernadores, ¿no? Que querían asegurar, poner a sus sucesores, pues, para proteger sus legados, cuidar sus finanzas, ¿no? Y mantener el control político local. Entonces, si la cúpula nacional dejaba que estos gobernadores, en todos los casos, impusieran a sus favoritos, pues se fortalecían cacicazgos, pero si los ignoraban por completo, como decía Lorena, pues había el riesgo de que las estructuras locales, pues el día de la en la campaña y durante la elección se cruzaran de brazos y dinamitaran incluso las campañas desde dentro, ¿no? Es un riesgo que yo creo que todavía persiste. Yo creo que es un poco temprano precisamente por eso, Areli, para ver cómo queda el liderazgo nacional de Morena y cómo queda el liderazgo de la presidenta, porque yo pago por ver, ¿no? Hay algunos estados donde Morena parece que prácticamente ya dio por perdidos, ¿no? San Luis, evidentemente, que es de uno de sus aliados, Aguascalientes, Querétaro, en otros que parece que quiere perder, ¿no? Como Nuevo León o como Zacatecas, ¿no? A juicio de los candidatos que eligieron. Y hay unos donde la cosa se va a poner muy dura, ¿no? Las Bajas, Chihuahua, Sonora. Y ahí sí te decía que yo pago por ver porque creo que los candidatos que no fueron elegidos, pues algunos son tan fuertes como el candidato elegido y vamos a ver cómo se comportan durante el proceso y el día de la elección, ¿no? Y después de eso volvemos a platicar.
8: Lorena, ¿ves ruptura o estas negociaciones le alcanzan a Morena para ir fuerte en este 2027 a partir de unas encuestas que están dentro de los mismos morenistas, aunque sabían bajo qué condiciones jugaban en un proceso interno, pues están cuestionadas?
7: Yo creo que es difícil anticipar que va a haber rupturas, o por lo menos rupturas que sean lo suficientemente fuertes como para hacerlos perder en un estado o que se vayan a otro partido. Por ejemplo, se especuló mucho sobre si en su momento Andrea Chávez se podía ir con el PT. Pero sabemos que el descontento está ahí. Tenemos que ver qué tan fácil o qué tan viable es para Morena ofrecer algún tipo de regalo de consolación, de premio de consolación. Ahorita ya están hablando de una convocatoria para que se inscriban para otro tipo de contiendas, que no sé si sea lo suficiente. Pero sí creo que la forma en la que se manejó este proceso, como dice María, sí tiene sus aristas que en dado caso no son particularmente tersas. A diferencia de lo que veíamos, por ejemplo, con López Obrador, que con López Obrador, digo, sí había de repente descontento, había una que otra queja, pero no al grado de alegar fraude, no al grado de tener algunos de los contendientes derrotados saliendo a decir que ellos posiblemente van a tener una ruta propia. Todavía no estamos en ese, ¿no? De hecho, creo que esto es bastante un escenario que todavía está por verse.
8: Claro, yo creo que Morena tiene más problemas que las encuestas, eso siento yo. ¿Por qué? Porque, por ejemplo, María, la revelación del New York Times sobre si hay investigaciones contra Andy López Beltrán, e incluso estarían buscando canales de comunicación, esto no le pega al partido, pero sobre todo, hoy la presidenta decía no hay investigaciones, descalifica de entrada y la defensa continúa a partir de nuestra soberanía.
6: No, bueno, pues por supuesto que es un problema político bien importante, ¿no? Que este empresario tabasqueño que ostentosamente cercano, ¿no? A los hijos del presidente López Obrador haya sido ubicado viviendo, pues, en una de las ciudades más caras de Europa, ¿no? Señalado de tener contratos multimillonarios con el gobierno, de traficar influencias, de haber perjudicado fiscalmente al SAT. En fin, por supuesto es el más reciente escándalo político de corrupción y de impunidad. Y pues sí, hay que, la presidenta tiene que marcar distancia clara entre la administración y estos negocios de particulares, ¿no? Porque estos escándalos, Areli, pues dan al traste con toda la narrativa oficial. Y creo que el asunto de la corrupción, pues en las campañas va a ser un asunto fundamental y a la 4T cada vez le está costando más trabajo sostener esta narrativa, ¿no? Los hechos semana tras semana le dan en el traste.
8: Lorena, estos escándalos suman, no alcanzan para golpear un proceso electoral, porque estamos en marcha en este proceso electoral. Falta mucho para que votemos, pero ¿le alcanzará justamente a partir de eso o finalmente no será más que parte de la conversación pública?
7: No, yo creo que ya hemos visto, de hecho, un desgaste tanto en la imagen de Morena como partido, que es un desgaste importante, porque antes, por ejemplo, evaluábamos la marca partidista, tanto a nivel nacional como a nivel estatal y en diferentes municipios, y traía muy buenos números, traía opiniones positivas bastante altas y opiniones negativas en un porcentaje bajo, lo que le daba muy buenos balances, y eso ya se está viendo cada vez más deteriorado. Eso por un lado. También en segundo lugar ha aumentado el rechazo a Morena como partido político. Cuando preguntamos por cuál partido nunca votarías, bueno, en primer lugar normalmente está de ganador el PRI, pero en segundo lugar ya se está posicionando Morena también a nivel nacional y en varios estados. Y en tercer lugar ya empieza a haber esta asociación de Morena como un partido que tiene vínculos con el crimen organizado y el narcotráfico, que eso a mí me ha llamado mucho la atención porque ya la población considera que sí es un partido que tiene más vínculos con el crimen organizado que otros partidos. Y por último, lo que decía María, este tema de la corrupción no, ya no es una credencial, ya no lo tiene acreditado como el partido que es el antídoto o la solución a la corrupción. Entonces, sin duda, esto tiene que tener algún costo electoral.
8: María, a la gente le importa, quiero decir, la gente que nos está escuchando, que va manejando en su auto, la que está llegando por su hijo a la escuela, a la gente le importa por el tema de Andy y de Amílcar, o estamos ya tan hasta el gorro de las mismas historias corruptas que decimos, bueno, pues así ya son todos, porque a partir del análisis político, a partir de la información, la gente a veces siento que ya se cansa de escuchar los mismos nombres y pareciera que no pasa nada, a pesar de que las historias cada vez son peores en corrupción.
6: No, estoy segura que sí le importa a Areli, y uno de los ejes, digo, vayámonos atrás en el tiempo, uno de los ejes de la campaña de López Obrador, y creo que una de las explicaciones, aunque por supuesto es mucho más compleja que eso, pero una de las explicaciones de su triunfo tiene que ver con los escándalos de corrupción en el sexenio de Enrique Peña Nieto. López Obrador prometía, ¿no? Barrer las escaleras de arriba para abajo, y una de sus principales promesas de campaña, que nunca, nunca cumplió, fue precisamente terminar con la corrupción. Y creo que ha sido no el único, pero también una de las piedras con las que Claudia Sheinbaum ha tropezado una y otra vez, ¿no? No, ya creo que ya no basta con que el presidente, ¿no? La cabeza del Estado, López Obrador, cuando durante su sexenio, Claudia Sheinbaum en el actual, acredite personalmente que no es una persona corrupta, porque finalmente ellos son la cabeza de un sistema que funciona como paraguas y que protege a una serie de personajes, funcionarios públicos o no, o empresarios, que finalmente forman parte de estas tramas de corrupción gigantescas como nunca antes vistas, ¿no? Por mencionar uno de los casos más recientes, el del Huachicol.
8: Es interesante que ahorita dije, oigan, a la gente le importa y entonces a través del WhatsApp la gente dice, claro que nos importa, el tema es que hemos visto que no pasa nada. Justamente a partir de ahí, de la impunidad de que no pasa nada o de que no hay investigaciones, bueno, pues viene la decepción de quienes pues somos los gobernados o de quienes tendríamos que tener los mejores resultados de los gobiernos. Vamos a una pausa y volvemos. María Scherer y Lorena Becerra, estamos aquí en W Radio. No le cambie, volvemos rapidito.
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0: 2:23 PM, usted escucha Así las cosas con Loret. Yo soy Arely Paz, de aquí hasta las 3:00 PM con toda la información de lo que usted necesita saber, de lo que está en boca y manos de todos. Tenemos la conversación aquí en W Radio. Estamos platicando con María Scherer, periodista, analista y colaboradora de W Radio, también con Lorena Becerra, encuestadora y analista política. Uno de los temas que está en la mesa también, Lorena y María, es la gobernadora de Baja California, Marina del Pilar, y su ex esposo, porque ahora, pues ella dice, a mí ni me vean ni me enteré, no sabía, y lo que haya hecho él ya ni me importa porque ya es mi ex esposo, María.
1: Bueno, pues sí, ridículo, ¿no? Cómo la gobernadora trata de zafarse cuando se ha comprobado que en 2023 era socia de las empresas de su marido. El divorcio fue pues un intento también creo que un poco absurdo de desmarcarla del involucramiento de su ex esposo ahora como con el crimen organizado. La estrategia creo que inmediata de la presidenta y del oficialismo ha sido el deslinde, ¿no? Para la dirigencia y el movimiento Arely, creo que cualquier intervención de manera directa, ¿no? De protección, pues expone muchísimo al partido, ¿no? No solo a costos reputacionales enormes, ¿no? Pero pues sí, creo que la táctica es dejar que el frente legal y que el frente internacional, digamos, se atienda de manera como estrictamente personal por los involucrados, ¿no? Como si el partido pudiera quedar al margen de este escándalo, ¿no? Y la verdad es que no se puede. Y va a ser difícil hacer una contención de daños para la sucesión del año que viene, porque Baja California es un bastión clave, ¿no? De hecho, pues tuvo que acelerar ciertos nombramientos para la coordinación estatal, estuvo en el primer bloque, como para tratar de aislarlo de la grilla local y evitar que el desgaste de esta administración arrastrara pues toda la mugre, ¿no? En la contienda por la gubernatura y por las alcaldías.
0: Lorena, los temas personales de este estilo permean en las encuestas, en los resultados cuando se trata de elecciones, porque Baja California, como lo dice María, pues va a tener elecciones a gobernador, gobernadora el siguiente año, pero estos temas personales en donde pues es el exesposo, la esposa y vinculados, etcétera, etcétera, ¿sí permean también en una elección y en unos resultados?
2: Sin duda, porque afectan a las imágenes que en dado caso son los representantes o los parámetros de referencia del partido en el estado. Entonces, si tú tienes una gobernadora que lleva escándalo tras escándalo, que además que si la visa, que si ofreció a Estados Unidos cooperación o no, y toda una bola, ¿no?, como de ruido alrededor de ella, pues en primer lugar se ha visto afectada su imagen en general. En segundo lugar, también su gestión no ha sido particularmente buena. Entonces, todo esto acaba dañando tarde o temprano al partido. Ahora, ¿qué pasa? Si fuera un caso aislado, pues vamos, ¿no? En todos lados siempre hay el negrito, ¿no? O puede haber la manzana podrida. El problema es que ya tienen demasiadas figuras que son reconocidas o son líderes, digamos, o figuras preponderantes del partido que están envueltos en escándalos, empezando, como decíamos hace ratito, por el hijo del líder moral del partido, uno de los hijos, el hijo más visible en política. Y luego sí, tienes a varios gobernadores, tienes alcaldes. Ahorita acaban de meter a la cárcel a un alcalde en Oaxaca, precisamente por los vínculos con el crimen organizado y una serie de operaciones de abuso de autoridad, de criminalidad, etcétera. Entonces, ¿qué es lo que pasa? Que cuando volteas a ver a diferentes lados de referencias de Morena, pues sí te empiezas a dar cuenta que ni eran la solución que prometían, ni eran diferentes y traen un montón de problemas que ya es cada vez más difícil, como dice María, de realizar actos de contención o un manejo de crisis que tenga resultados efectivos.
0: María, ¿y la oposición?

0: ¿Ya está resignada?
1: Pues no diría que resignada. Creo que incluso después del anuncio de las candidaturas morenistas puede estar incluso entusiasmada porque se le abren oportunidades en algunos estados de manera, creo que bastante clara, ¿no? Yo te diría en las bajas, en Chihuahua, por supuesto, en Sonora, donde como comentábamos, los derrotados. Bueno, pues hay varias vías, ¿no? Una es que algunos de los derrotados, por ejemplo, Celida López en Sonora, puede incluso convertirse en candidata de la oposición o puede simplemente no hacer nada y que para que la oposición haga más libremente su trabajo en campaña y el día de la elección, ¿no? Pasa creo que lo mismo, por ejemplo, con el caso del exalcalde de Tijuana o la exalcaldesa de La Paz, este manejo que dio Morena, que creo que es bastante desigual, ¿no? En algunos estados nombró, creo que muy buenos candidatos, muy competitivos. En otros estados la cosa se pone muy difícil. En otras, de plano, como decíamos, parece que no quiere ni competir, pero creo que la oposición tiene oportunidades abiertas. Ahora, que las vaya a aprovechar, pues eso es otra cosa. Pero chance hay.
0: De que quisieran, pero pues no sabemos si los van a utilizar. Lorena, ¿cómo ves tú a la oposición? Porque tú no solo tienes el análisis político, sino también tienes esta parte fría de los números que son súper reveladores.
2: Bueno, yo creo que ahorita tenemos como diferentes estrategias de la oposición. Hemos visto que el PRI ha tratado de ser el partido que se le para enfrente a Morena con un discurso bastante estridente, e incluso a veces llegando hasta las groserías y, bueno, los golpes que vimos en algún momento. Y creo que eso le ha rendido frutos en ciertos lugares y con cierto electorado. No sé si le dé para crecer más, pero bueno, ese es el posicionamiento que ha tenido. Ahora, a mí me falta todavía ver qué piensa hacer el Partido Acción Nacional. Lo veo muy desdibujado, veo muy poco clara cuál es la estrategia. No sé si va a presentar buenos candidatos o candidatos que más bien sean cercanos a la cúpula, cuando el caso es que a la cúpula partidista, cuando es el caso de que realmente no sean tan buenos contendientes. Eso es muy importante ver. ¿Y cómo se va a diferenciar, digamos, incluso como oposición? En algún momento dijeron que no iban a ir en alianza y ahorita parece que ya están reconsiderando porque ya vieron que no le alcanza por sí solo. Entonces, eso también genera, digamos que no, una incongruencia con todo lo que habían dicho y todo lo que dijeron que eran los costos políticos de haberse asociado al PRI en 2024. Y por otro lado, pues Movimiento Ciudadano creo que ha traído una estrategia muy clara como una alternativa de diferenciarse de la vieja política, etcétera. Y eso, pues en algunos lugares, sobre todo urbanos, en ciertas regiones, pues le ha generado una marca sana que también tiene que empatar con figuras competitivas. Entonces, yo creo que todavía les queda un camino por recorrer.
0: María, a 2 años del gobierno de la presidenta, ¿cómo la ven a ella? ¿Cómo la ves a ella? ¿Cómo evalúas en esto de que sí ha logrado y otro en donde pues no avanza?
1: Bueno, Arelien, creo que tiene que está atravesando un momento bastante complicado. Por un lado, tiene las presiones que conocemos del gobierno de Donald Trump, que le exige y le exigirá, no creo que esto será independiente de los logros que alcance o no en materia de seguridad. Hasta que Trump termine de gobernar y le seguirá exigiendo resultados que la presidenta no va a alcanzar, ¿no? Por las propias limitaciones del tiempo y de su gobierno. Entonces, hay cierta mejora en materia de seguridad que, por cierto, no se traduce en mejor percepción de la seguridad de los ciudadanos. Otro de los problemas más importantes que es el económico, bueno, pues para no andar ahondar demasiado, ¿no? Pero la economía básicamente está estancada, de pronto parecía que caminaba un poquito mejor, pero no lo suficiente, ¿no? El terreno económico es igualmente complicado. Los servicios, ¿no? Todo lo que tiene que ver con educación, con servicios de salud, son servicios de los que la gente cada vez se queja más, ¿no? Que son cada vez menos satisfactorios para la población. Y lo único que sigue sosteniendo, digamos, Su aprobación son los programas sociales. Sin embargo, la vida de la gente se deteriora en otros términos, ¿no? Insisto, porque la educación es cada vez peor, porque los servicios de salud son cada vez peores, porque el transporte es cada vez más caro y menos eficiente y un largo etcétera, ¿no? Aunque creo que en estos últimos meses, el último año quizá, la presidenta sí ha mostrado que es diferente a su antecesor, ¿no? Que tiene un modo de gobernar propio, un modo de gobernar distinto, aunque comparte su manera de pensar, sus preocupaciones, y eso la sigue limitando frente a algunas tomas de decisiones que no es que no tenga la libertad, ¿sabes? Yo no creo que Claudia Sheinbaum esté preguntándole a López Obrador qué le parece una decisión u otra o qué haría en uno u otro caso. Simplemente pienso que están hechos con el mismo molde, ¿no? Que piensan en términos muy semejantes,
0: Tú,
1: pero son
0: Lorena.
1: dos cosas diferentes.
0: Gracias, María. Tú, Lorena.
2: Yo creo que todo lo que dijo María respecto a la gestión de gobierno y a cómo los ciudadanos están viviendo el gobierno de Claudia Sheinbaum es muy preciso. A mí, yo digo, para no redundar, yo miré a la parte política. A mí me ha generado, la verdad, francamente, una decepción ver cómo la presidenta ha dejado pasar figuras y escándalos absolutamente reprobables, desde Adán Augusto, con los vínculos con la barredora, todos los escándalos que han tenido de huachicol fiscal, todo lo que decíamos ahorita de estas figuras de Morena, que aparte muchos de ellos realmente ni siquiera ella les debería ningún tipo de lealtad, porque algunos incluso se le opusieron o no la apoyaron cuando estaba la contienda interna de las corcholatas, no son figuras cercanas a ella, y sin embargo parece que ella sigue defendiendo el proyecto político de López Obrador y de personas cercanas a él, a pesar de que están vinculados con actos de corrupción, con el crimen organizado, con operación del crimen organizado. Y bueno, para mí la estrella de todo eso es Rubén Rocha, que a pesar de que sí, efectivamente no dejó que retomara el poder, pues retomó el poder básicamente porque la presidenta se la pasó un mes diciendo que no había pruebas en su contra.
0: Sí.
2: Entonces, sí, o sea, creo que esa es la parte que a mí me ha decepcionado, como que sí, creo que la presidenta ha tenido varias oportunidades de tener una, ¿no? De dar un manotazo en la mesa, sobre todo en estas cosas, que sí se han excedido en términos de corrupción y de escándalo, y no lo ha hecho.
0: Pues ahí tiene usted la voz de María Sheridan y de Lorena Becerra, justamente a partir de toda esta semana, que vaya que ha tenido pues movilidad y vaya que ha tenido escándalos con respecto a los morenistas, con el tema de la oposición, pero sobre todo, pues a partir de estos 2 años en donde la presidenta dice que es tiempo de mujeres y que el país va muy bien después de su discurso del domingo. Así es que ahí tiene usted tiene la última palabra. Muchísimas gracias, María Sheridan. Muy buena tarde.
1: No, hombre, gracias a ustedes. Un gusto platicar con las dos.
0: Gracias, María. Gracias, Lorena Becerra. Muy buena tarde.
2: Gracias, un abrazo a los dos.
0: Un abrazo a las 2 de la tarde con 36 minutos. Todos sus comentarios, críticas, sugerencias, propuestas, besos, abrazos, pero sobre todo denuncia ciudadana a través del 55-25-69-09-41 para que usted participe con nosotros. Vamos a una pausa y volvemos. Estamos en W Radio.
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6: Quien esté libre de haber remojado una galleta en leche alguna vez en su vida, que tire la primera piedra. Este acto podríamos decir que es un reflejo humano y que prácticamente nadie se ha podido resistir, al menos de probar. Y es que déjenme decirles que no es su poca fuerza de voluntad. Esto está perfecta y científicamente calculado. Cuando remojas una galleta en leche, en realidad cambias todo sobre ella. La textura, el sabor y su composición química. El secreto es un grupo de aditivos químicos llamados emulsionantes. Hay algunos líquidos que no se mezclan naturalmente, por ejemplo, agua y aceite. Los compuestos que logran que estos dos líquidos opuestos coexistan felices se llaman emulsionantes. ¿Y a qué viene esto al caso con las deliciosas galletas? Déjenme decirles que tanto el chocolate como la leche contienen emulsionantes. Los que están en el chocolate permiten que los ingredientes grasos, como el aceite y la manteca de cacao, se mezclen con ingredientes sin grasa, como el agua y el cacao en polvo, además de mantener la grasa en la leche. Esta deliciosa magia, conocida también como ciencia, es llevada al siguiente nivel cuando las galletitas son de chocolate y se sumergen en leche, o bien cuando las galletitas son de vainilla y se sumergen en leche con chocolate. ¿Por qué? Porque los emulsionantes de ambas sustancias interactúan en la lengua, logrando una tremenda explosión en las papilas gustativas, porque la leche calma la dulzura intensa del chocolate y los emulsionantes ayudan a suavizar el sabor, lo que le da la perfecta relación de sabor y textura a la galleta. Así que ya lo sabe, la próxima vez que lo critiquen por andar chopeando, dígales a los envidiosos que solo está llevando a cabo una experiencia científica y culinaria de primer nivel.
5: Instantes de conocimiento. ¿Sabías que las redes sociales esconden secretos que pocos conocen? Por ejemplo, Instagram originalmente iba a ser una app para check-ins, no solo fotos. TikTok usa inteligencia artificial que aprende tu estilo en segundos para mostrarte contenido único. Además, Facebook tiene más de 3,000 emojis ocultos que casi nadie usa. Estas plataformas están diseñadas para conectar, pero también para sorprendernos con detalles invisibles a simple vista. Descubrir estos secretos cambia la forma en que usamos y entendemos las redes sociales.
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8: Existe una calle llamada Callejón del Sapo. Se encuentra enfrente del número 59 de la calle Victoria en la Ciudad de México. Ahí vivía un matrimonio. Ella era muy bella, pero él malgastaba el dinero en parrandas y mujeres. Todo porque ella no podía darle un hijo. Así que fue con una hechicera, pero sin resultados. En su enojo, mandó al Santo Oficio para que castigaran a la bruja, quien la maldijo. Una noche, mientras lloraba en su ventana, se acercó un hombre de piel morena, quien le confesó su amor. Ella lo aceptó y se embarazó. Su marido brincaba de felicidad, pero un día le contaron de las infidelidades. Llegó temprano a casa y los encontró. Sacó una pistola y ambos forcejearon. El marido cayó muerto. Ella culpó a su amante de ladrón y fue castigado con la muerte. Esta mujer tuvo a un...
0: 2:41 p.m.
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0: La información deportiva, el respiro de hoy con mi querido Beto Lati. Beto.
11: Querida Arely, el placer de saludarte de nueva cuenta. Telenovela total, absurda, no tiene sentido con la selección de Portugal. Cristiano Ronaldo, el fin de semana esperaba entrar al partido en el que visitó la selección portuguesa en el marco de la UEFA Nations League a Noruega y no lo meten a la cancha, terminando el partido. En vez de ir con el resto de los jugadores, agradecer a su afición, abrazarse, festejar una buena victoria ante Noruega en territorio escandinavo, Cristiano se retiró. Al otro día no se le vio entrenar. Finalmente, él colocó un mensaje en redes diciendo que todo su corazón y su apoyo está con la selección, pero hoy, cuando había llegado ya el presidente de la Federación Portuguesa a la concentración del equipo ahora en Dinamarca, Pedro Proenza, era porque tenía que arreglar una crisis. Comparece en conferencia de prensa el seleccionador portugués Jorge Jesús o Jorge Jesús, un personaje que llegó partiendo de la idea de que tenía más que el aval y el pulgar hacia arriba de Cristiano, porque fue quien lo dirigió el año pasado en el Al Nassr saudita, llevándolo a ser campeón de la liga de este torneo. Finalmente Jorge Jesús había contado con Cristiano, para sorpresa de muchos, después del Mundial, y en la conferencia de hoy es muy claro diciendo: yo le puedo prometer a un jugador 30 minutos, pero si el partido demanda algo diferente, yo soy el entrenador y mi meta es ganar, no cumplir los minutos pactados. Sigue con palabras que a Cristiano le parecieron fuertes. Finalmente, a unos minutos de la conferencia, Cristiano sale de la concentración portuguesa con destino a su avión privado para dejar a la selección, y coloca un mensaje ya nada críptico, ya más bien muy claro: la verdad saldrá más adelante, por lo pronto me voy. Y deja a la selección. La verdad, es doloroso que un futbolista de leyenda tenga un cierre con dimes y diretes. La verdad es que con todo lo que uno pueda tener devoción, y vaya que la tengo y creo que la compartes, querida Areli, por Cristiano.
0: Sí, claro.
11: Pues también hay que entender que hay momentos para cada cosa. Ya en la Copa del Mundo de Qatar 2022, Gonzalo Ramos apareció como titular en algún partido luego de que Cristiano se molestara porque Fernando Santos, su entonces entrenador, lo sacó de la cancha. Hubo una especie de castigo y terminó pagándola porque contra Marruecos en la eliminación no se vio bien Portugal, entró Cristiano y ya nada pudo remediar. El tema siguió escalando y en el pasado Mundial fue titular indiscutible Cristiano, hasta llegar a este momento en el que un entrenador cercano a él se da esta disputa. La realidad es que el entrenador lo tienes que ganar, no meter a Cristiano. Sí es doloroso ver a un gigante de esta dimensión, que ya le cuesta mucho más trabajo, tiene 41 años, entendámoslo por favor. Areli, pongamos en perspectiva, Pelé desistió de ir al Mundial de 1974, que habría sido su quinto, porque decía: ya voy a estar viejo, voy a tener 33 años, 33 contra 41. Pero no solamente eso, también pongamos en dimensión otro tema de relevancia. Ha cambiado la metodología, ha cambiado cualquier estudio de longevidad. Cristiano se ha cuidado de una manera ejemplar, pero el cuerpo da lo que da y ya no está para competir al máximo nivel o no todos los minutos que él quisiera. Contraparte, hoy Lionel Messi va a jugar con la selección argentina frente a Bolivia en la gira del adiós. Qué distinto, ¿no?, al adiós que se dio en 2016 cuando fue derrotado en la final de la Copa América Centenario a manos de Chile. En aquel momento se dio un adiós porque dijo: yo no puedo ser campeón aquí, mejor lo dejo para otras personas. Tercera final que perdía consecutiva. No obstante, regresó y terminó siendo campeón del mundo. Y cuando ya había anunciado, tras la muerte de su padre, que ya dejaba la selección argentina recientemente, se dio a conocer que lo convocaban para esta gira del adiós con tres rivales un tanto menores para la albiceleste: Bolivia, Benín y finalmente Burkina Faso. Así que los últimos minutos en los que veremos jugando a Lionel Messi con la selección argentina. Rápidamente paso a béisbol de las grandes ligas, el tema que al señor Loret de Mola lo tiene con mayor pendiente. Sus Yankees ayer jugaron y de maravilla. Vaya paliza que propinaron los Yankees ayer. 9-0 a su más acérrimo rival, a los Red Sox de Boston. Una tarde, una noche en el Bronx de ensueño para Ben Rice, con su par de cuadrangulares, un muchacho además muy carismático, responde en español, un tipo que de verdad carga con lo que representan los Yankees, y qué falta les hacía porque Aaron Judge está lesionado. También ayer victoria de Atlanta frente a Filadelfia, ya están jugando hoy también su segundo de la serie. Chicago White Sox, los medias blancas que derrotan a Houston 6-3, y los Padres de San Diego con tremenda paliza, 9-0 a los Cachorros de Chicago. La información, Areli. Abrazote, seguimos en la gira de la selección mexicana. Ahora destino Phoenix, Arizona, el rival Estados Unidos, el sábado.
0: Muchísimas gracias, Beto. Buena tarde.
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0: Vero Méndez, pues avanza la ley antimemes. ¿En qué vamos? Buena tarde.
12: En la votación, en lo general, querida Areli, fueron 72 votos a favor y 34 en contra de esta reforma que va a sancionar con 5 años de cárcel a quien utilice emblemas, logos o algún símbolo del gobierno federal, local o estatal. La oposición insiste en que sí es una reforma que atenta contra la libertad de expresión, porque en el polémico artículo 403 bis, el gobierno, la iniciativa Morena, no especifica claramente que no se va a sancionar ni a periodistas ni a creadores de contenido, Arely. En eso vamos aquí en el Senado de la República.
0: Muchísimas gracias, Vero. Estaremos atentos en los siguientes espacios informativos. Buena tarde.
12: Claro que sí, buena tarde.
0: En un comunicado, la candidata de Morena y Partido Verde Nayarit, Yasmín Bugarín, informó que en tiempos de la soberanía nacional, bueno, pues relató parte de su historia, de su nacimiento en California, en Estados Unidos, que ella no lo eligió, que fue una historia obviamente porque sus padres estaban trabajando allá, que ella ha podido elegir echar raíces en Nayarit y en México, que desde hace años tiene ante la Secretaría de Relaciones Exteriores los trámites correspondientes para dar fidelidad a México, que coincide con la presidenta y que no se puede servir a dos intereses ni tener ambigüedades en este momento, que esto no es reciente, que no lo hace en la coyuntura política y que desde hace años decidió mantener solo la nacionalidad mexicana. Yasmín Ferreira, buena tarde, cuéntanos.
13: Arely, buenas tardes. Gusto en saludarte a ti y al auditorio. El huracán Rachel se encuentra frente a las costas de Michoacán. Ha empezado a ocasionar ya algunos estragos y daños, inundaciones en el municipio de Lázaro Cárdenas, algunos vehículos ya también varados, anegados. Y comentarles también que están suspendidas las clases escolares en 7 municipios de la zona Sierra Costa, que es Lázaro Cárdenas, Arteaga, Tumbiscatío, Chinicuila, Cualcomán, Coahuayana. Están en alerta también estos municipios y, bueno, se esperan todavía al menos 24, 48 horas de intensas lluvias y alto oleaje. Este es el reporte que les comparto, Arely, y yo me mantengo pendiente.
0: Muchísimas gracias, Yasmín. Buena tarde.
13: Buena tarde.
0: En Sonora se han reportado inundaciones en Navojoa, en el Valle del Mayo, tras el paso del huracán Polo. También hay inundaciones en Guaymas y en Palme. Polo se degradó a baja presión, pero sus remanentes mantendrán lluvias en Sonora. Alerta también en las alcaldías de la Ciudad de México, donde se prevén lluvias, en Álvaro Obregón, Azcapotzalco, Benito Juárez, Cuauhtémoc, Gustavo Madero, Iztacalco, Iztapalapa, Tlalpan, Benito Juárez y Venustiano Carranza. Así es que casi en toda la Ciudad de México se prevén lluvias para que usted tome sus precauciones. Hoy se informó de la muerte del ex legislador, empresario y exboxeador Jorge Caguachi. Desde temprano en su red, el coordinador de los senadores del Verde Ecologista, Manuel Velasco, lo informó.

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1: Bueno, pues hoy, a través de su cuenta de X, la presidenta Claudia Sheinbaum informó de la muerte de Gavino Palomares y ella escribió hace unas 2 horas más o menos: recibo con profunda tristeza la noticia del fallecimiento de Gavino Palomares, un hombre consecuente con sus ideas, sus convicciones y su manera de entender la vida. Su voz, su música y su compromiso con las causas más justas dejan huella justamente más allá del artista que del recuerdo de una persona que supo mantener sus principios y vivir de acuerdo con ellos. Mi más sentido pésame a su familia y amigos. Ahí está el pésame de la presidenta Claudia Sheinbaum.

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2: Gracias por acompañarnos en W Radio. Coma rico, mi querido duende. Nos escuchamos mañana, ya todo el equipo completo.
3: Mañana nos escuchamos ya con toda la alineación y a sacar el paraguas porque se viene la lluvia.
2: Y también mañana, pues ya jueves de jarrito, duende. Ya, hace falta. Gracias a usted, muy buena tarde. Los escuchamos mañana.

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2: ¿Qué tal? Sean todas bienvenidas y bienvenidos a esta edición Claro Sports en W Radio, siguiendo muy de cerca los primeros pasos de Rafa Márquez como estratega del tricolor y ya instalados con un cambio de clima que contrasta de Baltimore y la Gran Manzana. Ahora a nuestras espaldas el estadio La Casa de los Cardenales de Arizona para este duelo en Phoenix. Ale Orbañanos, después de dos empates contra equipos Conmebol, saludando también a Dani Cohen en la Ciudad de México, a Miguel Gurbitz en Miami, y ya llegamos siguiendo el paso del tricolor, Alex.
3: ¿Cómo estás, Javi? Gusto saludarte, ya en el calorcito de Arizona. Fuerte abrazo, Miguelón, fuerte abrazo, Dani. Pues la selección que justamente por esto, por el calor, por el sol y el desgaste que pudiera implicar también un viaje largo, Javi, decidieron quedarse en Nueva York por lo menos esta tarde. Van a tener tarde libre, ahí váyanse a Soho, a la Quinta Avenida, ahí se los van a encontrar, van a estar en el shopping, en la vueltecita por ahí. Pero bueno, después de dos empates, donde creo que podemos evaluar muy distinto el empate contra Colombia al empate contra Perú, ninguno de los dos me parece un gran resultado, tampoco me parecen malos resultados para arrancar el proceso.
2: Finalmente, dos empates para prepararse el duelo estelar que será contra Estados Unidos. Dani Cohen, atípica esta fecha FIFA, México por ahora no ha perdido, en los dos partidos comenzó perdiendo, pudo remontar y lo más importante, Dani, ha rotado jugadores, ya prácticamente solo falta Dagoberto y Alex Padilla, el resto ya han tenido minutos en estos primeros dos partidos. Dani, buenas tardes.
4: ¿Cómo estás, Javi? Qué gusto saludarte a Ale, a Miguel, a los televidentes y por supuesto a los radioescuchas. Un proceso nuevo y con ello creo que es de agradecerle a Rafa Márquez que en este proyecto nuevo veamos caras de distintas, ¿no? Al proceso que se había llevado con Javier Aguirre, caras que tienen la experiencia, que vienen siguiendo los procesos en selecciones nacionales y que hoy pueden ser el futuro de la selección mexicana. Y creo que aunque no sean los resultados que quisiéramos, sí es el proceso que se necesita.
2: Se necesita confianza, se necesita tiempo. Miguel Gurbitz, buenas tardes. Algo atípico, Miguel, conociste a Rafa como jugador. Hoy todo el reflector en Gilmora, que ya estaremos hablando también el reporte de un chico que está por cumplir 18 años. Pero una selección mexicana, Miguel, que ilusiona por lo sembrado el verano pasado, pero también con los jóvenes que Rafa Márquez empieza a darles horas de vuelo y rodaje. Miguel, buenas tardes.
5: ¿Cómo estás, Javi? Un abrazo para ti, para Dani, por supuesto para Alex y para toda la gente que nos sigue a través de la multiplataforma. Arrancó el proceso, punto, arrancó, ¿no? Nadie va a sacar una sola conclusión. Se juega frente a Estados Unidos, no va a pasar nada. Se gane o se pierda o se empate, no va a pasar nada, porque hay un montón de dramas que es Estados Unidos y es la CONCACAF. ¿A quién demonios le importa? O sea, se trata de que Rafa Márquez vaya conociendo a estos jugadores, digamos, más allá de que los tiene vistos a la mayoría, que los vaya conociendo y sobre todo a él, que lo vayan conociendo como entrenador. Y lo demás es lo de menos, lo demás es lo de menos. Platicaremos de Cristiano Ronaldo, se puso buenísimo el drama y tristemente no nos va a dar tiempo de hablar de béisbol. Me da mucha pena, pero no nos va a dar tiempo de hablar de béisbol.
4: Ya tenemos dos horas, Miguel.
5: Oye, pero podemos hablar de permiten el primer día en la temporada de hockey, si quieren. Eso, adelante.
3: Ahí nos mandas un WhatsApp, Miguelón. ¿Me permites diferir contigo, Miguelón, en el tema de no va a pasar nada y en el tema de arrancamos un nuevo proceso? Porque justamente creo no estamos arrancando un nuevo proceso. Justamente por eso Rafa Márquez ya los conoce desde hace 2 años, para que no arranquemos con quiero ver nuevos, quiero probar. Entiendo, evidentemente son formas, son estilos, y Rafa tendrá ahora sí ya como timonel, como el jefe en el puesto, empezar a tomar sus decisiones y empezar a buscar nuevas caras y lo que tú me digas. Pero no podemos, Miguel, decir, es que estamos arrancando. No estamos arrancando. Por eso desde hace 2 años Rafa Márquez ya sabía, ya los conocía, ya sabe hasta dónde. Que tiene que dar la oportunidad a gente joven y a buscar nuevas caras contra Perú, fantástico. Pero creo que lo que nos queremos ahorrar justamente es eso de arrancar un nuevo proceso y arrancar de cero y empezar a ver nuevas caras. Ahí sí no estoy del todo de acuerdo.
2: Miguel,
5: déjame preguntarles a todos ustedes y a la gente que nos viene escuchando y viendo, ¿qué podría pasar si México pierde con Estados Unidos?
4: Nada.
5: ¿Qué pasa?
3: No, nada, o sea, nada, realmente es el primer
5: ya
3: paso,
5: me acabas de hacer la razón, no pasa nada, presión,
3: a lo que voy.
5: No pasa nada.
3: No. A lo que voy es que no me imagino que estemos empezando a ver nuevas caras y hacer nuevas pruebas y hacer nuevas evaluaciones. Rafa ya sabe perfecto lo que le da tal jugador porque tiene 2 años siguiéndolos. Que puede haber a nuevo, sí. Que está perfecto que contra Perú ponga un 11 nuevo y diga, este portero a mí me gustaba, a Javier Aguirre no, a mí me encantaba. Ahora voy a ver al Gato García en la acción, ¿no? Oye, este medio de contención, a mí Denzel siempre me gustó y Javier era más de Lira y de tal. Lo voy a poner, claro, claro, Miguelón, pero sí creo que tenemos que acortar esa brecha de arrancar de cero. O sea, esa es la intención, no arrancar de cero.
2: Yo te contestaría, Miguel, y también la misma pregunta la responderá Dani. Yo creo que es importante el resultado por lo que representa el rival para nosotros. Si bien tenemos cierta rivalidad contra Argentina, o contra Brasil, o contra Alemania, o nos las hemos inventado a raíz de resultados mundialistas, sí, contra Estados Unidos hay un algo diferente. Y Rafa lo vivió como jugador y sabe que, por ejemplo, con Javier Aguirre, siendo él su auxiliar, se rompió una larga racha en Guadalajara. Recordarán ustedes aquel gol de Raúl Jiménez de tiro libre. Se ganó la Copa Oro. Entiendo que el resultado no es que te haga cambiar algo a nivel directivo, pero sí en las sensaciones de comenzar el proceso o verlo como invicto, de que no has perdido, o que pierdas contra Estados Unidos y la conversación va a ser, es que la selección no está ganando con Rafa. Creo que eso es lo más importante específicamente de la historia que te cuenta enfrentarnos a un Estados Unidos que también viene plagado de jóvenes. Dani, la misma pregunta que hacía Miguel te la trasladamos a ti.
4: Yo sí creo que, y coincido con Miguel, no creo que te dé nada a ganar o perder el partido. Sí te da mucho probar diferentes jugadores. Y entiendo que dice Ale que el proyecto no es que va a empezar de cero. Y no va a empezar de cero porque eso es lo que se quería evitar, ¿no? Como los procesos anteriores, se fue el Tata Martino y le valía lo que pasaba después de su estancia con Selección Nacional. Lo mismo Juan Carlos Osorio. Hoy se trataba de que se dé esa continuidad en el proceso y creo que sí se va a dar, pero con dos personas completamente distintas y por eso se vuelve a empezar, Ale. ¿Por qué? Porque hoy la idea que tiene Rafa es completamente distinta y a la que tenía Javier. Sí va a seguir con el proceso de jugadores, pero desde su trinchera, desde su punto de vista, y ahí ya cambia, ¿no? Y por eso estamos viendo a otro portero y por eso vemos a Denzel. Y creo que es un área de oportunidad de decir, los que no estaban contemplados hoy tienen esa posibilidad, y también de ver hacia el futuro, ¿no? Por eso a mí me parece interesante e intrascendente que se gane o se pierda. Si queremos un proyecto distinto, hay que hacer cosas distintas y hoy Rafa tiene que probar. Es el momento para hacerlo, porque no se juega nada.
3: No, permítanme no estar de acuerdo con...
4: Se vale,
3: sí pasa, no puedes perder contra Estados Unidos, arrancar mal el proceso, que empiecen las críticas, que empiece la desconfianza.
4: Pero eso somos nosotros, Ale, no ellos. Ese es el problema de este lado y del aficionado.
3: ¿Por qué creen que Rafa Márquez puso un plantel totalmente alterno contra Perú? Porque sabe que contra Estados Unidos no puede perder y va a poner al mejor plantel disponible porque ese partido no se puede perder. ¿Sí? Así de sencillo.
5: No,
2: ahora
5: eso
2: teniendo,
5: lo tenemos
2: teniendo
5: claro,
2: Miguel.
5: Y se va guardando, perdón, Javi, se va guardando Javier, perdón, Rafa Márquez, lo mejor que tiene frente a Estados Unidos. Eso lo entiendo. Hay un agregado emocional que es importante. Pero no define nada. Y no va a pasar absolutamente nada. Y no debería generar ruido, porque luego desde estos mismos micrófonos y desde estas mismas mesas, somos los que atacamos a los directivos diciendo qué impacientes son, no saben de procesos, no entienden de continuidad, ¿no? Entonces no podemos ser nosotros los que empecemos con un drama diciendo perdimos contra Estados Unidos, nos hirieron el orgullo otra vez. No, o sea, si nosotros decimos, fíjate.
3: Y no va a pasar, Miguel. A ver, yo sé que estamos siendo juez y parte, y aquí yo digo, me estoy poniendo como en el saco de yo soy de los buenos, entre comillas, por así decirlo. No va a pasar, Miguel, si se pierde. O sea, nosotros quizás en este programa no lo vamos a decir, pero no va a pasar si lo pierde que se empieza a generar este ruido y por eso no se puede perder.
5: Ah, no, habrá quien les guste el amarillismo y el drama, siempre los hay, siempre. Exacto. O sea, les encanta el drama, indiscutiblemente. Queda en cada quien, ¿no? Perro no come perro, queda en el ejercicio y en la capacidad de reflexión de cada uno. Insisto, yo entiendo lo que representa el juego entre México y Estados Unidos. Vivo en Estados Unidos, soy mexicano, cubrí mucho tiempo a la selección mexicana, entiendo emocionalmente lo que representa, uh-huh. ¿no? Y entiendo lo que quizá representa para mucha gente aquí, pero cuando yo digo no pasa nada, es porque no va a pasar nada. Estados Unidos, tú dices, bueno, Estados Unidos continúa el proyecto, trae 9 jugadores nuevos, 9, y el promedio de esos 9 jugadores es de 19 años. O sea, Pochettino, por más que se quede, inicia un nuevo proceso, porque su generación dorada, entre comillas, no fue ni siquiera de bronce, ¿eh?
6: Y además otro punto a recalcar es que Estados Unidos ha dejado también dudas en la Copa del Mundo y de pronto se nos olvida todo lo sembrado y tenemos esta sensación de que empezamos a contar lo de Rafa a partir de los resultados que ya dio en este ciclo y si pierdes o ganas contra Estados Unidos, pues le vamos a empezar a cargar como si todo lo demás no estuviera ya con un proceso, Alex. Yo creo que además la Nations League y la Copa Oro la vamos a tomar igual, ¿eh? Se gana y no pasa nada. O sea, cuando México gana una Copa Oro tampoco le damos el valor. Ese es el gran reto para Rafa, que está en medio de que los amistosos pueden llegar a ser incluso incómodos. Lo reflexionábamos, Javier Aguirre, después de ganar la Copa Oro, ¿cuántos partidos fueron sin ganar? Y hablábamos de que cómo no se gana y México ya no puede. Y se agudizó la situación a tal grado que nos ganó Colombia, nos ganó Paraguay y el entorno estaba muy pesado. Y eran amistosos donde tampoco en teoría pasaba nada.
3: No, por eso voy.
6: O sea, refuerzo tu punto de que sí termina por tener un peso los amistosos.
3: O sea, yo entiendo a lo que va Miguel, no pasa nada, no, pues es un amistoso, ¿qué perdemos, qué ganamos, qué representa? Nada, el ranking FIFA pierdes un lugar o otro, no, entiendo a lo que va Miguel perfectamente. Lo que yo creo es que alrededor, el entorno, sabemos perfectamente que cuando se pierden estos partidos, pues es un golpe duro. A Diego Coca fue en un torneo oficial en la Nations League, pero perdió contra Estados Unidos y se acabó.
6: Otro yendo, tipo, ¿no?, de entorno y sí, presión, sí, que sé, había alrededor, sé, ¿no?
3: Completamente, pero son partidos, Miguel, que sí tienen ese agregado y que dices, bueno, contra Colombia no pasa nada, es amistoso. Contra Estados Unidos tiene ese plus de que sí creo, Rafa Márquez, pero, de los cuatro, si le decías antes de que arranque la fecha FIFA, solo puedes ganar uno, ¿cuál? Te va a decir porque sabe lo que genera, ¿no? Y entiendo, se arranca un nuevo proceso, claro que sí, pero basándonos en la idea de que venimos de una continuidad. Por eso yo no esperaría muchos experimentos, muchas pruebas, que tiene que haber alguna sí, pero no como si estuviéramos arrancando de cero, porque ahí yo no le veía sentido absolutamente a nada.
5: Pero yo te diría, Ale, en ese sentido, Diego Coca era como un pingüino en el desierto, o sea, no tenía nada que hacer ahí, o sea, en la selección mexicana. ¿Eh? Y fue un proceso que inició...
3: De acuerdo, de acuerdo.
5: Inició muy mal. Pero, por ejemplo, yo te diría, ¿qué sería más grave? ¿Perder con un equipo que estuvo en la fase de eliminación en el Mundial, como Estados Unidos, y juegas en su casa, más allá de lo que diga la asistencia? ¿O es más grave perder con Chile, que es una calamidad, que no ha calificado a los Mundiales, que es un desastre? Para mí es más, si nos queremos poner en el tema del drama, me parecería, digamos, no alarmante, pero me llamaría más la atención perder con Chile, lo digo con mucho respeto. Deja tú con respeto, lo digo con un golpe de realidad. ¿Quién es Chile hoy en el mundo futbolístico? Es mucho menos que México. Me parecería, digamos,
6: y pasó algo
5: de llamar la atención
6: Perú,
5: más,
6: ¿no?,
5: perder con Chile que con Estados Unidos. Estados Unidos es un mejor equipo que Chile hoy.
6: Sí. Sí, y es algo similar, Dani Cohen, a esta reflexión de que el balance se va a tener que hacer no solamente partido a partido, sino en lo que te ofrezca ya todos los apuntes de la fecha FIFA. Obviamente hay una presión adicional, Colombia que tenía 4 derrotas consecutivas, el tricolor, se rompe una racha de derrotas, pero seguimos sin ganarles en 16 años. O sea, cada partido tendrá su historia, pero el balance habría que tener cautela y hacerlo ya en todos los 4 partidos de la fecha FIFA. Este tiene un reto particular porque es mantenerte con un buen ritmo. Se le ha ganado a Estados Unidos en los últimos 2 partidos, hay cierta revancha por la Copa Oro, hay cierta rivalidad incluso también en los jugadores, Dani, que tal vez en este partido los veremos incluso más ríspidos ya con lo que representa pues volverte a reencontrar con algunos que te la han hecho o se las has hecho.
4: Pero es que justo es eso, en un proceso que está arrancando nuevo, porque aunque le diga que no es un proceso que arranca nuevo, sí lo es porque Rafa Márquez es ya el que toma la decisión final, ¿no? Y antes lo hacía Javier Aguirre. En ese sentido, yo creo que hoy sí las cuentas se tienen que hacer al final de la fecha FIFA. ¿Qué destacar? ¿Qué jugadores sí dieron el ancho? ¿Cuáles no? ¿Quiénes siguen el proceso? Ya de cara a lo que viene de manera oficial. Yo creo que era el momento de Rafa para tener esa área de oportunidad de reunirse con el grupo, de que el grupo ya sepa cómo se va a trabajar con Rafa al mando, de que Rafa entienda qué tiene que hacer con este grupo de trabajo para llegar a unas fechas importantes que vienen los próximos meses, y entonces ahí ya sí determinar, ¿no? Quiénes sí iban a estar, quiénes no. Hoy ante Perú, bueno, ayer ante Perú era eso, ¿no? Entonces hoy le diste la oportunidad a un Jeremy Márquez, bueno, no te funcionó, hay que trabajarlo, bueno, eso ya lo sabe Rafa y se lo lleva, ¿no? De tarea. Al final yo creo que es importante tener esas variantes. Ale, tú decías el tema de Javier Aguirre el año pasado, que no ganaba. Bueno, Javier Aguirre se enfrentaba a una situación de casi 11 jugadores lesionados y no existían esas variantes. Entonces yo creo que es importante hoy que Rafa sí las trabaje, porque el día de mañana no sabemos con quién va a contar, y creo que es muy importante que una selección nacional contemos con variedad de jugadores y que no nada más venga uno y decir: solo tengo en la central a Johan y a César, ¿qué hago si se me lesionan, si se expulsan? Hoy es una Copa del Mundo y César Montes se hizo expulsar, ¿no? Entonces necesitas tener esas variantes, y desafortunadamente en México no contamos con 3 o 4 hombres en cada posición para decir, de aquí echo mano y de lo que venga.
6: Es lo que se está buscando, ¿no, Alex? Y además hablábamos que son 60 partidos prácticamente de un mundial a un mundial. ¿Y qué le estamos exigiendo a Rafa en estos partidos? ¿Encontrar a su 11 para el mundial? Pues claramente no. Hay que ir partido a partido para darle continuidad, ver el tipo de escenarios y presión. 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Al volver, el reporte de qué pasa con Gilberto Mora. Ale Orbañanos nos contará qué ocurre con este chico de 17 años que el próximo 14 de octubre ya podrá tener precontrato europeo para fichar a la élite mundial. Volvemos, Claro Sports en W Radio.
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12: La boca humana alberga una microbiota compleja con más de 700 especies bacterianas diferentes. Estas bacterias forman comunidades que influyen directamente en la salud bucal, pudiendo contribuir a enfermedades como la caries, gingivitis y periodontitis. La higiene bucal rigurosa, que incluye el cepillado correcto, uso de hilo dental y enjuagues antisépticos, es fundamental para controlar el crecimiento bacteriano y mantener el equilibrio microbiano. Además, una buena salud oral reduce el riesgo de infecciones sistémicas, ya que la boca es una puerta de entrada al organismo. Mantener este equilibrio bacteriano es esencial para la salud integral.

0: ante los Estados Unidos en esta gira que primero fue en Baltimore contra Colombia, que fue allá en Harrison, New Jersey, ante la selección de Perú, y con rotaciones y cambios importantes en una alineación, los que más han jugado: Mateo Chávez, Obed Vargas, Álvaro Fidalgo, Orbelín Pineda. Ale Orbañanos, estuviste en conferencia de prensa, platicaste también con Rafa y con algunos jugadores. Si les parece, Dani Cohen, Miguel Gurbitz y a nuestro auditorio, escuchemos la reflexión de Rafa con este cambio generacional y lo valiente que fue él y su cuerpo técnico en encarar un partido plagado de juventud.
1: Yo creo en los jóvenes, creo, por algo me atreví hoy a hacer este 11, con gente muy joven. No sé, la edad promedio de nosotros, 24 contra 29 de Perú. O sea, no sé quién más se pudiera haber atrevido a hacerlo, ¿no? Pero yo creo en la calidad de los jóvenes, y hay que darles esta confianza también para que estos tipos de partidos pues nos demuestren, y saber quién va por en camino y quién no. Quisiera yo tener a Gil Mora todos los partidos, ¿no? Pero el desgaste, el que también lleva alguna molestia que lo estamos tratando de cuidar, o sea, ya sabemos lo que nos puede dar Gil Mora, ¿no? Por eso he querido darle hoy descanso y poder ver a más jugadores en este partido, y bueno, seguramente ya estará para el siguiente.
0: Chávez, Gallardo, Lira, Hormiga, Mora, el Tala, algunos jugadores, Alex, que no tuvieron actividad, pero sobre todo lo de Gil Mora. Cuéntanos qué ha pasado con Gilberto por toda esta situación que ya se arrastraba desde el partido contra Colombia.
2: En el partido contra Colombia recibe una fuerte entrada y se duele del tobillo izquierdo, ¿no? Es en el primer tiempo, por ahí el minuto 10, 15, no lo tengo cronometrado. Se duele bastante del tobillo izquierdo, pero queda en eso. O sea, al final termina acaba el partido. Bueno, de hecho, hace un golazo espectacular. En los planes de Rafa siempre estuvo cuidarlo ante Perú. No condicionó, por así decirlo, esta situación. Hoy a mí lo que me dicen, porque en la información que revelan nuestros colegas de TUDN, de que está en riesgo, de que fue a hacer una resonancia, que tiene una molestia en el tobillo, a mí lo que me dicen dos fuentes distintas es: sí fue a hacerse un chequeo, más rutinario que porque algo realmente le estuviera generando mucho dolor y mucha molestia. En ese resonancia, en ese estudio, no aparece absolutamente nada que lo ponga en riesgo, y que se irá viendo, como todos los jugadores, que tiene alguien un golpe en la rodilla, otro tiene una contractura en el muslo, otro tiene un tema en el tobillo, como es habitual después de cada partido, y que no va a haber por ahora algo que lo limite a estar el día sábado, ¿no? Vamos a ir día a día también. Esa es la información que tenemos. Repetimos, en el momento en el que recibe un fuerte golpe ante Colombia, intuimos que por ahí puede venir la molestia de Gilberto Mora. El propio Rafa, como lo acabamos de escuchar, dice que lo van a monitorear, lo van a cuidar, porque tiene una pequeña molestia, y creo que es hasta ahí. No veo más allá algo que pueda preocupar mucho. Quizás no está para titular, para unos 45 minutos, no lo sé, pero no hay nada de qué preocuparse. Es el resumen final con Gilberto Mora, no hay nada grave.
0: Ahora, Dani, decía el mismo Rafa, ¿no? Yo quisiera tener a Gil en todos los partidos. ¿Qué tanto esta selección se va a acostumbrar o va a depender de las características que tiene Gil? Si no está Mora, ¿quién suple esas características de juego, ese rol que podría tener en un partido de tanta importancia, como ya lo hemos mencionado, contra Estados Unidos? ¿Quién suple a Gilberto Mora hoy en día?
3: A ver, hay varios jugadores, ¿no? En el medio campo, no, creo que en ese sector tenemos variantes, ¿no? Es el caso de Fidalgo, de Orbelín, ¿no? De varios que están en ese sector, digo, diferentes posiciones, ¿no? También, pero creo que inclusive Brian, ¿no? Que no ha estado a nivel, si llega a estarlo, Obed, hay muchos jugadores que podrían, ¿no? Utilizar esa posición de Gil Mora. Gil, afortunadamente, dentro de esta Copa del Mundo y de los últimos partidos, ha dado ese extra, ¿no? Esa intensidad, esa lucha, esa garra, esa entrega, esa personalidad de portar la playera de la selección, de no intimidarse ante rivales distintos, y creo que por eso estamos teniendo a Gil en esta posición de decir que va a ser el referente y el futuro de la selección nacional, porque no solamente, Javi, es lo deportivo, ¿no? Es la entrega, es la intensidad, es la

0: forma en que encara estos partidos, y creo que ahí puede venir la fortaleza de un líder totalmente en selección nacional, que aparte creo que es interesante, ¿no? Ver ese recambio en el liderazgo en la cancha.
1: Miguel, y nos recordabas también en esos tiempos cubriendo y siguiendo tan de cerca la selección, esto no es nuevo, de que salgan nuevas promesas y que se les cargue el peso en los hombros. Aquí platicando con Toño Moreno, con Beto Lati, ahora con Dani, y también contigo específicamente, que seguiste tanto al tricolor. ¿Qué tiene distinto Gilberto Mora? ¿Y por qué hemos hecho tanto alrededor de un jugador de apenas 17 años que apenas comienza su carrera? ¿Qué le ves distinto, Miguel, o qué reflexionas alrededor de este futbolista, del cual ahora pareciera que estamos incluso basando la dependencia de una selección y su futuro, pues, en un niño que apenas vuela?
2: Sí, sí, y no es recargar la responsabilidad de la selección, como bien dices, en Gil Mora, pero es distinto. Son de esta clase de jugadores que a su edad no son, permítame la expresión, no son normales en nuestro fútbol. Yo, de los que me tocaran de esa edad brillar, digamos, a ese nivel, para empezar, ninguno, porque ninguno fue figura en mundial como ya lo fue Gil Mora, pero promesa y que empezara a dar estos golpes de calidad, Giovanni, te diría, para mí Giovanni Dos Santos, ni siquiera Vela, a esta edad había despegado, insisto, eran promesas. Giovanni era un poquito más una realidad. Y párale de contar, o sea, si la pregunta es por qué es distinto, porque lo es, porque México normalmente no produce esta clase de futbolistas. También hay mucha gente que dice, es un diamante en bruto. No es cierto, es un diamante. O sea, y sí, claro, hay que pulirlo y él tendrá que ir creciendo, y cuando vaya a Europa tendrá que embarnecer y ponerse más fuerte, más grande, físicamente, no de altura. Pero es eso, Javi, porque generalmente no hay esta clase de jugadores a esta edad brillando así en nuestro fútbol.
1: Y además, en esa posición, Alex, que es tan característica en el fútbol, en la historia del peso de la 10 y hacer su primer gol. Hacíamos la línea del tiempo igual con Beto Lati desde su debut con Osorio, pero como también Abreu lo consolidó, le da los penales, tiene la personalidad para cobrarlos, juega un Mundial Sub-20 teniendo 16, 17 años y también es figura. Pero me gustaría que nos hables también de lo que has visto alrededor: Sandoval, Camberos, Mateo, Hormiga, todos estos jóvenes que acompañan también una selección que hoy Rafa está dándoles oportunidades, los está cobijando, porque al igual que Guardado, pues es espejo de lo que ellos mismos en su momento también pasaron.
3: Es que ahí cabe, me parece, pues el ser 100% fiel a tus ideales y por ahí pues practicar lo que tanto dijiste como jugador, ¿no? O sea, durante toda tu carrera hay que dar más oportunidades, no hay que bloquearnos, hay que jugar, bueno, cualquier cantidad de frases que decimos, ¿no? Y me voy más al fútbol mexicano, ¿y por qué no le damos confianza a los mexicanos? ¿Y por qué tantos extranjeros? Bueno, ese que tanto decía, a los 10 años que se vuelve técnico de un equipo de la Liga MX, recae en lo mismo y no da oportunidades a los jóvenes. Entonces, pues hay que ser coherente, ¿no? En lo que haces, lo que buscas y la forma en la que te comportas cuando ya depende de ti. Y a mí me encantó lo de Rafa ayer, a mí me encanta, y todavía me encanta que en la conferencia vaya y diga, no sé quién se hubiera atrevido a hacer lo que hice yo, porque durante toda la semana nosotros dijimos, híjole, no se la va a jugar con una central nueva, híjole, no se la va a jugar sin Lira en el medio campo, que es el líder y puede ordenar ahí, y quizás, bueno, se la jugó con puros jóvenes a medias y caras nuevas.
1: Caras nuevas, ya, sobre todo, ya, porque también ya les toca.
3: Hay que hacer nosotros esa distinción de pues, que es jóvenes.
1: Joven Sandoval y Camberos. 24,
3: que lo presume Rafa, y me parece, porque estamos acostumbrados a otras edades, sí. No es jóvenes. Sí. Sub-24 no es joven.
1: Jóvenes Camberos, es no, Sandoval, es Obed Vargas de 21 y Gilberto Mora, ¿no?
3: Pero yo aplaudo y valoro mucho que Rafa, su segundo partido, por ahí le iba muy mal. Le salía mal este experimento, se comía 3 goles y ahí te cuento, segundo partido de Rafa Márquez, 3-0 contra Perú, lo que hubiera significado, y se la jugó, y los futbolistas lo que más te dicen es, Rafa nos dice, hay que ser valientes, hay que jugar sin miedo, y eso creo que es un plus muy grande que si lo logra impregnar, no va a ser fácil para cualquier equipo, ¿eh?
1: Esa ha sido una de las palabras que han repetido Rafa y algunos futbolistas, el jugar sin miedo. Y mira que Estados Unidos nos ha hecho sufrir varias pesadillas, pero nosotros también en los últimos 2 hemos sido dolor de cabeza. Recuerden participar con nosotros para que nos manden sus mensajes, sus notas de voz y también nos den su opinión, su reflexión con respecto al tricolor mexicano. Hacemos una pausa y regresamos. Estamos jugando Claro y estamos en Claro Sports en W Radio, aquí en esta cobertura total desde Phoenix, Arizona.
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6: ¿Qué es la inteligencia artificial? La escuchamos por todos lados, pero ¿realmente sabemos qué es? La IA es una tecnología que permite a las máquinas aprender de datos, reconocer patrones y tomar decisiones sin que alguien les diga paso a paso qué hacer. Funciona gracias a matemáticas, lógica y grandes volúmenes de información, no porque piense como un humano. La usamos todos los días. Cuando Netflix te recomienda una serie, cuando tu celular reconoce tu cara, cuando el buscador de internet predice lo que vas a escribir. O incluso en la medicina, ayudándonos a detectar enfermedades. ¿Y cómo usarla? La clave es hacerle buenas preguntas. Mientras más claro seas, mejores respuestas te dará. La IA no reemplaza tu mente. Potencia lo que ya sabes hacer.
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7: 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Una combinación que Saint Vincent pone en cada proyecto que realiza. 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

0: Este modelo ha roto barreras de género, ya que ha sido utilizado por The Linda Lindas, Omar Rodríguez de The Mars Volta, Beck y el propio Jack White.
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2: Gracias por seguir con nosotros. Estamos de regreso, Claro Sports en W Radio, con Miguel Gurbitz, Dani Cohen, Ale Orbañano, soy Javi Sol. Y aquí está nuestra tribuna que nos manda algunos mensajes que a continuación leemos y vamos dándole también comentarios. Dice Rudy, viendo la selección, Rafa va a tener que trabajar muchísimo, ya que los nuevos sí están muy bajos, pero les va a servir para armar una buena selección en 4 años. Dani, ¿la gente se ilusiona por lo que va a pasar en el 2030 o podríamos pensar que algunos de estos chavos también pues ya jugarán la Nations League en noviembre, en marzo o incluso la Copa Oro, que es el primer paso?
3: Mira, Javi, estamos tan acostumbrados a que los procesos en 4 años tenemos peores altas y bajas que una montaña rusa, demos de tiempo al tiempo. Primero vamos a lo que viene el próximo mes, mes y medio en situaciones oficiales, y ya después vamos viendo el proceso, porque no sé ni siquiera si va a llegar Rafa Márquez a 4 años. Yo esperaría que sí, pero la historia cuenta otra situación.
2: Sí, no por deseo, sino porque sabemos que es una silla muy caliente y cosas raras pasan en nuestro fútbol mexicano. Bueno, el tal Arrangel no había debutado cuando acabó Qatar y mira, terminó siendo el portero titular. Ale, ya entraremos a ese detalle también en la portería y los debuts. Dice Heriberto, cuando cambiemos esa mentalidad de tenerle miedo a perder, dejaremos de perder. Está interesante, ¿eh? Cuando cambiemos esa mentalidad de tenerle miedo a perder, dejaremos de perder. Entonces es ganas de ganar. Hay que cambiar el verso.
4: Lo decía el profesorio, ¿no? Jugar por amor a la victoria o algo así y no por temor a la derrota.
2: No le creo mucho. No, si no te la aprendiste bien, yo tampoco le creo.
4: Salía con sus playeras, ¿no recuerdas?
2: Sin miedo al éxito, ¿no?
4: Con sus playeras ahí, el profesor.
2: Bueno, y esta va para Miguel, para reflexionar. Allá va. Dice Ramón. Ni Mora ni nadie ha sido indispensable en la selección. Ustedes, los comentaristas, están sobrevalorándolo. Déjenlo al tiempo, porfa, dice Ramón. Miguel.
5: Según recuerdo, yo no escuché la palabra indispensable en este programa. Nadie lo es, pero hay piezas que marcan diferencia. Y lo dije al inicio, no es que sea el salvador de la selección, pero es muy raro ver jugadores con esa edad ya en el nivel en el que están. Hablando de frases filosóficas, como dice, a oídos sordos, palabras necias. En fin.
2: Sí, es atípico lo de Gil, y ahí están los números, con récords de impacto, el más goleador con selección, el más joven en jugar un mundial, son cifras, son datos, y hay que darlos y compartirlos.
5: Es muy bueno.
2: Y bueno, está el tema. Es un chavo que hay que seguirlo y hay que cuidarlo, como dice Rafa, desde todas las áreas. Hay una nota que es mundial. Hacemos una pequeña pausa del tema de selección y atención, porque este sí es un bombazo, pero monumental. Así que vamos con nuestra sección internacional.
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2: Todo fiesta, todo alegría, rumbo a los 1,000 goles. De CR7 de Cristiano Ronaldo con el Al Nassr en Arabia Saudita o con Portugal. Pero resulta que Jorge Jesús, su estratega, a quien lo tuvo muy cercano, a quien llegó y se presentó postmundial con Portugal, pues ya tenían un acuerdo de que si Cristiano jugaba o no jugaba. También en la UEFA se están disputando torneos como la UEFA Nations League. Y en un dejo que ya después nos explicará Cristiano, porque así lo dijo en un comunicado, así lo dejó entrever, que luego dará la verdadera razón, decide dejar la concentración de Portugal porque se enteró de que ya no iba a jugar. Entonces esto está causando a Ale Orbañanos un revuelo absoluto. Si Cristiano ya no vuelve con selección, si se acabó esta historia, o cómo interpretar lo que está dando la vuelta al mundo.
4: Pues de entrada algo no está bien, porque sería muy fácil el que el propio Cristiano, el propio Jorge Jesús, el propio selección de Portugal sacaran un comunicado en conjunto. Bueno, es Cristiano Ronaldo, partirá, rompe filas porque va a reportar con su club y porque de mutuo acuerdo con el técnico, ahí digamos que en paz decidieron cortar esta fecha FIFA, que además es atípica, que es rara, que es pocas veces vista o inédita. De entrada hay algo raro ahí, muy raro. Hay una imagen de Cristiano en el partido anterior donde no tiene participación y termina yéndose en cuanto pita el árbitro, muy molesto hacia los vestidores.
2: Estuvo calentando.
4: Entonces, pues nos da otra pieza, otra otro ahí en el rompecabezas para ir armando la historia y formulando pues qué es lo que creemos que está pasando, ¿no? Algo está mal ahí en esta situación. Me suena y me brinca porque hace una semana hablaba a Cristiano Ronaldo diciendo que era el técnico ideal, que lo conoce de muchos años y que tiene sus virtudes. Entonces, me parece que algo está muy mal entre Cristiano y la selección de Portugal.
2: Escuchemos a Jorge Jesús y después le damos más lectura a esta situación de este rompimiento entre Cristiano y su selección.
0: No solo más, en un caso, un nuevo caso.
6: No intenten armar un escándalo por algo que no sucedió, ¿de acuerdo? El plan que le comuniqué a Cristiano era que no iba a jugar los primeros dos partidos, pero durante el juego pensé, quizás lo necesite, que caliente, y al final no lo metí, no lo puse a jugar. Cualquier jugador, y yo también lo fui, cuando estás ahí calentando 20 o 30 minutos y luego no entras, a nadie le hace gracia, a nadie, y menos a Chris, que tiene su estatus.
2: Y bueno, Dani Cohen, si tú nos puedes ayudar a darle lectura a lo que Cristiano Ronaldo responde también después de esta situación, dejando entrever pues que obviamente hay dos versiones en esta historia, Dani.
3: Por supuesto, fija una postura y creo que se agradece, ¿no?, que abra la comunicación. Digo, un mensaje que todavía tendrá que tener una segunda parte, y dice: después de la rueda de prensa del entrenador de la selección nacional y tras una conversación con el presidente de la Federación Portuguesa de Fútbol, decidí abandonar el campo de entrenamiento de la selección. A su debido tiempo contaré la verdad a todos los portugueses sobre las razones que me motivaron a dejar la selección a la que siempre me dediqué. Ahora es el momento de desear buena suerte a Portugal y a todos mis compañeros de equipo, sin excepción. Creo que ese sin excepción habla, ¿no?, de que Cristiano quiere dejar muy en claro que apoya a todos, pero la realidad, creo, compañeros, es que esta relación ya había estado en posiciones muy comprometidas desde hace mucho tiempo. Inclusive en la Copa del Mundo se hablaba de la cristianodependencia, de que por qué se tenía que jugar para él y no en equipo, y se generó mucho alrededor de la selección portuguesa, no sano, en un mundial que Portugal pintaba para mucho más cosas importantes, y al final se queda pues ahí, ¿no?, en otro fracaso mundialista.
2: Esto lleva mucho tiempo, Miguel, y esto llama la atención porque Cristiano es claro en decir: después contaré la verdadera razón. Entonces, ¿por qué hay que ocultar algo? ¿Por qué no se puede hablar con claridad, Miguel? ¿Cómo lo interpretamos?
5: Así, que hay algo importante que sucedió, algún rompimiento, punto. Yo no sé, tienes a Cristiano Ronaldo en cuatro fechas y le dices: no te voy a usar las primeras dos, a Cristiano. Puedo entender el estatus, puedo entender la idea del entrenador, pero si ya sabes, ¿no?, lo que implica tener a Cristiano Ronaldo y no lo vas a meter en las primeras, no lo llames. Sí. No lo llames, pero ¿cómo le vas a decir a Cristiano Ronaldo: oye, no te voy a usar? O sea, ¿cuándo se ha visto, no? O ¿sabes qué? No te voy a llamar en esta convocatoria, no me haces falta, descansa, quieres venir, feliz, pero no considero. No, aquí hay algo que se manejó muy mal. Y también, evidentemente, no por defender a Cristiano Ronaldo, pues el gesto hubiera sido más correcto: me quedo, y listo, ¿no? Y terminando, hablo, pero parece, no te digo si un berrinche, pero si un arranque de Cristiano.
2: Es que se ha estirado mucho esta cuerda, Alex, y entiendo, y citando específicamente la historia de Cristiano, ¿no? Porque podríamos compararlo con otros astros, y cada quien tiene su camino, cada quien tiene sus circunstancias. Sabemos que él quiere seguir jugando, que la afición lo adora, que lo quiere, pero en otros deportes, con LeBron James o con algunos quarterbacks de la NFL, que también son figurones, son salón de la fama, ¿hasta qué punto extender una cuerda donde claramente ya sabemos que Cristiano ha logrado todo esto y que tal vez esta relación ha llegado a un punto de fricción donde incluso en el entorno ya es más lo que te genera Cristiano en ruido a que una solución? ¿Cómo ves este fin de ciclo que es inminente, ¿eh? Arriba de 40 años, no sé si una Eurocopa más, no sé si un siguiente Mundial. Cristiano nunca ha dicho oficialmente que se retira, pero este capítulo ya empieza a deslumbrar que el fin se acerca.
4: Sí, y me duele decirlo porque si hay alguien que ha aplaudido y que ha pues de alguna manera admirado la carrera de Cristiano Ronaldo y más a manera de fanático, pues he sido yo y me duele decirlo que sí, la liga se estiró de más, creo. Creo que ya se estiró de más, creo que sus mejores años evidentemente ya pasaron, que todo esto, lejos de sumarle, le está restando. Y además, no podemos, yo siempre lo he dicho, no podemos, aunque queramos, no podemos dejar a un lado de la ecuación a Lionel Messi. O sea, van juntos. Que si uno es mejor que otro y que si la discusión siempre es si yo hago esto y yo soy el otro, me parece absurdo. Pero verdad que hasta los tiempos son, híjole. O sea, Messi está a unos días de recibir un homenaje en el Monumental con todos sus compañeros, campeón del mundo. Messi dice, pues yo ya prefiero dejar a un lado la selección. Se va como héroe, última Copa del Mundo la jugó hasta el límite y casi los hace campeones del mundo nuevamente, bicampeones del mundo. Y termina en esta misma semana encontrándose con que Cristiano tiene que sacar un comunicado para decir, voy a explicar la verdad y me voy antes de tiempo de mi selección. Y es triste, ¿no? Es triste porque el legado, ahí va a quedar los títulos, los récords. Nadie, me parece, va a igualar a corto plazo lo que ha hecho Cristiano a nivel récords de goles en Champions, goles con selecciones. Pero, de alguna manera, sí me parece que está, no arrastrando el prestigio, pero sí manchando un poquito su extraordinaria y brillante carrera.
2: Es un tema a seguir, no es para menos un Cristiano Ronaldo que sigue vigente, que nunca ha declarado que ya terminó su ciclo, simplemente por ahora lo pone en pausa y nos estará guardando esa verdad para pero, próximamente Javi, revelarla. Sí, adelante,
3: si
2: Dani.
3: Me permite, sale hacia la comparación con Messi y creo que no podemos dejar de escapar que hace 10 años Messi decía adiós a la selección. A lo mejor hoy el momento de Cristiano, porque ya es el ocaso de su carrera, llama más la atención, ¿no? Decir es que Cristiano se va a ir de Portugal de mala manera, pero yo creo que el hombre y sus circunstancias, y siempre pasa en una relación tan larga. Hoy hablamos de un Messi que se va a despedir, como ya lo citabas, pero insisto, hace 10 años iba de la selección y hoy Cristiano es al revés. Hace 10 años, en 2016, levantaba una Eurocopa con Portugal y hoy tiene diferencias, ¿no? Entonces yo creo que es parte de las carreras de los futbolistas.
2: Para mí que Cristiano estuvo viendo mucho las declaraciones de mi Alexis Vega y como que dijo, yo también quiero aplicar la misma, pero esa ya será, será otro tema. Miguel, vamos a hablar de béisbol, vámonos con el rey de los deportes, Miguel, porque hay mucho que platicar, para bien o para mal, Miguel. Pues con estos comodines, platícanos un poquito cómo está el entorno aquí en la Unión Americana, precisamente ya de cara a lo que será una nueva serie mundial.
5: Insisto, por más que quise, no se pudo. Bueno, vamos a empezar con lo más fresco, ¿no? Que es con la victoria que se acaba de presentar hace algunos minutos. Los Phillies le hicieron la travesura al equipo de los Braves. Los Braves lo habían hecho el día de ayer, le dieron la vuelta en la séptima entrada. Hoy en extra innings, el equipo de los Phillies derrota a los Bravos 4-3 con un cuadrangular en la décima de Bond. Ayer, ¿qué partidos el día de ayer? Los White Sox, que siguen sorprendiendo, derrotan 6-3 a los Astros. Con un dato importante, Colson Montgomery, que pega cuadrangular a los 24 años con 214 días. ¿Qué tiene de relevante? Bueno, que se convierte en el segundo jugador más joven en la historia de los White Sox en pegar home run en la postemporada. Así que los White Sox siguen avanzando de manera importante. Los Padres de San Diego le pasaron por encima a los Cubs con un festival de cuadrangulares. Pegó palo de cuatro esquinas Fernando Tatis, también Machado, también Bogarts y 8-0 terminan derrotando los Padres al equipo de Chicago. Y en la serie más esperada, en la rivalidad que muchos en este país consideran la más importante y la más brava de todos los deportes, los Yankees de Nueva York le pegaron una sacudida a Medias Rojas de Boston, 9-0, un partido raro porque había sido parejo, digamos, en la pizarra, más allá de que Boston nunca presentó, digamos, herramientas como para poder desestabilizar el picheo de Cam Schlitter, que termina con una actuación brillante, 10 chocolates, lanzó por 6 entradas un tercio y todo se descompone ya prácticamente en séptima, donde se hace más robusta la ventaja para los Yankees. Boston, que arrancó muy mal la temporada, que la cerró bien, no estaba, digamos, muchos lo tenían como una buena sorpresa para este año, pero nadie vio llegar lejos a Boston, y claro que no va a llegar lejos el equipo de Medias Rojas. Podría incluso terminar eliminado el día de hoy en esta ronda del comodín, que repito, la gana la serie los White Sox, la ganan los Padres, la ganan los Yankees, y está empatada entre los Bravos y los Phillies.
2: Pues ahí está el reporte completo, y nosotros estamos en territorio de los diamantes, ¿no?
3: No quiere preguntas.
2: No, de los D-backs, Quique Cancino, nuestro productor, seguramente ya estará en el corte platicando contigo para ponerse de acuerdo si es que hay que pagar apuesta. Pero nosotros hacemos una pausa y regresamos con más, agradeciendo también a Miguel Gurbitz que nos acompaña en Claro Sports en W Radio. Seguiremos al volver, tenemos entrevista exclusiva con alguien que sabe perfectamente la rivalidad contra Estados Unidos, el Piojo Miguel Herrera. Estará en Claro Sports en W Radio. Gracias, Miguel, Dani, hacemos pausa. Ale Orbañanos, seguimos con más aquí desde Glendale, Arizona.
7: Breves. El entorno del ciclista Tadej Pogačar confirmó que el esloveno no competirá en los campeonatos de Europa de ciclismo. De esta manera, Pogačar no volverá a competir en lo que resta del 2026, teniendo como objetivo afrontar la temporada 2027 completamente recuperado. Novak Djokovic volvió a celebrar un triunfo en el circuito después de casi tres meses. El serbio derrotó este miércoles al portugués Nuno Borges en la primera ronda del China Open, resultado que representó su primera victoria desde el pasado 7 de julio en los cuartos de final de Wimbledon. El futuro de Esteban Ocon en la Fórmula 1 quedó en duda para la temporada 2027. Haas confirmó este miércoles que el piloto francés dejará la escudería una vez que termine el campeonato 2026, por lo que de momento no cuenta con un asiento asegurado para continuar en la máxima categoría el próximo año.
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10: Proteger la piel del sol en las horas pico entre las 10 de la mañana y 4 de la tarde es fundamental para evitar daños en la piel. 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

0: tarde, les saluda Alejandra Pérez Molina con la información en Noticias W. La agencia antidrogas de Estados Unidos, la DEA, difundió este miércoles una ficha de búsqueda actualizada de Ismael Zambada Siqueiros, alias el Mallito Flaco, en la que revela el último sitio donde fue ubicado. De acuerdo a esta ficha, su última ubicación registrada es la Ciudad de México. Esto se da a conocer un día después de que el Departamento del Tesoro de Estados Unidos anunciara sanciones contra él y otros líderes y empresas vinculadas a esta facción del Cártel de Sinaloa. Lex Ashton, el joven que atacó con arma blanca a uno de sus compañeros y a un trabajador del Colegio de Ciencias y Humanidades Plantel Sur, fue trasladado de emergencia a un hospital, por lo que su audiencia programada para este día fue diferida para el 2 de octubre. La presidenta Claudia Sheinbaum destacó que en 5 años aumentó en 7 millones el número de mexicanos con agua entubada en su vivienda.
1: Esto es entre 2020 y 2025. Disponibilidad de agua entubada dentro de la vivienda pasó en 5 años de 77.6% a 82.4%. No disponían de agua entubada de 3.7 a 2.4. En 5 años, la cantidad de mexicanas y mexicanos que tienen agua potable en su domicilio aumentó en 5%. Son 7 millones de mexicanos.
0: La jefa de gobierno de la Ciudad de México, Clara Brugada, afirmó que el turismo debe ser entendido como un derecho y no como un privilegio. Vamos a escucharla.
2: Hacer realidad de que el turismo es un derecho, que no depende del tamaño de la cartera que tenga cada uno, sino depende del derecho de poder salir de manera colectiva y de poder también conocer las grandes riquezas de nuestro país y de nuestra ciudad. El día de hoy salen 500 colibríes viajeros a distintos espacios recreativos de diversos estados de la República.
0: La gobernadora del Estado de México, Delfina Gómez Álvarez, rindió un mensaje a los mexiquenses con motivo de su tercer informe de gobierno, que cerró con un llamado a su gabinete a evitar las divisiones y trabajar sin ambiciones ni agendas personales y mantener la unidad en los próximos 3 años de su administración. La mandataria dio a conocer los avances de su administración, en donde destacó que 2 millones de personas han salido de la pobreza debido a las políticas sociales impulsadas a nivel estatal y federal. 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
5: Estamos de vuelta en Glendale, Arizona, con más de 30 grados centígrados. Va subiendo la temperatura y con ello también el calor de esta fecha FIFA. Seguimos en el tema selección porque estarán llegando Ale Orbañanos, Dani Cohen, Javi Sol, quienes les hablamos y quienes les damos esta cobertura total en Claro Sports Premium para que disfruten también los partidos, Alex, sin anuncios y sin interrupciones y sin parar un tricolor, que ya nos platicabas un poquito cómo está la agenda, porque estarán arribando próximamente a esta ciudad.
6: Sí, será el día de mañana, por la tarde todavía, o sea, es decir, hoy tarde libre allá en Nueva Jersey, Nueva York, tendrán la oportunidad de irse de shopping, de dar la vuelta, de despejarse. A ver, es una fecha FIFA de 2 semanas, está pesadita también para ellos, todo el día están encerrados, concentración, desayuno, charlas, video, partido, viajes. Entonces, bueno, pues decidió Rafa Márquez darle la tarde libre. Mañana entrenan por la mañana todavía allá en Nueva Jersey y ya viajan por la tarde aquí a Glendale, Arizona, porque bueno, pues entrenar en estas temperaturas que ya están bastante más prudentes de lo que nos ha tocado en verano, pues no es lo ideal.
5: y sobre todo que tenemos ya un estadio también techado y que tiene toda la tecnología más allá del calor que pueda haber aquí alrededor. Y Dani, si te parece, también escuchemos a Rafa Márquez y a Manu Meneses, este estratega brasileño que perdió la medalla de oro contra el tricolor mexicano en aquel Londres 2012, y analizamos todos los apuntes que nos han dejado tanto el estratega de México como de Perú en este empate en Harrison, New Jersey.
7: ¿Con qué me quedo? Otra vez, yo creo que con la disposición de los jugadores, un once nuevo también, que creo que muchos de ellos jugaban por primera vez juntos. Lo que quería era ver jugadores en este tipo de partidos, de situaciones. Creo que es parte del proceso, es parte en la que quiero ver jóvenes para intentar obviamente potencializarlos y saber exactamente qué es lo que necesitan para seguir, que se sigan desarrollando. Creo que hay cosas obviamente a mejorar en tan poco tiempo que hemos tenido para trabajar, pero no, como digo, creo que no estoy contento, no estoy satisfecho, hay que seguir trabajando y bueno, yo creo que la actitud de los chicos ante un equipo también peruano de mucha experiencia, pues yo creo que compitieron bastante bien.
8: O futebol posicional, você sabe que Rafa Márquez é um treinador que vem dessa escola. E sabíamos mais ou menos como o jogo poderia ser. E o que se viu foi uma paridade muito grande em oportunidades de gol, claras. Perdemos um pouquinho de posse, é normal. Nós entendemos que deveríamos abrir mão um pouquinho de posse para ganhar segurança. E o processo continua. Estou muito feliz porque encontramos aí três jogadores importantes que vão estar no grupo de Peru, provavelmente para jogar as eliminatórias lá na frente.
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5: Palabras de los estrategas de Perú y México, y también nosotros tenemos, como siempre, en este tipo de entrevistas, la oportunidad de escuchar a grandes estrategas que además han formado parte de la historia tricolor y que saben perfectamente lo que es comenzar un proceso, lo que es darle continuidad, lo que es vivir este tipo de partidos, y también un guiño a lo que se viene contra Estados Unidos. Miguel El Piojo Herrera nos acompaña, Claro Sports en W Radio. Piojo, fuerte abrazo. Miguel, gracias por estar. Dani Cohen, Ale Orbañanos, tu servidor Javi Sol, ya instalados aquí en Glendale, Arizona. Y lo primero, Miguel, ¿qué te han parecido estos primeros dos juegos de Rafa? ¿Qué has encontrado desde el detalle como entrenador? Porque hay los empates, ¿no? Unos dicen, oye, es que no ha ganado. Y del otro lado dicen, sí, pero es que no han perdido. Miguel, ¿cómo estás?
10: Hola, ¿cómo están? Un gusto saludarlos. Buenas tardes, gracias por la entrevista.
5: Miguel, estos dos empates contra Colombia y contra Perú, muchas rotaciones, ¿cómo se deben de tomar? ¿Qué lectura se le da a un empate, Miguel, que se presenta plagado de jóvenes? Decía Rafa, pues ya quiero ver quién es el valiente que se atreve a utilizar tantos jóvenes. ¿Compartes su sentir?
10: No, la verdad que lo están haciendo bien. Es un proceso nuevo donde ha habido un cambio generacional, lo hemos hablado muchas veces, es difícil hacer cambios y Rafa se está atreviendo a poner jóvenes, creo que está muy bien. Creo que empezar criticando que si empata, que si no gana, que es irse muy poquito abajo, porque es un proceso nuevo que sí tiene continuidad del Mundial, pues es lo que le está dando Rafa, continuidad a chavos, a mucha gente de los que vieron con Javier durante ese año y medio que trabajaron juntos, pues creo que está bien. La verdad que ha hecho un buen trabajo. La selección obviamente tiene mucho que crecer, mucho que mejorar, y si Rafa lo sabe, pero también tiene que conocer a los jugadores. A mí contra Colombia me gustó mucho la selección, lapsos de partidos muy buenos. Con Perú, pues obviamente, como Leo también lo dijo él, un equipo nuevo, jóvenes que no han jugado, debutando en selección de mayor, que toda esa responsabilidad lo hicieron con mucha valentía, con mucha idea, y obviamente habrá que mejorar, pues sí, creo que sin duda alguna Rafa sabe que tiene que mejorar la selección, pero pues eso es un proceso de trabajo, ¿no?
6: Miguel, gusto saludarte. Alejandro Bañanos por acá. Fuerte abrazo, Miguelón. Primero, felicidades por por lo que está haciendo el Atlante, la forma en la que están compitiendo, me parece fantástica, Miguelón. Pero bueno, en el tema de selección mexicana, tú te vas de la selección por un tema extracancha, no por lo deportivo. ¿Por qué te recuerdo ese episodio? Porque eventualmente llegarán las críticas a Rafa, eventualmente alguien se meterá con Rafa, eventualmente a alguien no le gustará lo que está haciendo Rafa dentro, fuera de la cancha, lo que diga, lo que no diga. Más allá del palmarés y de la historia de Rafa, ¿cómo jugador lo ves con esa personalidad y jerarquía para soportar todo lo que hay alrededor de la selección, Miguelón?
10: Sí. Bueno, antes que nada, gracias por las palabras del Atlante, te agradezco mucho. Mira, Rafa tiene jerarquía, es un tipo que no como técnico, pero realmente como jugador, todo lo que vivió, todo lo que creció, las presiones que había, todo lo que se habló de él, en tanto en sus equipos como en selección, siempre ha tenido una personalidad. Nadie experimenta en cabeza ajena. Yo creo que Rafa, pues obviamente tendrá algunos ejemplos, tanto de técnicos que tuvo, La Volpe, Javier, Mía, no sé, Osorio, los que haya tenido técnicos, aprenderá de algo de ellos, ¿no? Y por supuesto tendrá que asumir esas críticas y todo eso, como ha pasado con muchos, como exactamente tú lo has dicho, ¿no? Entonces, yo creo que, pues por supuesto, tiene mucha, mucha jerarquía. Rafa es un tipo muy, además, muy sereno, muy ecuánime. Esperemos que esa ecuanimidad no la pierda, que aprenda de las tonterías que hicimos otros y que pueda continuar siempre enfocado en lo que tiene que hacer, ¿no?
11: Miguel, qué gusto saludarte. Daniela Cohen de este lado del micrófono. Me uno a la felicitación de Ale Orbañanos con el Atlante, porque la realidad es que sorprenden, no porque no creíamos que podían hacer las cosas bien, sino porque le plantan cara, ¿no?, a equipos importantes, a lo mejor con planteles más vastos, así que una felicitación. Y hablando del tema de selección nacional, me gustaría hacerte esta pregunta, porque de pronto en estas mesas de debate la tenemos frecuentemente. ¿Es realmente importan estos partidos de fecha FIFA o realmente no? ¿A qué me refiero? Normalmente desgastan más la relación del técnico con la prensa, del técnico con el aficionado, pero realmente deportivamente pues no te juegas nada.
10: Hola, Daniela, ¿cómo estás? Un gusto saludarte, gracias por tus palabras. Pues mira, sí importan, porque al final de cuentas importan para el técnico, para la evaluación que tienen que hacer de los jugadores, para ir depurando y buscar la base de una selección que, bueno, tenga la participación de este cuatroaño de previo al mundial, calificación eliminatoria, torneos, todo lo que viene. Por supuesto que importa, ¿no? No importa el resultado, yo creo que importan las formas. Obviamente el resultado se busca siempre tratar de hacer lo mejor posible y ganar para que todo se vaya en conjunto y por eso las críticas sean menos fuertes. Pero al final de cuentas, para el técnico lo que le importa es conocer a los muchachos, ir sacando sus conclusiones para ver cuál va a ser su base de selección. Y claro que con jugar contra equipos de Sudamérica importantes, solamente son muy buenas fechas FIFA, ¿no? Yo creo que va a ser muy importante para todo el proceso y el trabajo que quiere hacer Rafa, estos partidos que tendrá, que obviamente busquemos hacer como lo hizo Javier, tratar de buscar buenos rivales. Me parece que con la jerarquía de Rafa y el conocimiento que tienen de él en Europa, pues por supuesto algunos cederán para jugar contra México y ojalá se le dé. Claro, el funcionamiento va a ser siempre importante, el resultado pues tiene que acompañar el funcionamiento, pero es muy pronto para exigir que gane la selección ya convencida, si apenas está poniendo su idea y por supuesto cambiándola, porque me parece que Rafa, por lo que vi en los dos partidos, ve totalmente distinto el fútbol a Javier, ¿no?
11: Siguiendo por esta línea y va la siguiente pregunta, Miguel, el hecho de que Rafa cambiara completamente la alineación ante Perú, que le dé oportunidad a los jóvenes, ¿es así la manera de hacer un cambio generacional? ¿Es darle oportunidad a estos chavos en este tipo de partidos y darles ese fogueo que se necesita? ¿O tiene que ser de tajo, como en algún momento se trató de hacer con el Jimmy Lozano?
10: No, pues yo creo que lo hizo bastante bien. Yo creo que poner dos cuadros, llevo 26 jugadores, los tengo que ver a todos, tengo que ver el funcionamiento de todos los muchachos, conocerlos bien a todos, y poner una base de un equipo y luego mantener a 5 o 6 y irlos poniendo de a poquito, pues es me parece perder tiempo. Hoy además que tiene 4 partidos y que va a ser muy buenísimo para él, entonces yo sin duda alguna creo que la decisión ha sido extraordinaria, que lo siga haciendo, que siga probando la gente, porque reitero, él tendrá que llegar a la conclusión de buscar quién va a ser su base de selección, ¿no? Y hablar de la base, estamos hablando de 12 o 13 jugadores que van a ir constantemente siendo constantes para él, ¿no?
5: Pues Miguel, agradecemos como siempre que te des un espacio para platicar con nosotros en plena campaña. Yo también me uno al buen paso de los potros y ojalá que podamos tenerlos incluso de liguilla, porque han sido un ejemplo, ¿no?, de que no hay que poner excusas, hay que avanzar, hay que trabajar, ir por delante. En este parón de liga, Miguel, y para pausar tantito el tema de selección, sobre los juveniles, sobre el tema que ustedes como estrategas en la Liga Nacional, hoy Rafa manda el mensaje a nivel selección. ¿Qué tanto ustedes lo pueden hacer a nivel de clubes para ir encontrando a estos futbolistas que también empiezan a ser protagonistas? Hoy el promedio de edad de la selección en su último 11 fueron 24 años. Tú lo has hecho también con el Atlante. ¿Es seguir reforzando el mensaje desde selección y desde clubes en confiar en el futbolista joven mexicano, Miguel?
10: Sin ninguna duda, sin ninguna duda. Creo que lo que hizo Rafa de rejuvenecer la selección quedó muy bueno, pero sin ninguna duda, la fortaleza que le puedes dar desde los clubes a los muchachos para que crezcan y para que tengan todo lo que se aspira, pues por supuesto, sin duda, es empezar en los clubes, ¿no?, y tratar de hacerlo todo. Bueno, a mí me gusta jugar con jóvenes, esperemos que sigan teniéndolo así.
5: Y Miguel, perdón, vuelvo al tema selección, me comenta producción, tenemos tiempo para hacer otra pregunta más. Me quiero adelantar a lo que es Estados Unidos, Miguel, lo platicamos ahora con tu tocayo Miguel Gurbitz, habrán opiniones divididas, si se toma o no, o cómo lo miden los que viven aquí, la rivalidad contra Estados Unidos. Como técnico de selección mexicana, encarar un partido contra Estados Unidos, ¿qué representa, Miguel?
10: Mira, yo creo que hay partidos muy importantes y que Rafa sabe y los muchachos sabrán que a pesar de que sean amistosos, a pesar de que no haya nada en juego y que se estén conociendo los equipos, todo lo que quieran, hay partidos que se va a exigir siempre el triunfo. Y este es el de México. Este es el clásico de México, es el clásico donde la gente no quiere perder, los jugadores no quieren perder, los aficionados no quieren perder, los medios mexicanos no quieren perder. Y Rafa lo sabe que la exigencia de esta llamada fecha FIFA es este partido, entonces seguramente saldrán con todo para buscar el triunfo.
11: Miguel, por otro lado, es fecha FIFA y se jugó la fecha 10 del fútbol mexicano. ¿Te pareció que es correcto que mientras la FIFA dice se juega a nivel de selecciones, la Liga MX continuara?
10: Híjole, yo creo que tendremos que darle más apoyo a la selección, ¿no? Pero obviamente, pues, si hay fecha FIFA, pues se tendría que parar, porque los clubes también dependen de sus muchachos, de sus jugadores. Hay equipos que se fijaron son dos o tres jugadores los que les llamaron, pues a veces son jugadores puntales, ¿no? Por algo están en selección. Entonces, habrá que analizar bien eso y establecerlo desde antes, ¿no? No sé si lo hicieron, la verdad desconozco, pero si se tiene que apoyar a la selección, pues tendremos que ceder todos, ¿no?
6: Por último, Miguel, yo de este lado, hablando de tus potros, a ver, tú tomaste al equipo, lo visualizaste, viste el plantel y dijiste, con esto yo puedo hacer algo y puedo competir, pero es una realidad que era un equipo en plantilla limitada, con mucho mexicano, que venía muchos de la liga de expansión, y te las arreglaste para competir. ¿A qué voy y qué busco? Si se las tuvieran que arreglar todos los equipos mexicanos para competir con más mexicanos, porque así lo dice el reglamento, porque así lo dice los estatutos de que no puede haber más foráneos, ¿consideras que veríamos algo similar, que todos los equipos tendrían y mostrarían cartas de jugadores mexicanos que levantan la mano y que demuestran que el extranjero, que se llame como se llame, le pueden competir?
10: Sin ninguna duda, sin ninguna duda. Y no tiene que haber esas cartas, ¿eh? Los mexicanos pueden competir. Y el que haya un extranjero en mi equipo no quiere decir que él tiene que ser el titular y no quiere decir que yo lo deje trabajar cómodamente porque llegó y es extranjero, ¿no? Quiere llegar, quiero pelear por mi puesto como mexicano, quiero demostrar que puedo ser mejor que él y la competencia sana interna de un club, pues por supuesto tratar de buscar ser el titular. Entonces, yo creo que siempre el mexicano tendrá que levantar la mano y mientras más competencia haya, pues más nivel tendremos que mostrar para poder ser indiscutibles, ¿no?
5: Pues Miguel, reiteramos, muchas gracias por compartir con nosotros. Estás activo, estás con el Atlante, estás también dándonos esta entrevista en plena pausa de fecha FIFA y siempre muy valioso a alguien que fue técnico de Rafa, a alguien que vivió también en la silla tricolor y que sabe y que nos puede abrir muchísimo el panorama para nuestra audiencia aquí en Claro Sports en W. Un fuerte abrazo, Miguel, y que sigan los éxitos.
10: Muchas gracias, les mando un fuerte abrazo y gracias por la entrevista. Saludos.
11: Gracias, Miguel.
6: Gracias.
5: Es Miguel El Piojo Herrera, estratega de los Potros de Hierro del Atlante. Y logramos hacerla sin Félix Fernández, ¿eh? Qué bueno, porque si no, Félix hubiera abarcado. Tenemos los teléfonos para que participen con nosotros. Dani Cohen, ahí en pantalla, si nos puedes recordar. Y además, la invitación para que nos sigan en redes sociales.
11: Estamos en Claro Sports, también en Twitter, en Instagram. Y estamos también en WhatsApp para que envíen sus comentarios 5255-5402-2844 para mantenernos en contacto. Recuerden que pueden mandar mensajes de texto y también audio. Si están en contra de Ale Orbañanos, de Javi Solo, de Dani Cohen, mándenos sus mensajes.
5: Y si están a favor también,
11: Dani. También, no tienes la razón.
5: Hacemos una pequeña pausa.
11: Negativa.
5: Exacto. El vaso medio lleno, medio vacío. México sigue invicto, ¿eh? En la fecha final. No ha ganado, pero tampoco ha perdido. Hacemos pausa y volvemos. Estamos en Glendale, Arizona. Estamos en Claro Sports en W Radio. Volvemos.
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1: Estamos de vuelta, de regreso con ustedes desde Glendale, Arizona. La selección mexicana jugará este sábado a nuestras espaldas para la gente que nos acompaña en los diferentes espacios en la multiplataforma de Claro Sports, la gente en radio. Les comentamos que estamos con lentes de sol, mi Ale Orbañanos, no porque queramos echar rostro, la verdad, o para evitar la arruga. Lo que pasa es que sí, el sol cambió mucho. Bueno, además, Dani, es el combo, ¿no?
2: Pues para qué decimos que no, sí, sí. Con lentes. No me mandaron que teníamos que venir
1: de blanco,
2: pero de lentes no.
1: Son lentes inteligentes, son lentes inteligentes. Es más, son lentes que te pasan la alineación. Son de esos que Ale Orbañanos, ya sabes que por ahí anda de aquí para allá trayéndonos lo último del tricolor. Y precisamente, Dani Cohen, Alex, platicaste con algunos de los seleccionados. Uno de ellos, debutante, Alex. ¿Hace cuánto no teníamos pues una baraja tan amplia de porteros mexicanos, no? Se hablaba pues del Tala, se hablaba de Malagón, de Acevedo. Hoy van a empezar a surgir otros nombres.
3: Sí, y es bueno, es un buen síntoma, ¿no? De que Rafa, en cuanto tomó la selección, las riendas, está empezando a dar esas oportunidades, está empezando a confiar en los que él cree que le puede oportunidades.

0: en algunos, arriesgando, entre comillas, su prestigio porque está arrancando un proceso. Hay unos que si no responden rápido, se acabó, ¿eh? O sea, aquí no es... Tienes 10 partidos para demostrar. Es selección nacional mexicana. Demuestras porque eres uno de los mejores de México o no estás, tal cual. Y creo que varios no pasaron la prueba, ¿eh?
1: Dani, ¿tú consideras lo mismo para Alex? O sea, más allá de lo que la afición en general quiere, que es que el equipo gane o la continuidad, ¿esos puntos finos son más estrictos con los que tienen sus primeras convocatorias o es más estricta la pluma de palomear o tachar a los que tienen experiencia? Porque tenemos las dos caras de la moneda, ¿eh? Los Orbelín, los que ya tienen uno o dos mundiales, o los que recién están debutando, como estamos señalando el Gato García. ¿Cómo ves esta mezcla, Dani? ¿Quiénes tienen más compromiso, los que debutan o los experimentados que todavía se les pide que pesen con más fuerza?
2: A ver, me da la impresión que los que vienen buscándose ese lugar en selección nacional son los que tienen que tener esa palomita, porque si no la tienen no pueden continuar en el proceso, y del otro lado ya tienen una trayectoria recorrida, ya sabemos lo que pueden ofrecer, y siempre llegamos a decir, bueno, pero es que si llega a ser lo que fue con selección nacional, y nos quedamos en esa, ¿no? Con muchos jugadores, inclusive, que yo siento que ya no hay que darles oportunidades porque se les agotó, porque a lo mejor su momento en selección ya pasó, ¿no? Y creo que entonces ahí hay que voltear a ver a los que sí tienen esa calidad, a los que pueden arrancar ese proceso. A mí me encanta que en la portería tengamos dudas, porque hace unos años decíamos, es que necesitamos que Memo llegue, porque Malagón está, pero no está, pero le cuesta, pero está lesionado, y entonces era un cuestionamiento decir, ¿quién va a ser en esa posición tan importante el portero de selección nacional? Entonces hoy que tengamos a tantos porteros, porque hoy yo, desde mi punto de vista, en lugar de haber llamado Rafa Márquez a Alex Padilla, hubiera sido mejor llamar a Carlos Moreno de Pachuca, ¿no? Un portero que ha tenido grandes sensaciones con el equipo, a lo mejor los Tuzos no van bien, pero él sí en manera individual, y creo que por ahí hubiera existido la posibilidad. Y entonces, Javi, la respuesta es decir, estos chavos se merecen la oportunidad, estos chavos se merecen ser probados. Ya si de pronto en unos meses no se da que dieron el ancho, como decimos, bueno, entonces sí, voltea a ver a otros o a los anteriores, pero hoy sí creo que mínimo merecen la oportunidad.
1: Pues uno de ellos fue el Gato García, Oscar, que tuvo su debut, no tiene responsabilidad en el gol, es una jugada que finalmente fildea mal Víctor Guzmán, Jeremy Márquez afloja un poco el cuerpo y no tiene responsabilidad. Tiene un error en una salida, pero en la jugada inmediata lo enmienda con una gran atajada, y precisamente Ale Orbañanos platicó con el guardameta de la Fiera Club León, que es uno de los primeros debuts en la era de Rafa Márquez.
3: Muchas cosas que mejorar, obviamente, y como te digo, un escalón más de muchos que faltan. Yo creo que no tan rápido, pero sí, siempre estuvo ahí, siempre estuvo presente en mi cabeza. Y bueno, de toda mi familia, de la gente que me ha apoyado, de la gente que ha estado, que me ha ayudado a crecer, y también de mucha gente que he tomado de inspiración.
4: Es del viejito. Hermoso.
1: Dentro de lo que te platicaba Ale Orbañanos, pues claro que es la ilusión, ¿no? Alex Padilla incluso ya señalaba a Dani, ella a lo mejor dice, bueno, Carlos Moreno lleva más tiempo, surgirán otros guardametas, pero podemos hablar de un Rafa Márquez que incluso debute también Alex Padilla contra Chile. Digo, esto ya es una
4: no va a debutar.
1: Percepción, o sea,
4: tú... lo va a debutar, no tengas duda. Quiere ver a los tres porteros y designó perfectamente sus dos partidos tipo A con el Tala Rangel, que será Estados Unidos y Colombia, y los dos partidos tipo B con Perú y Chile, uno para cada uno, y será turno de Alex Padilla, no dudes.
1: Pues hay que empezarle a dar esa rotación. Ya vivió también el Tala en carne propia lo que es debutar en un partido oficial, y fue en la Copa del Mundo, por increíble que parezca. Reiteramos, Malagón había jugado en las Copas Oro, había estado Julio González en la Copa América, y finalmente fue el Tala el que llegó al Mundial. Álvaro Fidalgo, Dani Cohen, se fue como leyenda del América, hoy con el Betis, un rol importante, tal vez secundario en un arranque de temporada, pero está jugando Champions, jugará Copa del Rey, jugará Liga, es otro de los que también ya no son jovencitos, pocos partidos con selección, pero a los cuales se le pide y mucho cada vez que vista la tricolor.
2: Sí, totalmente de acuerdo. Yo no he visto ese Fidalgo que vi con América, ¿no? Sí ha tenido buenos momentos con selección, pero no ese nivel top al que nos mostró en su carrera. Creo que le falta, ¿no? No sé si es de confianza, no sé si es agarrar vuelo y tener más minutos con selección nacional, si su proceso ha sido corto, ¿no? Porque recordemos que no vivió todo el proceso de los últimos 4 años. Entonces creo que Fidalgo tiene muchas cualidades, muchas condiciones, pero todavía no las he visto reflejadas al 100%.

0: siente en selección nacional.
1: Pues vamos a escuchar otra parte también de lo que hablaste, Alex, con el maguito Álvaro Fidalgo.
2: 11 jugadores que están por primera vez jugando juntos. Bueno, es parte de estos partidos, es parte del proceso. Rafa nos lo dijo antes de empezar el partido, que obviamente pues no hay tiempo de adaptación dentro de un partido, pero que nada, que había que salir y rendir. Y bueno, creo que para eso sirven estos partidos, para seguir creciendo, para seguir sumando minutos. Muchos hijos jóvenes también, alguno debutó hoy. Darle la enhorabuena y nada, pues a seguir contentos. Sí, va a ser mi primer partido también contra Estados Unidos el fin de semana. Sé que es un partido importante, partido a partido. Nosotros estamos enfocados, da igual el rival, el que sea. Creo que para nosotros nuestra primera idea es ganar, sea el que sea, sea Colombia, Perú, Estados Unidos, Chile, con buenas sensaciones, sobre todo seguir creciendo, que haya buenas sensaciones después de esta fecha FIFA. Y nada, pues el sábado nos vemos todos otra vez. Mucha gente sacó muchas cosas este verano, algunos hasta hicieron programas ya de que ya estaba de vuelta, que no, nada que ver. La verdad es que no es fácil, obviamente, porque todo el mundo quiere jugar, pero bueno, estoy en un equipo de Champions, un equipo, somos 8 jugadores en 3 posiciones, yo sabía desde el principio que no iba a ser nada fácil. Lo único que me enfoco es en crecer cada entrenamiento, en cada minuto que tenga, sea 90, 30, 10, 5, intentar aprovecharlo al máximo. Todo el mundo sabe y siempre dije que lo que más quería en mi carrera siempre era crecer y saber hasta dónde podía llegar.
1: 29 años para Álvaro Fidalgo, 29 minutos los que jugó en Champions contra el Lille, menos de 10 partidos con selección mexicana a Leo Bañanos, pero ya también con gol en el Mundial contra República Checa. Fue muy rápido el peso para Fidalgo y la responsabilidad de responder. Debutó contra Portugal en esa reapertura del estadio, entonces pareciera que hablamos de un jugador ya con muchos años con el tricolor, y la realidad es que está viviendo con esa emoción. Te compartía, apenas va a ser su primer partido contra Estados Unidos, con lo que esto representa.
3: Sí, creo que a Fidalgo pues los tiempos no le dieron a nivel selección para llegar en su mejor momento a la selección. Está clarísimo que el Álvaro Fidalgo del tricampeonato, hoy para mí sería un inamovible en selección mexicana. Todo jugador tiene sus altas, sus bajas, sus momentos personales, sus momentos en los cuales físicamente está mejor que en otros. Y creo que Fidalgo en ese entonces no hubiera quien le competiría, quien le quitaría ese puesto como titular. Hoy, a raíz de decisiones que él ha tomado y que son para mí totalmente aplaudibles, de irse a Europa a buscar nuevamente pues cumplir ese sueño europeo que dejó pendiente cuando se fue del Real Madrid Castilla y bueno, pasó por el Alcorcón por el Castellón y algunos equipos de la segunda división de España. Me parece que hoy está en un proceso bien complicado porque en el Betis no tiene la regularidad que quisiera. Él mismo lo dice: tengo a jugadores de talla mundial en mi posición. Hoy Betis está pasando un buen momento y eso es bueno y malo, porque al mismo tiempo, pues si no estás jugando y el equipo está ganando, tampoco van a haber muchas variantes, ¿no?
1: Y juegas Liga y juegas Copa.
3: Yo aplaudo mucho el que tome esta decisión, el que se aventure, el que diga no me conformo con esto. Podría seguir en América siendo capitán, siendo titular, siendo un referente, y decide irse a Europa y ahora paga ese precio, que es no tener minutos, no tener regularidad y por ende pues tampoco tener tanta regularidad en selección.
1: Pero un estatus finalmente, Dani, que reflexionando lo que hoy te ofrece Obed, que es otro caso porque él tiene 21, él apenas comenzará su andar en una élite y obviamente nos da esperanza junto con Gil Mora de tener un mediocampo por muchos años. Pero lo de Fidalgo, al tener 29 años, al tener un estatus ya también como figura del América y también un reconocimiento en general del fútbol mexicano, ¿coincides en que fue muy rápido ese clic? O sea, hoy de Fidalgo no estamos esperando de que nos ha quedado de ver. Tiene 10 partidos con selección y cuando ha sido exigido ha tomado ese rol que sabe que lo tuvo Chávez, que sabe que lo tuvo Orbelín, o que sabe que incluso el mismo Marcel Ruiz, cuando estuvo activo antes de la lesión, tenía ganado ese terreno. ¿Te da la misma sensación, Dani, de ese rol que tiene hoy, que entiende Fidalgo en dónde está parado?
0: Sí, 100% lo entiende y creo que también lo asume y dentro de todo lo disfruta, ¿no? Sabe y conoció México al 100%, entiende lo que representa portar la playa la selección, entiende los procesos, ¿no? Entiende lo que es enfrentar a Estados Unidos este fin de semana y la importancia, ¿no? La rivalidad que hay con la selección de las Barras y las Estrellas. Sí creo que él, inclusive haciéndose autocrítico, que lo es, por supuesto, entiende que no está al 100% lo que decíamos, Ali, lo que decía yo hace unos minutos, ¿no? De ese jugador del tricampeonato con América, de esa excelencia en el medio campo. Ojalá, por el bien de selección de Rafa y de él mismo, que se pueda llegar a ese nivel otra vez, pero teniendo pocos minutos en Betis se ve complicado. Ojalá que con la alternativa de muchos diferentes competencias que va a tener el Betis, pueda encontrar esos minutos que le den esa regularidad y entonces sí, como dice Ale, sí cumplir sueños, pero también llegar a tu máximo para que eso se dé de manera más fácil.
1: Pues reitero, las cuentas las haremos al final de esta fecha FIFA, Alex, pero por ahora, Fidalgo, Obed Vargas, el caso de Mateo Chávez y Orbelín Pineda, los que más minutos han tenido, y nos hace pensar que podrán tener minutos contra Estados Unidos y seguramente también contra Chile. Tenemos que ir a una pausa, pero al volver hablaremos de Messi ya, que tanto Ale Orbañanos quería hablar de Messi cuando estábamos hablando de Cristiano, al volver hablaremos de Lionel, tu segundo jugador favorito del momento. Volvemos.
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6: La boca humana alberga una microbiota compleja con más de 700 especies bacterianas diferentes. Estas bacterias forman comunidades que influyen directamente en la salud bucal, pudiendo contribuir a enfermedades como la caries, gingivitis y periodontitis. La higiene bucal rigurosa, que incluye el cepillado correcto, uso de hilo dental y enjuagues antisépticos, es fundamental para controlar el crecimiento bacteriano y mantener el equilibrio microbiano. Además, una buena salud oral reduce el riesgo de infecciones sistémicas, ya que la boca es una puerta de entrada al organismo. Mantener este equilibrio bacteriano es esencial para la salud integral.
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0: Estamos de regreso, gracias por acompañarnos en esta cobertura que tenemos, que les brindamos en W y en Claro. 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Dani Cohen en la Ciudad de México. Estamos con Ale Orbañanos y su servidor Javi Sol desde Glendale, Arizona. Y si les parece, Dani, Alex, vamos a enlazarnos a la Argentina con Charlize y Freddy, porque por demás es especial esta fecha FIFA. Resulta la despedida, el adiós, entre comillas, ¿eh? No sé, Charlie, tú nos darás mejor lectura. Esta sí es la definitiva, definitiva. Se retira Lionel Messi de la Argentina, Charlie.
1: Javi, Alex, ¿cómo le va? Gaby, un fuerte abrazo a la distancia. Sí, a ver, de esta trilogía de partidos amistosos que tendrá la selección argentina, comenzando hoy ante Bolivia en el Mario Alberto Kempes de Córdoba, siguiendo con Burkina Faso el próximo 3 de octubre y finalmente el 6 de octubre, sí, ante Benín, el último partido ya confirmado de Lionel Messi con la selección.
0: Benín, el último rival, ¿quién hubiera dicho, Charlie, para un Messi que hace no mucho estaba peleando otro título, que también sufrió un impacto muy fuerte por la pérdida de su padre? Ya pasando el tema emocional, lo vimos sonreír aquí en Estados Unidos hace unos días con un golazo de tiro libre en la MLS. ¿Cómo percibes en lo emocional a Messi, con el convencimiento de que de verdad es un retiro, o fue más el calor de las emociones que se cruzaron con lo del Mundial y lo de su padre?
1: No, es una decisión que él ya venía pensando, y teniendo en cuenta el fallecimiento de Jorge Messi, termina de acelerarlo, y como bien ha dicho Messi, ya le dio todo al seleccionado. Un Lionel Messi que va a estar llegando al país este fin de semana, y el domingo se sumará a lo que es el cuerpo técnico, el resto del plantel convocado por el cuerpo técnico de Lionel Scaloni, quien está encaminando todo para su renovación como al cargo como técnico de la selección argentina. Una última función, como bien ustedes ya saben y bien dicen, que es verdad, es ante un rival de mucho menor peso, de menor calibre, pero que sin duda será una jornada histórica el próximo 6 de octubre en el Monumental, cuando cerca de 100.000 espectadores estén presentes allí en lo que será la última participación de Messi con la casaca albiceleste.
2: Charlie, qué gusto saludarte, poder platicar contigo. Yo no soy argentina, soy orgullosa mexicana, pero si a mí me está dando tristeza que Messi se va a retirar de la selección, ¿cómo está el aficionado argentino? ¿Cómo está Lionel Scaloni y compañía? Porque Messi, vimos la Copa del Mundo que dio y cómo posicionó a Argentina en una final de la Copa del Mundo. Sin duda, hoy es un antes y un después.
1: Ni bien se conoció, obviamente, la historia fue, o sea, generó una especie de dolor, porque es simplemente el fin de una era, que es algo que en algún momento iba a suceder. Hubiese sido un golpe muchísimo más duro, es verdad, y esto se ha confirmado, que además del retiro del seleccionado de Lionel Messi, también se dé el hasta luego de Lionel Scaloni, quien en su última conferencia de prensa reconoció que estaba encaminada a su renovación, si bien hace unas semanas, hace un mes atrás, se podía llegar a barajar la posibilidad de un fin de ciclo del seleccionador campeón del mundo, que hoy, claro está, en esta, de cara a la etapa, a la era post-Messi, ya comenzará a darle rodaje a algunos nuevos nombres en esta selección argentina nueva que se viene. Capitán nuevo Argentina ya tiene, estamos hablando de Cuti Romero, y será de a poco, no una reconstrucción, sino en realidad terminar de darle ese toque final a un plantel, a una delegación, a un seleccionado que ya comenzó a hacer el recambio en la última Copa América.
2: Charlie, ¿cómo despedir al más grande de toda la historia? ¿Qué se espera este 6 de octubre para recibir a Lionel Messi y darle su último adiós?
1: Tal como va a suceder, por ejemplo, hoy en el Kempes, cuando se enfrente a Bolivia, el resto de sus compañeros, recordemos que Messi solo va a jugar el último amistoso ante Benín, ya se espera un show tanto musical, una entrega de placas, un pasillo incluso, como así también, y eso será el titular de la mayoría, o en realidad de todos los medios, el día después, la palabra del capitán, quien se espera en esta ocasión, claro, no se despida de la selección y de su gente por redes sociales, sino que obviamente sea dentro del campo de juego, con lo que será de seguro un discurso más que emotivo y con dedicatoria.
0: Charlie, fuerte abrazo por aquí. Primero me llamó la atención esa seguridad, Dani, de decir el mejor de la historia. Ya lo podremos debatir.
3: Yo estoy con Dani, 2-1.
0: Pero
3: Charlie está con nosotros, 3-1.
0: Pero creo que me llamó la atención esa seguridad para decirlo así sin abrir el debate a nada. Pero bueno, entendemos, Dani, por dónde va. Vamos con la pregunta, Charlie, perdón. Dos temas. Uno va un poquito por el lado de lo que dice Dani.
2: ¿Ves?
0: Comprométete, mi Charlie. ¿Dónde queda Messi en la historia del fútbol argentino? Uno o dos, ahí sí no hay más, no hay tres, no hay cuatro. Uno o dos, ¿dónde lo pones tú? Y la segunda, los precios de los boletos, me imagino muy elevados, quien quiera estar en ese último partido de Messi como seleccionado argentino.
1: Primer lugar del podio y único en ese podio, primero inigualable, único, me animo a decir. Jugármela más que eso.
2: ¿Qué contundencia, no sé si Alejandro?
3: Y con los ojos cerrados,
0: por favor, guardemos respeto para Edson Arantes de Nacimiento Pelé, que no entra en el. Hoy no entra en la discusión, pero bueno, Charlie, yo estoy contigo. El uno de la selección argentina por varios escalones. Ahora sí, perdón, Charlie.
1: Sí, y en cuanto a precios, bueno, las entradas obviamente se agotaron para dar el presente en este partido y rondan más o menos lo que son, si lo llevamos a dólares, cerca de 300, $350, las más costosas, mientras que las más económicas, entre 60 y $70. Acá en pesos argentinos, la más cara, cerca del medio millón de pesos. Pero bueno, les reitero, las entradas ya volaron y bien se pusieron a la venta de manera online hace unos días.
3: Bueno, 6,000 pesos mexicanos, la verdad, un precio bastante bueno para poder ir más allá de lo que te ofrezca Benín. Creo, y como dice Dani, lo de Messi es global, son de estos momentos, tenemos muy presente cómo fue la despedida de Maradona en su momento, abrazándose con esa famosa frase diciendo, aunque yo me equivoque, la pelota no se mancha. Se espera esta aura que tiene el fútbol argentino, Charlie, donde sí será muy, muy, muy nostálgico, ¿no? A nivel global, y que seguramente esto representa así un adiós con Argentina, también permitirle a que se oxigene ya el equipo y que trabajen con la nueva generación, pero no es un adiós del fútbol de Messi, él seguirá jugando en este país, él está contento con sus hijos y todavía hay Messi para rato en ese sentido, camino también a los 1,000 goles.
1: Claro, sí, todavía un Messi profesional y dentro de un campo de juego hay tiempo. Lo que sí cambia es su presencia con el seleccionado. Ahora comenzará a partir de, tras el partido ante Benín, la famosa era post-Messi, al punto de que la 10 no tiene hoy en día heredero, y mismo Scaloni lo ha reconocido en su último contacto con la prensa.
2: Charlie, una pregunta.
3: De acuerdo, Charlie. Pues vamos a escuchar. Adelante, Dani, para escuchar después. No, adelante para escuchar después a Scaloni. Adelante, Dani.
2: Charlie, bajan los bonos de Argentina con el retiro de Lionel Messi, es decir, se esperaba mucho, ¿no? Argentina siempre, es decir, hay que pelear por el campeonato del mundo, si vas a una Copa América tienes que levantarla. Hoy con el adiós de Lionel Messi, ¿la exigencia va a cambiar?
1: No creo, porque hay nombres que le permiten a tanto al aficionado sostener esa exigencia, como así al entrenador mantener ese nivel competitivo. Hay nombres detrás de él, y ahora comenzarán justamente en cada una de las líneas a aparecer caudillos muy específicos, tanto en defensa como en el medio, incluso en la delantera.
3: Pues escuchemos juntos a Lionel Scaloni, del cual se especuló mucho también pudiera salir, pero sabe la responsabilidad que es, después del subcampeonato, volver con más fuerza y defender la corona por un tricampeonato en Copa América.
4: Indudable que al no estar él, bueno, cualquier equipo del mundo que tenga un jugador como él pasa a ser indispensable, y en nuestro caso es así, pero por suerte, los partidos que él no ha estado, el equipo ha respondido. Por suerte, hay chicos jóvenes que pueden darnos y aportar. Y, y le buscaremos la vuelta también a jugar de otra manera, ¿por qué no? Para eso están estos partidos, para probar.
2: Ojalá que siga respondiendo.
3: 125 goles de 931, que siga respondiendo Dani y que nos siga brindando emociones, porque de estos 931 goles, pues cerca de los 1000 también lleva 36 goles, por cierto, en este 2026. Charlie, te mandamos un fuerte abrazo y esperamos también todo lo que nos puedas recopilar, traer en este espacio tan emotivo que será el cierre de la gran carrera con la albiceleste de su capitán Lionel Andrés Messi.
1: Ahí estaremos, un fuerte abrazo.
3: Ahí está, Charlie.
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2: Me dejaron con una duda.
3: Volvemos
2: para
3: contigo,
2: Javi.
3: Dani.
2: Javi, no me dejaste preguntarle. Aquí a la ver. Producción decía que no iba a preguntarle, pero ¿quién va a usar el 10 de Argentina? Si aquí teníamos la duda con Tim Mora, imagínense.
6: No, dijo que no.
2: ¿Que no qué?
6: Dijo Charlie que no, que nadie, que no tiene dueño ahorita la 10 de Argentina.
3: Pero miren, los partidos oficiales, ¿alguien tendrá que utilizarla? No, o se la van a dar a lo mejor a un tercer portero. Ante la FIFA no puedes clausurarle el número, ¿no? Se ha intentado a lo largo de la historia.
6: Sí, bueno, un respeto, un se tiene que guardar un cierto, sí, claro, luto, homenaje, y de aquí pues, podría ser luto también si lo queremos ver así. Ya vendrá la Copa América en 2 años y bueno, ya quizás hay un nuevo Messi, pero por ahora
3: no. No, ojalá que no empecemos a ponerle el peso a nadie como un nuevo Messi, porque vaya que Messi lo sufrió,
6: Lo que logró Messi, o sea, lo que alcanzó, ya nos lleva a que no va a haber forma de que tan fácil se le ponga ese, ¿no? El nuevo Maradona sonó muchas veces, ¿no? El nuevo Pelé muchas veces, pero creo que lo que hizo Messi ya en estos años nos lleva a decir, no va a ser fácil, o sea, no va a ser fácil.
3: Mbappé ya lo superó en goles en mundiales.
6: No, pero bueno, es muy
3: distinto. Y con un mundial más lo superaría en títulos de mundiales.
6: Es muy distinto.
3: Lamine Yamal apenas comienza su camino, pero ya tiene un mundial, una Eurocopa, no ha ganado Champions. Siempre van a existir este tipo de referentes para que estemos comparando y tomando el cambio, ¿no?
2: Pero se dieron cuenta, Javi.
6: Soñando muchísimo.
2: Ale Orbañanos me dio la
6: razón. Lamine Yamal es el que puede.
2: Está bien, Ale.
3: Sí, yo lo veo muy entusiasmado con Messi. Yo creo que le viene bien estas tierras. Ya lo vi por ahí preguntando cuánto cuesta la 10 del Inter Miami aquí por el shopping.
6: Encantado. Nada más me parece, Dani, que no podemos así a la ligera decir es el mejor de la historia. Para ti.
3: No, pero ¿cuál es la ligera, Alex? Sí.
6: Le dice a Charlie, ¿qué van a hacer para despedir al mejor de la historia? ¿Según quién? O sea, ya no, está escrito en dónde.
3: Según miles, según millones.
2: De Argentina, seguro. Seguro.
3: Mira, ¿qué dice la tribuna?
6: Vamos con mensajes.
3: Tú dinos, Dani.
6: Javi.
3: Dinos, Dani.
2: Vamos a ver qué dice la gente. Dice Alex Ochoa, soy Team Cristiano, pero esas actitudes son inmadurez. Debe de entender que su tiempo ya pasó en el Mundial, no hizo nada. Y sí, fue muy criticado, ¿no?
3: Sí, Team Bicho, pero lo mismo, ¿eh? Muchos del Team Bicho están iguales.
2: Están tristes, sí. Creo que tiene esa necesidad Cristiano de seguir queriendo, por sus ganas de competir, de seguir queriendo demostrar que es el mejor del mundo. Israel Luna dice, no podemos exigir resultados a Rafa en estos partidos, exigimos como si fuéramos España y estamos a años luz. Bueno, Israel, siempre queriendo ser mejores, ¿no? Y aspirando a los mejores del mundo.
3: La exigencia interna, seguramente ellos sí querían ganarle tanto a Colombia como Perú, pero entienden que el objetivo no es primordialmente el resultado, ¿no? Pero sí tienen fueguito como para decir, tenemos que ganar de los dos que nos quedan, ¿no?
2: Dice
3: Dani, Jorge, tenemos otro mensaje.
2: Rodríguez, si rota al equipo se quejan, si no da oportunidades a jóvenes se quejan. Somos quizá la afición más incendiaria de todas. Yo creo que somos una afición muy difícil de complacer.
3: Pues sí, es parte
6: muy fáciles de complacer.
3: Y sí, vamos a llenar el estadio,
2: Bueno, Alex, de memoria
3: se va a llenar y va a haber mayoría. Uno más.
2: Tenemos un mensaje más, como bien.
3: Uno más, Dani.
2: Gustavo Hernández, Sandoval y Camberos le cambiaron la cara al Tri, son el futuro de la selección. Su único defecto es jugar en Chivas. Saludos.
3: Bueno, se conocen y además, qué bueno que juegan en Chivas porque así tienen garantizado los minutos y no luego estarían tapados también por muchos foráneos.
2: No, pero también se han ganado.
3: Alex, nos despedimos. No, o sea, claro que sí, y van a tener seguramente minutos todavía contra Estados Unidos y Chile. Nos despedimos desde acá en Glendale, Arizona. La invitación placer, para que abrazo. Sigan en la cobertura en los diferentes espacios. Dani, saludos hasta México. Saludos. Y gracias por habernos acompañado una vez más. Recuerden, de lunes a viernes, Claro Sports en W Radio, ya de 2 horas, como usted lo pidió. Pasen excelente tarde, nos encontramos y escuchamos muy pronto.
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0: Buenas tardes, son las 4:57. Yo soy Carla Santillán y vamos con una actualización informativa. El secretario de Hacienda, Edgar Amador Zamora, aseguró que la economía mexicana registra niveles de crecimiento aceptables en un entorno complejo. Al comparecer ante el Pleno de la Cámara de Diputados con motivo de la glosa del segundo informe presidencial, el funcionario destacó que más del 41% de las familias mexicanas recibe al menos uno de los programas sociales del bienestar y uno de los logros más contundentes es la reducción de la pobreza salarial. La presidenta Claudia Sheinbaum destacó que en 5 años son 7 millones de mexicanas y mexicanos más los que cuentan con agua en sus domicilios, lo que representa un incremento de cerca de 5 puntos porcentuales entre 2020 y 2025, de acuerdo con la encuesta intercensal del INEGI. La mandataria indicó que el gobierno de México impulsa una inversión histórica superior a los 180 mil millones de pesos en infraestructura hídrica. La gobernadora del Estado de México, Delfina Gómez, presentó su tercer informe de gobierno y lo hizo desde la tribuna del Congreso de su entidad en la ciudad de Toluca. Entre otros puntos, destacó que se destinaron más de 19.800 millones de pesos para realizar más de 2.500 obras públicas en territorio mexiquense, como proyectos de infraestructura urbana, hídrica, educativa, de salud y de seguridad. La jefa de gobierno de la Ciudad de México, Clara Brugada, conmemoró el Día Mundial del Turismo con el programa Colibrí Viajero, que impulsa el turismo social como un derecho fundamental, garantizando el acceso a la recreación sin distinciones económicas. Y en sus 2 primeros años, este programa está próximo a alcanzar 1 millón de participantes. En materia turística, se informó que entre enero y agosto de 2026, la Ciudad de México recibió más de 10 millones de turistas hospedados en hoteles, 7% más que en el mismo periodo del año anterior. Además, el sector genera cerca de 1 millón de empleos. El huracán Rachel, categoría 1, provoca oleaje severo en Colima. Las olas rebasan los 6 metros de altura, por lo que las autoridades han cerrado el acceso a las playas y también mantienen cerrados los puertos a embarcaciones menores. Las lluvias más severas provocadas por Rachel se esperan en Colima, Jalisco, Michoacán y Guerrero. 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
4: Ya estoy preocupado porque ya a mi estaquita precioso ya me lo pusieron de malas el día de hoy para empezar el programa. O sea, antes de arrancar el programa ya está despepitando, despotricando y en algunos casos entiendo por qué. Y quizás te esté de acuerdo contigo hasta cierto punto.
3: No me digas, ¿entiendes por qué? A ver, ya vamos nuevo con la cámara, espérame.
4: Estoy en eso, acabas de mandarlo hace un minuto nuevo. Pues, ni que
3: exacto,
4: fuéramos,
3: además, mándalo con tiempo.
4: Ni que fuéramos millennials, somos viejitos, ¿ok?
3: Mándalo con tiempo,
4: chico. El señor es un boomer, hay que entender al boomer. Que en realidad no eres boomer. No, güey. En realidad eres, ¿qué?
3: Mira, eres? Tú eres mamer. En realidad, güey, qué boomer, ni qué la madre. No, es que
4: boomer.
3: Platicábamos Eduardo y yo antes de entrar al aire, querido y bello público de La Corneta, cómo por más que hay una serie de indicios por todos lados de una bola de cosas horrorosas por parte de gobernadores y gobernadoras de Morena, el respaldo que parece tener el partido en México, pues de alguna manera lo sigue avalando con todo.
4: Les alcanza para no hacer nada.
3: Con todo y que la cantaleta de la presidenta, que de verdad ya aburre de pruebas para todo, y no hay pruebas de nada, porque no están buscando pruebas de nada, A mí me deja realmente azorado, sorprendido como en este
4: tampoco
3: país
4: es para tanto.
3: No pasa
4: nada. Pongamos las cosas en contexto. O sea, Estados Unidos quiere agarrar a Rochamoya por supuestos vínculos con el crimen organizado.
3: Estados Unidos quiere apretarle la entrepierna a México para conseguir ventajas de otro estilo, ¿no? O sea, no es que sean buenos y quieran justicia.
4: No, efectivamente. No. Está más que claro, ¿no? Ahora, Rochamoya no está en el cargo. Pidió licencia el gobernador de Sinaloa y es ahorita gobernador con licencia.
3: De ninguna manera.
4: Yo creo que sí está investigado.
3: Sí, por
4: y
3: eso,
4: yo creo
3: pero,
4: que lo tienen agarrado así, no así. De un dedito, de un huevito.
3: No, pero hacia la opinión pública, hacia los mexicanos, hacia nosotros que estamos de fuera viendo cómo estos güeyes hacen y deshacen, y no les pasa gran cosa, ¿no? Ayer salió el asunto otra vez de Marina del Pilar,
4: gobernadora de Baja California.
3: Cuyo esposo pues ha sido vinculado ya a una serie de ilícitos, incluso a
4: ex esposo, ya se divorciaron.
3: Sí, con grupos delincuenciales, con vínculos directos,
4: y
3: ¿no?
4: Los dos les quitó a Estados Unidos su visa, no sabemos bien por qué.
3: Y entonces resulta que pues había indicios e investigaciones, bueno, no investigaciones, pero sí pruebas de esas que pide la presidenta desde que seguía casado. Además, se divorciaron y en todos esos años ella nunca supo nada de lo que hacía su marido, que era un bandolero, ¿no? Pues, por favor. Y entonces resulta que no se ha investigado absolutamente nada. ¿Por qué no?
4: Pero es que es aquí está precioso. No? Lo que estás tú planteando es entonces que tengamos un juicio público y mediático, lo que sucedió allá en el Gólgota hace 2000 años, cuando Poncio Pilatos dijo, ¿a quién quieren que libere a este güey o a Barrabás? ¡Suelten a Barrabás! Y sueltan al delincuente y tal. O sea, lo que quieres es que entonces todo lo que sale en los medios, lo que se dice en cantinas, en comidas y en sobremesas, este güey es culpable. Este güey.
3: Había indicios de las actividades ilícitas de esta persona.
4: Y ya por esos rumores meteros a la cárcel. No funciona un Estado de Derecho.
3: El gobierno mexicano ya tenía pruebas de dichos ilícitos, pero no se investigaron.
4: ¿De cuál estás hablando?
3: Del esposo de Marina del Pilar, cuyo nombre escapa a mi memoria en este momento. Ya se sabía que había ahí problema, pero hasta que no llegó el asunto de la visa y hasta que no agarraron a esta señora hablando con corporaciones del gobierno estadounidense, ofreciendo información privilegiada y secreta del gobierno mexicano, hasta entonces no se habló del caso. Entonces, ¿hasta dónde está dispuesto Morena a proteger?
4: Te voy a decir lo que yo pienso al respecto.
3: Espérame tantito. Dame un segundo. Aquí el asunto es, ¿hasta dónde está dispuesta Claudia Sheinbaum y Morena, el partido en el poder, a servir
4: tanto preámbulo
3: parapeto absoluto, güey, para estos güeyes? No importa lo que hagan.
4: Mira, yo creo que tiene que ver mucho con la idiosincrasia nacional. Y lo hemos escuchado a lo largo de nuestra vida. Tú y yo, que ya somos muy viejos. Más viejos que el 80% de la población, por cierto.
3: Sí, lo sé, es terrible.
4: Chale.
3: Ni modo, así es.
4: Pinche decano de la radio. Que
3: era así bueno. Es, güey, ni modo. Hay güeyes más viejos, ¿eh? López Obriga tiene una vaginota en el cuello. Ayer me la vi en la tele, güey. Vi el programa de tele y me vi mi propia vaginitis.
4: Te la estoy viendo en este momento.
3: En el cuello, güey. No, pero es que aquí no se ve tanto con la corbata, es donde se ve.
4: Ahorita que volteaste de lado, sí se te hace aquí
3: y
4: un
3: la
4: pliegue.
3: Tuya, güey. O sea, el guajolote que te cargas ya. No, pues lo estoy viendo, güey. Nomás te falta hacer.
4: Es mentira.
3: Pero bueno, no te lo estoy viendo, güey. Pero bueno,
4: estabas diciendo algo. Históricamente los mexicanos hemos sido muy de. A mí que no me den, que me pongan donde hay. Y hay esta mentalidad en México de no me importa que roben siempre y cuando salpiquen. Y ningún gobierno en la historia de este país ha salpicado tanto como los gobiernos morenistas.
3: Correcto.
4: Entonces, la gente, como está teniendo esos recursos, son 40 millones de personas que
3: pero
4: se benefician de los programas sociales.
3: ¿Dices programas sociales o salpicando a los
4: corregionarios? No, programas sociales. No, estoy hablando de la gente que antes no recibía nada, todos se lo robaban, y ahora recibe mes con mes o bimestre con bimestre
3: un dinerito. Se roban lo mismo o más de lo que se robaban, pero algo salpica.
4: No se pueden robar más porque lo están dando a la población, eso es un hecho. No se pueden robar más.
3: Tenemos incluso un problema presupuestal en México porque no hay la recaudación suficiente que alcance para
4: recaudación,
3: el dispendio,
4: no recaudición.
3: Recaudación. Para el dispendio de este gobierno yo digo que los programas sociales como tú están muy bien. O sea, sin duda, estoy de acuerdo contigo. Pero el dispendio a lo pendejo, en obras que no sirven de nada.
4: Pero es eso, es la gente que dice, pero por lo menos me está. Serán unos rateros, serán unos corruptos, estarán aliados con el narco, serán guachicoleros, pero a mí me cae mi dinerito constantemente.
3: Entonces, es lamentable eso.
4: Pues la gente dice, ahí está. Pero es parte un poco de la idiosincrasia del mexicano.
3: Pues
4: ¿no?
3: Me parece terrible. Habría que cambiarla.
4: Y eso es lo que
3: están robando.
5: Ese es el fenómeno que tantos editorialistas se preocupan. Sí, ¿por qué sí, Morena sí. es como el teflón y estas acusaciones no les hacen nada? O sea, por eso, por esa idiosincrasia mexicana de que roban, ok, pero reparten.
3: Es terrible. Bueno, antes se decía, por ejemplo, del PRI, sí, sí roban, pero dejaban obra pública, digamos que gobernaban con un poquito más de solvencia, y eso tranquilizaba a ciertos sectores, ¿no?
4: Tiempos, no, no, no a los que hacer, a los que era una dicta blanda, ¿no? Lo del
3: era. Y ahora, no sé, o sea, por ejemplo, suceden cosas como que la Suprema Corte de Justicia ahí en Chihuahua dijo, pues mira, se quiso hacer una reforma para que las elecciones en donde se sospeche que participó dinero sucio del narco, pues va para atrás, ¿no? Entonces resulta que, a ver, entonces vamos a allanar el camino para que dinero ilícito acabe influenciando una elección. O sea,
4: mira, esto yo lo pasa que Morena, digo es que la realidad es como es.
3: Pero esto
4: no
3: pasa en Morena. Esto no pasa en Morena y luego nos sorprendemos o se sorprenden de que
4: lo digan. A mí lo que me sorprende es la oposición que no ha entendido nada todavía después de 8 años de
3: cuarta
4: transformación.
3: Pero espérate, ok, sí. Pero aquí el asunto es, ¿hasta dónde está dispuesto este gobierno y hasta dónde está dispuesta la presidenta? Porque hoy otra vez salió a defender a Andy López Beltrán del artículo que salió en el New York Times.
4: Mentiras no dijo, ¿eh?
3: Que, por cierto, ese periódico es porque ella dice, el gobierno, pues, no ella directamente, sí, ella directamente y su gobierno dicen que esto es un ataque político por parte de Trump. El New York Times odia y ha odiado históricamente a los republicanos y detesta a Trump. No es la vocería de Trump en ningún momento. Y entonces sale este artículo y ahí está la señora otra vez. Es que pruebas, hay esto, lo otro. Señoras y señores.
4: ¿Sabes quién es uno de los más grandes accionistas en el New York Times?
3: Sí, lo sé.
4: ¿Quién?
3: El señor Slim.
4: Carlos Slim.
3: Lo sé, pero bueno.
4: Pero Carlos Slim se lleva bien con el gobierno actual. ¿Tú crees que...
3: Pues claro, Carlos Slim se benefició del gobierno de López Obrador enormemente. Carlos Slim incrementó su fortuna con López Obrador increíblemente. Y no digo que sea una cuestión ilícita, pero así fue.
4: Primero vamos a separar las cosas, ¿no? Los frijolitos de las piedritas. Mm. El artículo del New York Times habla de dos posibles investigaciones. De posibles agencias de los Estados Unidos, que sin decir nada. Nada. No dice que hay una investigación abierta en contra de Andy López
3: Beltrán. De hecho, dice exactamente, o sea, dice no la hay, o sea, no hay una investigación ya formal.
4: Pues entonces, se habla de posibles investigaciones. Dijo puras verdades el día de hoy.
3: Sí,
4: diciendo
3: pero que, ¿sabes qué? Que esta protección, digo, con todo el asunto de Amílcar Olán, que misteriosamente aparece
4: el
3: en Suiza.
4: Presunto prestanombres de Andy en estos presuntos jugosos negocios.
3: Suiza. Bueno, el jugosísimo negocio del huachicol, por el cual ya desaparecieron gente de la Marina.
4: Y sí hay un
3: movimiento
4: bancario de 3,000 millones de pesos de México a Suiza. ¿Dónde estaba Amílcar?
3: Ese agujero, además de todo, o sea, eso, lo del huachicol fiscal, se llama huachicol fiscal porque no pagaron impuestos. Entonces tenemos un déficit recaudatorio donde hay un agujero gigantesco que es este robo.
4: De 600 mil millones de pesos, dice.
3: Este robo gigantesco. Entonces,
4: por eso el gobierno no tiene dinero para repartir, por igual los huachicoleros.
3: Los que pagamos impuestos. Estos güeyes que se enriquecieron, quien sea que hayan sido, no sé si nariz de.
4: No, nada más lo pagamos el pato los que pagamos impuestos, porque tú igual los pagarías si hubiera habido huachicol o no.
3: El país entero paga.
4: La infraestructura, el desarrollo, los programas sociales, todo eso es lo que se ve impactado. El dinero que se llevan los partidos políticos.
3: Y entonces. También se ve. Es una negación absoluta y constante por parte del gobierno federal, encabezado por Claudia Sheinbaum, de no hay pruebas, no veo, soy de palo, ¿no?
4: La verdad es que no tienes corazón, güey. No te has puesto en el lugar de nuestros pobres políticos. Ellos tienen el más noble de los oficios. Trabajar en pro de los demás, de los más necesitados.
3: Claro.
4: Y si no me crees, escucha esta declaración. ¿De quién si no? Gerardo Fernández
3: Pobrecito,
4: Noroña.
3: Pobrecito, esto me hizo llorar de verdad. O sea, es increíble la presión que tienen
4: estos
3: buenos
4: algo de
3: hombres sobre ellos.
4: Hacia estos próceres de la patria. Qué duro es ser legislador. Adelante, Changoleón.
3: El Changoleón que viaja en primera clase y que tiene casas de millones de pesos.
4: ¿Cómo sufre?
3: Pobrecito, hijo de la nación.
4: Venga,
3: HDP, hijo del pueblo. Habla, HDP.
6: Yo fui diputado por primera vez a los 49 años. 49
4: no
6: años.
4: No me digas.
6: Diputado federal. Y sí te afecta.
4: Sí.
6: Necesitas madurez. Sí, necesitas
3: madurez.
6: Pues, sí te afecta, no importa la edad que tengas. Si eres
4: la
6: joven,
4: madurez, ¿dónde está?
6: Sin ningún prejuicio con los jóvenes, pues las posibilidades de que te afecte más son reales.
3: O sea, mientras
4: pobrecito.
3: Más viejo, más cínico. Lo que está diciendo es mientras más viejo, más cínico, y allá no me afecta, pero ya estoy grande. Si fuera joven, me afectaría mi cinismo. Pero bueno.
5: Bueno, él también tiene derecho a sentir. Es un ser humano con emociones, con miedos.
3: ¿Crees que sienta? O sea, pero con la capa de mugre que trae no ha de sentir nada, güey, del mundo. No lo ha de percibir. El sentido del tacto lo debe de tener nulificado por la capa de mugre.
5: No, yo sí me siento muy mal. Pobrecito Noroña. Le mando un abrazo. Debe ser durísimo eso de ser legislador.
3: Le mando un desodorante.
5: Y cobrar dieta. Sí, y tener todas estas prebendas y beneficios.
3: ¿Y a todo esto qué es? O sea, ¿cuál es su legado legislativo? ¿Qué nos ha dado Gerardo Fernández Noroña en todos estos años?
5: Como mira, ha dado muy buenos discursos en ambas cámaras, porque es un gran orador. Ha dado unos shows nacionales muy divertidos.
3: Un gran orador para las nos causas que él defiende, ¿no?
5: Una historia de amor.
3: Pero algo de utilidad, yo digo de utilidad.
5: La historia de amor con Lili Tellez.
3: Con Lili Tellez. Bueno,
5: eso enamoró a México, fue digno de portadas de libro vaquero.
3: ¿Historia de amor es una cuestión de bestialidad interespecies?
5: No sé, pero se siente la llama de la pasión. Y eso lo hemos gozado todos los mexicanos. Legislativamente yo no conozco una sola ley Noroña.
3: Yo tampoco.
5: No estoy al tanto de, por lo menos en esta última legislatura,
3: no sé
5: qué haya presentado el senador.
3: Digo, porque el senador... No se me ocurre absolutamente...
5: ¿Presentaste algo, Noroña?
7: Absolutamente nada.
3: Que haya hecho, en realidad, por nosotros. Digo, porque nos cobra el sueldito, ¿no? Pero bueno, Noroña, pobrecito, la verdad, me siento muy mal por
5: ya,
3: estar.
5: Sí.
3: Igual
5: zapatos,
3: que me siento mal por Andrea Chávez, empáticos. Que no consiguió la coordinación. Me siento pésimamente mal.
5: Eres un cínico, pero bueno, en este momento...
3: No soy un cínico, me estoy riendo, o sea, a quijada batiente... De cómo se la peinó. Y además de todo, un panista. Ñaca.
5: No panista,
3: bueno, un expanista. Expanista, güey.
5: Y también ex Movimiento Ciudadano.
3: Un panista de años. Sopas, Perico.
5: Bueno, y a ver quién gana la elección, porque ahí está Maru Campos. Hoy en día gobierna el PAN.
3: Pero
5: claro,
3: ya
5: que
3: en
5: tiene
3: Chihuahua,
5: unas cifras medio complicadas.
3: Ya
5: Maru
3: en
5: Campos,
3: Chihuahua,
5: la
3: si hay de Chihuahua. Actuar de grupos delincuenciales que aporten dinero, la Suprema Corte, el sueño febril de López Obrador, la Suprema Corte a modo de Calzoncín, ya dictaminó que no hay pedo. O sea, que hay más problemas si hay una injerencia
5: Ortiz,
3: internacional... ¿no? Si hay injerencia extranjera, ahí sí vamos a echar para atrás la elección. Si se encuentra que hubo dinero del narco, no, porque a lo mejor los políticos no sabían de dónde salió el dinero, que es la resolución, la leí hace ratito y me parece increíble. Dice, es que no se puede culpar a un pobre candidato que a lo mejor no sabía de dónde llegaron los millones para su campaña. Y pues tienen toda la razón, ¿no? Pobrecitos, ¿cómo van a saber? O sea, de veras. Increíble el cine.
5: A lo mejor sí hay así como unos cinturones de producción. No, pues que el candidato no se entere y nosotros sacamos la lana de donde sea.
3: El candidato no se entera. De pronto le aparecen millones para su candidatura, pero no se entera.
5: Pero a él no le aparecen en su cuenta. Aparecen en sobres y en portafolios.
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0: Por cierto, el día de hoy, en este momento en el Senado de la República, se debate la llamada ley anti-memes, que la oposición dice que es censura disfrazada, y Morena defiende esta iniciativa. Que esta iniciativa, la verdad, es que ha sido muy mal comunicada por el gobierno y por eso les están zorrajando esto de la ley anti-memes.
1: ¿Anti-memes? A ver.
0: Pero no es tan como lo dicen.
1: ¿Cuál es el espíritu entonces de la ley anti-memes?
0: La ley lo que prohíbe es que utilices emblemas, logotipos oficiales.
1: O sea, que en la casa de los
0: parodias.
1: De los, ¿cómo se llama?
0: De los mañosos, por
1: de
0: ejemplo.
1: De los mañosos aparezca, salga el logo de Morena.
0: Sí, gobierno de la República.
1: O el logo de Morena.
0: No, el logo de Morena no tiene problema. Es los que son oficiales del país, del gobierno, del poder ejecutivo.
1: Pero eso es fácil de evitar. Si cualquiera
0: a eso no sé, se refiere la ley.
1: Si Van Pipe quiere hacer unos memes que los hace muy buenos y muy divertidos, nada más es cosa de que lea bien la ley, está anti-memes,
0: y no reproduzca símbolos oficiales.
1: Pero sí podemos usar las caras de los candidatos como cualquier cartonista y demás.
0: Sí, pero Morena comunicó muy mal esta reforma.
1: Bueno,
0: y
1: pues,
0: entonces
1: no
0: le madrugó un poco la oposición y pues ya la calificaron ley anti-memes. A mí cualquier tipo de censura me parece mal. Incluso que nos prohíban utilizar los logotipos de la Secretaría de Gobernación o Presidencia de la República, me parece mal.
1: ¿Y si los varías un poco, si los cambias hasta dónde? O sea, esa discreción del que
0: no
1: lo ve.
0: ¿O qué?
1: ¿Eh? O sea, si los cambias tantito, pones gobierno de México. O de México. Y ya, güey. Y así te pasas.
0: Pues a lo mejor, es que no conozco tan a fondo la ley, vamos a ver qué pasa el día de hoy.
1: Pero sí puedo seguir haciendo caricaturas de mis políticos favoritos, como de Laida Sansores, por ejemplo.
0: O de
1: Noroña, o de Rochamoya, o sea, mis políticos favoritos, de Adán Augusto, y convertirlo en un ratón volador.
0: La idea es separar, que le quede claro a quien lo ve, que está viendo una parodia y no una comunicación oficial.
1: Pero
0: ese es el espíritu de la ley anti-memes.
1: Pero ve lo que acabas de decir. Alguien, por ejemplo, ve la casa de los mañosos y dice, esto podría ser real.
0: No, güey, porque no son seres humanos.
1: Bueno, alguien ve una, no sé, estos memes. Hace poquito vi uno que salió, una ratota gigante con una nariz así medio ganchuda. Una ratota peluda y con una colota. Ajá. Y frente a él un Batman enseñando un ratoncito todo churriento ahí, chiquito. Y diciendo, aquí están los miles de víctimas.
0: O sea, es una crítica a las Secretarías de Seguridad y Protección Ciudadana de Omar García Harfuch.
1: La regadota que dio Harfuch, disque descubriendo un
0: el decomiso
1: gran
0: del siglo
1: de huachicol, y pues resultó que no.
0: Resultó que se aceleraron,
1: resultó,
0: ¿no?
1: Resultó que nomás hicieron el ridículo.
0: Pero ese es el espíritu de la ley, de separar lo que es una parodia de un intento de engañar a la gente. Que no puedas poner a Claudia Sheinbaum con inteligencia artificial y los locos de Presidencia de la República a decir que ella apoya al narcotráfico.
1: Bueno, a ver, si te ponen a ti a decir muerte a Morena en un video con inteligencia artificial, la gente va a saber que no eres tú, güey.
0: En este momento quizá, en 2 años no lo sé. En 2 años,
1: o sea,
0: no
1: en 2 años ya podrías volteártele a Morena.
0: No, en 2 años. En 2 años, la inteligencia artificial.
1: Aún hay esperanza, Eduardito, precioso. Oh, gran genio de la radio y del genio de los medios.
0: Yo nunca he apoyado a ningún partido político. Yo apoyo la objetividad.
1: Genio de todos los medios. Podría cambiar de opinión.
0: No, el ataque irracional y pasional.
1: Podría cambiar
0: de opinión. Porque mi opinión no es apoyar a Morena, como te estoy diciendo.
1: Pero podría cambiar de opinión.
0: Y finge sordera.
1: Podrías cambiar de opinión y dejar los pompones de un lado.
0: He criticado muchísimas políticas de Morena. Por más que
1: porras,
0: trates de hacer esta parodia,
1: pim, pom, porra,
0: no
1: pim,
0: va a salirte.
1: Pim, pom, porra, pim,
0: a diferencia
1: pom,
0: de
1: porra.
0: Ti, yo no apoyo un equipo. No soy anti nada.
1: Claro. ¿Yo a qué
0: como
1: equipo
0: tú eres
1: apoyo?
0: Anti Morena.
1: ¿A qué equipo apoyo?
0: Todo lo que haga Morena está mal.
1: No, es cierto.
0: Apoyas a la oposición y apoyas lo que sea en contra de Morena.
1: ¿En qué momento voy
0: a la oposición

0: No, desde el 2000 voté por López Obrador.
1: No, yo no voté por López Obrador jamás, porque ya sabía quién era y ya supimos todos quién es. Pero bueno.
0: ¿Quién es?
1: Pues es un tipo engañabobos, es un tipo que pues enriqueció a su círculo, que puso en el poder a una verdadera mafia que acabó con la división de poderes. Ya no hay Suprema Corte, ya viste lo que les acabo de decir.
0: Sí hay Suprema Corte.
1: Por favor, la Corte
0: del
1: acordeón de calzón.
0: Nada más está al servicio del Poder Ejecutivo, pero sigue habiendo.
1: Bueno, pero ya, a ver, ya. Esta discusión no nos va a llevar a ningún lado, es la que siempre tenemos y creo que ya no la quieren oír.
0: Sí, pero no te la prolongues. Yo no soy de Morena, no apoyo a Morena, yo apoyo la objetividad.
1: Pim, pom, porra, pero vamos a otras cosas.
0: Pim, pom, porra es la que le pones tú a Lito Moreno.
1: Yeah. Pim, pom, porra es el que te foma, el que te fumas tú en las noches, el pim, pom, porra. Bueno, ya, vámonos a otra cosa.
0: Vamos a otra cosa, vamos con nuestro queridísimo Noroña, que ya es como parte del programa.
1: Pues es un payaso más, ¿no?, de la política.
0: Alguien me decía ayer en el canal de televisión, oigan, ustedes van a ser presidente a Noroña, siempre están hablando de él.
1: Okay.
0: Bueno, Noroña arremete contra expresidentes de México y de paso contra la oposición que tanto ama el Estaca. Adelante.
2: Vienen
0: oposición
2: a decir...
0: inútil, además.
1: A ver.
0: Una bola de asnos en la oposición, de verdad, no les da la cabeza para nada.
1: Solo quiero decir una cosa.
0: Dila.
1: ¡Pim, pom, porra! Vamos a escuchar la declaración. Venga.
2: Vienen a decir aquí, bueno, me piden un ejemplo de un presidente de la República de doble nacionalidad que haya traicionado a la patria, Vicente Fox Quesada. Ese tipejo, inclusive hoy convocó alerta máxima porque están en riesgo nuestros derechos, rematador del patrimonio nacional. Es cierto,
0: ¿ves que es buen orador?
2: Que Enrique Peña Nieto, Ernesto Zedillo, Felipe del Sagrado Corazón de Jesús Calderón
1: y sus apoditos mamutos. Un gran orador, no hombre, un poeta.
0: Sí, es un gran orador.
1: Una persona con un intelecto y un cacumen, qué bárbaro.
0: Y en los debates es un perro, güey.
1: No, hombre,
0: sin duda es inteligente,
1: ¿no? Una saeta, de verdad.
0: Ahora, aquí no está diciendo nada nuevo. Lo que sí me sorprende es esto de decir que Fox tiene doble nacionalidad. Yo no lo sabía.
1: Yo tampoco lo sabía.
0: Y no creo que, si la tenía en el momento en que fue presidente, no creo que eso haya influido en que haya sido tan mal presidente Fox.
1: A ver, ya se los estuvimos platicando el otro día. O sea, si yo quiero ser doble agente para un gobierno extranjero, no necesito la nacionalidad de ese gobierno extranjero. Lo puedo hacer siendo mexicanísimo. Si yo quiero acceder a un cargo público y tengo una doble nacionalidad y trabajo por ese cargo público en México, ¿qué más da? Si
0: la pregunta es, ¿por qué le interesa tanto a la presidenta de México que no haya candidatos a gobernador y a presidente con doble nacionalidad?
1: Tiene varias opciones. Una, yo creo que la más amplia y útil y visible es pues el asunto populachero, supernacionalista, ultramexica, de no puede ningún maciosare tener estos cargos. Y
0: pero
1: la otra,
0: millones de mexicanos con doble nacionalidad, sobre todo
1: correcto,
0: con estadounidense y mexicana,
1: correcto,
0: millones y millones.
1: Millones, ¿no? Y española y de muchos otros países.
0: Españolas son muchísimo menos, pero
1: eso,
0: toda
1: pero
0: la gente
1: muchos
0: de la frontera que ha nacido del otro lado, la gente de hijos de migrantes, hay millones de mexicoamericanos, millones.
1: Entonces, eso me parece que también crea un mexicanos de primera y mexicanos de segundo. Eso lo apuntaste el otro día en el programa y me pareció correctísimo tu apunte.
0: Esto también te va a encantar. ¿A quién crees que va dedicada esta?
1: A ver, échale.
0: Una es a Ricardo Salinas Pliego, que públicamente ha hablado de que tiene la nacionalidad norteamericana.
1: Ricardo Salinas,
0: pero una más interesante
1: si
0: todavía.
1: Si realmente quisiera acceder a un cargo.
0: Renuncia a ella.
1: Renuncia ya.
0: Pero hay otro destinatario posible, que podría tener un pasaporte francés. ¿Ya?
1: Monsieur Brown.
0: Exactamente.
1: O sea, le está cerrando el camino a Monsieur Ebrard.
0: Le está cerrando el camino también a Marcelo Ebrard porque se habla de que tiene nacionalidad francesa. Ya ven que cuando acabó su gestión como jefe de gobierno se fue a vivir unos años a Francia.
1: Me gusta y está bien que Ebrard, pero Ebrard realmente tiene posibilidades de hacerle sombra a algún candidato futuro al cual quiera darle el dedazo a la presidenta Sheinbaum, que sería un doble dedazo, sería López Obrador a través del dedo de Sheinbaum. O sea, no sé.
0: Sin duda Marcelo es contendiente.
1: Pero fue el que más se salió del huacal, ¿no? El que desobedeció, el hijo retobón de López Obrador, porque por algo se la peló.
0: Pero falta todavía
1: porque
0: mucho
1: no
0: para
1: nos hagamos
0: 2030,
1: güeyes.
0: Faltan cuatro
1: años. La actual
0: años.
1: Presidenta llegó a la presidencia única y exclusivamente porque la puso ahí López Obrador. Nada más por eso, nada más
0: la puso, No, la puso en la candidatura. En la presidencia la puso el pueblo de México. Y si no, entonces, ¿de qué sirve la democracia? ¿De qué sirve que la gente vaya y vote? La puso el pueblo de México.
1: Está bien. Pero
0: no es pimpón porra.
1: Mira.
0: Que no te den los argumentos más
1: dale

0: mismo,
1: da lo mismo.
0: Si hubieran puesto, a Obrador, hubiera ganado Obrador. Si hubieran puesto a Noroña, hubiera ganado Noroña.
1: Pero dudo que cualquiera de ellos hubiera, no se puede demostrar, pero hubiera ganado con la cantidad de votos que sumó Claudia Sheinbaum, superior a la cantidad de votos de López Obrador.
0: Nunca se salió del carril y siempre ha tratado a López Obrador prácticamente como un semidios. Ha sido Claudia Sheinbaum. Oye, ¿no viste al güey, un diputado con un estandarte como si fuera de la Virgen, pero con una imagen de Claudia Sheinbaum? En el Senado de la República. ¿Lo viste o no lo viste, güey?
1: No. ¿Qué, genio,
0: ¿Qué onda con eso, güey? No, pero ya, o sea, de plano el tlatoanismo en una...
1: No, esto ya es más allá de tlatoanismo, ya es darle trato de deidad.
0: A ver si nos lo buscas por ahí nuevo, por ahí anda, pero es increíble. Y saca una manta, a ver si lo podemos llevar para el programa de tele, saca una manta con la imagen de Claudia Sheinbaum como si fuera el ayate con rosas de Juan Diego, güey. Es, o sea, realmente nauseabundo. No, no sé bien ni siquiera cómo se llama el güey, pero bueno, ahorita se los buscamos. Y ahora, ¿quieres oír a quién? A Dan Augusto, que no dice nada de... Pues no, no podemos oír porque no dice nada de Amílcar Olán. Y se le escabulla a la prensa, dice que no...
1: ¿A quién quieres oír nuevo?
2: Que se llama José Antonio López Ruiz.
0: Lo podemos escuchar,
2: a ver,
0: ¿no?
2: ¿Qué hay? Porque
0: saca un ayate de la Virgen prácticamente con una imagen de la presidenta y se avienta esta declaración.
3: Nuestra presidenta.
4: Adelante con sus preguntas, diputado.
3: Con la venia de la presidencia, hay honestidad en los números y hoy vengo a hablar con números.
1: A ver.
3: Señor secretario, maestro Edgar Amador Zamora, se lo digo mirándolo a los ojos. Estamos orgullosos de su desempeño. Bien lo dijo nuestro líder, el profesor Alberto Anaya, cuando asistió a la previa de nuestro partido. Su designación por parte de la presidenta fue la mejor decisión de nuestro país. Usted es amigo de México.
0: Y así se sigue con su imagen de la presidenta onda la Virgen de Guadalupe.
1: Pero qué bonito sincretismo de secularismo, judaísmo y catolicismo.
0: Todo.
1: Todo en uno.
0: Una manera de chupar medias que yo no había presenciado jamás. O sea, de verdad, eso se llama ser un chupamedias profesional.
1: Ya ponerla de... La Virgen de Guadalupe.
0: O sea, de plano se pasa. Sí, son. Es terrible. Pero bueno,
1: vamos a ver.
0: Es la realidad política, ¿no?
1: Salió este reportaje.
0: ¿De qué? ¿Qué te pasa, güey? ¿En qué te sentaste?
1: No, es que tengo un tema que me van a cortar la luz.
0: No, otra vez, güey. No puede ser. ¿Cuántas veces al mes te van a cortar la luz? No puede ser.
1: A ver, pero es que según yo está apagado. Voy a tener que.
0: No puede ser, güey. Esto es increíble. Bueno, les digo cuál es el top 10 del día de hoy en lo que el señor ve si pagó o no la luz.
1: Vas, sí, adelante, dale.
0: Qué barbaridad.
1: Ahorita regresamos.
0: El top 10 del día de hoy es, ¿por qué no paga la luz este güey? Que, o sea, ya está grandecito, ¿no? El top 10 se intitula Frases de economía que puedes usar en la cama. Frases de economía que puedes usar en la cama. Mande las suyas, arroba la corneta FM. Esa es la vía gratuita de este programa donde uno de los güeyes que conduce no paga la luz. Y está preocupadísimo, se quitó los audífonos y está volteando con cara de loco para todos lados. Les voy a mandar una captura de pantalla ahorita para que se entretengan con la cara de preocupación que tiene. Pero bueno, mande lo suyo entonces, arroba la corneta FM, que es la vía gratuita del programa. Frases de economía que puedes usar en la cama, como por ejemplo, no, pues va a haber que analizar ese costo y beneficio para mí. Bueno, entonces la corneta, no se muevan, ahorita venimos con más. Y ya creo que no vamos a tocar nada más de política, así que relájense, ahorita venimos.
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0: Bueno, vamos a algo más ligero, más amable, más llevadero. ¿Qué les parece si escuchamos cuál ha sido la peor experiencia que ha tenido en la cama el señor San Cristóbal?
1: ¿Perdón? La peor que he tenido yo en la cama. Ha habido unas lamentables, güey. Pero siempre por mi culpa. O sea,
0: la vez que te hiciste popó, cuéntala.
1: Nunca, no, a ver, a mí me disculpas, güey. La única persona en este programa que se ha hecho popó en la cama y lo has contado eres tú.
0: Y fueron cuatro veces en la misma noche. Pero estaba solo.
1: No, bueno, me imagino que nadie quiso dormir contigo si te estabas, o sea, estabas teniendo esa situación, güey.
0: En ese momento era totalmente soltero.
1: ¿Sabes qué? Lo que a mí sí me pasó una vez es que dejé salir una sonorísima ventosidad justo en el momento del clímax. Pero sonora, sí, o sea.
0: ¿Y qué opinó el güey con el que estabas?
1: Se molestó mucho, güey, la verdad. Lo inflé, no.
0: No. Los güeyes.
1: Estaba yo con un zip y tronaron. ¡Papá! Fue horrible. No, fue muy molesto, la verdad. Y pues también luego pasa al revés, ¿no? Que tú provocas ese tipo de...
0: Sucede.
1: Y pues ni modo, ¿no? Yo eso casi siempre, o las veces que me ha sucedido, con distintas compañías, pues la tacleas, güey, te la llevas y ruedas a un lugar lejos, usualmente sí. Más abajo, porque tienden a ascender, güey. Entonces... Y ya, la risa acaba con todo.
0: Me ha pasado muy pocas veces, ¿eh? Y hace muchos, muchos años.
1: A mí sí me pasó un par de veces hace algunos años. O sea, no es una cuestión común, pero sucede. No. Una vez me pasó a mí y una vez le pasó a una compañera de escarceos.
0: Lo que sí me pasó una vez es que había una falta de higiene.
1: Ah,
0: sí, terrible.
1: Sí me dijiste.
0: Y así yo...
1: O sea, cara de Kiko.
0: Sí, jalando aire de lado, así. Como, wow, hay que aguantar como los hombres.
1: Jalando aire de lado, de plano, güey. No.
0: Por la boca.
1: ¿Y a poco no se daba cuenta, güey?
0: Solo fue una vez. Y evidentemente ese día no se percató.
1: ¿No dijiste nada?
0: Pues es que ya no seguí con ella, ya para qué.
1: ¿No dijiste, oye, no?
0: Y fue hace muchísimos años.
1: Así de, oye, pero espérame tantito, ¿qué pasó, güey?
0: Una toallita húmeda, ¿no? Y de repente, algo.
1: ¿Y no sacaste así un bote de loción? ¿Un perfume, güey? ¿Algo?
0: No, aguanté como los hombres.
1: No,
0: como,
1: de plano.
0: Como Dios manda.
1: ¿Y
0: sí, nunca dije nada.
1: Continuaste no, en la...?
0: Sí, en la faena sí continué. Y en la relación, quizá unos meses más, ya no me acuerdo.
1: Pero espérame,
0: pero no,
1: entonces... ¿Finiquitaste?
0: Sí.
1: De plano, y acá peleando por aire fresco. Qué es hombre, güey.
0: Gracias. Busqué un acomodo que fuera menos.
1: Pero, o sea, sacaste la cara por la ventana, güey. Oh, qué bárbaro.
0: Supongo que a mucha gente le ha pasado esto que estoy narrando, ¿no? En algún momento.
1: Qué horror.
0: No
1: qué
0: que sea
1: horror,
0: de diario, ¿no? Pero bueno. Era uno joven y aguantaba lo que fuera. En fin, me quedé con ganas de decirles el top 10, aunque se los dijo José Ramón antes de ir. Ya está apagado todo, no se va a acabar el programa, no nos van a cortar la luz. Gracias. El top 10 de hoy se va a llamar frases de economía que puedes usar en la cama.
1: ¡Qué bárbaro! Mande lo suyo, arroba la corneta FM. Esa es la vía gratuita de su programa, de su radio. Frases de economía que puedes usar en la cama. No, pues, de tanto estar metiendo y sacando, perdimos el interés. A ver, ¿qué pasó, güey?
0: Pues ahora sí, la vamos a tener que embargar.
1: No, pues, la volatilidad de este asunto me hace dudar si vale la pena invertir aquí. ¡Qué bárbaro! ¡Qué mal huele! No,
0: Creo que hoy andamos en números rojos, ¿eh? Así que...
1: Oye, cuando volteó, ¿no se sacó de onda de los tapones de Kleenex que traías en la nariz?
0: Las lágrimas.
1: Las lágrimas. O sea, como cebolla, güey. ¡Ah! ¡Ah!
0: No. Sea usted como Leo Azul, que nos mandó esta frase de... Frases de economía que puede usar en la cama. Y pues, quizá llegue al top 10, al final del programa. Haremos una finísima selección a mano.
1: Qué bárbaro, qué horror.
0: La lleva a cabo Memo Steel, Guillermo Hinojosa, nuestro
1: la
0: jefe
1: pizca.
0: De información.
1: La pizca. Exacto, porque eso es lo que hace Memo Steel, la pizca.
0: La pizca de la corneta.
1: Exacto.
0: Pero bueno, todo esto empezó las peores experiencias en la cama. Esa que acabo
1: claro,
0: de narrar sí
1: ahí
0: califica como una de las peores
1: ahí
0: que un servidor
1: claro.
0: ha experimentado. Pero vamos a dejar que ahora la estupenda conductora del exitosísimo podcast Pinky Promise, Carlita, nos cuente cuál fue su peor experiencia en la cama. Adelante, Carlita.
2: ¿Cuál ha sido tu peor experiencia en la cama?
3: No, sí, con Dani no he tenido como esos temas, pero sí tuve varios antes. Como que, tú ya sabes, ese tipo de cosas.
4: Me engaño. ¿Qué? Porque,
3: ese tipo de cosas.
2: Más tenido unas experiencias fatales.
4: Tú déjate ir y te voy diciendo si sí o no.
3: Pues que luego se venden muy acá y a la hora de la hora...
4: Eso está pésimo.
0: Estoy de acuerdo. Siempre hay que... Yo siempre he aplicado mantener expectativas bajas.
1: Sí.
0: Porque andar, no, te voy a dar pasta para tráete topper y
1: es que sabes
0: y a la hora
1: que,
0: de Lora, mejor.
1: Además de todo,
0: expectativa pones, baja y superarla.
1: Te pones presión innecesaria, o sea, tú mismo. Porque entonces, tanto que dijiste, tanto que anduviste con que sí, que yo, que acá, y a la mera hora fallas. Y sucede, ¿eh? Es muy feo. Mientras más estés ahí esperando el momento y la madre, cuando llega y la riegas, es horrible.
0: Hay una cosa en psicología que se llama el síndrome de la noche de bodas. Y es que las personas que se casan están tan ilusionadas con cómo va a ser la noche de bodas y generan tan altas expectativas acerca de la misma que si la experiencia es 98% de lo que tenían como expectativa, se sienten desilusionadas.
1: Y la noche de bodas, además de todo, casi siempre acaba con él deteniéndole el pelo en el excusado para que no se lo moje mientras guacarea. Eso sucede muy seguido, sobre todo en bodas mexicanas. Entonces, pues la noche de bodas ni cuenta. Espérense al tercer día de luna de miel cuando ya,
0: ya
1: acabó
0: la cruda
1: horrible. Ya, qué onda, y ahora sí ya estamos bien. Espérense tantito.
0: Así es, pero sobre todo la recomendación de este anciano para ustedes es reduzcan expectativas y a la hora de superarlas van a quedar como campeones.
1: O sea, en lugar si duraron, de andar, dos, si duraron andar dos minutos.
0: Exacto, en lugar de andar prometiendo, te voy a dar toda la noche. Busquen la manera ingeniosa de decirlo así, con chistecín. Okay. Y la superan y entonces ¿qué van a quedar? Pero a todísimo dar.
1: Ah, qué feo.
0: Ese consejo les doy porque su amigo el Bazooka soy.
1: Güey, las portadas de revista del Bazooka cada vez me gustan más, güey.
0: Soy
1: casi
0: su
1: todas
0: superfan.
1: Sus fotos son de portada de revista y sale acá con unos lentes bien acá padrino.
0: Bien lamentables.
1: Sí, güey, parecen
0: todo
1: como
0: padrote.
1: Me parecen de super farol.
0: Irreflexivo, güey. Además.
1: Sí, sí.
0: Meditando, con pensamientos profundos.
1: Y se mesa el pelo, además siempre dices, no, güey, se hace así en la cabeza.
0: Así es, ganadores. Le mando un saludo a mi amigo el Bazooka Joe. Pero bueno, continuemos con esto. Ya nos dijo Carlita.
1: ¿Sabes qué? Le voy a mandar un kit de soldadura. Para que vaya con los lentes esos que usan.
0: Bueno. Y continuamos con el sexo y las celebridades. Alejandra Bogue.
1: Ah.
0: Es una mujer trans a la que estimamos mucho en este espacio porque la conocemos hace décadas.
1: Ella,
0: y ella fue
1: en la corriente extendida, ¿no? Hemos hablado con ella de temas varios y fue punta de lanza y vanguardia del movimiento de la diversidad. O sea, Alejandra Bogue, cuando la conocimos, no había la corrección.
0: No había Wendy's Guevara.
1: No había Wendy's Guevara, no había nada. O sea, ella era de las pocas personas que públicamente andaban por ahí y por allá diciendo soy una mujer trans.
0: Soy una mujer trans y la verdad le tocó una época muy difícil. Ella Así tuvo es. Que luchar y abrirle camino. Y creo que las generaciones actuales de gente trans tienen muchísimo que agradecerle a Alejandra Bogue. Y ella, entre sus múltiples talentos, imitaba a distintos personajes. Y ella encarnaba distintos personajes. ¿Ella hacía la doña? No, ¿verdad? La roña,
1: no,
0: la
1: no,
0: roña
1: no, la
0: era
1: roña
0: Darío
1: era
0: Tepié.
1: Ese güey.
0: Dorrón.
1: Sí.
0: Bueno, pues la Bogue nos cuenta si alguna vez le han pedido, que es lo que yo haría si hubiera sido parte del elenco del Chavo, hacer el delicioso disfrazada de personajes.
1: Wow.
0: Imagínate a la Chilindrina,
1: güey. Seguro sucedió, güey. ¿Tú crees realmente que se aguantó las ganas Roberto Gómez Bolaños, güey? O Kiko.
0: O Chabelo, güey, con sus
1: Chabelo,
0: shorts.
1: Chabelo.
0: Y con la voz, y haciendo la voz. ¿Cómo
5: haces eso? Ahora sí, cuate, te voy a partir en dos.
1: O sea, pues, ¿cómo no? Lo tenías
5: ahí
1: que
5: te
1: hacer,
5: va,
1: ¿no?
5: Ahí te va la masa, cuate.
1: Ahí te va la que te asfixia. Tiene que ser, ¿no? Tiene que haber sucedido.
0: Perdón, Chabelo, donde quiera que te encuentres.
1: Sería un desperdicio no haberlo
0: respeto.
1: Hecho. ¿No? Imagínate a tu amigo Cepillín, chiquitín, chiquitín. O sea, pues, imagínate que no, güey.
0: Bueno, hablando de payasos, lo ha dicho en su momento Brincos Dieras. Él le han pedido que se deje el disfraz. Y lo mismo Platanito. Hay gente que tiene esta pasión por los payasos.
1: ¿Y a Platanito le habrán pedido que diga su frase icónica?
5: ¡Chúpame los huevos!
0: Yo creo que sí, yo creo que sí.
1: Me imagino, ¿no? Que pero sucedió. Pero ya
0: en pelotas.
5: ¡Chúpame!
0: Con la peluca nada más.
1: Ya, nada más. Con la peluca nada más.
0: ¿Qué imagen acabo de generarme en mi propia mente, o sea, de mi amigo Sergio Verduzco?
1: No hay peor imagen
0: Verduzco
1: que la que vimos tú y yo, la del Cheto, güey. Y era Platanito. Con una botana, un cheto.
0: Ah, Alex Montiel abriéndole el trasero y poniéndole ahí un cheto. Un cheto. Esto lo vivimos a un metro de distancia en LOL.
1: No.
0: Mientras en el programa le hacía preguntas, decir, si te ríes, pierdes.
1: Le hacía preguntas al
0: fundillo.
1: Sí, güey.
0: Del platanillo.
1: No. Y luego el cheto se lo acabó comiendo a alguien.
0: Qué gozada fue esa temporada de LOL, güey. Creo que nos tocó un elenco, pero magnífico. El haber estado ahí con el borrego. Que es un guerrero
1: borrego,
0: de la comedia, güey. Se rifa con todo.
1: El borrego en un traje de piel. Como
0: el borrego trasquilado, además. No, le faltaba media melena, media barba.
1: Horror. Horror.
0: Embarrado de quién sabe cuánta mugre, el plátano, el escorpión. Ah, fue de verdad de antología esa temporada. Pero bueno, vamos a escuchar a Alejandra Bogue, que nos confiesa si le han pedido hacer el delicioso disfrazada de sus personajes. Adelante, Alejandra Bogue.
2: A ver, ¿alguna vez te han pedido que, o sea, como que interpretes uno de tus personajes a la hora de echar el brinquillo?
6: Ay, no, pues tan loca es otro precio. ¿Cómo crees así? No, si no, o sea, loco. No,
2: o sea, echar pata y aparte trabajar.
6: No, imagínate, no, dices, oye, no, mi cielo, si quieres saco la peluca, ¿estás loca? ¿Cómo crees?
2: Te dijera, vamos a echar brinco, pero prepárate un...
5: Sí, no, sí,
2: y entonces preparas algo.
6: No, mi amor, yo cobro. Es otro precio, es otro tabulador. Además, no nos vaya a caer la delegada.
0: Si tienes la delegada de Landa. ¿Sí? Actuando fuera del set y pues tendría que estarse mochando con el sindicato, ¿no?
1: Yo tiene
0: que
1: no sé,
0: sentido del humor la Bogue.
1: No sé si yo me resistiría si hiciera personajes. Eugenio Derbez, ¿tú crees que no le hizo? ¡Ay, es horrible! O sea,
6: me ahorco, óigame.
1: Óigame, órqueme, no, órqueme.
6: Órqueme, pero esta.
1: Pero esta, exacto. O sea, tiene que haber sido. O vestido de Ludovico Peluche.
0: Pregúntame.
1: ¿Cómo te gusta, mi amor? Pregúntame.
0: ¿Cómo la traes, amor? Pregúntame. Mira cómo la traes.
1: Sí, mira cómo la traigo. Muy bien. Yo creo que tiene que haber sucedido. Es justo y necesario, como dicen.
0: Es nuestro deber y salvación. Bueno, ¿ya viste Digger, la película de Iñárritu? No, no creo que la has podido ver porque estás en México.
1: No la he visto. Y Digger, al parecer, pues ha recibido críticas
0: mixtas.
1: ¿Cuánto mixtas, no?
0: Hay quien dice que es una obra maestra, que es el mejor trabajo de Iñárritu, y hay quien dice que no lo es tanto. Yo me voy a esperar a verla antes de emitir mi opinión, porque me parecería totalmente irresponsable. O sea,
1: pero
0: me muero de ganas de verla.
1: Ha habido críticas del estilo y del corte de que es una cuestión un poco autoindulgente. Que es una cuestión así, pues casi que cine de autor para el autor, ¿no?
0: Mira, aquí hay una nota del periódico El Universal que dice: la película de Iñárritu y Tom Cruise recibe fuertes críticas. La califican de pretenciosa y grandilocuente.
1: Bueno, es a ver, güey.
0: Bueno, hay que verla, ¿no?
1: Ay, es que bueno. Recordemos que el gran Negro González Iñárritu a veces peca de eso, justo de eso, pero. Algunas de sus películas son magistrales. O sea, a mí Birdman me pareció...
0: Birdman es de las mejores películas que he visto en mi vida.
1: Pero sí hay un poquito de eso. Un poquito de la cuestión medio permisiva en cuanto a lo autoindulgente, ¿no? De la obra. No sé, Digger, de qué vaya. Yo no lo he visto. Nos dijo Gaby Camp, que a ella le gustó mucho. Yo confío
0: así
1: mucho
0: es.
1: en las recomendaciones de Gaby Camp.
0: Como
1: y
0: en
1: ella,
0: nadie.
1: Además de todo, no miente, ¿no? No dice que sí nomás por convivir. Entonces habría que ver. También acuérdense que el cine es arte y es una cuestión subjetiva, ¿no? Habrá quien le guste mucho, a quien le parezca una cosa horrible.
0: Y Alejandro González Iñárritu se arriesga, de eso no hay duda. O sea, no
1: correcto.
0: Se va por la cómoda, correcto, la convencional, correcto. La que sabe que le va a garantizar taquilla. Él trata de innovar siempre.
1: Así
0: y eso es.
1: Es
0: valiosísimo. Yo ahora tengo muchas ganas de verla. Se estrena mañana en nuestro país. Vi a Alejandro en una entrevista con Shanique Berman. Se me hizo tan extraño. Pero bueno...
1: ¿Saben cuánto? Negro y entonces, ok, ya.
0: ¿Saben cuánto costó Digger, la nueva película del Negro González Iñárritu? Ni más ni menos, $125 millones.
1: Madres, $125 millones, ok.
0: Tenemos una declaración ahí, ¿no? Porque, es justamente Shanique. Mi querida Shanique, vamos a escucharte, querida Shanique.
7: ¿Cuánto costó esta película?
8: $125 millones.
7: Sí,
8: mucho dinero.
7: Muchísimo.
8: Mucho dinero.
7: Sabina y tú y Lubevsky me dijo, ¿sabe que mi cuñada que se fueron al Ártico?
8: Sí, fuimos al Ártico. Yo fui primero con el Chivo en 2018 y luego invitamos a Sabina con varios científicos.
7: ¿Para ti qué fue lo más difícil de la película?
8: Eso, encontrar cómo contarla, cómo encontrar la forma de contar algo así. Es muy difícil.
1: Al Ártico. ¿Qué sucede en la película que había que ir al Ártico?
0: Finalmente no se filmó en el Ártico. Pero
1: o sea,
0: era nomás
1: fueron a ver qué onda.
0: Más adelante en la entrevista dice Iñárritu que eso era lo que había pensado en un principio, pero que fue tan largo el proceso de hacer esta película que la realidad fue cambiando y se tuvo que ir adecuando.
1: Las focas árticas no estaban sindicalizadas de manera que pudieran salir en la película, ¿verdad?
0: Es posible que haya sido
1: problemas de negociación.
0: Con los osos polares.
1: No, exacto.
0: No, pero me parece muy interesante lo que dijo. La realidad cambia y en un proceso creativo largo, pues de donde partiste, de pronto ya la comunicación que entiende la gente, el ritmo que tienes que llevar a cabo para contar tu película, además va variando. Y en esos cambios, pues se quedó en el camino el Ártico. Qué bueno, porque qué frío, ¿no?
1: Pero los osos polares nada más están en el Polo Norte, ¿no?
0: Sí.
1: En el Ártico no hay osos polares. Solo focas árticas.
0: No, sí hay osos polares, ¿no?
1: En el Ártico creo que no, güey. ¿En la Antártida?
0: No, son en el Ártico. Y son polares porque viven en el Polo Norte.
1: Sí, en el Polo Norte, exacto.
0: Claro que hay osos polares.
1: Es que estaba pensando en la Antártida.
0: No, ahí hay pingüinos.
1: Exactamente.
0: Y también en el Oxxo.
1: ¿Relleno cremosito?
0: Eso es en el Oxxo.
1: Ya.
0: Vamos a oír esa parte de la película del Ártico, de la entrevista con Iñárritu. Adelante, por favor, Novi.
8: Bueno, porque originalmente había todo un plan de hacerla de una forma, había un abordaje distinto. Yo la había primero visualizado de una forma y poco a poco la película me fue diciendo cómo la tenía que hacer de una forma tan diferente. O sea, no era posible hacerla. No era de ahí, era la forma de abordar un tema así, la velocidad que la realidad ha venido cambiando mientras estábamos escribiendo. Cuando desarrollas un guión por tanto tiempo, la realidad y la ficción no se quedan quietas. Entonces empezó la realidad a moverse de una velocidad que teníamos. Tuve que estar realmente cambiando cómo abordar algo así que no fuera rebasa.
1: Ok.
0: Interesante, interesante. Habría que ver cómo había partido. Pero sobre todo hay que ver la película, ¿no? Hay que tener una opinión informada al respecto y no nada más guiarnos por lo que dice tal o cual persona. A menos que esa persona se llame Gaby y se apellide Cam.
1: Te digo, y Gaby Cam dio su aprobación. O sea, él nos dijo que sí le gustó y que sí la aprueba.
0: Que no, dijo algo,
1: o sea, que
0: a mí
1: sí,
0: me intrigó.
1: Que sí la recomienda.
0: Que nunca había visto algo así. Ajá. Y eso para mí de entrada, o sea, ver algo que nunca he visto, pues sí se me antoja, ¿no? Algo diferente a todas las películas planteadas anteriormente.
1: Ya me lo habían
0: eso
1: dicho
0: vale.
1: Antes, nunca había visto algo así de pinche, no.
0: De repugnante.
1: De repugnante.
0: Bueno, rockeros contra reggaetoneros, damas y caballeros. Con ustedes. Pues es que hay músicos que, como Alex Sintek, se oponen al reggaetón, aunque ya está doblando las manitas, ¿eh? Ya va a ser reggaetón. Se me hace que todo esto fue un teatro que montó para lanzar su nuevo sencillo en reggaetón.
1: ¿Tú crees que sea así de maquiavélico? Yo creo que más bien sí se le fueron las cabras al monte y lo está capoteando bien, está capoteando el temporal. Y es más, si como decíamos ayer, toma este momento para hacer un crossover hacia el reggaetón con algún reggaetonero. O reggaetonero.
0: No son reggaetoneros, bueno, ¿eh? Bueno, un poco sí.
1: Con algún reggaetonero. Y hace algo interesante, podría estar bien y bueno para su carrera.
0: Ah, ¿ya sacó una canción de reggaetón Alex Sintek?
9: Ya, ya.
1: Ah, ¿la podemos oír?
0: ¿La tienes a la mano?
1: Nuevo?
9: A ver, aguántenme.
0: No, esto sí que me interesa, porque después de tanto y tanto criticar y pedir su prohibición pública, ahora participar.
1: Esto no lo hizo él, güey.
9: Sí, es su canción nueva, está en su canal de...
1: No puede ser.
9: Sí, se los juro.

0: bueno. Pues.
1: Se llama Mase Pum, la bueno, canción.
0: Chido.
1: ¿Sabes qué Mase Pum?
0: A mí también. Creo que a todo mundo le hace
1: lo mismo
0: pum.
1: Que a ti.
0: Le hace pum.
1: Mase Pum, Mase Pum.
0: No tienes el otro de cómo ándese, qué hace. No podemos entonces mezclar estas dos grandes obras.
1: Juntarlas.
0: O sea,
1: ¿cómo
0: en una de esas, ¿no?
1: Que
0: me... hace. ¿Qué hace?
1: Mase Pum, Mase Pum.
0: Mase Pum, Mase Pum. Ahí se puede hacer algo nuevo. Yo creo que tú, que eres un gran productor musical, además de radiofónico, podrías hacer.
1: Un genio también este güey, ¿eh?
0: ¿Cómo andes?
2: ¿Cómo
0: andes?
2: ¿Qué hace? ¿Qué hace? ¿Qué hace? ¿Qué hace?
1: Un poeta.
2: ¿Cómo andes?
1: Otra vez.
0: ¡Caca!
2: ¿Qué hace?
1: ¡Caca! ¿Qué hace? Ay, qué feo. Pero bueno, todo esto, pero estuvo muy interesante oír la canción de Alex Sintek. ¿Junto con quién la hizo nuevo, sabes?
3: Un chavo que se llama Rook O, así, no sé si esto ya...
1: ¿Rook O, como yo?
3: Exacto.
0: ¿Rook
3: O? Y otro que se llama Moncho. Moncho Chávez.
1: Moncho O y Rook O.
0: ¿Y por qué no lo hizo con algún reggaetonero de acá?
1: De abolengo. Chico, bueno, a lo mejor estos güeyes son súper famosos y tú y yo no sabemos, ¿eh?
0: ¿Rook O es muy famoso nuevo?
3: No lo conozco, pero yo creo que es como su manera de entrar a este mundo.
0: A este mundo, ok.
3: El reggaetón,
1: próximamente
3: pues.
1: Reggaetones de Alex Sintek. Me parece muy bien que los vientos cambien, que se actualice.
0: Correcto.
1: Y nos siga dando entretenimiento. Pero bueno, ahora con ustedes, el día en que Molotov, en mi opinión, la mejor banda de rock que ha existido en la historia de este país, cerró un festival precisamente de reggaetón. Adelante.
4: Fuimos a Manizales, a Colombia, a cerrar un festival de reggaetón.
5: No, pero es que Molotov sí puede, güey.
6: Sí, Molotov
5: no
6: puede hacer la
7: no. Yo sí lo agradezco.
5: Porque están prones.
4: Ocho horas de reggaetón, con tormenta, tropical, un chorro.
7: Ya la gente sin
6: la
7: ropa.
6: La gente ya sin ropa.
4: Eso es lo que iba sin ropa.
6: La gente ya había juntado sus cuerpos.
7: Como changos.
4: O sea, yo no me quedaría a ver el show de Molotov, ya vámonos de fiesta, güey. O sea, y pum, salimos a tocar, pues,
6: top.
4: De no hay de otra. Y se puso cabrón.
8: Nunca nos han así abuchado mal pedo, ¿no?
4: Nunca. Pues, le abrimos a los Héroes del Silencio. El primer show que hicimos en Palacio de los Deportes, que era el último show de ellos. Gente, ¿qué chinga tu madre? A lo mejor eso hubiera sido una de las así horribles.
0: Ahí sí los abuchearon. Bueno, es que era
1: cuando
0: una banda
1: empezaban.
0: Muy joven.
1: Y además eran, salieron con una agresividad.
0: Bueno, pero ese
1: uno de sus sencillos se llamaba Gatumá, ¿no?
0: Sí, justo el que estaban refiriendo. Pero la verdad es que eso fue lo que, bueno, aparte de la buena música, esa cosa que nadie había oído jamás, pues les dio muchísima relevancia y gran éxito. Además de todo, expresaban algo que en México estaba prohibido, ¿eh? O sea, el criticar directamente al gobierno y es más, a mentadas de madre, era una cosa que no se oía en ningún lado. Yo me acuerdo cuando llegó el disco de Molotov a la estación de radio, en W. Yo dije, güey, esto jamás lo va a poder oír nadie porque no se puede poner en el radio. Y no, güey, no.
1: Yo me acuerdo cuando compramos ese disco y lo íbamos oyendo, tú y yo íbamos como una grabación, lo íbamos oyendo en tu coche.
0: Sí.
1: Y canción tras canción decíamos, wow, ¿qué es esto?
0: Está, ¿no?
1: Esta está buenísima, la anterior también, la que sigue también. Discazo. Pero bueno, gran según banda. Algunos, Molotov después dio el cambio y ahora ya no son contestatarios, ahora son panistas, ¿no? Según dijo uno de los hijos de López Obrador. Tu tocayo, José Ramón.
0: Es que hay que ser un idiota que no sabe absolutamente nada, de música ni de cultura para decir eso. No me extraña del caballero en cuestión.
1: Pero ¿qué tal el Ayala que le contesta bautizándolo?
0: Las orejas.
1: Bautizándolo como el panzón millonario a
0: pues
1: José Ramón López,
0: güey.
1: Beltrán y ya.
0: Pues claro.
1: Y se le quedó el panzón millonario al panzón
0: millonario.
1: Sí,
0: bueno, y falta el panzón tranza y el panzón el Nepo Baby. No sé, güey.
1: Nariz.
0: Ese es el
1: con
0: otro
1: mi
0: hermano.
1: Cara de nahual, de sí, nopal sí, sí. Sin rasurar.
0: No, bueno, es que cada uno le salió mejor al viejito pedorro, ¿eh? Cada uno de sus vástagos lo ejemplifica tan bien. Tanto que criticaba, por ejemplo, el sobrepeso de Carstens, el peje, güey. Y mira nomás, cabrón, que tienes ahí en casa. Pero bueno.
1: ¿Por qué?
0: ¿Por qué qué?
1: ¿Tienen tal sobrepeso?
0: Pues por huevones. Porque hay que salir a correr de repente, ¿no?
1: Sí, no se ve que hagan mucho ejercicio así.
0: No.
1: En forma no se ven.
0: Digo, y eso es cosa de ellos, ¿eh? O sea, el sobrepeso, pues cada quien trata su cuerpo como quiere, pero... Yo siento que tu físico es un reflejo de tu mente. Pero bueno, cada quien.
1: No estoy seguro, ¿eh? Yo he visto gente con físicos impresionantes que son unos verdaderos imbéciles. No, no me cabe la menor duda.
0: Bueno, está bien. Entonces hay imbéciles no, de todos los tamaños.
1: No creo que el cuerpo entonces sea un reflejo de la mente.
0: Hay imbéciles.
1: Por ejemplo, Albert Einstein nunca hizo ejercicio. Y era...
0: No, ¿cómo no? Andaba en bicicleta.
1: Bueno, caminaba y andaba en bicicleta, además, pero no estaba en forma, güey.
0: No, pero en su tiempo era raro que la gente hiciera ejercicio. No, pero yo sí siento que una persona que se descuida de tal manera, pues es laxa en muchos aspectos, ¿no? Pero bueno, cada quien, ahí sí, mira, cada quien que haga lo que quiera con su cuerpo, tu puerco es un templo, mi querido
1: Sí, gordito, como tal lo tratamos en nuestra
0: nepo
1: juventud.
0: Gordo.
1: Un templo del satanismo y de la perdición. Ese es el trato que le dimos a nuestros cuerpos durante unos años en los 90.
0: A mí la verdad, el físico y la salud de esos güeyes me viene guanga, güey, me da igual.
1: No, nada más llama la atención, ¿no? Tanta...
0: Sí.
1: Como pues tan alejados del cuidado.
0: Pues es que si no haces mucho, no haces nada, no te esfuerzas por nada y de pronto eres millonario y nomás andas ahí. O sí.
1: No lo sé. Pero bueno, damas y caballeros, tendremos top 10 el día de hoy y se va a llamar ¿Por qué son tan gordos? No, se va a llamar frases de economía que puedes usar en la cama.
0: Llénate la boca de esa carne cubierta en oro, pinche naco.
1: Frases de economía que puedes usar en la cama. Puro pasivo.
0: Ay, no. Bueno, mándale suyo arroba la corneta FM. Esa es la vía gratuita de este su programa, de su radio. Ya sabe lo que tiene que hacer. En unos momentos más volvemos con más corneta para que usted engorde por las orejas. Ahorita venimos.
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12: Proteger la piel del sol en las horas pico entre las 10 de la mañana y 4 de la tarde es fundamental para...